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0: Totlaltipa.
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2: ¿Por qué es un riesgo que haya fracking en la Huasteca? En Totlaltipac de la Huasteca Hidalguense, los ríos, manantiales y montañas forman parte de nuestra vida diaria. El agua que utilizamos para beber, cocinar y cultivar proviene de esos ecosistemas que han sostenido a nuestras comunidades desde tiempos ancestrales. Por eso, es que es necesario insistir en la preocupación que ha generado el anuncio sobre la posibilidad de emplear la técnica del fracking para extraer petróleo y gas atrapados en capas de rocas profundas. Aunque el fracking ha incrementado la producción de energía en distintos lugares del mundo, en países como Estados Unidos, Inglaterra y Argentina, se han reportado afectaciones de sismos causados por las perforaciones y contaminación de fuentes de agua que ya no pueden utilizarse para consumo humano. Por estas razones, preocupa que en Totlaltipac de la Huasteca haya fracking. Para los pueblos nahuas, tepehuas, tenec y otros habitantes de la Huasteca, el territorio es mucho más que una extensión de tierra. Es el espacio donde se conservan conocimientos, lenguas, tradiciones y formas de vida heredadas de nuestros ancestros, y donde el agua es el núcleo de todo esto.
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4: Son las 6:04.
5: Temperatura 30 grados centígrados.
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0: Y continuamos con más en la segunda hora del lindo atardecer Huasteco de Suma Radio. Y avanzando con más mensajes en esta bonita tarde y nos están marcando. Vamos a escuchar de quién se trata. Bueno.
1: Buenas tardes, tío.
0: Buenas tardes, sí, dime.
1: ¿Puedo mandar un saludo?
0: Sí, ¿para quién?
1: Para que toda mi familia de aquí la
0: conteste. Bueno, claro que sí.
1: Se llama mi madrina Rosa.
0: Sí.
1: Mi madrina Belén.
0: Muy bien, ajá.
1: Y mi papá.
0: Muy bien, ajá, tu papá.
1: Mi mamá, mi hermano.
0: Sí.
1: Yo.
0: Ajá.
1: Mi tía Lilia.
0: Muy bien.
1: Mi madrina.
0: ¿Quién?
1: Mi padrino que está en Monterrey.
0: Muy bien, sí. Ajá.
1: Y mi nana.
0: Sí.
1: Quiero poner una canción de banda.
0: Muy bien, claro, sí, ahorita ponemos algo.
1: Se llama De Flor.
0: Ok, ajá.
1: Gracias.
0: Cuídate mucho, hasta
1: luego.
0: Que pase
1: bonito tarde.
0: Gracias.
1: Que pase bonito tarde.
0: Muchas gracias al pequeñito Julio Isael de la comunidad de Contepec Segundo por participar con nosotros. Saludos a toda su familia, para su madrina Rosa, también para su madrina Bere, para su papá Julio, su mamá Yuri, su hermano Luis Javier, también para su tía Lilia, para su padrino que está en Monterrey, para su nana y toda la familia. Saludos cordiales de parte del pequeñito Julio Isael de la comunidad de Contepec Segundo. Con un tema de banda de viento, Flor, nos dijo la Flor o algo así. Ahorita checamos, me imagino que es Flor de Campo, pero ahorita la vemos. Pero mientras avanzamos con más saludos también para el amigo Esteban, que nos dice: compláceme con una canción de alegría hidalguense, se llama San Josensi, para saludar a mi papá Fortunato, ya que el pasado 25 de junio fue su cumpleaños, así que muchas felicidades. Y también nos dice que te estabas escuchando, así que en Nahuatl también salúdanos. Oaxaponel, Topaway, Tafaloli, Tuwampo, Esteban, Katy, Texaclitos, Nepa, Güey, Altepec, Guadalajara, Cabina, Paquilis, Tenoejía, Panitiota, Quion, Tafaloa, Itata, Fortunato, Katy, Panes, Simpoli, Huamacuili, Tonati, Tenemets, Tijunio, Quion, Ashiti, Ishiwi, Oaxaca, Quion, Tafaloa, Cabina, Paquilis, Panitiota. Bueno, pues avanzamos con otro tema en esta tarde, también para saludar a nuestro amigo Francisco de la comunidad de Xiquila, que nos está escuchando. Ahora sí va su tema. Saludos cordiales. Y esto se titula El Gustito, a cargo del trío Calamar.

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1: 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Bueno, pues avanzamos con más, 6 de la tarde con 11 minutos, y continúan llegando los saludos, recuerden el número en cabina, 7712-9874-97 y saludos, nos dice amigo, para Máximo, Berta y Paula de la comunidad de Nepalapa que se encuentran escuchando su programa, muchas gracias. Así que saludos cordiales a toda la gente de Nepalapa y especialmente a Máximo, Berta y Paula, gracias por su sintonía. También otro mensajito, amigo, mande saludos, que te escuchamos en Huixquilititlán. Por favor, con algo de los coyotes de Contepec, con mucho gusto. Así que saludos cordiales a toda la gente de Huixquilititlán en esta bonita tarde. También otro mensaje. Amigos, saludos para Cecilia de Zapotitlán, que hoy cumple 6 añitos. Mándele saludos de parte de sus abuelitos, tías y tíos. Así que saludos y muchas felicidades para Cecilia de la comunidad de Zapotitlán, que hoy festeja su cumpleaños número 6. Felicitaciones de parte de sus abuelitos, sus tías y sus tíos en esta bonita tarde. Bueno, pues avanzamos. Vámonos con otro bonito tema en esta tarde para saludar con mucho gusto al número con terminación 7290. Saludos a la familia Franco y a toda la gente de la comunidad del Chote que nos están escuchando con este bonito tema titulado Feria Huasteca a cargo de Alborada Hidalguense.

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7: Son las 6 con 18 minutos.
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8: Seguimos con más en esta bonita tarde y avanzamos con una nota de audio que nos comparten. Vamos a escuchar de qué se trata.
9: Un saludo para mi abuela.
10: Para mi mamá.
9: Para mi mamá.
10: De aquí, de Atalco.
9: De aquí, de Atalco.
10: Y para mi tía.
9: Para mi tía.
10: Agustina.
9: Agustina.
10: Victoria.
9: Victoria.
10: Verónica.
9: Verónica.
10: Y un saludo para mi tío Juan.
9: Y un saludo para... Quiero una canción de Sanchenchi.
10: Amigo Rodrigo.
9: Amigo Rodrigo.
10: Soy de Atalco.
9: Yo soy de Atalco.
8: Bueno, pues muchas gracias al pequeñito de la comunidad de Atalco por participar con nosotros. La verdad, qué alegría escuchar a pequeñitas y pequeñitos que quieran participar en este bonito programa, porque el día de mañana ustedes estarán en estos espacios atendiendo a nuestra gente y promoviendo nuestra cultura y tradiciones. Así que saludos cordiales al pequeñito de la comunidad de Atalco, que saluda en esta bonita tarde a su abuelita, a su mamá, a su tía Agustina, también a su tía Victoria y Verónica, y también para su tío Juan con el temita del Sajo Sensi. Nos dice, ahorita la checamos con mucho gusto. Y avanzando con otros saludos, nos dice, amigo, mande saludos para mis ahijados, Peter Yermi. También para Chrisley Aileen, de parte de Juanito Discatlán. Y si me complaces con algo de banda, el son del Maguey, nos dice. Así que saludos cordiales a toda nuestra gente de la comunidad de Discatlán, especialmente a tus ahijados, Peter Yermi y Chrisley Aileen, de parte de Juanito. Y saludos a toda la gente de Discatlán. Y atendemos la siguiente llamada. Tuampuyua, bueno.
11: Sí, buenas tardes.
8: Buenas tardes, sí, adelante, por favor. ¿Cómo, perdón?
11: Quiero mandar saludos.
8: Ah, sí, dígame, ¿para quién?
11: Para Danza Tres Colores, Ocotlán.
8: ¿Sí?
11: De Tepechutitla, municipio de Huejutla.
8: Ajá, muy bien.
11: El próximo 24 de este próximo este mes.
8: Ajá.
11: Estoy participando aquí en Tandoyuca, en la fiesta patronal de Santiago Apóstol.
8: Ah, bueno.
11: Ahí para el representante...

cordiales. Avanzamos con más música, vámonos con otro bonito tema para la pequeñita Yaretzi de la comunidad de Machetla, que nos pide saludos para su tía Leti y también para su tía Estela, para sus suegros Andrea y Luis, para su tía Miriam, para sus abuelitos Pancho y Estefana. Saludos de parte de Yaretzi de Machetla con el tema de Kush Kush. Y con este temita también saludando al amigo Marcelino Gómez de Chililillo, Tampancán, San Luis Potosí, que también solicita este bonito tema para saludar especialmente a sus vecinos y a su señora esposa Genoveva Hernández Hernández. Así que saludos con este tema que es a cargo de Ausentes de Hidalgo y toca Kush Kush.

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1: Seis de la tarde con 26 minutos y avanzamos con más saludos también para nuestro amigo Mario, que nos dice saludos para Papi Cholo de San Pedro Cuyutla de Barrio Calelash. Así que saludos, saludos cordiales para el amigo conocido como el Papi Cholo de San Pedro Cuyutla de Barrio Calelash, de parte del amigo Mario. Y avanzando con más mensajes, y nos dice amigo, te estamos escuchando en el mercado municipal, así que saludos, saludos a toda la gente del mercado municipal de Huejutla. Gracias por escribirnos. También saludos para mi abuelito Pablo Lino y también para mi mamá Angelina, que te escuchan en Cacateco. Por favor, con el tema del son solito. Y saludos para toda la gente de la comunidad de Cacateco, que te escuchan todos los días. Muchas gracias. Así que saludos, saludos cordiales a toda nuestra gente de Cacateco y especialmente a tu abuelito Pablo Lino.

0: y a tu mamá Angelina. Gracias por su sintonía. Saludos. También otro mensaje, amigo. Nos dice, mande saludos para la familia Hernández Agustín de Chililico de Barrio La Peña. Y por favor ponga algo de la nueva canción, dice, de Ausentes de Hidalgo. La radio está tocando tu canción con mucho gusto. Así que saludos, saludos a toda la gente de Chililico, especialmente a los amigos de Barrio La Peña y a la familia Hernández Agustín que ya nos escucha. Muchas gracias por su mensaje. Y avanzamos, avanzamos con más, un mensajito más y nos vamos a música. Saludos para el amigo Elencho que nos anda escuchando a bordo de su taxi. Saludos cordiales, bonito programa nos dice. Así que saludos, saludos a toda la gente operadora de transporte público. Gracias por acompañarnos y avanzamos con más. Recibimos una llamada y nos vamos a música. Tuknima, bueno.
1: Bueno, bueno, guapo, bueno. Tiene que ser Tapaloli para Noconewa.
0: ¿A quién, a quién, quién le toca?
1: Luis Miguel Domínguez Flores.
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1: O Everardo Domínguez Flores. Adelina Domínguez Flores. No puedo dar más que
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1: Ni tal y se... 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
1: Ni can los puentes. 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
1: Cuando no hay que tapar los ni la pinzana, Lord de Azucena. ¿Qué era? Pan 14 de julio, Nepa, Tlacuapa, cuatro de la de la de la pinzate.
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0: Bueno, pues saludos, saludos cordiales a toda la gente de los puentes Huautla Hidalgo y especialmente a sus hijos, Luis Miguel, Everardo y Adelina, de apellidos Domínguez. Saludos, saludos cordiales también para toda la gente de esa bonita localidad, para la banda de Viento Flor de Azucena, que el 14 de julio estará participando en Tlacuapa. Así que saludos, saludos y mucho éxito. Y ahora sí nos vamos a música para saludar especialmente al amigo Marcelo, que nos escucha en Tepe Mashac. Saludos a la familia Hernández con el tema de Perfecta a cargo de Aurora Hidalguense.

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1: Son las 6:34.
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4: Continuamos con más en esta bonita tarde, 6:34. Avanzando con más saludos también para la gente de Cruztitla. Nos dice: amigo, por favor, con nuestro evento, si eres tan amable, aquí siempre te escuchamos y ojalá nos puedas acompañar con mucho gusto. Gracias por la invitación. Y a la letra dice: gran fiesta patronal 2026 en honor a la Virgen del Carmen en Cruztitla, Huejutla, Hidalgo, para los días 16 y 17 de julio. Donde se presentarán los siguientes eventos. Nos dice: por el día, eventos religiosos y deportivos, como el palo encebado, el tiro al gallo, el puerco encebado y muchas otras sorpresas más. Y también, además de la quema de un castillo y vistosos toritos por las noches, y los bailes populares amenizados por Charlie y su grupo Superamor, el trío Renacimiento Juvenil, los Reyes de San Luis, el trío Nueva Esperanza, el grupo La Fuerza del Amor y Napo y su grupo Cariño Musical. Así que ya lo saben, estimado auditorio, gran fiesta patronal en la localidad de Cruztitla, Huejutla, Hidalgo, para los días 16 y 17 de julio, en honor a la Virgen del Carmen, donde por el día habrá eventos religiosos y deportivos, también el palo encebado, el tiro al gallo, el puerco encebado y otras sorpresas más. Y por la noche, bailes populares amenizados por Charlie y su grupo Superamor, el trío Renacimiento Juvenil, el trío Los Reyes de San Luis, el trío Nueva Esperanza, el grupo La Fuerza del Amor y Napo y su grupo Cariño Musical. Así que ya lo saben, los esperan con los brazos abiertos nuestros amigos de Cruztitla, Huejutla, Hidalgo. Gracias por la invitación. Y avanzando con más saludos también para la gente que nos escucha en Aguacatitla. Nos dice: amigo, no se olvide nuestra invitación y ojalá lo pueda seguir compartiendo con mucho gusto. A la letra dice: Aguacatitla, Huejutla, Hidalgo, gran fiesta patronal en honor a Nuestra Señora la Virgen del Carmen, para los días 16 al 18 de julio, ameniza la Imperial Banda Los Reyes, además de juegos mecánicos, pirotecnia y antojitos. Los esperamos, invita el comité de velación y la delegación. Así que también ya lo saben, estimado auditorio, gran fiesta patronal en la localidad de Aguacatitla, Huejutla, Hidalgo, del 16 al 18 de julio, en honor a la Virgen del Carmen, y ameniza la banda Imperial Los Reyes. Habrá juegos mecánicos, pirotecnia y antojitos. Los esperan con los brazos abiertos. Invita el comité de velación y la delegación. Muchas gracias y mucho éxito en este grandísimo evento. Y avanzamos con más saludos para la gente que nos escucha en la central de abastos de esta ciudad, para los amigos Mister David, Weiner y Mariano. Saludos con este bonito tema que nos encargaron y se titula Ojitos Mentirosos, a cargo de Nueva Esperanza.

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1: Ya son 6:41 y avanzamos en la recta final del programa. Con los últimos saludos de esta tarde, también nos dice amigos, saludos para la comunidad de Tlalcintla, para Dana Celeste y sus hermanas y primos que te están escuchando. Así que saludos, saludos cordiales a toda nuestra gente de Tlalcintla y especialmente para Dana Celeste, sus hermanas y sus primos que nos están escuchando. Muchas gracias, saludos. También otro saludito, amigo, complázcame con un tema de banda para saludar a mis nietos Said Alexander e Irving Leonel de Ixtláhuac de parte de su abuelo Macario. Así que saludos, saludos cordiales a toda la gente de Ixtláhuac y especialmente para tus nietos Said Alexander e Irving Leonel de parte de su abuelito Macario. Con mucho gusto, saludos. También otro saludito, amigo, mande saludos para mi hermano Eduardo que te escucha en México. Le mando un saludo y por favor con algo del son solito de parte de su hermana Sammy. Así que saludos, saludos cordiales a tu hermanito Eduardo que nos escucha hasta la Ciudad de México de parte de su hermana Sammy en esta tarde. Saludos. Un mensajito más para la gente de Piedra Hincada. Nos dice saludos que toca Nahua Tatuli, Notata Casiano, Katiniquinelia Mía, Kitawa No Ikianpa, Kitafaloa, Nepa y Shuiwa, Waikone, Katistoques, Nika, Piedra Hincada. Acá pone el topaway tafalole, camina faquiliste motata casiano, kati anki ignelías mía, que un tafaloa camina faquiliste y shuiwa, juano ikia, y cone katistuques nepa piedra en cada fanitiotak. Bueno, pues avanzando con otro bonito tema, posteriormente nos vamos a corte promocional, y con este temita saludando especialmente a mi querido amigo Gavino Cerón de la comunidad de Coamila. Saludos especiales nos dice para mi tocallito Eder, que recientemente cumplió 2 añitos, así que una gran felicitación para el cumpleañero, nos dice, y quiere un tema para bailar. Y también nos recuerda a nuestro amigo que los días miércoles, jueves, viernes y sábado habrá venta de pollos asados con nuestro querido amigo Gavino Cerón en la comunidad de Coahuila, que los espera con su buen sazón, nos dice. Así que saludos y mucho éxito. Y vámonos con este bonito tema para bailar y se titula La Guayabita y el Moño Colorado a cargo de Fortaleza Huasteca. 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
13: Son las 6:49.
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Bueno, pues estamos avanzando ya en la parte final, 6:50 p.m. y avanzando con los últimos mensajes y saludos para Cuatecomer. Y nos dice, amigo, todavía alcanzo a que pase mi aviso, con mucho gusto. A la letra dice, gran fiesta patronal en la comunidad de Cuatecomer, Huejutla, Hidalgo, en honor a San Agustín, para los días 28 al 30 de agosto, bajo la siguiente programación. Durante el día habrá eventos deportivos, religiosos y por la noche bailes populares totalmente gratis. El viernes 28 de agosto se presenta el grupo Los Radiantes del Amor, acompañado del trío La Esencia. Para el sábado 29 de agosto, el trío Único del Son, acompañado del grupo Cielo Azul. Y para el domingo 30 de agosto, el trío Restringido, además de la Sonora Dinamita. Invitan las autoridades y nuestro amigo de presentaciones artísticas, Peter Mayorga. Así que ya lo saben, estimado auditorio, gran fiesta patronal en la localidad de Cuatecomer, Huejutla, Hidalgo, en honor a San Agustín, del 28 al 30 de agosto, donde por el día habrá eventos deportivos, religiosos y por la noche bailes populares totalmente gratis. El viernes 28 de agosto se presenta el grupo Los Radiantes del Amor, acompañado del trío La Esencia. Para el sábado 29 de agosto, el trío Único del Son, acompañado del grupo Cielo Azul. Y para el domingo 30 de agosto, el trío Restringido, acompañado de la Sonora Dinamita. Invitan las autoridades y nuestro amigo de presentaciones artísticas, Peter Mayorga. Así que mucho, mucho éxito y gracias por la invitación. Avanzando con más, vámonos con otro temita. Para saludar con mucho gusto a nuestra gente de Contepec y especialmente a Contepec Segundo, para la familia del pequeñito Julio Isael, que saluda con mucho gusto a su madrina Rosa, a su padrino que está allá en Monterrey, también para su madrina Bere, para su papá Julio, para su mamá Yuri, para su hermano Luis Javier, para su tía Lilia, también para su nana y para toda la familia de parte de Julio Isael de Contepec Segundo, con el tema de Flor de Campo, a cargo de la banda de viento La Victoria.

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1: Bueno, pues llegando ya a la parte final, 6:56 PM. Y saludos, los últimos saludos para el amigo Marce Hernández, que nos dice saludos para Xalamaquex Paurizatlán, para mi esposa Diana, para mis hijas Araceli, Lisbeth, Clarisa y mi hijo Oscar, para la familia Martínez. Yo te escucho en Tula, Tamaulipas, así que saludos que toca Nahua Tatoli, Sebaita Palole, Noche Tuichniguas, Nepa Xalamaquexpa, Cabina Paquilistimos Iguas Diana, Cloejía Camuconegua, Araceli, Lisbeth, Clarisa, Juanoquía Oscar, Juanochi Chaneguas Martínez, Neto Campo, Nupamarce, Techta de Clistos, Nepahuey, Altepec, Cutula, Tamaulipas, Tascamatimillas, Noequía Pona, Jititani, Amatajuilolis. Bueno, pues avanzando ya en la parte final, nos estamos despidiendo de este programa, ya son 6:57 PM. También con mucho gusto, saludos para Antojitos Rosita. ¿Qué nos dice, amigo? Por favor, te comparto la invitación que la letra dice: gran fiesta patronal en honor a nuestro Padre Jesús en Panacaslán para los días 9 y 10. El día jueves saldrá la imagen de catedral a las 12 del mediodía. Y para el día viernes habrá una procesión con la imagen por la comunidad. Y se invita a danzantes y comunidades cercanas que gusten acompañarnos. Serán bien recibidos. También nos comparte dos invitaciones, que a la letra dice: Panacaslán, invitación a nuestra boda, Eduardo y Selena, y mis 3 años de Pilar, para el sábado 25 de julio, se presenta el trío Imperio el Único, así que muchas, muchas felicidades a la feliz pareja de Eduardo y Selena, que estarán llevando a cabo su boda el sábado 25 de julio y la presentación de los 3 añitos de Pilar. Así que muchas, muchas felicidades hasta Panacaslán, donde se presentará el trío Imperio el Único. Así que una gran felicitación. Y otra invitación para el sábado 18 de julio, también en Panacaslán, Huejutla, Hidalgo, festejando los 15 años de Luz Miriam. Y se presenta el trío Admiración Poblana. El baile comienza a las 10:30 de la noche e invitan los papás de la festejada. Así que una gran felicitación también a la feliz quinceañera Luz Miriam, que el sábado 18 de julio estará festejando sus 15 primaveras allá en Panacaslán, Huejutla, Hidalgo, con la presentación del trío Admiración Poblana. A partir de las 10:30 los esperan. Invitan los papás de la festejada. Así que muchas, muchas felicidades y mucho éxito a toda nuestra gente de esa bonita localidad en sus próximos eventos. Tecnima, tía Seya, Tascamante, Millas, Noche, Catipeca, Antista, Clique. No animas, Catebas, Seu y Catsi, Shunguitavica, Famosa, Tonali, Tamotenos, Tezaculia, Nicas, Neistos, Camilla, Paquilisti, Anoche, Amo, Juanti. Bueno, pues nos despedimos con otro bonito tema en esta tarde para saludar con mucho gusto a nuestra gente de Atalco, especialmente a tu abuelita y también para tu mamá, para tu tía Agustina, tu tía Victoria, también para Verónica y tu tío Juan. Saludos, saludos cordiales de parte del pequeñito de Panacaslán. Y nos estamos despidiendo también para el amigo Esteban, que nos escucha allá en Guadalajara, que también nos pidió el Sajo Sensi. Así que saludos, saludos y felicitaciones para su papá Fortunato, que el pasado 25 de junio estuvo cumpliendo años. Así que muchas, muchas felicidades. Que estaba Canagua Tastoli y Tata Fortunato, Kati Anike Onashiti y Shivete Shaklitos Nepa Acuapa, Jamia Paklisti, Kionta Faloa y Kone Esteban Nepa Guadalajara Istok. 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

Bueno, pues todavía con unos saludos para el amigo David Hernández, que a través de redes nos pide saludos para los primos de Hidalgo de Terrero. Así que saludos, saludos cordiales a toda la gente de Terrero y especialmente a los primos de Hidalgo, y para el amigo David Hernández. Muchas gracias.

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2: Son las 7:03.
3: Temperatura 29 grados centígrados.

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2: Son las 7:20.

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3: Son las 7:39 minutos.
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2: Son las 7:51.

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0: Son las 8 en punto.
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0: Hola, ¿qué tal? ¿Cómo están? Bienvenidas y bienvenidos a este su programa Desearte. Y yo le doy gracias al cielo que no hay fútbol y que pueden ustedes concentrarse en este programa. Saludos a Huejutla, a San Bartolo Tutotepec y al Valle de Tulancingo, quienes nos están escuchando a través de Radio UAEH Pachuca. Recuerden que es una producción de Radio UAEH Pachuca, su programa Desearte. Gracias a nuestro productor, que lo tuvimos el día de hoy y lo vamos a tener muy movido, y también a Sergio Martínez, que es nuestro productor, y también en los controles saludo a Rodolfo Ortiz y en las antenas de Cubitos Armando Muedano. Recuerden ustedes que es todo un equipo el que hace posible que ustedes reciban esta señal ahí en su aparato receptor. El día de hoy tenemos un artista invitado, un artista grande, un gran compositor mexicano, y además de que es un gran compositor mexicano, hace dos conciertos de nuestra orquesta sinfónica, o sea, mañana se cumplen dos viernes de que la orquesta interpretó su concierto para guitarra y orquesta número uno. Estoy hablando del maestro Eduardo Angulo. Él va a estar con nosotros. Yo soy Corina Martínez. Quédense con nosotros. Esto promete.
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0: Eduardo Angulo Sánchez, nacido en Puebla, México, es un compositor, violinista y violista, cuya obra ha trascendido fronteras, resonando en salas de concierto de Europa, Asia y América. A los 7 años inició sus estudios musicales en el Conservatorio Nacional de Música de México, bajo la dirección de Vladimir Wolfman. A los 17 años representó a México como violinista en el Carnegie Hall de Nueva York con la American Youth Performance, y poco después formó parte de la World Youth Symphony Orchestra, con la que grabó para la cadena ABC en Estados Unidos. Graduado con mención honorífica por el Conservatorio Nacional de Música de México, su inquietud artística lo llevó a continuar estudios de posgrado en violín y composición en el Real Conservatorio de La Haya, Holanda, gracias a una beca del gobierno holandés, donde llegó a ser concertino de la orquesta institucional y se graduó obteniendo el premio de excelencia. Su carrera lo llevó a ofrecer conciertos en diversas ciudades de Europa, especialmente en Holanda y Alemania, donde grabó con su cuarteto para la radio alemana. Con una trayectoria musical de más de 50 años, Eduardo Angulo ha dedicado su vida principalmente a la composición, creando un catálogo amplio y diverso, para abarcar música sinfónica, de cámara, coral y conciertos para distintos instrumentos. Su música ha sido interpretada por reconocidas orquestas, como la Orquesta de la Radio y Televisión Española, Orquesta de la Radio de Colonia, Alemania, Filarmónica de Moscú, Sinfonietta Bournemouth, Inglaterra, Orquesta Filarmónica de la Ciudad de México, Sinfónica Nacional de Panamá, entre muchas otras. Sus obras se han escuchado en importantes festivales internacionales, como el Festival Internacional Cervantino en Guanajuato, México, el Festival de Guitarra de Danzig, Polonia, la Semana Internacional de la Guitarra en Schweinfurt, Alemania, y Festival Internacional Frauchi de Guitarra en Moscú. En Europa, su obra ha sido editada y grabada por sellos como Thorophone, Naxos y Edition 49, destacando títulos como Suite Mexicana, Divertimento, Die Vogel, Paseos, Páginas de Bronce, dos sonatas para guitarra y dos conciertos para guitarra y orquesta. Su música, de lenguaje profundamente expresivo y luminoso, combina raíces mexicanas con un refinado sentido contemporáneo, logrando un eco propio dentro del panorama internacional. Ha recibido reconocimientos en concursos internacionales, como en el concurso Alberto Ginastera, en Argentina, 1996, y el concurso de composición de Schweinfurt, Alemania, en 2003. Además de su labor creativa, mantiene una presencia activa como intérprete, participando en estrenos de sus propias obras, como el concierto para viola y orquesta, en el que fungió como solista. Actualmente radicado en Cuernavaca, México, Eduardo Angulo continúa creando música que dialoga entre lo íntimo y lo universal, reafirmando su lugar como uno de los compositores más reconocidos de la música mexicana contemporánea. Eduardo Angulo, bienvenido a Desearte.
1: Es así como presentamos a este gran mexicano. Y la primera pregunta que yo le voy a hacer, bueno, antes que nada, bienvenido a este su programa Desearte. Gracias por por aceptar la invitación para estar con los y las radioescuchas de este programa, maestro Angulo. No está escuchando el maestro Angulo, no está escuchando mi audio. ¿No escucha usted? Wow, espéreme un momento. Son pequeños ajustes.
2: Ahorita ya.
1: Perdón.
2: No, ya no.
1: ¿Ya? Bájale al de ella cuando esté hablando. Ahora sí, ya estamos al aire y todos nos están escuchando en Huejutla, en San Bartolo, en Tulancingo y aquí en Pachuca, ¿sí? Nos están escuchando. Y allá en Cuernavaca, el maestro Angulo nos escucha. Perfectamente. Ahora la que no escucha soy yo. Qué barbaridad, qué pena, queridas y queridos radioescuchas. Yo le preguntaba, maestro, si ahorita le daba yo la bienvenida. Le decía yo que muchísimas gracias por aceptar la invitación para estar con nuestras y nuestros radioescuchas, maestro.
3: Es un honor y un placer placer para mí también. Muchísimas gracias.
1: Voy a empezar con una pregunta. Voy a empezar con una pregunta, maestro. La pregunta es, hace 15 días, el viernes hace 15 días, mañana se van a cumplir, de hecho, estuvo usted presente, y creo que no solamente en el concierto, sino también durante los ensayos de nuestra Orquesta Sinfónica, dirigida magistralmente por el maestro Martínez Alpuente. Maestro Angulo, ¿cuál fue su impresión, independientemente de que usted estuvo en los ensayos de nuestra orquesta, cuál fue su impresión en el momento en el que sale ya el concertino, todos, la audiencia le aplaude al concertino, después sale ya el director y da la primera llamada el director para que arranque la música? ¿Cómo se sintió usted ahí entre el público? Yo lo veía desde lejos, yo hubiera querido estar ahí junto a usted para sentir de cerca ese sentimiento de escuchar una pieza que usted compuso.
3: Bueno, antes que nada, el componer es como soñar. Yo cuando estoy componiendo estoy realmente soñando. Y cuando oigo mi música es como cuando los sueños se hacen realidad. Esa es la sensación de hacer un sueño en realidad. No importa que sea una obra, pues que como el caso del primer concierto, que ya fue escrito hace más de 30 años, uh-huh. Una obra bastante antigua, pero no importa. El volver a escuchar siempre es como volver a realizar un sueño. Yo la soñé mucho tiempo y ahora la estoy escuchando, y para mí escuchar mi música tocada es como un sueño hecho realidad.
1: Uh-huh. Y es un sueño hecho realidad.
3: 30, no le escucho.
1: Ya no me escucha. 30 años, ¿ya me escucha?
3: Ya, ahora ya, ah, ya lo escucho.
1: Ya, gracias. 30 años que usted compuso este concierto para guitarra y orquesta. También he visto que, vamos, he estado ahí husmeando su experiencia y en YouTube, su página. Desde luego ustedes la pueden encontrar, queridas y queridos radioescuchas, como Eduardo Angulo, así en San Google, y van a ustedes a poder escuchar otras piezas compuestas por el maestro. Pero he visto que también ha compuesto, y en su semblanza que leyeron, música para orquesta de cámara, música para coros también. 30 años tiene que este concierto fue interpretado por primera vez. Ha sido interpretado muchísimas veces por diferentes orquestas y de diferentes solistas. En esta ocasión estuvo un español haciendo el solo, ¿verdad?, de guitarra, los solos de guitarra dentro de lo que es el concierto. Dígame esta interpretación de este gran intérprete de la guitarra español que nos visitó también hace 15 días. ¿Cómo lo sintió, maestro?
3: Muy, muy bien. Rafael Aguirre es un extraordinario guitarrista, es un guitarrista que se nota que tiene una experiencia increíble. Entonces tocó el concierto con todo el aplomo, con toda la tranquilidad y con toda la conciencia de que se le nota, aunque es realmente todavía muy joven, creo que tiene 42 años, uh-huh. pero porque realmente es muy joven, pero ya suena, él ya suena como todo un viejo lobo de mar. Y eso me encantó, me gustó muchísimo el aplomo y la serenidad con la que él encaró la obra. Lo hizo con un profesionalismo increíble. Yo realmente estaba muy, muy complacido con su ejecución.
1: Sí, yo creo que el público que estuvimos presentes lo disfrutábamos y sabíamos que era una gran ejecución porque veíamos, o sea, lo que estábamos escuchando era grandioso, emotivo, emotivo. Que yo creo que al final la música es eso, despertar emociones. Para ustedes quienes componen, pues ese es su objetivo seguramente, ¿verdad?
3: Desde luego, es lo que quiero, que el público reaccione, que sienta. Lo que el público sienta es la realidad. Eso es lo bueno.
1: Maestro, vamos a ir a un pequeño corte de la estación y regresamos. Quédense con nosotros, esto promete.
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7: Son las 8:15.
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0: con el maestro Eduardo Angulo, quien es violista, violinista y compositor. Y maestro, esa es mi siguiente pregunta. Cuando usted está estudiando la carrera, ¿en qué momento decide que debe de ser violín? O perdón, a lo mejor estoy equivocada y se decide desde que usted entra al primer año de la escuela de música. No sé, por favor, ¿en dónde estudió?
1: Yo estudié en el Conservatorio Nacional de Música de la Ciudad de México.
0: De México.
1: Uh-huh. Empecé desde los 7 años a tocar violín. Yo en principio fui violinista concertista, era lo que yo quería, desde los 7 a los 19. A los 19 me gradué en el Conservatorio Nacional de Música. Después partí a Holanda para hacer mi posgrado en violín y composición en el Real Conservatorio de Música de La Haya. Ahí me gradué, me dio un premio de excelencia. Y después regresé a México.
0: Así como no queriendo la cosa, queridas y queridos radioescuchas, me dieron premio de excelencia. Bueno, continúe, por favor.
1: Regresé a México. Y aquí una vez en México, no es que decidiera, sino simplemente me di cuenta que para mí lo más importante no era el violín, sino era el escribir. Y pues me dediqué a escribir y prácticamente dejé el violín.
0: Ajá. Yo desconozco, y seguramente muchos de los radioescuchas en este momento, las y los radioescuchas, desconocemos qué implica el estudiar un instrumento y después ser compositor. O sea, a mí de repente pienso, no es lo mismo la partitura, o sea, estas hojitas, queridas y queridos radioescuchas, que tienen todos los músicos en la orquesta, que pues están escritas en un pentagrama, las notas musicales. Y yo pienso que no es lo mismo lo que tiene escrito un violín que lo que tiene escrito las percusiones o lo que tienen los. Entonces, usted decide escribir música, decide componer música, pero compone música para todos los instrumentos de la orquesta. Sí. ¿Estoy en lo correcto?
1: Sí, claro. O sea, si uno se dice compositor, debe componer para todo. Ajá. Debe conocer todos los instrumentos. Desde que yo solamente escribo para violín, pues no, de eso no se vive nada. Claro, puede uno escribir para un violín, desde luego, el bellísimo instrumento, pero ¿de qué sirve si uno no conoce todos los demás instrumentos? El deber de un compositor, el que se dice compositor, debe a fuerza conocer todos los instrumentos. A fuerza, a profundidad. No quiere decir que los tengamos que ejecutar, eso sería imposible, pero sí conocer. Debemos de ver las posibilidades físicas de cada instrumento, cada timbre, cada color de instrumento, lo debemos de conocer perfectamente. Esa es nuestra obligación, no es ninguna no es ningún chiste, ¿verdad? Tenemos que hacerlo. Si nos llamamos compositores, debemos por obligación conocer todos los instrumentos.
0: Sí, no, yo no me imagino, si usted estudió en México violín, se va a estudiar al extranjero, a La Haya también, y allá se gradúa de violín, regresa usted y interpreta violín, pero se da cuenta de que quiere hacer música, escribirla, componerla, vamos. Yo no me imagino que usted pudiera pues tomar un fagot e interpretarlo, porque para eso se necesitan pulmones principalmente, ¿no? Labios, o sea, no sé. Sí, sería muy difícil que un compositor pudiera dominar los instrumentos, todos los instrumentos de la orquesta. Yo lo veo imposible. ¿Usted sabe de alguien así?
1: No, que yo sepa no existe eso, pero sí, le digo, es nuestro deber conocer cada familia, o sea, conocer perfectamente las cuerdas, conocer perfectamente las maderas, los metales y las percusiones. Es nuestra obligación, o sea, no podemos escribir si no conocemos perfectamente cada instrumento. No hay cosa más penosa Si uno escribe para orquesta, llegue, por ejemplo, el trombón y le diga: oiga, ¿sabe qué? Es que lo que usted escribió no lo puedo tocar. Es una tontería, y si llega a pasar, ¿eh? O sea, no, es lo peor que puede pasar, ¿no? ¿Sabe qué? Es que eso que escribió usted, yo no lo puedo tocar, porque es físicamente imposible. Hay que conocer el instrumento, hasta dónde llegan los graves, hasta dónde llegan los agudos, dónde es más potente, dónde es más débil. Eso, cada instrumento es un mundo diferente y es nuestra obligación conocerlo.
0: Claro. Pues sí, es la primera vez, maestro, y se lo confieso, que en esta revista cultural radiofónica de CEARTE, tengo la oportunidad de entrevistar a un compositor, y me parecía muy importante que quienes los están escuchando en este momento entiendan esta profesión, entiendan esta pasión por la música de un ser humano que lo lleva a hacer de la música su principal fuente de trabajo, su principal motivación, y que pueda componer de cada uno de los instrumentos, que eso es algo pues que únicamente una persona que se ha especializado, que ya tiene una carrera, que tiene trayectoria en la música, puede realizar.
1: Sí.
0: La pregunta que en este momento

0: o me acordaba de cosas que no había escuchado. Y en ese momento yo no sabía, pero yo ya estaba componiendo. No lo sabía, pero al acordarme de cosas que no he escuchado, pues es que las tenía yo aquí adentro. Y desde que yo me acuerdo, pues siempre he tenido eso. Siempre he creado. Lo que pasa es que yo no lo sabía, estaba muy chico incluso para saber que estaba ya componiendo. Fue hasta después de estudiar, claro, música, estudiar armonía, estudiar contrapunto, análisis, todas las materias complementarias, me di cuenta que realmente yo inmediatamente me dieron ganas de componer en cuanto oí, en cuanto pude literalmente poder tomar un lápiz y escribir las primeras notas, que se dice fácil, pero no es tan fácil escribir las primeras notas. No es como la letra ABCD, son 29 letras, y mi mamá me mima, se puede escribir desde cuando uno tiene 7 años. La música no. El proceso musical es muy tenerlo primero en la cabeza y de ahí pasarlo al lápiz y del lápiz al papel. Eso implica un gran, gran, gran esfuerzo y gran conocimiento, porque igual uno puede componer, pero si no puede escribir exactamente lo que uno está pensando y que quiere escribir, creo que es el gran problema de la composición. Podemos tener muchas grandes ideas buenísimas aquí, pero si no sabemos cómo llevarlas al papel y hacérselas del conocimiento de cada músico, de nada sirve que tengamos una gran imaginación si no la podemos poner al papel. Mientras no la escribamos, eso no existe.
1: Claro. Oiga, maestro, y esta situación de llevar al papel lo que se está aquí pensando, lo que se está sintiendo acá, ¿no? En el corazón, en la mente. La siguiente pregunta sería, cuando usted termina en La Haya, ya se gradúa con excelencia en violín. A partir de ahí, usted ya es intérprete, pero ¿cuándo es que usted empieza a estudiar para componer? ¿La carrera le ayudó o tuvo que estudiar muchísimo más o poquito más, no sé, o tiene que
0: No,
1: seguir estudiando actualmente?
0: me ayudó muchísimo el ser concertista, desde luego, muchísimo. De hecho, yo nunca tuve maestro de composición, así como tal, nunca lo tuve. En Holanda estudié composición y, perdón, pero a mí no me gustó. O sea, no me gustó, no voy a decir nombres, nada, pero no me gustó como según ellos me trataron de enseñar. Yo sentí que no aprendí absolutamente nada
1: En composición.
0: en composición. Sí, fue muy, para mí fue muy, pues sí, no triste, pero porque todavía no tenía yo esa gran ilusión de ser compositor, pero ya tenía yo el interés por la composición. Y estudié composición allá en el Real Conservatorio. Desgraciadamente no me gustó. No me gustó cómo me enseñaron, no me gustó lo que aprendí. Yo siento que no me sirvió de nada porque no era lo que yo quería hacer. En ese momento, el conservatorio tenía una línea que yo no quería seguir. No era la línea que a mí me gustaba. Lo que me pusieron a escribir allá, lo que me hicieron escribir, lo que estaba, la línea que seguía el conservatorio, y no era la mía. Definitivamente no tenía nada que ver con lo que yo sentía ni lo que yo quería escribir, y de eso me di cuenta. De hecho, cuando regresé de Holanda, pues no, yo casi dejé de escribir porque no me gustó lo que, según ellos, tenía yo que escribir. Fue cuando llegué a México que tenía yo muchas ganas de escribir y decía yo, pues es que no puedo escribir porque no es lo que ellos quieren. Y llegó el momento que dije, bueno, un momento, ellos, bueno, ¿qué me importan ellos? Yo voy a escribir lo que yo quiero y lo que realmente me sale y lo que yo quiero escribir. Y aquí en México empecé a escribir ya en serio. Pero obviamente no tenía nada que ver con lo que me trataron de enseñar en el Real Conservatorio de Música de Holanda.

0: Nada, nada. Totalmente divorciado de eso. Empecé a escribir lo que yo quería, lo que yo sentía. Y claro, a veces mi música no es la políticamente correcta, nunca ha sido la políticamente correcta. Yo soy, bueno, ya no soy ahora joven, pero hace 30, 40 años era un joven compositor. Supuestamente un joven compositor debe escribir cierto tipo de música. Que yo no escribo esa música, yo soy muy conservador en mi manera de escribir. A mí me encanta la tonalidad, me encanta la forma. Yo puedo llorar cuando oigo a Mozart porque me emociona de tal manera que a mí no me asusta escribir un acorde de do mayor. Creo que la música tonal y la melodía a mí todavía me sigue diciendo mucho. Y creo que todavía hay mucho, mucho, mucho que escribir dentro de la tonalidad y dentro de la armonía tradicional. Que mi música es totalmente tonal. Y supuestamente un compositor joven, yo ya no soy joven ahora, pero hace 30 años lo era, no debería escribir eso, debería escribir otro tipo de música.
1: Como más experimental.
0: Mucho más experimental, que a mí en lo personal no me llena. No me llena, honestamente. Yo escuché esa música experimental desde hace 60 años. Perdón, yo me acuerdo de eso hace 60 años. Cuando empezaba en la música. Y sí, hace 60 años a mí me sonaba, ay, suena raro, es muy diferente, ¿verdad? Ahora, después de 60 años, sigue sonando igual. Nada más que ya suena viejo.
1: Maestro, vamos.
0: Chistosamente, lo moderno y lo ya suena muy viejo.
1: Oiga, maestro, vamos a ir a un corte de la estación y regresamos.
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8: Son las 8:32.

0: qué pena, pero pues tenemos que seguir platicando con usted. Estamos interrumpiendo en este momento así un solo, ¿no? De la guitarra.
1: Está bien, está bien.
0: Maestro, yo cuando estaba presente ahí en el aula magna Alfonso Cravioto el aula estaba pues a su capacidad casi, con muy pocos asientos desocupados, que eso es extraordinario también. Yo cuando estaba ahí, maestro, en algunos momentos yo percibía como música mexicana. O sea, no, yo sé que usted es mexicano, desde luego, nació en Puebla, en fin, o sea, ya lo dijimos, pero esta situación que tenemos de entender que el huapango de Moncayo es la pieza de orquesta, ¿no? Y bueno, ahora ya la interpreta el mariachi también, y hasta un trío la puede medio interpretar ahí, ¿no? Como que sentimos que el huapango de Moncayo es lo máximo y es la máxima representación en música para orquesta que puede haber de México. Y sin embargo, nos encontramos con un compositor al que yo desconocía su música y también, desde luego, su trayectoria, todo, y me vengo a encontrar con música que me identifica, que me da ese gusto de sentir a mi país ahí en la orquesta. ¿Nos puede platicar un poco al respecto, por favor?
1: Claro, claro. Ese primer concierto que escucharon fue un encargo. Me lo encargaron en Alemania. Mi editor, fue un encargo conjunto entre mi editor y un guitarrista alemán, un gran guitarrista alemán, Michael Troster. Entonces, cuando yo escribí el concierto, desde luego que yo quería que el concierto tuviera el color y toda la intención mexicana. A mí,
0: este es el momento de
1: para mí de gran interés que a la hora que la gente escuchara el concierto se diera cuenta que es de México. No por eso quiere decir que es de guarachazo o que sea claro que no. México es muchísimo más que eso, muchísimo más. Pero sí, en todo momento del concierto siempre hay elementos, incluso de música autóctona mexicana, siempre hay ese elemento muy místico del mexicano, del realismo mágico mexicano. Ahí está en todo el concierto, nada más que al principio está un poquito oculto. Uh-huh. El primer movimiento del concierto es una especie de uno tiene que dejar salir la bestia que lleva dentro, es una liberación. Primero está en cadenas y es como romper las cadenas y salir. El primer momento es eso, es una liberación, es un rito de liberación, el primer movimiento, que tiene que ver mucho con los ritos ancestrales mexicanos. El segundo movimiento es un momento de paz, un momento de muchísima tranquilidad, de mucha reflexión, pero también tiene muchos elementos mexicanos, muchos elementos mexicanos, y ya donde de plano ya es un ritmo de huapango, es el tercer movimiento. Uh-huh. Ese ya es absolutamente, ya se quita uno la máscara, ya se quitó todo. Es mexicano, o sea, ya parecía mexicano, suena como mexicano. ¡Ah! Es mexicano, es lo que yo quería con el concierto, o sea, primero que cada vez hacer más presente México, y claro, al final del concierto pues es obvio que es mexicano, o sea, no puede ser de otro lado.
0: Claro, si es de un compositor mexicano, como yo quería otra cosa, ¿no? Pero bueno, para mí fue una sorpresa muy grata, el que existan compositores como usted que no están experimentando, que le guste, les gusta, como usted acaba de decir, y es un término que yo lo voy a usar, pero que no soy música, pero usted lo hizo, y bueno, es música tonal, eso es lo que usted acaba de decir hace unos momentos, ¿no? Y y que no es la música así, que pues podemos crear música tratando de hacer algo nuevo y pues no se logra, ¿no? Y no trasciende o dura 5 minutos. Bueno, de todo, por eso no trascendió, ¿verdad? Y duró 5 minutos. Qué orgullo haberlo escuchado, qué gusto haberlo tenido en la sala en ese momento. Y bueno, ahora lo que escuchamos de usted en cuanto a cómo percibió la música y ahora cómo la interpretación de su música. Y ahora háblenos un poco de este contacto con los músicos y con el director de nuestra orquesta durante los ensayos.
1: Ah, muy bien,
0: ¿Usted
1: claro. Fue
0: participó?
1: verdaderamente muy, muy, muy gratificante. Para mí fue una gran sorpresa también, debo de admitirlo. Yo no conocía la orquesta de la Universidad de Hidalgo, de veras, no la conocía. Nunca había tenido ningún acercamiento con esa orquesta. Totalmente yo la desconocía y para mí fue una gran sorpresa, gratísima sorpresa, encontrarme con mucha gente joven. Y sí, en efecto, es una orquesta joven, pero yo digo joven en el buen sentido de la palabra, porque tiene todas las ganas de salir adelante, tiene todo el entusiasmo de la juventud. Eso me encantó, la disposición que tienen ellos es fantástica. Creo que sí, es una orquesta joven, necesitan crecer, desde luego. Pero tienen esa maravillosa cosa de ser jóvenes. Tienen toda la vida para crecer. A mí me encanta eso. Fue realmente muy, muy placentero para mí. Platiqué con mucha gente de la orquesta, que se me hicieron gente muy amable, muy abierta, y querían saber muchas cosas. Siempre estaban dispuestos a hacer las cosas mejor. Me preguntaron muchas cosas para tratar de mejorar su interpretación, cosa que me dio muchísimo gusto, pero también tiene que ver mucho el director. El maestro Martínez Alpuente creo que lleva muy bien a la orquesta, tiene una gran relación con la orquesta, los trata muy bien, sabe cómo sacarle lo mejor de la orquesta. Creo que es un gran director, creo que es una gran persona. Y yo en lo personal, la verdad, trabajé también con el director, con la orquesta y con el solista, fue realmente todo fue sobre ruedas, ¿no? Fue una muy grata experiencia.
0: ¿Al solista usted lo conocía?
1: No, no tenía el
0: No.
1: gusto,
0: O sea,
1: no tenía el gusto
0: fue
1: en el
0: un conocimiento nuevo de todo.
1: de todo.
0: De
1: Sí, yo lo
0: todos.
1: conocía, él me escribió hace ya unos meses y me manifestó su interés de grabar y hacer videos con mis primeros dos conciertos. Y entonces yo dije, pues desde luego, claro que sí, con muchísimo gusto. Ya después él vino a México y yo lo conocí en un concierto donde tocaron mi tercer concierto para guitarra y orquesta, que lo tocó Pablo Garibay, que fue el estreno en México, en Bellas Artes, con la Sinfónica Nacional. Claro
0: ¿Hace
1: que invité
0: poco,
1: al
0: maestro?
1: maestro Aguirre y el maestro Aguirre fue al concierto. Entonces ya tuve la oportunidad de conocerlo personalmente.
0: Personalmente.
1: Y no tiene mucho, tendrá 2 meses o algo así que tuve el gusto de conocerlo personalmente.
0: Vamos a ir a un corte de la estación y regresamos, maestro.
1: Claro que sí.
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5: las 8:46.
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0: Continuamos con el maestro Eduardo Angulo, quien es compositor de música para orquesta. Y ya lo demostramos hace 15 días con nuestra orquesta sinfónica interpretando el primer concierto para violín y orquesta que compuso el...
1: Guitarra.
0: Ay, violín. Yo, perdón.
1: No importa.
0: Queridas y queridos radioescuchas, guitarra, es lo importante y además él es violinista, por eso es por lo que hubo ahí un cruce. Tengo que justificarme, queridas y queridos radioescuchas, si no, pues entonces me van a decir que se vaya. No, por favor, no me quiero ir todavía. Maestro, entonces usted a la fecha, ¿cuántos conciertos para orquesta ha compuesto usted?
1: Ay, no los he contado, pero no sé, tal vez 40, 50 obras para orquesta. Por ahí va. Llevo ya componiendo, no sé, más de 50 años. Ya componiendo en serio, ya dedicado a la composición.
0: Profesionalmente, se podría decir.
1: Sí.
0: Ajá. Maestro, me he quedado con la boca abierta. 40 conciertos.
1: Más
0: son
1: o menos.
0: Muchísimos.
1: Entre conciertos, sinfonías, poemas sinfónicos, claro. O sea, yo creo que serán unos... Nunca las he contado. Me

0: y piano, para trigo, cuartetos, quintetos, sextetos, todo tipo de música de cámara también.
1: Son aparte de los 40.
0: Sí, sí, sí, es otra cosa.
1: O sea, estamos hablando de muchísimos más, de muchísimas más composiciones, maestro. Sí, para la próxima vez que nos haga usted el honor de estar en este programa, nos va a decir el número exacto de sus composiciones, por favor.
0: Le prometo que las voy a contar y porque ya me lo han preguntado, no es la primera vez que me preguntan, y si me quedo así de que, ay, pues no sé, me voy a dar a la tarea de contarlas.
1: Muy bien, gracias, maestro, por lo que a mí corresponde. Maestro, estamos en la recta final casi del programa. Nos faltan 5 minutos para salir. Yo quisiera que usted nos pudiera decir cómo podemos localizarlo. ¿Está usted en redes sociales? Por favor, díganos.
0: Claro que sí, con mucho gusto. Bueno, estoy en Facebook. Ajá. Como Eduardo Angulo, uh-huh. Eduardo Angulo Sánchez, ahí 2 o 3 veces por semana, pues publico algunas cosas, de más que nada los invito a los conciertos que hay, que afortunadamente hay muchos, siempre están presentando música mía, tanto aquí en México como en el extranjero. Uh-huh. Afortunadamente en el extranjero se presenta muchísimo mi música también. Uh-huh. Y siempre lo estoy comentando, estoy dando las fechas, estoy dando cuándo son los conciertos, uh-huh. etcétera, en Facebook. Y aparte tengo mi página web, que uh-huh. es eduardoangulo.com. MX, uh-huh. ahí está pues mi página, y sobre todo creo que donde pueden ver más y escuchar más es en YouTube. Uh-huh. En YouTube tengo, no sé, creo que son porque me dijeron una vez los de YouTube, que me hablaron y me dijeron que por cuestiones de regalías eso, que ya tenía yo más de 100 videos en YouTube. Uh-huh. Entonces por eso me enteré que ya son más de 100 videos y que uno debería tener más de 100,000 entradas, de 100,000 veces que la gente ve pues mis videos, y ya tengo eso, ya hace mucho que ya tengo más de 100,000 entradas. Entonces por eso me enteré que para derechos de autor y eso se necesitaban creo que 100,000 entradas y más de 100 videos. Por eso me enteré que tengo más de 100 videos.
1: En YouTube.
0: Entonces, que creo que es donde más me pueden ver, es muy fácil, pongan Eduardo Angulo, compositor, uh-huh. y ahí les van a aparecer, pero no sé, una cantidad, una gran videos. Cantidad de videos. Quiero aclarar esto, yo no lo subo. Uno que otro sí lo he subido yo, la gran mayoría, yo no lo subo. Lo sube gente que toca, hay veces que toca muy bien. Me he llevado agradabilísimas sorpresas de gente que toca extraordinariamente mi música, pero también me he llevado muy, muy desagradables sorpresas de gente que no es totalmente profesional, que lo hace porque le gusta y está en total derecho de hacerlo. YouTube es una plataforma libre. Uh-huh. Todos pueden subir lo que quieran. Me parece perfecto. Entonces, hay unos videos que son de una calidad extraordinaria. Uh-huh. Es la grabación y la interpretación, sobre todo, y hay otros que no. Ay, sí, perdón, si ven que suena muy feo, que está muy mal, sígale, al siguiente, o sea, no, olvídense de eso, ¿no? Ay, sí, yo ya no tengo ningún control, uh-huh. sobre la calidad de interpretación de mi música. Ya no puedo, no tengo ver en el entierro.
1: Oiga, y ahorita se me ocurre una situación, o sea, una pregunta. ¿Qué pasa cuando escucha que en lugar de re fue mi, o el re no entró exactamente donde debía de entrar y entró un poquito, 3 segundos, 4 después? ¿Usted como compositor, qué le pasa así en su cabeza, en su corazón, en su piel? ¿Qué pasa?
0: Ya estoy curtido, no se preocupe. Ah, ya. Yo he pasado por todas las... ya he pasado todo lo imaginable e inimaginable, ya lo he pasado. Honestamente, ya estoy curtido. Cuando oigo que no está bien tocada, pues simplemente ya no escucho el video. Lo apago y digo, bueno, yo me doy cuenta en la primera nota si son ejecutantes buenos. Inmediatamente, yo me doy a la primera nota que tocan, yo me doy cuenta qué clase de ejecutantes son. Y a veces de veras sorpresas agradabilísimas y a veces son muy desagradables. Cuando me doy cuenta que no son pues personas profesionales, simplemente lo quito, ¿no? No pasa nada, ¿no? No, es muy normal escuchar incluso en orquestas en cualquier parte del mundo, no solamente en México, orquestas que no tocan muy bien, que se ponen a tocar música de Mozart y perdón, pero pues lo tocan terriblemente mal. Y pues es un consuelo para nosotros, digo, no solamente sobre mi música, sino Beethoven, Mozart, a todos les dan en la torre. No todas las orquestas son maravillosas, ni todos los intérpretes son maravillosos. Hay de todo en la viña del Señor, hay muy buenos, hay regulares, hay mediocres y hay muy malos. Y tenemos que, o sea, nosotros como compositores debemos de asumir eso. Y ya. No hay de otra.
1: Cuando uno un esfuerzo por leerlo, porque entonces nos va a dar flojera abrir otro libro, porque este está no nos gustó, no es nuestro tema, no sé. Yo pienso, si estoy en un concierto y no me gusta, pues me salgo, ¿no?
0: Claro, pero ahí sí uno no sabe si puede ser la culpa del compositor, porque puede ser
1: Ah,
0: que sea
1: ya.
0: música mala, o también puede ser culpa del ejecutante. Si es un mal ejecutante, pues también uno dice, oye, yo no quiero escuchar estos chirridos, ¿eh? No quiero escuchar este violín desafinado. ¿Por qué? Así puede estar tocando el concierto de Brahms, divino concierto, pero si lo está tocando mal, perdón, pero mejor lo quito, ¿no? Es
1: Claro.
0: pobre de Brahms.
1: Claro. Maestro, estamos ya finalizando el programa. De verdad, le agradecemos muchísimo, con el corazón le agradecemos el que haya aceptado esta breve plática, sobre todo re rescatando un poco de lo que pasó hace 2 semanas con la Orquesta Sinfónica de la Universidad Autónoma de Hidalgo. De
0: Claro.
1: verdad, fue un gusto para nosotros que usted estuviera, que esté usted aquí en el programa Desearte. Muchas gracias por aceptar la invitación.
0: Gracias a usted y pues, créanme, estuve encantado de platicar con todos ustedes y su público. Cuantas veces quieran, yo con muchísimo gusto. Estuve a su disposición.
1: Muchísimas gracias. Nos escuchamos la próxima. Se despide de ustedes Corina Martínez. Cuidemos el agua.
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4: ¿Por qué es un riesgo que haya fracking en la Huasteca? En Totlaltípac de la Huasteca Hidalguense, los ríos, manantiales y montañas forman parte de nuestra vida diaria. El agua que utilizamos para beber, cocinar y cultivar proviene de esos ecosistemas que han sostenido a nuestras comunidades desde tiempos ancestrales. Por eso es que es necesario insistir en la preocupación que ha generado el anuncio sobre la posibilidad de emplear la técnica del fracking para extraer petróleo y gas atrapados en capas de rocas profundas. Aunque el fracking ha incrementado la producción de energía en distintos lugares del mundo, en países como Estados Unidos, Inglaterra y Argentina, se han reportado afectaciones de sismos causados por las perforaciones y contaminación de fuentes de agua que ya no pueden utilizarse para consumo humano. Por estas razones, preocupa que en Totlaltípac de la Huasteca haya fracking. Para los pueblos nahuas, tepehuas, tenec y otros habitantes de la Huasteca, el territorio es mucho más que una extensión de tierra. Es el espacio donde se conservan conocimientos, lenguas, tradiciones y formas de vida heredadas de nuestros ancestros, y donde el agua es el núcleo de todo esto.
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0: Cada institución tiene una historia, pero solo algunas deciden escribirla con excelencia, compromiso y con propósito. Estamos en el punto donde todo comienza a transformarse. Hoy, somos institución candidata ante la Middle States Commission on Higher Education.
1: Son las 9 de la noche, soy Alberto Ángeles. Gracias por acompañarnos en Suma Noticias, emisión nocturna a través de las 6 frecuencias de Suma Radio y del 13.1, canal de la Universidad del Estado de Hidalgo. Usted ya lo vio, la Universidad Autónoma del Estado de Hidalgo avanzó en su proceso de acreditación internacional al obtener el estatus de candidatura ante la Middle States Commission on Higher Education. Si concluye con éxito la etapa final, que durará al menos 2 años, podría convertirse en la primera universidad pública estatal de México en recibir este reconocimiento con aval del Departamento de Educación de Estados Unidos. La Fiscalía General de la República detuvo en el Aeropuerto Internacional de la Ciudad de México a Hilda Susana Lozoya Austin, hermana del exdirector de Pemex, Emilio Lozoya. Es investigada por presuntas operaciones con recursos de procedencia ilícita relacionadas con el caso de agronitrogenados. Un juez federal definirá su situación jurídica. Después de que una patrulla embistiera a un motociclista en Tizayuca, hay opiniones divididas en cuanto a quienes conducen sin equipo de protección, quienes no portan placas, quienes conducen exceso de velocidad y demás riesgos y conductas de motociclistas que influyen en la población en general.
2: ¿Cómo ve el paso de las motos por esta zona?
3: Pues es muy peligroso, porque a pesar de que hay mucho bache, aún así los motociclistas van con todo, incluso a veces algunos van sin protección. A veces a los que deberían de hacerles no les hacen, ni a las personas que pues no tienen ni culpa, son con las que más se encajan, la verdad.
4: Pues no, porque pues la verdad luego andan sin casco y a veces no son a más 2 personas, traen hasta niños y sin casco el peligro que hay. Digo yo, a veces pueden ser personas que tengan cuidado, pero llegan un imprudente en un carro que venga borracho. Se vio como la misma patrulla aventó al muchacho y voló, la verdad. Entonces, pues sí está mal, porque pues lo que han de haber hecho las autoridades es taparlos, llevárselos y no pasó nada. Y dejar el caso así. Y a lo mejor hasta el muchacho es el que tuvo la culpa, van a decir.
5: La imprudencia también de parte de los chavos, pero también las patrullas de repente bajan, pero echan lucha, y eso que es la autoridad, digamos, en cierto punto es para que bajaran o checaran más y no pasara lo loco. Luego pasa el problema.
1: Un hombre fue detenido tras 3 cateos realizados en Tepeji, donde autoridades desmantelaron presuntos puntos de venta de droga. En los operativos fueron aseguradas más de 1.200 dosis de narcóticos, básculas y teléfonos celulares que ya son parte de la investigación. El INE formalizó el inicio de actividades de los partidos políticos México. Movilidad y recursos administrativos. Ambas podrán ejercer sus actividades y para participar en el proceso electoral de 2027. Cada vez es más frecuente que una lluvia provoque anegamientos y el colapso de vialidades en la zona metropolitana. ¿Usted qué opina? El INE formalizó el inicio de actividades de los nuevos partidos políticos PAS y Somos México. Al entregarles oficinas, mobiliario y recursos administrativos, ambas fuerzas podrán ejercer sus prerrogativas y prepararse para participar en el proceso electoral de 2027. Cada vez es más frecuente que una lluvia provoque anegamientos y el colapso de vialidades en la zona metropolitana. ¿Usted qué opina? ¿El problema es la falta de infraestructura pluvial o las precipitaciones son cada vez más intensas?
6: Coméntanos, ¿qué opinas de las recientes inundaciones en esta temporada de lluvias aquí en la ciudad de Pachuca?
7: Afectan demasiado, tanto a las personas que vamos deambulando, como también cuando a los conductores, bueno, en todos los aspectos.
8: Pues aquí sería cuestión de tener mucha precaución, porque sí están muy feas las lluvias, las corrientes están muy fuertes, y pues tener precaución con los niños y los adultos mayores.
9: Pues que está muy mal, ¿no? Que yo creo que deberían de hacer algo, el gobierno debería de hacer algo con las calles.
6: ¿Falta más infraestructura pluvial o también el agua ha venido con mayor fuerza por parte de la lluvia?
7: Ambas. O sea, definitivamente la población ha crecido y yo creo que ya no está adecuado el sistema de drenaje, ya deberían de hacer ajustes, pero aparte, pues también la situación del clima, calentamiento global, etcétera.
8: Pues yo siempre he dicho que en las ciudades lo que ocasiona la inundación es toda la contaminación de basura que están tapando los drenajes, coladeras, y que eso ocasiona que el agua se junte y se haga esos charcos grandes ya.
9: También es parte de la sociedad, ¿no? Creo que debemos ser un poquito más organizados con la basura.
10: Es que como ha llovido seguido, pues sí, tiende a que se junta todo el basurero y eso es lo que nosotros mismos provocamos, a que haya todas esas cosas en las calles.
1: Y mucha atención porque de acuerdo con el Servicio Meteorológico Nacional, para esta noche y el viernes Hidalgo mantendrá condiciones de lluvias fuertes, principalmente en el norte, oriente y sureste del estado. Las precipitaciones podrían estar acompañadas de descargas eléctricas, granizo, crecidas de ríos y arroyos, así como encharcamientos e inundaciones, por lo que se recomienda extremar precauciones. La presa del Manantial en el municipio de Tizayuca ha pasado de ser un lugar al que las familias acudían para convivir a un foco de infección por posible contaminación. A este embalse de agua ahora acuden las personas a tirar basura, así como restos de animales, entre otros residuos.
3: Lo que pasa es que ese lugar nosotros lo hemos querido recuperar para que se haga una zona ecológica, como una especie de parque, y de hecho mi es licenciado en economía y él se acercó con las autoridades de ecología para hacer esa propuesta. Dentro de ese ámbito de la ecología se hizo un comité en el cual nosotros pues participamos de esa forma para explicarles toda esa problemática. Van a tirar basura, cascajo, de hecho el rancho Don Antonio está conectado todo su drenaje hacia esa presa. Entonces la presa pues ahorita ya no sirve como antes se podía pescar, hay mucha fauna que queremos que se rescate y por esa parte sí nos han apoyado, pero comentan que ese espacio le pertenece a Conagua. Entonces por lo tanto pues se ingresó un escrito, una gestión en la que se pedía precisamente que se revisara este espacio para que de alguna forma se rescatara y se hiciera un parque.
1: Por fin, tras varios meses de trabajo, fue reabierta a la circulación la calle Adrián Guerrero en Pachuca. La obra, que inició a finales de noviembre de 2025, permite ya restablecer la conexión entre el viaducto Río de las Avenidas y la Avenida Revolución. A través de redes sociales, pasajeros denunciaron el presunto maltrato y la negligencia de un operador de la ruta alimentadora 17 del Sistema de Transporte Metropolitano, luego de que una falla mecánica dejara varada la unidad. Piden a las autoridades investigar los hechos y sancionar al responsable en caso de confirmarse las irregularidades. Paraderos sin señalización, ascensos en zonas prohibidas y caminatas de hasta medio kilómetro para tomar el transporte. Así se vive la movilidad en el Boulevard Colosio. Este es un reporte suma de Diana Barrera.
7: El día de hoy el equipo de Suma Noticias realizó un recorrido por todo Boulevard Colosio para conocer cuáles son las paradas de transporte público no autorizadas o no oficiales. Nuestro primer punto de inicio es aquí, terminando la bajada del Corredor de la Montaña en la colonia San Lunes. Y es que, como podemos observar, esta vía es rápida, por lo cual existe un puente peatonal en la entrada de esta colonia, pero algo importante a mencionar es que no existe ninguna señalización que indique que en este punto se puede realizar ascenso y descenso de pasaje.
11: Hay veces que sí la gente llega a hacer paradas aquí, pero hay combis que no se detienen por lo mismo que es curva. Pero pues sí es muy esporádico ahora sí que el transporte que se detiene a levantar pasaje.
7: Una Unos metros más adelante, justamente a unos pasos del crucero de Seuni, podemos encontrar otro punto en los cual transporte público realiza ascenso y descenso de pasaje. Y es que, como podemos observar, existe un poco el acondicionamiento para que esta acción se realice, pero no está un señalamiento que indique que se pueda hacer. Al igual, es importante destacar que el carril se disminuye en este punto, por lo cual lo vuelve un tanto más complicado.
12: No, de hecho no, nos dicen los mismos choferes de las combis, son los que nos han dicho, ya no voy a hacer parada aquí, o ya te ignoran, y solamente así es que nos hemos ido enterando dónde están las paradas.
7: Otro punto en el cual se realiza esta acción es en el crucero de la 11 de julio, y es que, como podemos observar, aquí las personas están esperando el transporte público sin que exista un señalamiento en el que esto sea permitido. También es importante mencionar que esta acción se realiza del lado contrario del carril. Otra cosa importante a destacar es que esto se vuelve más complicado en este punto, ya que existe mayor flujo de rutas de que van hacia diferentes direcciones, tanto para Boulevard Colosio o para Avenida Madero.
12: Sobre todo que haya la información también es un relajo, porque hay autos que giran a la derecha y otros que siguen derecho, y muchos peatones.
7: Observar esta acción también a las afueras de la colonia CTM, donde usuarios realizan la parada al transporte público y se realiza el ascenso y descenso de pasajes sin ningún señalamiento. Y es que algo que podemos destacar de este punto es que es una subida, lo cual lo vuelve un tanto riesgoso, al igual que es una vuelta continua directamente a la entrada a esta colonia.
2: Sí, yo creo que sí debería de haber más, pues que se vean más visibles y donde igual la gente se pueda pues parar a detener. Pero creo que es más donde estén áreas libres, por ejemplo aquí, pues sí se pueden parar y ya no afectan. Pero creo que sí, debería de haber más señales.
7: Nos encontramos ahora en la zona del Palmar, específicamente en el retorno que va con dirección a Actopan, en donde en este punto también se realizan las acciones de ascenso y descenso de pasaje de manera irregular, ya que no existe una señalización que lo indique. También pues hay combis que aquí precisamente, como lo mencionaba, dan el retorno y pues al hacer esta acción inmediatamente frenan para realizar el descenso y el ascenso de pasaje. También pues decir que es un punto un poco crítico, ya que pues al venir unidades que transitan de forma directa por todo Boulevard Colosio y al encontrarse un retorno se vuelve un tanto complicado.
11: El chofer pues trae el ¿cómo se llama? La unidad, y entonces él pues tiene como que más de, bueno, no derecho, pero sí tiene la decisión más de, por decir, si yo no quiero, no me paro.
7: Finalmente, el último punto que pudimos ubicar es el que se encuentra a la entrada de la colonia Punta Azul, ya para finalizar casi el Boulevard Colosio. Y es que los percatamos de que aquí las unidades de transporte público realizan el descenso y el ascenso de pasaje y no existe un señalamiento, al igual que pues los usuarios son los que piden la parada. Así que compártenos a través de nuestras redes sociales qué puntos o en qué otros lugares tú ubicas que se realizan estas acciones de manera irregular. Y pues finalmente hacer un llamado tanto a usuarios de transporte público, a transportistas y a las autoridades correspondientes para que se verifique bien en qué puntos y en qué no se pueden realizar el ascenso y el descenso de pasaje. Con imágenes de Gonzalo González, reportó para Suma Noticias, Diana Barrera.
1: En Tepeapulco, la Dirección de Reglamentos realizó operativos de clausura contra establecimientos que presuntamente operaban de manera irregular. Las autoridades exhortaron a los propietarios a regularizar su situación y a cumplir con la normatividad vigente, al señalar que los procedimientos que se llevan a cabo son bajo criterios de legalidad y también criterios de transparencia. En el Congreso local aprobaron un acuerdo económico para exhortar a los 84 municipios del estado a fortalecer la supervisión durante la realización de ferias. ¿Qué falta mejorar en estos festejos?
13: Pues la mayoría de ferias están muy buenas. Son por ejemplo, ahorita se viene la feria de Actopan de la Barbacoa y pues es lo único que sí, que no se vendiera mucho alcohol y pulque, que es lo que más se consume allá.
14: Se exceden en los permisos para bebidas o otras cosas que no tendría que ser. Se pierde la tradición o lo bonito de una feria.
15: En algunos lugares sí les falta supervisión. Son buenas para el pueblo porque es una economía. ¿Qué quisiéramos nosotros como hidalguenses? que las ferias que se hicieran en los estados de Hidalgo fueran 100% seguros.
16: Falta cultura por parte de los que organizan las ferias y cultura por parte de los del gobierno municipal, porque pues sí corre el alcohol mucho ahí bastante, ¿verdad?
17: ¿En qué debería de invertirse en mayor cantidad en las ferias municipales?
14: En las ferias, aparte del control, que es parte importantísima, servicios médicos que tengan el auxilio rápido.
15: Pues son de los dos, de Protección Civil como policías, sería mejor. ¿Para qué? Para que estuviéramos mejor, más ¿cómo se le puede llamar? Más tranquilos, más en paz.
1: El Cerro de Cubitos podría enfrentar nuevas presiones urbanas. Habitantes y especialistas advierten que el cambio de uso de suelo en una zona aledaña podría generar un riesgo a la fauna. Este es un reporte Suma de Frida Morales.
18: Del 8 de mayo al 8 de junio, el Ayuntamiento de Mineral de la Reforma puso en marcha la consulta pública para la renovación del Plan de Ordenamiento Ecológico Municipal. Derivado de este documento público, la sociedad detectó que en la Unidad de Gestión Ambiental 107 se pretende cambiar el uso de suelo. Esta zona es un terreno vecino al Parque Ecológico de Cubitos.
19: De alguna forma, el gobierno del municipio ha tratado de justificar que no es responsable de lo que está aconteciendo, pero de otra forma creo que también están ayudando a hacer el cambio de uso de suelo. Entonces es como un doble discurso que creo que es lo que hay que mediar. O sea, ¿por qué están, hay planes ya de urbanización y todavía no existe el uso de suelo adecuado?
18: El equipo de Suma Noticias recorrió una parte del Cerro de Cubitos, en donde pudimos percatarnos que existe la colocación de postes que señalan la división de terrenos. Es importante señalar que, de acuerdo con información obtenida por Suma Noticias, la autorización para la lotificación del fraccionamiento Villa Airosa segunda etapa fue otorgada por la administración municipal encabezada por Israel Félix en septiembre de 2023. Esto en un predio aledaño al polígono de la UGA 107.
19: Hay que mencionar que la 107 es como la más importante por su tamaño y su ubicación contigua al Parque Ecológico de Cubitos, pero en realidad hay muchas más en la consulta que muchas otras UGAs que están haciendo una propuesta de cambio de uso de suelo.
18: De acuerdo con expertos, el Cerro de Cubitos cuenta con un ecosistema de matorral xerófilo de importancia ambiental, pues además de serpientes, tlacuaches, cacomixles y diversas especies de cactáceas, representa un pulmón para la zona metropolitana de Pachuca. Por ello, la población se opone al cambio de uso de suelo para la construcción de lotes residenciales.
19: Al ser contigua al Parque Ecológico de Cubitos, estamos propiciando que la mancha urbana se acerque a ella, además de que en realidad, para el ecosistema no existe una división entre la UGA 107 y el Parque Ecológico de Cubitos. O sea, las especies que se mueven en el Parque Ecológico de Cubitos no tienen una limitación. En realidad salen y consumen los recursos de esta zona, al mismo tiempo que las plantas también tienen acciones de polinización con los insectos, todo en la UGA 107 y el Parque Ecológico de Cubitos. Y es mucho más grande la UGA 107 que el Parque Ecológico de Cubitos. Entonces, sería como cortar un ecosistema por la mitad.
18: En caso de la intervención por manos humanas, especialistas advierten cambios importantes, no solo en el área, sino en el comportamiento ambiental de Pachuca y de Mineral de la Reforma.
20: Este ecosistema mantiene bastantes animales, como lo son murciélagos, que van a polinizar tanto al maguey como a otras, en este caso plantas, como frutas. Entonces, si perdiéramos esos ecosistemas, vamos a tener un desequilibrio y vamos a vernos afectados tanto en baja producción de algunas frutas y también en un aumento, en este caso, pues de sequías, una calidad del aire mala. Y sobre todo las zonas donde, como es la UGA 107, que son zonas de recarga de acuíferos, pues también se van a perder.
18: Derivado de lo anterior, la sociedad civil se ha mantenido organizada pues consideran que sería un error muy grave alterar este ecosistema cercano a un área natural protegida. Con imágenes de Rodrigo Estrada y Pablo Guerrero, reportó para Suma Noticias Frida Morales.
1: Tenorio, académico del Instituto de Ciencias Sociales y Humanidades, presentó su tesis de maestría denominada La extinción de dominio visto desde el principio de presunción de inocencia, con la cual obtuvo mención honorífica.
0: Realmente es el culmino de una de las experiencias de mi vida muy importantes. Me siento muy contento y el tema de enfatizar sobre este tema, que es la extinción de dominio y el deber que tenemos que tener para garantizar el Estado de Derecho de las personas que vivimos aquí en México, que radicamos aquí, es importante, ya que estas cuestiones sin duda nos ayuda a poder prevalecer en nuestros estados que están garantizados dentro de la Constitución. Pérdida de este derecho, que es el derecho a la propiedad, sin duda es uno de los temas que vulnera y lacera. Hablábamos de una pena anticipada sin un debido proceso. Hay una máxima en el derecho que dice que nadie puede ser juzgado sin un juicio previo, ¿no? Entonces, estas cuestiones son las que se busca con este trabajo de investigación.
1: La Escuela Superior de Actopan continúa celebrando 25 años de historia en el Valle del Mezquital y en este contexto se realizan las cátedras rectorales. Para ello me da mucho gusto saludar en esta noche al maestro Daniel Alberto Sánchez Cabrera, quien es director de la Escuela Superior de Actopan. Bienvenido, maestro, a este espacio y por favor compártenos primero, ¿cómo surge esta idea en el marco de los 25 años de las cátedras rectorales?
21: Bueno, primero que nada, muchas gracias por la invitación, Alberto. Para nosotros esta actividad pues surge justamente por parte de los profesores investigadores. Como tú sabes, el año anterior, a partir del 2025, celebramos 25 años de creación de la Escuela Superior de Actopan y en el marco conmemorativo de estos 25 años hemos preparado distintas actividades, dentro de ellas la cátedra rectoral.
1: En este contexto también compartirle a todo nuestro auditorio que ya han iniciado con estas cátedras, ya han tenido participación

0: Yaguno, que compartieron con los alumnos, con los maestros, con los investigadores de la Escuela Superior de Actopan y con la comunidad en general, parte de sus vivencias, anécdotas y justo cómo es que se dan este tránsito para que la autonomía sea, pues, garante de una educación o de una universidad distinta, que en un estado donde lamentablemente vivimos situaciones muy adversas, pues contemos con una universidad como la nuestra, como la Autónoma de Hidalgo, que se distingue no solamente por edificios majestuosos, por instalaciones de primer nivel, sino por una amplia calidad educativa.
1: Y que además, como lo decías, van los protagonistas de esta historia, que cada uno ha tenido un logro en específico, que ha formado parte de esta historia para que hoy la Universidad Autónoma del Estado de Hidalgo se encuentre donde se encuentre. Y al inicio del noticiero lo decíamos, ahora ya como candidata para una certificación a nivel internacional. Me gustaría ahora que nos compartieras, por favor, pues la próxima cátedra rectoral se va a celebrar el 10 de julio, pero ¿quién será el invitado? Y además, ¿cómo se está ya planeando todo? Y también, ¿qué sorpresas se tienen previstas para la comunidad universitaria en la Escuela Superior de Actopan? Y por supuesto, para toda nuestra audiencia y todo el público que nos sigue en el estado de Hidalgo.
0: Pues sí, efectivamente, en este orden cronológico, como tú bien sabes, el próximo rector que le corresponde presentar esta cátedra rectoral es el licenciado Gerardo Sosa Castelán, que estará con nosotros el próximo 10 de julio y que dentro de toda este tema que platicamos, ¿no? Yo veo los comentarios que tienes y los reportajes que tienes referente a calles llenas de baches, a problemas que aquejan a nuestro estado, pues como tú bien dices, la Autónoma de Hidalgo es la excepción y es parte de lo que él seguramente podrá compartir con nosotros este día.
1: Sin duda alguna, creo que es un momento coyuntural en la historia de la Universidad Autónoma del Estado de Hidalgo, el cual podremos estar disfrutando, el cual podremos estar conociendo este próximo 10 de julio. Me gustaría que compartieras ahora la invitación para que puedan asistir, para que los interesados, entendiendo igual, pues cuál será la dinámica de este evento, para poder sumarnos a esta actividad que resalta muchísimo la historia de nuestra institución.
0: Pues mira, la actividad se llevará a cabo en nuestro auditorio, que es parte de las instalaciones de la Escuela Superior de Actopan. Hay una actividad que a la par se realiza y que justo cumple con el propósito de esta cátedra. Los profesores investigadores del área académica de Derecho están participando en la realización de un libro que habrá de compilar todas estas actividades y que en su momento será presentado. Pero bueno, dada la limitación física del espacio, lo que haremos pues será transmitirlo a través de Zoom y a través de las redes sociales de la universidad.
1: Pues bueno, la invitación está abierta para que usted pueda ser parte de esta cátedra rectoral a celebrarse el próximo 10 de julio en el marco de los 25 años de la Escuela Superior de Actopan. Maestro Daniel, gracias por estar con nosotros.
0: Al contrario, Alberto, muchas gracias.
1: Vamos a dar una pausa, regresamos en unos instantes a Zoom Noticias. La Escuela Superior de Tizayuca celebra 25 años de historia. Te compartimos los detalles.
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5: En Totlaltípac de la Huasteca Hidalguense, los ríos

0: manantiales y montañas forman parte de nuestra vida diaria. El agua que utilizamos para beber, cocinar y cultivar proviene de esos ecosistemas que han sostenido nuestras comunidades desde tiempos ancestrales. Por eso, es que es necesario insistir en la preocupación que ha generado el anuncio sobre la posibilidad de emplear la técnica del fracking para extraer petróleo y gas atrapados en capas de rocas profundas. Aunque el fracking ha incrementado la producción de energía en distintos lugares del mundo, en países como Estados Unidos, Inglaterra y Argentina, se han reportado afectaciones de sismos causados por las perforaciones y contaminación de fuentes de agua que ya no pueden utilizarse para consumo humano. Por estas razones, preocupa que en Totlaltipac de la Huasteca haya fracking. Para los pueblos nahuas, tepehuas, tenec y otros habitantes de la Huasteca, el territorio es mucho más que una extensión de tierra. 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
7: Son las 9 con 30 minutos. 9.
8: En el Congreso local se presentó ya una iniciativa para reforzar la confidencialidad en la atención psicológica brindada a través de medios digitales. La propuesta busca garantizar la protección de datos personales, la privacidad de las sesiones y las condiciones que cuiden la integridad emocional de quienes estarán recibiendo su terapia en línea. Pero ¿cómo se garantiza esta seguridad? Escuchemos a Ana Karen Noguera, especialista en neuropsicología.
9: Independientemente de si la terapia es presencial o en línea, como profesionales tenemos la responsabilidad ética y legal de proteger toda la información que nuestros pacientes compartan. Para garantizar esa protección es indispensable utilizar plataformas digitales seguras que cuenten con mecanismos de cifrado o de encriptación de la información. Evitar también el uso de redes públicas, de internet, y resguardar adecuadamente los expedientes clínicos, ya sea mediante contraseñas robustas o sistemas de acceso restringido o almacenamiento seguro. Esta iniciativa representa un avance importante porque fortalece la protección de los usuarios y brinda mayor certeza sobre las condiciones en las que debe ofrecerse la atención psicológica digital. Me gustaría invitar a la población a que antes de iniciar un proceso terapéutico en línea, verifique que el profesional cuente con la formación y acreditaciones correspondientes y que pregunte con toda confianza cómo será protegida su información. La salud mental merece espacios seguros, tanto en el entorno digital.
8: La Universidad Autónoma del Estado de Hidalgo fue sede de la megaclase de robótica. Durante la jornada, la representante de la Secretaría de Ciencia, Humanidades, Tecnología e Innovación, Ofelia Angulo Guerrero, recorrió las instalaciones del Centro de Extensión Universitaria, donde reconoció la infraestructura con la que cuenta la máxima casa de estudios.
10: No, estoy maravillada. Es increíble. He visitado muchas universidades y es de las primeras que veo con esta capacidad. Para empezar, en el club de robótica, en el área del centro de cómputo, con este programa de actualización de personal, pues yo pensé que era de media superior nada más, pero también tienen de educación básica y de educación superior, así que es... tiene la universidad un impacto en la actualización docente en todos los niveles educativos, tipos y niveles educativos, así que pues una felicitación muy amplia al señor rector, al doctor Octavio Castillo, porque pues gracias a esa capacidad, esas instalaciones que tiene con este centro de cómputo, es que se pudo desarrollar el club de robótica. y gracias a esas capacidades que tiene la universidad con el Club de Robótica es que fue seleccionada la Universidad Autónoma del Estado de Hidalgo para ser sede de la clase masiva de robótica.
8: Se conmemora el 25 aniversario de la Escuela Superior de Tizayuca con la Galería Memoria Directiva ESTI, 25 años de historia compartida. Este plantel de la Universidad Autónoma del Estado de Hidalgo tiene relevancia regional por la oferta educativa que ofrece al municipio de Tizayuca y a otros puntos, incluso del Estado de México.
11: Hace 25 años la Escuela Superior de Tizayuca en ese entonces campus. Tizayuca nació como un proyecto universitario que buscaba acercar educación de calidad en diferentes regiones del Estado de Hidalgo. Entonces, el municipio de Tizayuca fue uno de ellos. Ya en algún momento los compartirán los exdirectores, pues parte de lo que ellos han pedido en su momento en la creación, por supuesto, en poner en marcha la Escuela Superior de Tizayuca. Y pues bueno, ser parte de este proyecto como de la Universidad Autónoma del Estado de Hidalgo significa, pues como ya nos refería, tener historias, también el luchar por un prestigio y un reconocimiento académico, y que la sociedad tizayuquense, por supuesto, también reconozca el trabajo de cada uno de los integrantes. Sin duda se creyó muy profundamente por parte de nuestras autoridades universitarias en plasmar o dejar huella en el municipio de Tizayuca con esta oportunidad de darles a la gente de la región un espacio educativo donde pudieran ofertar distintos programas educativos.
8: La Escuela Preparatoria Número 1, en coordinación con el Área Académica de Matemáticas y Física, realizan el undécimo coloquio de la actualización en la enseñanza de la matemática y la física. Ese es un reporte suma de Luis Eric Ramírez.
12: La Escuela Preparatoria Número 1 de la Universidad Autónoma del Estado de Hidalgo, en coordinación con el Área Académica de Matemáticas y Física, realizan el undécimo coloquio de la actualización en la enseñanza de la matemática y la física en instalaciones del CEUNI.
13: Primero que nada, muy satisfechos por el trabajo y los resultados que damos a la sociedad hidalguense. De antemano, comentar que las familias hidalguenses nos confían a sus hijos para que los podamos preparar para su vida universitaria. Y las matemáticas y la física son materias fundamentales que se imparten durante toda la prepa. Entonces, los resultados que hemos visto sí son sorprendentes y queremos revertir esos datos tan escalofriantes que nos dan las autoridades mundiales como la prueba PISA y la OCDE. Entonces la prepa 1 está poniendo su granito de arena para poder revertir estos datos. ¿Y cuáles son nuestros retos? Bueno, pues continuar con el coloquio. Llevamos 11 ediciones, que sean muchas más, con el apoyo de nuestras autoridades universitarias. El doctor Octavio Castillo Acosta está especialmente interesado que este coloquio siga teniendo muchas más ediciones. Y también lo ha comentado con las autoridades de la SEP a nivel nacional.
12: Durante este 2 y 3 de julio se reúnen académicos de nivel medio superior y superior, investigadores e invitados nacionales e internacionales.
14: Tenemos un total de 123 participantes como asistentes, tenemos 16 ponentes para ponencias cortas y tenemos a 11 ponentes de manera presencial y 4 ponentes de manera virtual. Para nosotros se ha convertido en un reto, son áreas un poco difíciles de aceptar por parte de la comunidad estudiantil, sin embargo, este tipo de eventos nos favorecen el acceder a otro tipo de conocimientos, a capacitación, a actualización constante, y es algo que para nosotros como Escuela Preparatoria Número 1 es de gran relevancia para compartir también con la demás comunidad universitaria.
12: Por su parte, el coordinador de la División Académica de la Universidad Autónoma del Estado de Hidalgo, Orlando Ávila Pozos, destacó la realización de este coloquio con 11 ediciones.
15: Comentaba previo a ingresar a este espacio de la Universidad Autónoma del Estado de Hidalgo, cómo en ocasiones el profesorado de asignatura, que representa más del 70% del total de la comunidad Garza, que atiende a una población que supera los 56 mil estudiantes, no presenta las mejores posibilidades de desarrollo profesional ni el reconocimiento que debería frente al profesorado de tiempo completo. Una tarea sin duda pendiente que tiene esta casa de estudios y que en el marco de la obtención de la candidatura que ha tenido recientemente por parte de la acreditadora internacional de los Estados Unidos de Norteamérica, pues la coloca en una inmejorable situación de esmerarse con el trabajo en equipo encabezado por el doctor Octavio Castillo Acosta.
12: Para Suma TV, Luis Eric Ramírez.

0: Más de 300 años de historia se convierten en una experiencia interactiva en el Centro Cultural Universitario La Garza. La Universidad Autónoma del Estado de Hidalgo presentó un recorrido teatralizado que permite conocer a los visitantes la evolución del emblemático inmueble mediante personajes que reviven distintas épocas de su historia. La iniciativa busca fortalecer el vínculo entre la comunidad y el patrimonio universitario, promoviendo la cultura y la identidad hidalguense. Los detalles los comparte María Teresa Paulín, directora del Centro Cultural La Garza.
1: Entonces buscamos hacer algo sintético con, digamos, los momentos más importantes que de alguna manera son transiciones en la historia del edificio. No obstante, como justo también mencionaba hace un momento, me parece importante tener en cuenta que este trabajo se va a seguir actualizando. ¿Por qué? Porque pues justamente cada semana surge información. Hace un par de días hablábamos con el doctor Roque de nueva información que surgió, de datos un poco más precisos con relación a otros, de diferentes mitos que se van rompiendo. Entonces, toda esa información se tiene que actualizar. Yo tengo la intención de que este trabajo pues se siga desarrollando, que más adelante podamos sumar algunas otras escenas y quizás hacer algunas escenas alternativas, digamos, o incluso algunas escenas paralelas. Estaremos los jueves y viernes a las 5 de la tarde. El recorrido dura alrededor de 50 minutos y los sábados y domingos a las 11 de la mañana.

0: Hoy voy a contarles sobre la evaluación de ácidos grasos inusuales aplicados a la industria. Estos ácidos grasos, a diferencia de los más conocidos como oleoleico o linoleico, entre otros, tienen estructuras poco frecuentes que les otorgan propiedades únicas. Algunos ejemplos son el ácido graso ricinoleico, que se encuentra en el aceite de ricino, y los ácidos grasos nervónico y gandoleico, que se localizan en seres vivos de especies marinas. Gracias a sus beneficios funcionales, son muy valorados en las industrias como la farmacéutica, cosmética, alimentaria y de bioplástico. Evaluar estos ácidos grasos implica identificarlos, cuantificarlos y estudiar su estructura química, lo que permite desarrollar productos con valor agregado. Su análisis también ayuda a optimizar procesos de producción, aumentar la eficiencia y reducir el impacto ambiental. Su producción a nivel industrial puede representar ingresos muy significativos. Por ejemplo, el mercado global del ácido ricinoleico supera los $200 millones anuales, mientras que el de ácidos grasos omega y otros insaturados especiales están en constante crecimiento, generando miles de empleos y oportunidades comerciales. La inversión en su análisis puede tener un costo inicial, pero abre la puerta a productos más innovadores y sostenibles. Gracias por tu atención. Hasta la próxima.
1: Así es como estamos llegando al final de esta emisión de Suma Noticias. Gracias por habernos acompañado. Que tengas una excelente noche. Conduce con precaución. Recuerda que continuarán las lluvias en el estado de Hidalgo y por supuesto que tenemos una cita mañana a las 3 de la tarde.
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7: 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En Totlaltipac de la Huasteca Hidalguense, los ríos, manantiales y montañas forman parte de nuestra vida diaria. El agua que utilizamos para beber, cocinar y cultivar proviene de esos ecosistemas que han sostenido a nuestras comunidades desde tiempos ancestrales. Por eso, es que es necesario insistir en la preocupación que ha generado el anuncio sobre la posibilidad de emplear la técnica del fracking para extraer petróleo y gas atrapados en capas de rocas profundas. Aunque el fracking ha incrementado la producción de energía en distintos lugares del mundo, en países como Estados Unidos, Inglaterra y Argentina, se han reportado afectaciones de sismos causados por las perforaciones y contaminación de fuentes de agua que ya no pueden utilizarse para consumo humano. Por estas razones, preocupa que en Totlaltipac de la Huasteca haya fracking. 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
8: Son las 9:45.

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6: Son las 10:03.
7: Temperatura 28 grados centígrados.

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3: Son las 10:18.

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2: Son las 10:34.

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4: Son las 10 con 50 minutos.

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0: Son las 11:03.
4: Temperatura 27 grados centígrados.

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2: Son las 11 con 19 minutos. 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
10: Hola, hola, ¿cómo están? Soy Claudia Mejía. En esta ocasión vamos a hablar de un tema que le compete a las mujeres. Bueno, en parte mujeres, en parte a tu pareja, en parte a todos, porque somos una red de apoyo aquí en esta vida. Debemos de tener siempre redes de apoyo y no estamos solitos. Entonces, pues vamos a empezar. En esta ocasión vamos a hablar de endometriosis. Es una palabra medio rara y tal vez nunca la hayas escuchado, o tal vez sí, pero si eres mujer, seguramente sí. Y para eso está conmigo la doctora Alejandra López Chávez. Ella es ginecóloga y obstetra. ¿Cómo estás?
11: Hola, muy bien, muchas gracias. ¿Y tú?
10: Muy bien, aquí emocionada porque es tu primera vez.
11: Sí, es primera vez.
10: Endometriosis. O sea, yo escucho endometriosis y endometrio. Bueno, ya nosotras sabemos que el endometrio, pues es esa capita que se suelta cuando estamos en nuestro periodo.
11: Exacto. ¿No?
10: Pero se escucha más peligroso y más feo que solamente.
11: Sí, suena,
10: eso, ¿no?
11: Suena intimidante la palabra.
10: Exacto,
11: ¿no?
10: Sí.
11: Pues justo lo que mencionabas, o sea, primero hay que entender que el endometrio es esta parte bien interna del útero que va a tener básicamente dos funciones. La función uno es que se va a hacer gruesita entre una regla y la otra, se va a hacer gruesa porque se prepara para recibir un embarazo. Si en esa mujer, en ese mes, no hubo un embarazo, al terminar ese periodo, va a caerse este endometrio en forma de menstruación, ¿no? O sea, el endometrio tiene que vivir justo en la cavidad endometrial y se va a descamar mes a mes en forma de regla. Sin embargo, la endometriosis quiere decir que hay tejido que no es endometrio como tal, es tejido similar, que eso es muy importante entender, que no es endometrio, que es tejido similar al endometrio y que va a estar fuera de esta cavidad, que puede abarcar cualquier parte del cuerpo humano, desde cerebro, desde ¿qué? Pulmones, desde claro, el diafragma, pero principalmente va a estar en órganos pélvicos, que puede ser a lo mejor la vejiga, el uretero, el intestino, o literalmente los ovarios, las salpinges. Si bien esta es la localización más frecuente, no es la única. Entonces, realmente los síntomas van a ser múltiples, muy variados, en muchos matices, y cada paciente lo va a vivir de manera distinta. Entonces, si bien la endometriosis puede tener diferentes grados de afectación, siempre va a haber un dato que nos haga sospechar de ella.
10: Y si dices que es otro tipo de tejido que puede estar en cualquier otro órgano, si de por sí el dolor que una siente en su periodo, no me quiero imaginar el dolor que sería tener ese tejido en otro órgano. O sea, ¿esto sí es así?
11: Sí, literal. O sea, al final del día, el tejido endometrial sano que está dentro del útero va a tener receptores para ciertas hormonas, ¿no? Estas hormonas, de manera natural, las produce el ovario, pero también hay hormonas que producimos a través del tejido graso, a través de ciertos procesos químicos, pero en una paciente sana, estrictamente hablando, y te hago mucho hincapié en esta parte que tú me acabas de mencionar, el dolor que sentimos durante la regla, y ese es un punto pivote. La regla puede doler, claro que puede doler, pero hay un grado para diferenciar cuando es un dolor normal, entrecomillado, y un dolor que ya no se considera normal. Y esta palabra de es que para mí el dolor es normal, el normalizar el dolor, creo que es el gran error que podemos cometer desde a veces las propias pacientes que lo normalizan y también nosotros como médicos que no les damos el peso, ¿no? El ajusta el justo peso a las cosas, ¿no? Entonces, tener dolor durante la regla puede ser normal siempre y cuando no afecte calidad de vida, que no sea un dolor incapacitante, que sea un dolor que te permita hacer tu vida prácticamente normal. Entonces, la endometriosis puede ser extremadamente aparatosa. Pacientes que durante la regla pueden tener sangrado a través del recto, a través de la orina, que pueden llegar a convulsionar, que pueden llegar a tener desmayos, que pueden tener focos de diarrea tremenda durante la menstruación. Y también importante no encasillarlo solo a la regla, ¿no? Porque a veces los médicos podemos caer a que solamente vas a tener dolor durante la menstruación. Y si no estás menstruando y te duele, entonces no es endometriosis. Y eso es un error, porque la endometriosis es una enfermedad crónica. Crónica quiere decir que dura mucho tiempo, que va a ser, se va a ir complicando, que va a ser una enfermedad que va a ser progresiva, y eso hace que cada vez las molestias vayan siendo más aparatosas. Desde primero ser un dolor, entre comillas, no tan complejo, que a lo mejor con analgésicos se puede tratar, a terminar en situaciones que requieran cirugía por una obstrucción intestinal, porque la función del riñón ya no está del todo bien, y todo porque esta enfermedad es muy agresiva.
10: Nos decías que hay una estadística que nos puede sorprender. ¿Cuántas mujeres lo padecen?
11: La estadística a nivel México se estima que una de cada 10 mujeres van a tener algún grado de endometriosis. O sea, una de cada 10. Es impresionante. Sin embargo, tardamos en hacer el diagnóstico en promedio de 7 a 10 años.
10: ¿Qué? ¿Por qué?
11: Es muchísimo, exacto. ¿Por qué? Porque los síntomas son sumamente diversos. Wow. El hecho de que el tejido pueda estar a lo mejor en el intestino puede hacer que tú, al momento de la regla o fuera de la regla, puedas tener colitis, ¿no? Que tengas esta sensación de estar muy distendido después de comer ciertos alimentos, que tengas problemas al momento de evacuar, que tengas periodos de diarrea, porque el intestino se va a irritar por ese tejido y va a hacer que tengas evacuaciones sumamente líquidas, o que puedas intercalarlas con estreñimiento, porque a lo mejor está obstruida una parte del tubo digestivo, que no permite que pase la evacuación, y puedes alternar entre diarrea y evacuaciones pues duras con estreñimiento y decir es que es colitis. El tema emocional es algo fundamental. O sea, vivir con endometriosis lleva a las pacientes a tener periodos de ansiedad, periodos de depresión, periodos en los que no saben qué está pasando con su cuerpo, y también es fácil que las encasillemos a, bueno, es que tienes estrés por el trabajo, tienes presiones con la pareja, tienes presiones con los hijos, y más bien va de la mano con todo esto de la endometriosis.
10: ¿Por qué les pasa? O sea, pues, ¿cuáles son las causas?
11: Pues mira, la verdad es que desgraciadamente no tenemos los médicos una certeza de una causa única. O sea, hay muchas teorías de por qué sucede la endometriosis, teorías ya muy viejitas, algunas de ellas que tienen casi 100 años de que las empezaron a estudiar. Hay otra teoría que nos habla de que esto se forma desde que éramos embriones, desde que estábamos en la pancita de nuestra mamá. Nuestras células tienen esta capacidad cuando somos embriones de decidir, bueno, tú eres una célula del hígado, te vas para el hígado. Tú eres una célula del cerebro, te vas a cerebro. Tú eres de útero, te vas al útero. Hay teorías en las que estas células no llegaron a su destino final, se quedaron en el camino y por eso quedaron implantes en varias partes del cuerpo. Hay otra teoría que habla de que el cuerpo tiene esta capacidad de transformar un tipo de célula a otra. O sea, hay células que tienen que estar en la parte más superficial de los órganos, que se llaman peritoneo, y a lo mejor sufren este tipo de transformaciones a otro tipo de célula parecida al endometrio. Entonces, la verdad es que hay muchas teorías. También hay teorías genéticas en las que hay un patrón genético de que en tu familia probablemente, si tú tienes endometriosis, tías, primas, hermanas, tu mamá probablemente también tenga endometriosis. Y también cada vez nos acercamos más al tema de las enfermedades autoinmunes, porque hay una cierta relación en pacientes con lupus, en pacientes con artritis reumatoide, esas enfermedades que son también muy difíciles de diagnosticar y que también pueden tener una correlación con endometriosis.
10: Aquí en el ISSSTE sabemos que de primera instancia hay que ir a nuestra clínica.
11: Sí.
10: Ellos nos referirán al especialista. Aquí en el ISSSTE, ¿hay todo este grupo de apoyo, tanto emocional como médico?
11: Pues la verdad es que como tal un grupo de apoyo específico para endometriosis en el tema emocional todavía no, en la parte de psicología todavía no lo hay. En la parte quirúrgica, pues el abordaje ideal es vía laparoscopía. No se sugiere tanto la cirugía abierta porque va a ser bastante más agresiva de por sí. Entonces, en el ISSSTE, en hospitales de tercer nivel, como el 20 de noviembre, como en el López Mateos, como en el 1 de octubre, que hay este abordaje de cirugía laparoscópica, es una buena herramienta. Y todavía más pensando en cirugía robótica. La cirugía robótica viene a ser un parteaguas en el manejo de enfermedades tan complejas como es la endometriosis. Entonces, en este momento, hasta donde tengo entendido, solamente en el 20 de noviembre hay Da Vinci, y eso nos va a dar una oportunidad a los médicos y evidentemente a las pacientes para que tengan manejos mucho más integrales.
10: Me dio mucho gusto que estés aquí.
11: Ay, a ti, muchísimas gracias por la invitación. Estoy muy contenta, me encanta hablar de este tema porque siento que como médicos tenemos la responsabilidad con las pacientes de hablar de este tema que a veces está muy oculto.
10: Gracias, yo soy Claudia Mejía. Nos vemos en un siguiente episodio. Hasta pronto.
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0: 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Son las 11:45.

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9: Son las 11:53.

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7: Temperatura 26 grados centígrados.

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11: Son las 12 con 24 minutos.

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2: ¿Por qué es un riesgo que haya fracking en la Huasteca? En Totlaltipac de la Huasteca Hidalguense, los ríos, manantiales y montañas forman parte de nuestra vida diaria. El agua que utilizamos para beber, cocinar y cultivar proviene de esos ecosistemas que han sostenido a nuestras comunidades desde tiempos ancestrales. Por eso, es que es necesario insistir en la preocupación que ha generado el anuncio sobre la posibilidad de emplear la técnica del fracking para extraer petróleo y gas atrapados en capas de rocas profundas. Aunque el fracking ha incrementado la producción de energía en distintos lugares del mundo, en países como Estados Unidos, Inglaterra y Argentina, se han reportado afectaciones de sismos causados por las perforaciones y contaminación de fuentes de agua que ya no pueden utilizarse para consumo humano. Por estas razones, preocupa que en Totlaltipac de la Huasteca haya fracking. Para los pueblos nahuas, tepeguas, tenec y otros habitantes de la Huasteca, el territorio es mucho más que una extensión de tierra. Es el espacio donde se conservan conocimientos, lenguas, tradiciones y formas de vida heredadas de nuestros ancestros, y donde el agua es el núcleo de todo esto.
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5: Son las 12:39.
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7: ¿Qué tal, amigas y amigos? Bienvenidos una vez más a nuestro programa Pet Station. El programa en el que ustedes saben que lo más importante para nosotros es el cuidado de nuestros peluditos en casa, de nuestras mascotas. Soy su amiga Diana Carreón, profesora investigadora del Instituto de Ciencias Agropecuarias en el área de Medicina Veterinaria y Zootecnia de la Universidad Autónoma del Estado de Hidalgo. De igual manera, agradecerles a todas y todos ustedes por su confianza en el Sistema Universitario de Medios Autónomos. Y pues bueno, también saludar a nuestras radiodifusoras hermanas que nos escuchan en todo el estado de Hidalgo, desde Zimapán, San Bartolo, Tututepec, Huejutla, Actopan, Pachuca y Tulancingo, precisamente desde donde estamos emitiendo este programa. Saludar más allá de Hidalgo, también en todo México, y más allá de nuestras fronteras, que nos escuchan y nos hacen llegar también sus dudas y comentarios a través del 7752-355501 y en nuestras redes sociales de Suma Radio. Recuerden hacernos llegar el tema del cual ustedes quieran que nosotros hablemos en este programa, que es para ustedes, y pues obviamente lo estaremos retomando en futuros programas. De igual manera, pues agradecer a quien hace posible la realización de este programa, Nancy Vite, y en esta ocasión a Salvador Avilés, que nos acompaña en los controles de grabación. Y pues bueno, vamos a entrar al tema de esta ocasión, que es sobre enfermedades en temporada de lluvias en nuestras mascotas. ¿Cómo debemos de cuidar y de proteger a nuestras mascotas precisamente en esta temporada, o en esta temporada en la cual pues tenemos lluvias, tenemos cambios de temperatura? Puede haber días que la temperatura aumente, pero llueva, o que disminuya bruscamente y pues haga frío, ¿verdad? O sea, estos cambios y que conllevan humedad. Entonces, pues sí, tenemos nosotros también que prevenir precisamente cuáles van a ser los cuidados o las estrategias que mejor nos convengan para que nuestras mascotas, nuestros perros o gatos, pues se encuentren sanos, ¿verdad? Me voy a detener un momento. Acordémonos que cuáles son los protocolos de cuidado general, ¿verdad?, de nuestras mascotas. Si les hago un examen, a ver, ¿cuáles serían estos cuidados básicos desde cachorros? A ver, ya sabemos, ¿verdad? Primero, tener un área en donde esté nuestra mascota, su casa, donde tenga su alimento, donde ustedes le provean todo lo necesario. Pero además, también este cuidado implica pues la salud que le debemos de proveer a nuestras mascotas, y esto va de la mano con el protocolo de vacunación, su sistema sanitario. Obviamente tenemos que llevar a nuestra mascota a su revisión, si los tienen desde cachorros, desde las primeras 6 semanas, la primera vacuna de generalmente parvovirus, moquillo, a las 9 semanas, el refuerzo de parvovirus, moquillo, hepatitis para influenza, a las 12 semanas la siguiente vacuna, a las 16 semanas, a las 20, a las 24 y después de ahí al año. Y ojo aquí, la pregunta del millón: ¿cada cuándo, si ya terminé con su esquema de vacunación de mi mascota, cada cuándo debo de continuar con sus vacunas? Cada año. Por favor, perros y gatos, debemos de continuar con el esquema de vacunación anual. Entonces, así hayamos terminado con todo el esquema de vacunación, bueno, pues debemos de darle seguimiento a sus vacunas y a la revisión o al chequeo médico. Generalmente se dice que es cada año el chequeo anual. No, yo siempre he dicho que la revisión médica debe de ser al menos cada 6 meses. Si tu médico veterinario detecta algo, pues bueno, ya nos dirá si tiene que ser cada 2, cada 3, cada 4 meses, cada 6, y de esa manera lo hacemos de manera constante, ¿sí? Entonces, una vez que nosotros estamos, o sea, porque es alguna manera asegurar con nuestra mascota que tiene este cuidado precisamente, o sea, que la parte preventiva, o sea, la parte de vacunación, pues está dada. Entonces, pues no tendría por qué enfermarse, ¿cierto? Si ya está vacunada nuestra mascota, bueno, ¿ahora qué falta? Ah, falta la desparasitación. ¿Qué significa? De manera común o constante o rutinaria, pues nuestra mascota, ya sea que salga de casa, que nosotros tengamos una rutina en la cual salgamos con nuestra mascota a dar un paseo, esto implica que va a estar en contacto con virus, bacterias, parásitos, etcétera, etcétera, y esto puede hacer que nuestra mascota pueda contagiarse tanto de parásitos externos como ácaros o pulgas, como de parásitos internos, parásitos que se pueden alojar en el corazón, en los pulmones, en el intestino, incluso en los músculos. Y pues bueno, no va a ser un padecimiento espontáneo, o sea, debe de llevar un tiempo. Por eso es recomendable que, si ustedes salen de manera rutinaria con su mascota, pues sí, tener el esquema de desparasitación, vacunación, incluso suplementos alimenticios como multivitamínicos, pues sea de manera regular. Pero, ojo, habrá quienes me puedan decir, pero mi mascota no sale de casa. O sea, mi mascota está completamente sana porque no tiene contacto con otra mascota o no sale. O sea, no va a estar, no va a comer algo de la calle, etcétera, etcétera. Y aquí yo les haría una pregunta muy importante. ¿Y ustedes o los demás integrantes de su hogar salen de casa? ¿Salen y regresan? Sí, ¿verdad? Bueno, pues entonces nosotros al entrar y salir de casa podemos ser quienes seamos estos portadores de parásitos, de virus, de bacterias, etcétera, etcétera. Entonces, no es necesario, o sea, sí se disminuye el riesgo cuando nuestra mascota no sale de casa, pero no al 100%, porque de alguna manera, si ustedes entran y salen, ya sea a través de la ropa, de los zapatos, de mochilas, incluso en la escuela, de mochilas, o de cualquier objeto que ustedes hayan llevado fuera de casa y llegue a casa, pues ese puede ser un portador de estos virus o bacterias que también puedan llegar hasta nuestra mascota, aunque no salga de casa, ¿sí? Ahora bien, entonces, pues bueno, ya dijimos, ¿verdad? Ya cumplimos con todo el sistema sanitario, con todo lo que es la vacunación. Estamos seguros de que nuestra mascota está protegida. Pero además, pues bueno, sabemos que está desparasitado, que le dimos el refuerzo de desparasitación y que además estamos dándole suplementos o multivitamínicos, tanto vitaminas como minerales, pues para que todo con nuestra mascota se encuentre perfecto. O sea, que nuestra mascota esté lo más sana posible, ¿verdad? Pero ¿qué pasa en esta temporada de lluvias? Y hablo para aquellas mascotas que salen y aquellas mascotas que se quedan en casa también. Generalmente, la temporada de lluvias hace que nuestras mascotas sean más vulnerables hacia algunos padecimientos. Algunos de ellos, principalmente, infecciones respiratorias. Esto va a ser a través de tos o neumonías. Problemas en la piel como dermatitis, hongos, humedad y padecimientos también gastrointestinales por beber agua estancada, agua que se está echando a perder. Y pues obviamente hay una mayor proliferación de parásitos tanto internos como externos. Esas infecciones, pues bueno, sí tienen que ver con la presencia o no de agua o de lluvias, ¿verdad? Pero bueno, retomamos nuestro tema después de una pequeña pausa.
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5: Son las 12 con 51 minutos.
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7: Pues bien, estamos de regreso con nuestro programa Pet Station y el tema del día de hoy es sobre las enfermedades en temporada de lluvias en nuestras mascotas. Hablábamos sobre precisamente los cambios tanto de clima, de temperatura y la presencia de humedad pues en esta temporada, ¿verdad? La temporada de lluvias lo que hace pues obviamente es, primero puede haber un aumento de temperatura, lo que hace que si hay algún cuerpo de agua o charcos, proliferen microorganismos a los cuales nuestra mascota pudiera tener acceso. Y con esto poder tener infecciones respiratorias como tos, neumonías, incluso problemas en la piel como dermatitis. Ya sabemos, la dermatitis es esta inflamación en la piel por hongos, por parásitos, porque hay humedad simplemente en el ambiente y hay mascotas que son susceptibles a la humedad o a los cambios de temperatura. También el hecho de que haya agua encharcada, pues obviamente no va a ser agua limpia, ¿verdad? Principalmente si es, por ejemplo, fuera de casa, el agua generalmente cuando se encuentra encharcada, decimos que es agua que suele podrirse. ¿Esto qué significa? Que hay proliferación de parásitos y estos parásitos cuando son ingeridos por nuestras mascotas, pues ¿qué es lo que van a hacer? Provocarles infecciones principalmente gastrointestinales. Y bueno, para hablar por ejemplo de estas enfermedades respiratorias, ¿qué es el cambio de temperatura? Pues obviamente la exposición al frío o al cambio de clima o a que nuestra mascota se quedó mojada, el pelaje se quedó mojado, salimos y pues bueno, empezó a llover, no nos dimos cuenta, llegamos corriendo a casa, nosotros también nos mojamos, etcétera. Pero nuestra mascota, a diferencia de nosotros, bueno, nosotros a lo mejor podemos llegar, cambiarnos de suéter, de sudadera, de chamarra, pero ¿qué hicimos con nuestra mascota o qué es lo que tenemos que hacer? Nuestra mascota tiene un pelaje, habrá mascotas con un pelaje corto, habrá algunas con un pelaje más abundante, entonces lo que tenemos que hacer es que nuestra mascota, si podemos, lo genial o lo mejor sería darle un pequeño baño, ¿verdad? Si ustedes tienen espuma seca en casa, pues bueno, darles un pequeño baño seco y secarlos obviamente con toallas de microfibra. Si tienen por ahí alguna secadora, no con aire caliente, con aire frío, pero que mantenga el pelaje seco. Si no, bueno, pues tratar de secar lo más posible el pelaje y que no quede humedad, no solamente por encima, sino hasta llegar a la piel de nuestra mascota. Porque esto puede hacer que almacene esta frialdad y, primero, se produzca un resfriado. Si no se contiene, puede haber una neumonía y puede pasar a otros rangos más preocupantes, ¿verdad? En caso de que, bueno, no nos dimos cuenta, empezó a llover o alguna situación, por ejemplo, con los gatos que generalmente pueden salir de noche y no nos dimos cuenta, pues bueno, lo que podemos observar al siguiente día, generalmente no van a pasar más de 6 a 12 horas, cuando nuestra mascota comience con estornudos, tos, secreción nasal, o sea, ese moquito generalmente blanco, van a comenzar con esa secreción nasal, o incluso puede ser una secreción ocular, un lagrimeo constante, y pues bueno, ya no hablemos de una dificultad para respirar, ¿verdad? Empiezan a caminar, a correr y empiezan con esa pequeña tosecita o estornudos. Obviamente, en caso de que pues ya no pudimos prevenirlo, ¿qué es lo que tenemos que hacer? Pues bueno, llevarlo a nuestro médico veterinario que diagnostique si es una enfermedad precisamente respiratoria, a qué nivel y a qué grado, o sea, a qué nivel anatómico y a qué grado bacteriano, para saber, pues obviamente, qué tratamiento asignarle a nuestra mascota. Otro de los problemas más comunes son los problemas en la piel. Si nuestra mascota se quedó con humedad, o ojo aquí, si ustedes a lo mejor dicen, no, pues mi mascota está seca, sí, sí llovió, pero mi mascota tiene su casa, tiene su cama, etcétera, etcétera. A ver, pero ustedes le secaron las patitas o estas patitas mojaditas, ¿verdad? Porque generalmente, bueno, habrá mascotas que sí, no salgan para nada a mojarse, pero habrá algunas otras que sí salen, se dan un paseíto y regresan a su cama. ¿Y qué sucede? Estas patitas mojadas llegan a su cama y generan humedad, y esta humedad puede hacer que crezcan en su cama principalmente hongos. Al haber este ambiente húmedo, con la combinación de poca ventilación o simplemente del pelaje, puede haber proliferación de hongos y bacterias. ¿Y esto qué puede hacer? Ah, bueno, pues que haya dermatitis, que pueda haber un enrojecimiento, dolor o escozor en la piel. Por lo tanto, nuestra mascota va a comenzar a rascarse, que sería lo menos. Obviamente, después de esta irritación, lo podemos bañar al otro día si nos percatamos de esta situación. Pero ¿qué puede pasar si no nos percatamos, si no nos damos cuenta? Ah, pues ahí viene la proliferación de micosis, de bacterias, y puede haber, además de escozor, enrojecimiento, pues bueno, ya va a haber obviamente descamación del tejido, de la piel, pérdida de pelo, e incluso si nuestra mascota pues está rascando o se está lamiendo porque le da comezón, pues puede haber presencia ya de bacterias, y esto pues ahora sí puede ser un poco más, pues va a ser un problema más grave. ¿Qué es lo que tenemos que hacer? Pues obviamente ir con nuestro médico veterinario que vea el problema, que vea el grado del problema y de tratamiento. Los tratamientos generalmente con estas dermatitis y micosis por humedad, si de manera regular son tratamientos largos, en este caso no lo es tanto. ¿Por qué? Porque lo estamos llevando en un momento temprano, que es lo que debería de ser lo ideal, ¿verdad? Y bueno, también quiero mencionarles las infecciones en los oídos en nuestras mascotas. Después de las lluvias, generalmente en mascotas que pueden tener pues las orejitas, ¿verdad?, erectas o levantadas, pero también en aquellos que tienen las orejas caídas. ¿Por qué? Aquellos que tienen las orejitas levantadas pueden guardar humedad dentro de las orejas, dentro del pabellón auditivo, y puede generar presencia de humedad y de hongos. Pero aquellas mascotas que tienen generalmente las orejas caídas, que incluso pudieran arrastrar, ¿verdad? Hay mascotas que pueden arrastrar las orejitas y guardar esta humedad dentro, tanto dentro de la oreja como dentro del pabellón auditivo. ¿Cómo nos vamos a dar cuenta nosotros de que a lo mejor hay algún problema ahí, alguna infección dentro del oído o de alguna parte? Bueno, primero sí va a haber escozor, se va a empezar a rascar. Generalmente lo que hace la mascota es mover la cabecita de un lado a otro, como si algo le estuviera molestando. Y sí, cuando ustedes van a ver la orejita de su mascota, pues bueno, lo de menos sería que hubiera humedad, pero ya cuando observamos y olemos un olor precisamente feo, que generalmente ya empieza a oler como a podrido, pues bueno, ¿qué creen? Ya hay crecimiento de bacterias, o levaduras. Como les mencionaba, generalmente sí va a haber escozor, o sea, se va a empezar a rascar nuestra mascota la orejita y se va a sacudir de un lado a otro la cabeza. Esto nos va a dar indicio de que algo no está bien y a lo mejor no nada más va a ser suficiente con que ustedes le sequen las orejitas. ¿Por qué? Porque el daño ya se fue hacia el pabellón auditivo, se puede ir hasta sistema respiratorio y gastrointestinal incluso. Entonces, lo que tenemos que hacer es sí o sí llevarlo a revisión, que nuestro médico veterinario observe todo el pabellón auditivo y dar tratamiento oportuno para el tipo de infección que se esté presentando. Ahora bien, y no menos importante, por eso lo dejé al final, los problemas gastrointestinales. Los problemas gastrointestinales son muy, muy comunes en esta temporada de lluvias también, porque el agua de lluvia estancada suele estar, pues obviamente no va a estar limpia, ¿verdad? Porque está en el suelo, porque está en un charco en donde han pasado o muchos perros o muchas personas. Y pues bueno, estos charcos o en estos charcos de agua, que ya no nada más es agua de lluvia, sino es agua contaminada con bacterias, con virus, con parásitos. ¿Y qué es lo que hace nuestra mascota instintivamente? Primero, huelen, lamen, llevan, pues se llevan literalmente hacia adentro esta agua contaminada junto con las patitas, que pues obviamente van a estar sucias, y lo que va a pasar pues es que estas infecciones o que esta infección pase a través del sistema gastrointestinal y que cause generalmente problemas ya sea de diarreas, que sería lo más común, pero también va a haber vómitos. Cuando hay diarrea y vómito, esto se va a desencadenar en un decaimiento. Nuestra mascota no va a querer comer, porque obviamente tiene dolor en el intestino, en el estómago, y pues esto hay que atenderlo de manera oportuna. ¿Por qué? Porque puede haber deshidratación, puede haber sangrado gastrointestinal, y este problema pues obviamente tenemos que resolverlo lo antes posible. Aunado a los problemas gastrointestinales por la bebida o el consumo de agua contaminada, puede haber también infestación por parásitos. La presencia de humedad, también de esta agua contaminada, acelerada con los cambios de temperatura, puede hacer que haya parásitos tanto internos como externos, ¿eh? O sea, puede ser la presencia de pulgas, garrapatas o presencia de bacterias como leptospirosis, que puede ser transmitida por la orina de roedores, o sea, de ratas, ratones que hay en la calle. Y si estos orinan en la calle y pues se mantienen un charco de agua contaminada, pues bueno, ya no nada más vamos a tener problemas gastrointestinales, sino parasitarios, aunque ustedes estén seguros, pues bueno, de que su mascota está vacunada y desparasitada, ¿verdad?
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7: Pues bueno, les invito a que tengan mucho cuidado en esta temporada, que no bajemos la guardia y sobre todo que cuidemos a nuestras mascotas. Si llueve, si hay humedad, que estemos atentos a su comportamiento y que los cuidemos, y al primer signo de alerta, pues llevarlos con su médico veterinario. Pues hemos llegado al final de nuestro programa, no sin antes invitarlos como siempre a que nos hagan llegar sus dudas y comentarios al 7752355501 y en nuestras redes sociales de Suma Radio. Nos escuchamos la próxima. Gracias.
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8: Es la 1:06.
15: Temperatura 26 grados centígrados.
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0: Bienvenidas y bienvenidos a Interlocución, el espacio de entrevistas de Suma Radio. En esta ocasión, conversamos con integrantes de nuestra comunidad universitaria que desde la investigación y el compromiso académico contribuyen a la comprensión de problemáticas sociales que requieren atención, requieren análisis y requieren acciones orientadas al bienestar. Hoy abordaremos un tema de gran relevancia en la era digital. Hablamos de la violencia de género en espacios virtuales y sus repercusiones en la salud mental de las mujeres universitarias. El año pasado ya tuvimos la oportunidad de conversar un poco con Brian Tadeo Ángeles Arregoitia y en esta ocasión nos acompaña nuevamente, pero esta vez para compartirnos los resultados de su trabajo, con motivo de la reciente presentación y defensa de su tesis titulada Experiencias de mujeres universitarias sobre la violencia de género en espacios digitales y sus afectaciones en la salud mental, con la que concluyó sus estudios de la licenciatura en psicología en la Universidad Autónoma del Estado de Hidalgo. Para profundizar en los hallazgos de esta investigación, también contamos con la presencia de la doctora Edith Gómez Gamero, asesora de tesis y destacada académica e investigadora con una sólida trayectoria en el ámbito educativo. Agradecemos mucho la presencia de ambos en Interlocución. Bienvenida y bienvenido.
1: Muchas gracias.
2: Muchas gracias.
0: Bueno, para comenzar esta conversación, nos gustaría conocer el origen de esta investigación y las experiencias que fueron dando forma a este importante trabajo. Brian, antes de desarrollar tu tesis, participaste en el documental Mi lugar en la violencia de género. ¿Cómo surge la oportunidad de integrarte a este proyecto y cómo influye esa experiencia en tu decisión de investigar la violencia de género en espacios digitales?
2: Primero que nada, pues agradeciendo la invitación y pues contestando a la pregunta, siendo breve, ¿no? Creo que nace desde el acercamiento a mi asesora de tesis. Esto fue hace 2 años, 2 años atrás, en el cual me hace una invitación a escribir sobre un prototipo, un proyecto en el cual se manda la NUYES. La NUYES queda dentro de los 100 prototipos y pues me invitan a formar parte de otro prototipo porque solamente seleccionaron a los 10 primeros. El mío, si no mal recuerdo, fue el 13º lugar, ¿no? Entonces me uno a uno que se llama documental y de ahí empiezo a conocer más sobre la violencia de género, el género. Entonces empiezo a ver más sobre las ODS, más sobre los derechos, más sobre todo esto que pues sigue siendo aún un fenómeno, ¿no?
0: Claro, sabemos que detrás de toda investigación existe un proceso de análisis, de reflexión y también de construcción del conocimiento. En este sentido, doctora, me gustaría preguntarle cuáles fueron los hallazgos más relevantes de esta investigación y qué nos revelan sobre la situación actual que enfrentan las estudiantes universitarias.
1: Sí, de hecho, yo había venido haciendo estudios de género, precisamente de violencias, porque pues como mujer, ¿verdad? Posicionándonos desde ahí, pues sí, hemos sufrido, hemos sido víctimas como mujeres socialmente, y yo siempre quería entender, ¿no?, qué era lo que pasaba y por qué se daba todo este tipo de, que ahora, bueno, pues es un fenómeno y es un fenómeno a nivel mundial, que no es nada más de aquí, de nuestro contexto o de aquí a nosotros las mujeres, no. Esto se da en todo el mundo, en todos los países. Entonces, se presenta con mayor fuerza, con menor fuerza, pero generalmente, pues, la mayoría de las mujeres, y ya está dentro de las normatividades, las políticas establecidas, que son las que estuvimos revisando, esas políticas son las que nos van dando pauta para ir revisando las normatividades y las normatividades que hay en todos los países, ¿no? A mí el que me ha llamado mucho la atención es el de nosotros aquí en México, que es el para la violencia de mujeres, la ley de acceso a las mujeres para una vida libre de violencia, que en el 2010 se publicó ya en el Diario Oficial de la Federación, que es una ley ya que ya está. O sea, imagínense cuánto tiempo ha pasado para que hasta el 2010 apenas se legislara. Entonces, en ese documento ya se legisla los tipos de violencia que hay, la violencia física, psicológica, y ahí ya empieza también a vislumbrarse lo que es la violencia digital, que ahora con el fenómeno de digitalización que estamos teniendo en el mundo, pues claro que también hasta en esos espacios hay violencia. Y eso es lo que encontramos con las chicas.
0: ¿Considera que existe una normalización de ciertas formas de violencia digital entre la población joven?
1: Pues más que normalización, ya la normalización es cuando ya conocen que hay violencia. Pero más que eso es la invisibilización, que es uno de los factores por los que nosotros hemos estado trabajando. Porque muchas chicas ni siquiera se dan cuenta de que están siendo violentadas. Y que ya lo ven como algo normal, pero no es normal. Entonces ni siquiera alcanzan a ver que están dentro de un ciclo de violencia.
0: Para tener un acercamiento más amplio para nuestra audiencia, ¿podría mencionarnos alguna forma tal vez sutil de violencia?
1: Pues sí, es que por ejemplo, es que hay violencia visible e invisible, ¿sí? Y empieza incluso desde humillar, ignorar, desvalorizar, y que va aumentando sus grados de violencia hasta llegar hasta el suicidio, o más que el suicidio, el feminicidio, si estamos hablando de mujeres. Entonces, ahí sí entra la ley Olimpia de la que usted hablaba, en donde precisamente esta ley viene precisamente a legislar estas cuestiones feminicidas.
0: Brian, ahora acercándonos a las experiencias que dieron vida a este estudio, ¿nos podrías compartir cuáles fueron las prácticas de violencia digital más comunes que identificaste durante tu investigación?
2: Como ya menciona la doctora, no hay que ponernos desde una postura de que es un problema de salud pública, ¿no? Porque ya no solamente es la afectación física, sino ya la mental, ¿no? También pues esto conlleva una carga de enfermedades, posibles muertes, problemas en los recursos económicos, afectación a la misma persona, pero también a la familia, ¿no? Y no solamente de quien la vive, sino también en quien repercute, ¿no? Hasta el agresor. Pero una de las formas más comunes que encontré fueron la pornovenganza, en el cual, como todos sabemos, ¿no? En algún momento tenemos situaciones íntimas de pasar imágenes, videos, pero cuando se termina una relación es donde empieza el verdadero fenómeno, ¿no? En donde no hay, que a veces, por ejemplo, en el análisis veíamos que era una forma de romantizarlo, ¿no? Una forma de ahora decir, es una prueba de amor, ¿no? Pasarme una imagen, pero hasta el momento en que se siente incómodo, el momento en que ya existe esta normalización, en el momento en que ya se empiezan a usar esas imágenes, esos videos de otras formas, incluso se llegaba a vender el contenido, incluso se llegaba a pasar, se llegaba a amenazar, ¿no? Entonces ahí empieza la afectación, ¿no? Aislamiento, características depresivas, la rumiación, ¿no? El perder este sentido de las cosas. Entonces ahí empieza la parte psicológica, ¿no? Entonces, por eso me baso en las experiencias. Lo único que se buscó es dar conocimiento, ¿no? Porque como dicen, creo que la parte de la experiencia es 100% quali, ¿no? Entonces, el buscar estos datos solamente da conocimiento a lo que viene, ¿no? A la ciberviolencia, a la pornovenganza, al ghosting, al flaming, al shaming. O sea, tenemos ya varios tipos de significados fenómenos nuevos, ¿no? Entonces ya esta es una etiqueta, ¿no? Hasta a veces es algo que no se espera vivirlo hasta que acciona, ¿no? De hecho, voy a retomar de alguien que me decía, ¿no? Parecía que estaba en una burbujita y entonces cualquier señalamiento pues ya era de explotar, ¿no? Ya era de un ataque de pánico, un ataque de ansiedad, ¿no? Entonces, algo que también encontramos fue la repercusión, ¿no? A veces decimos, no, ¿y por qué desactivó su Facebook? Entonces encontramos también señales, ¿no? De que a veces me decían, es que yo, en la mayoría, desinstalé un mes el Facebook, ¿no? Desinstalé TikTok. Entonces también eso, ¿no? El uso de datos también que se hace.
0: ¿Las participantes reconocían de inmediato estas formas de violencia? Ahorita nos mencionabas algunos conceptos, ¿no? ¿Podrías, por favor, explicarlos para nuestra audiencia, si los han escuchado, que puedan entenderlos, y si están viviendo alguna forma de violencia, que también sean conscientes?
1: Exactamente, porque se trata precisamente de eso, de que visibilicen cuando se encuentran en una situación de violencia. Por ejemplo, el ghosting. Hasta una chica, bueno, seguimos haciendo investigación, y una chica dice, es que no es posible, dice que así nada más, me estuvo tratando de conquistar y eso, y ya le dije que sí, y de la noche a la nada me borró de todas sus redes. Ese es el ghosting, como un ejemplo.
2: Y creo que mencionando algo atrás, para que la interrumpa, doctora.
1: Sí.
2: El sexting, ¿no? Que es envío de fotos y videos tipo sexual. El ciberacoso, que es esto de ataques personales y un abuso psicológico con información confidencial o falsa. También el grooming, que es la violencia ejercida de un adulto a alguien de menor edad o mayor, que también quiero mencionar que encontramos esa parte, ¿no? Que a veces, siendo estudiantes, también llegan a lograr relaciones con personas mayores y después pues se viven
1: a los sugar daddies.
2: Sí. El shaming, que es avergonzar, humillar a alguien, generalmente de manera pública o intencional, ¿no? Entonces, esa es una parte. Desde la violencia digital ya es ya está hecho como violencia y es una ley que igual está penada, pero también desde donde conocemos la violencia, ¿no? Con la intención que vas. Hasta que hay intención, es violencia.
1: Entonces, y sobre todo la intención de dañar.
2: Exactamente.
1: Que es exactamente la violencia.
2: Y pues el que acaba de mencionar hace un rato, la porno venganza, ¿no? Que consiste en la difamación no consentida de imágenes, videos o audios de contenido sexual explícito.
0: ¿Encontraste diferencias en la manera en que las estudiantes afrontan estas situaciones?
2: Sí, claro. Creo que algo que nos dimos cuenta es esta tesis no la estamos haciendo de 6 meses, ¿no? Como a veces se hace.
1: Ya lleva más de 2 años.
2: O sea, llevamos 2 años en el cual me preparé también para intervención desde las formas éticas. Muchos van a decir, es que ahí se quedaron. No se quedaron. Se les dio talleres, se les dio una charla a la misma universidad. Tuve la oportunidad de mandarlas y algunas canalizarlas. Entonces, creo que esa parte que hoy observo es también que a veces no preguntamos, ¿no? Desde la salud mental. Entonces, diferenciar el duelo dentro de ellas, creo que es una forma de las que queda en la parte invisible, ¿no? En las formas sutiles, ¿no? Entonces, esto que parece un triángulo, ¿no? Lo que se ve y no se ve, y lo que está más abajo, ¿no? Como un iceberg. Entonces, creo que estas formas fueron porque se hizo un muestreo bola de nieve en el cual alguien me decía, fíjate que yo sí conozco a alguien y
1: que le ha pasado lo mismo.
2: Sí, y yo no sabía que era violencia digital, ¿no? Yo no sabía cómo funciona mi protocolo y hasta les explicaba el protocolo de la misma universidad, ¿no? Entonces, no es la falta de información, sino creo que es más la falta de conciencia de lo que puede lograr pasar desde algo mínimo que no es notable en el momento, ¿no?
1: Y lo peor del asunto es que cuando ya están dentro del fenómeno, cuando salen de ese fenómeno, se dan cuenta de todo lo que estaban pasando y cómo les estaba afectando a ellas. O sea, encontramos casos en que las chicas intentaban suicidarse hasta ese grado. Entonces, sí afecta demasiado que una persona esté en un círculo de violencia, porque no sabemos hasta dónde puede llegar.
0: ¿Cuál sería el consejo, Brian, que le darías a alguien que está atravesando por eso? Ahorita que nos escucha y a lo mejor está cayendo en cuenta de yo estoy viviendo eso.
2: Creo que como desde esta parte profeminista que entro yo como hombre, creo que más decirles algo que me dijeron en la mayoría, porque hice una pregunta de reflexión. Si algo que quisieran comunicar a alguien que estuviera viviendo es no quedarse callada. Creo que acercarse, conocer protocolos, no ignorar a veces las charlas que nos vienen a dar las autoridades, los comités, no, que no ignoren esa parte, ¿no? Que, por ejemplo, contamos con una licenciatura en psicología, contamos con una licenciatura en derecho, contamos con alguien que nos va a defender, ¿no? Que hasta tenemos hasta buzones, ¿no? Que no duden en usarlos. Que creo que si están pasando ya por estos síntomas, hasta el propio psicólogo de la institución, ¿no? O a un amigo cercano también. Creo que a veces es lo más difícil, ¿no? Pero es ese miedo, ¿no? El miedo constante. Hay que, pues, tener esa prioridad a veces. Yo creo que entiendo esta parte cuando te aíslas, pero también entiendo que a veces puede llegar a agudizarse el síntoma. Entonces, creo que lo que yo recomiendo por mi parte es acércate a alguien.
0: Como acabamos de escuchar, pedir ayuda es un acto de valentía. En el mundo digital, el uso responsable de la tecnología, el respeto y la empatía son valores que fortalecen una convivencia digital sana y en paz. Nos vamos rápidamente a un corte promocional y regresamos.
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10: Es la 1:23.
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0: Gracias por continuar con nosotros. Estamos en Interlocución y estamos conversando con Brian Tadeo Ángeles Arregoitia, egresado de la licenciatura en psicología, quien nos comparte los resultados de su trabajo de tesis titulado Experiencias de mujeres universitarias sobre la violencia de género en espacios digitales y sus afectaciones en la salud mental. También nos acompaña la doctora Edith Gómez Gamero. Además de analizar las formas de violencia, resulta fundamental reflexionar sobre el impacto en el espacio académico. Doctora Edith, desde el ámbito legal e institucional, ¿qué acciones concretas podrían implementar las universidades para prevenir y atender este tipo de situaciones?
1: Pues de hecho, nosotros podemos sentirnos satisfechos porque nuestra universidad en ese sentido ha trabajado mucho y tenemos ya

decíamos que muchas chicas se han enterado por carteles. Entonces esos carteles que están pegados dentro de toda la escuela son las que nos empiezan a hacer conciencia de que, a ver, es que entonces esto que estoy viviendo no es lo normal, ¿no? Entonces, ese trabajo que se está haciendo en toda la universidad, por ejemplo, esto, ¿no?

0: De paz también nos puede llevar a muchas cosas, ¿no? Nos puede llevar al tutorado, al maestro. Entonces, creo que esa parte, ¿no? Y pues, la doctora que es la encargada de tutorías, más que nadie ella lo sabe, ¿no? Y a lo mejor, pues, no solamente se queda aquí, ¿no? También que nosotros estamos dispuestos y estamos abiertos en cualquier lado, ¿no? A lo mejor se queda aquí en Actopan, pero no nada más pasa en Actopan, ¿no? Por eso no me quedo aquí, ¿no? También va a pasar en otras universidades, en otros bachilleratos, en secundarias. Ya lo vimos hasta en primarias, ¿va? Que es algo que empezamos apenas.
1: Sí.
0: Entonces, pues yo creo que pues no se queda aquí, ¿no? Por
1: El
0: eso está.
1: bullying, empezando desde el bullying
0: Sí.
1: en las escuelas.
0: Sí, entonces no se queda aquí en mujeres, ¿eh? También hombres lo viven. Entonces, no nada más se queda aquí. Por eso la tesis tiene la importancia de solamente dar conocimiento.

Pues la labor que hacen mis compañeros dentro de la licenciatura, creo que es súper importante porque casi, y es lo que nos decían precisamente desde lo de tutorías, ¿no? Que en muchos campus pues, no tienen la licenciatura en psicología. Y entonces había un problema, pues que nosotros somos psicólogos, ¿cómo vamos a atender un problema de bullying, no? Entonces, nosotros nos podemos dar por bien servidos prácticamente por lo que le decía. Estamos aquí con la licenciatura en psicología y la licenciatura en psicología de verdad que hace muchísimos esfuerzos desde el aula. O sea, desde el aula, los mismos maestros al impartir las clases y todo. Yo también hice un estudio anteriormente a este, en donde yo les preguntaba, ¿no? ¿Qué es lo que, si se dan cuenta que si estaban en una situación de violencia o no? Y generalmente las chicas que tenían ya más, como más recursos para enfrentar la violencia eran las chicas de psicología. Por lo mismo, porque están metidas, están inmersas en todos los contenidos que se van viendo en el día a día, y eso es lo que hace que ellas mismas, y después también son portadoras para en los trabajos, en sus tareas, en todo lo que ellos van haciendo, también van retomando.

0: verdadero de la cultura de paz.
1: Claro, a partir, yo creo que de sus propias historias les empieza a brincar por los conocimientos que adquieren y después pueden ser portadoras justamente de la cultura de paz hacia las demás personas. Brian, ¿qué podemos hacer para prevenir y enfrentar este fenómeno?
2: Creo que la principal, que si van a terminar una relación, que borren las fotos la pareja, ¿no? Seas hombre o seas mujer. Creo que esa sería una primera recomendación. ¿Qué más recomiendo? Tenemos Instagram y tenemos datos restringidos, ¿no? Cuiden sus datos. A veces no hay que poner datos completos, ¿no? Creo que también cuiden las páginas a donde nos metemos. Cuiden también a las personas, ¿no? Porque siempre la violencia inicia de alguien cercano, ¿no? Entonces, creo que también estar no confiados al 100%, ¿no? Creo que siempre hay que cuidarnos, ¿no? ¿Qué más recomiendo? Que aparte de estas recomendaciones, que busquen a veces contactos, ¿no? Existen asociaciones, existen instituciones, tal vez dicen, híjole, yo no sé cómo está en la universidad, pero entonces existe lo gubernamental también, ¿no? Que es algo que nos han mencionado también. Entonces, pues no te quedas sola ni solo, ¿no? Tienes de dónde. Sí, y creo que el principal factor, acércate a alguien, a quien más le tengas confianza, a una red de apoyo.
0: Pues sí, ya como decía.

0: que esto pase en nuestras vidas. Pero que quede claro también, no nada más viene de la pareja, viene de amistades, de gente que está muy cercana a nosotros y que de repente también, que quede claro, no nada más es violencia de hombre para la mujer, también hay de mujer a mujer. Entonces hay que cuidar mucho eso porque son de los resultados que obtuvimos. Por eso les digo, hay que cuidarnos muchísimo y nosotros somos las que vamos a poner los límites y no importa quién sea.
1: ¿Encontraron en sus investigaciones algún punto en común de

0: un sentimiento, una emoción que desatara todo esto?
1: Sí, sí, sí. De hecho, prácticamente es en las relaciones de pareja es en las que generalmente cuando se concluye la relación es cuando vienen ahí ya las afectaciones de salud mental y todo por haber

0: relación en la que no se termina y en la que se sigue haciendo daño.
1: Me imagino que son relaciones violentas desde...
0: En todos los sentidos, hablábamos ya violencia psicológica, física, sexual, patrimonial, sexual, sí, que son todas las que están catalogadas en la ley.
2: Sí, ahora sí que pasa de la persona a los sistemas, ¿no? En la persona, pues, por ejemplo, está el aislamiento, las características ansiosas, problemas en el ciclo del sueño, en la alimentación, en los rasgos depresivos y hasta la ideación suicida, ¿no? Ya después pasa a la violencia del salón de los mismos compañeros y encontramos que hasta a veces los mismos profesores, ¿no? Y, ojo, no nada más se queda con un insulto, ¿no? A veces el hostigamiento de... Me encontró alguien que decía, es que me manda muchos correos, ¿no? Y a lo mejor siendo una forma formal, pero es una forma de hostigamiento. Y, o sea, está bien uno, pero ya 50 me dijo. Digo, bueno, entonces es algo que detectamos, ¿no? Si empieza, la primordial puede empezar desde alguien que es pareja, pero también puede empezar entre compañeros, puede empezar entre grupos, stickers, memes, TikToks, XY.
1: Diríamos que es una cuestión mental. Puede empezar a lo mejor con una persona que está atravesando ansiedad, depresión, y en este caso el primer consejo sería...
0: Sí, acudir a un especialista, porque ya cuando presentan esos rasgos es porque ya requieren de un especialista.
2: Diríamos nosotros, cuando ya hay malestar es cuando ya hay que acercarnos, ¿no? Cuando ya hay que es cuando nuestro cuerpo está hablando más que nuestras propias palabras, ¿no?
1: Bueno, Brian, y ya para despedirnos, ¿cuál es el mensaje que te gustaría que la audiencia se llevara de tu investigación?
2: El mensaje que se podría llevar, creo que es, cuidemos más allá de nuestra persona, ¿no? Cuidemos también nuestros datos sociales, nuestros datos en redes, cuidemos también a los que nos rodean, pongamos atención qué pasa también en casa. Creo que, como dije, ¿no? Lo que la boca calla, el cuerpo expresa, ¿no? Entonces, creo que esa es una de las metáforas que hay que tomar en cuenta desde hoy, ¿no? La salud mental, como le hemos dicho, no es un juego. Si es un bienestar con la persona, no te voy a decir que puedes estar al 100%, pero sí que puedes tener una calidad de vida.
1: Agradecemos profundamente la participación de Brian Tadeo Ángeles Arregoitia y de la doctora Edith Gómez Gamero por acompañarnos en este espacio y por compartir con nuestra audiencia la investigación que han desarrollado. Sin duda, su trabajo representa una importante contribución para generar conciencia, para promover la reflexión y fortalecer la construcción de entornos más seguros y respetuosos. Así que gracias a ambos por permitirnos conocer más sobre esta investigación y por contribuir desde la academia a visibilizar una realidad que requiere atención, requiere prevención y, por supuesto, acción desde todos los sectores de la sociedad. Esto fue Interlocución. Al micrófono se despide Vania Sánchez. Gracias por acompañarnos y nos escuchamos en una próxima emisión.
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1: Es la 1:41.
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5: ¿Qué tal, amigas, amigos? Bienvenidos, bienvenidas a este su programa Aquí también hace aire a través de la 102.1 FM. Y pues para mí es un gustazo poder saludarlos nuevamente como cada miércoles a las 6 p.m. Recuerden que los vemos cada miércoles a las 6 p.m. y la repetición a los domingos a las 3 p.m. Y el día de hoy tenemos, recuerden que cada semana tenemos siempre talento internacional, nacional, local. Y el día de hoy tenemos a un gran cantante, un gran amigo de la estación, y seguramente ustedes lo van a conocer en un breves momentos. Pero antes recuerden que vamos a platicar un poquito rápidamente sobre una frase del día. Y estaba aquí ya, siempre una amiga me ha dicho, la frase que te salga en el libro, esa dila, es por algo, alguna señal del universo. Así que esta frase que me gustaría compartirles el día de hoy dice así, miren. Tu autoestima se basa en lo que piensas sobre ti mismo y no en la opinión que pueden tener los demás. Me parece algo muy, muy, muy importante, porque la autoestima, ese amor que debemos tener hacia nosotros mismos, debe ser lo más importante para poder vivir. Así que esta frase se las dejo como cada miércoles para que la puedan pensar, reflexionar, y espero que les pueda gustar. Y ahora sí, amigos, amigas, recuerden que cada semana tenemos talento hidalguense también. Y el día de hoy nos acompaña un cantante versátil, solista, el cual viene desde la ciudad de Ixmiquilpan. Así que pido que les demos un fuerte aplauso ahí en su casita, seguramente. Y eres el maestro, el cantante Pablo Beltrán. ¿Qué tal, amigo?
6: ¿Qué tal? Buenas tardes. Pues aquí con el gusto de estar con ustedes el día de hoy. Pues muy agradecidos de que nos den el espacio de estar con ustedes.
5: Gracias a usted. Y pues platíquenos para empezar, pues cómo inicia su carrera como solista, desde qué edad empezó en la parte del canto, para que la gente nos pueda ir conociéndolo, obviamente, y también que vayamos encaminando hacia el primer tema que vamos a escuchar de usted.
6: Pues prácticamente en la música llevamos un lapso de 10, 12 años trabajando como solista.
5: Ok.
6: Y bueno, pues hemos estado en diferentes lugares, lo que es aquí Hidalgo, Querétaro, Guanajuato, el Estado de México. Gracias a la música, bueno, se ha abierto ese tipo de espacios.
5: Muy bien, muy bien. Y me podría platicar, ¿cuál fue esa canción? ¿Cuál fue esa primera canción que, o algunos temas, o algún cantante que lo inspiró, lo motivó para dedicarse a esta carrera?
6: Fíjate que de muy pequeño, creo que todos los pequeñitos van sí a coincidir, pues ya sabes, los temas de Pedrito Fernández.
5: Ok, muy ¿sí? bien.
6: Sí, sí, sí. Y la primera canción que canté fue precisamente de él. Ya más o menos a los 22 años, por ahí así,
5: sí.
6: La primera canción recuerdo que fue del señor Pedro Fernández, ¿Cómo te extraño?
5: Oh,
6: fue el primer tema que nosotros interpretamos de él.
5: Ok, muy bien. Y esa canción, ¿qué lo hizo sentir, qué lo hizo pensar al momento de cuando la presentó al público? Me imagino que la disfrutó mucho, pero ¿por qué es tan especial esa canción? ¿Qué es lo que lo hace sentir?
6: Esa fue mi primer canción porque yo empecé a tocar guitarra.
5: Ah, ok, muy
6: bien. Y esa canción está en círculo, entonces
5: muy bien.
6: por la facilidad, fue la primera canción que nosotros interpretamos.
5: Muy bien. La guitarra, ¿a qué edad empezó con la guitarra?
6: Fue como a los 18 años, ya sabes, la época de los jóvenes.
5: Sí, sí, me
6: queriendo
5: imagino.
6: Formar la rondalla y
5: okay. Ahí
6: empezamos.
5: ¿Y la idea de la guitarra, el gusto por cantar la guitarra, se ha unido o se ha dedicado casi nada más al canto?
6: Ya lo hicimos a un lado, ahorita ya únicamente okay. Nos enfocamos a aprendernos los temas, a cantar y ya no continuamos con la guitarra.
5: Ok, muy bien. La primera canción que nos va a interpretar el día de hoy, que vamos a tener el gusto de escucharlo, ¿qué canción va a ser esa? Y si nos puede ir platicando un poquito sobre ella.
6: Es un popurrí de la mafia que okay. Encontramos en las pistas y okay. Nos gustó y nos dimos a la tarea de grabarla. Y bueno, pues hoy se los presentamos a todo tu público. Esperamos que igual les guste.
5: Claro que sí. Esta canción me dice que es un popurrí. Las canciones del grupo La Mafia, me imagino que son de sus favoritas o cómo las podría definir ese género.
6: Sí, nos inclinamos a lo popular y también cuando queremos grabar un tema, como son pistas que ya encontramos en internet,
5: claro.
6: Pues siempre buscamos lo más claro que se pueda. Entonces, esa pista precisamente está lo más original que se apega a la música.
5: Ah, ok, perfecto. Pues bueno, amigas, amigos, llegó el momento esperado para poder iniciar esta bonita tarde con más música en esta estación 102.1 FM con el cantante Pablo Beltrán. Esto es el popurrí del grupo La Mafia. Después de esto vamos a un corte promocional y regresamos.

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4: Es la 1:53.
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6: Y ya estamos de regreso, amigas, amigos, en un bloque más. Esto es Aquí También Hace Aire, a través de la 102.1. Recuerden, mi nombre es Joan Díaz, y el día de hoy estamos con el cantante Pablo Beltrán, desde Ixmiquilpan. Acabamos de escuchar un popurrí del grupo La Mafia, interpretado por su voz, y seguramente los puso a cantar, los puso a vibrar de emoción, y nos gustaría seguir platicando con él, seguir conociendo sobre él. Así que platíquenos, amigo. ¿Cuál sería como alguna meta, algún sueño que tenga ahorita en la mente, presente, que le gustaría cumplir?
7: Pues más que nada la meta es seguir tocando más puertas, llegar al público que les guste nuestra música, y bueno, pues creo que eso sería lo principal, que llegar a estar en el gusto de la gente, y creo que ahí vamos, poco a poco lo vamos consiguiendo.
6: Seguro que sí. Y pues justo eso, me gustaría que nos pudiera compartir dónde podríamos contactarlo, dónde podríamos seguirlo, para que la gente que guste, obviamente, de su compañía, de su música, lo pueda llamar.
7: Claro que sí, pues en las redes sociales estamos como Pablo Beltrán, en Facebook, en TikTok, y también estamos en Instagram y en YouTube. En YouTube estamos como Pablo Beltrán CH, okay. Así nos encuentran, y bueno, pues ahí están parte de nuestro trabajo, de los eventos que hemos tenido en eventos culturales, en eventos particulares, y bueno, pues ahí está toda la información de su servidor.
6: Muy bien, ¿y algún número que nos pueda compartir para que también la gente pueda contactarlo?
7: Claro que sí, estamos en el celular 77 21 22 45 90. Ahí estamos a sus órdenes.
6: Excelente. Pues me gustaría que nos platicara también, hablando ya sobre más el tema musical, ¿cómo podrían ser cuál fue su gran influencia? ¿Cuáles fueron sus grandes ídolos dentro de la música? ¿Quiénes escucha? ¿Quiénes sigue? Para que la gente también pueda conocer, pues, qué escucha Pablo Beltrán.
7: Claro, pues nos enfocamos a la música popular,
6: okay.
7: Lo que es ranchero, norteño, banda, cumbia, boleros, música huasteca. También nos hemos enfocado ahorita a sacar temas de la música huasteca, y bueno, pues parece que ha tenido una aceptación ahí con el público.
6: Excelente. ¿Pero algún artista, alguno en específico que le guste mucho, que diga, este siempre me ha gustado?
7: Pues los temas, te comentaba hace un rato, los temas del señor Pedro Fernández son con los que más. Nosotros nos okay. hemos abierto el camino.
6: Muy bien.
7: Y pues siempre ahí está él, escuchando los temas de él, y vamos sacándolos poco a poco.
6: Excelente. La idea de la música versátil, pues siempre es muy bueno, porque nos permite conocer y ampliar nuestro repertorio. ¿Qué más podemos encontrar dentro del repertorio de Pablo Beltrán, aparte de la música ranchera?
7: Pues lo popular, cumbias, grupero,
6: okay.
7: música huasteca, les decíamos, banda, y bueno, pues de todo un poquito, ¿sí? Dentro de lo popular.
6: Excelente, muy bien. Pues ahora viene como también la idea de que la carrera musical pues siempre tiene como que algunos momentos difíciles, ¿verdad? De repente quisiéramos que todo fuera color de rosa y que todo se prestara así, de facilito. Pero ¿nos podría compartir alguna historia, alguna anécdota que tal vez le haya dejado como una lección muy importante de que, oh, híjole, aquí tal vez pude haberlo manejado mejor, o aprendí mucho de esto, porque realmente en la música y en todos lados siempre vamos a encontrar momentos difíciles, pero podemos aprender de ello. ¿Alguna historia que nos pudiera compartir?
7: Pues, ¿qué crees que hemos tenido la fortuna de que nos acepten a donde hemos ido? Creo que hasta ahorita no hemos tenido ninguna mala experiencia.
6: Qué bueno.
7: Lo más fuerte te podría decir que una ocasión fuimos al estado de Puebla. Okay. Y pues lo típico que nos paran los tránsitos.
6: Sí, sí, sí.
7: Y esa vez no sacamos ni para el regreso, pero bueno, son experiencias que Claro. Es parte de, y en lo personal, con lo que refiere al público, siempre hemos tenido una buena aceptación hasta el momento.
6: Me alegra mucho saber eso, y sí, coincido con usted. O sea, de repente los inesperados momentos cuando llegan, pues a lo mejor nos hace como que, híjole, dudar.
7: Sí, pero, sí, sí, sí.
6: Pero creo que el amor a la música o a lo que hacemos, pues nos mantiene firmes, ¿verdad?
7: Exactamente, es lo que nos mueve. Pues nos ha tocado temas lluviosos. Pues
6: también.
7: Cargar el equipo. Bueno, quisiéramos a veces que el carro, la camioneta, llegar hasta donde tenemos sí. que estar, pero pues no,
6: claro,
7: hay
6: claro,
7: que
6: claro.
7: cargarle el equipo, mojarnos, desveladas, pero sí. siempre son experiencias pues bonitas.
6: Sí, sí, y sobre todo, como usted lo menciona, pues al momento de ya estar frente al público y ya estar cantando, pues todo eso se hace chiquito.
7: Exactamente.
6: Se olvida, y obviamente la música es la mejor pues terapia que podemos encontrar. Muy bien, la siguiente canción que vamos a escuchar de usted, ¿nos podría platicar cuál sería, por favor?
7: Claro que sí, es un cover de el señor Joan Sebastián, se llama Recuérdame Bonito.
6: Ok, muy bien. Esta canción, y obviamente el maestro Joan Sebastián, canta más canciones de él, es la única canción que canta de él. ¿Qué le parece su música de Joan Sebastián?
7: No, pues es un talento en la música, nos dejó sus regalías y siempre tratamos de cantar su música. Traemos varios temas de él, uh-huh. no es el único. Traemos, pues sí, algunos temas del señor Joan Sebastián, y bueno, pues ese tema nos gustó en su momento y nos dimos a la tarea de grabarlo.
6: Muy bien, y justo lo que le iba a preguntar también, al momento de usted elegir las canciones que va a grabar, ¿tienen algún significado en especial o son canciones que de alguna forma se identifica más? Muchas veces como intérpretes, como cantantes, pues también eso implica mucho, canciones que nos gusten, que nos queden, pero también que nos hagan sentir algo. Entonces, esa canción que eligió de Maestro Joan Sebastián, ¿qué representa para usted? ¿Qué significa para usted?
7: Mira, siempre tratamos de los temas que grabamos estén en el gusto de la gente, sean temas que en su momento están sonando y que el público los va a identificar con más facilidad.
6: Sí.
7: Entonces, en ese momento, ese tema pues estaba un poquito pues en las estaciones de radio, en donde sí. quiera. Entonces, pues nos dimos a la tarea. Ahorita les vamos a presentar un tema de aquí un grupo de la región que igual en su momento pegó, y bueno, pues nos dimos a la tarea de sacarlo igual.
6: Excelente. Pues vamos a escucharlo, vamos a escucharlo. Estamos, como les decía, nuevamente con el maestro Pablo Beltrán, y los dejamos con esta canción del maestro Joan Sebastián. No le cambien, amigas, amigos, regresamos después de esta canción y de un corte promocional.

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2: Son las 2 con 5 minutos.
3: Temperatura 26 grados centígrados.
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5: Amigas, amigos, acabamos de escuchar Recuérdame Bonito del maestro Joan Sebastián a cargo de la voz del maestro Pablo Beltrán. Y el día de hoy, recuerden que pues estamos platicando esta frase que iniciamos el día de hoy, que se las vuelvo a repetir para que la tengan ahí presente, y es que dice, el autoestima se basa en lo que piensas sobre ti mismo y no en la opinión que pueden tener los demás. Así que yo los invito, amigas, amigos, que puedan olvidarse un poquito de esas expectativas, de lo que la gente pueda pensar de uno mismo, y ustedes enfóquense en lo que ustedes valen. Así que esta frase, y obviamente recuerden que como cada miércoles, pues la idea es también eso, combinar la música con algo positivo. Y bueno, vamos a seguir platicando con el cantante Pablo Beltrán. Y pues el siguiente bloque lo vamos a dedicar justo a eso, a cada vez un poquito más a lo personal, a que nos platique algunas historias, pero también nos comenta que vamos a presentar una canción, un cover de un grupo de aquí, de la región, y me gustaría mucho que nos pudiera platicar justo cómo fue que eligió esa canción, si conoce a esta agrupación, y es justo también para poder darle apertura al tema. Así que platíquenos, maestro.
6: Claro que sí, mira, el siguiente tema que les vamos a presentar es un cover, les decíamos, es una agrupación de aquí de la región, Grupo Los Mejía. Siempre nos ha gustado su música, donde hemos coincidido siempre, pues tratamos de asistir a sus eventos,
5: sí.
6: Entonces, pues como un homenaje, como un pequeño pues estímulo para ellos, y llegaran a escucharlo, nos gusta mucho su música, esta agrupación, nos dimos a la tarea de sacarlo, y bueno, pues esperamos y igual estén del gusto de la gente.
5: Muy bien, y quisiera yo compartirles esa, mis papás son muy fans del grupo Los Mejía, y seguramente muchas personas también, pero recuerdo mucho que mi mamá me decía que, no recuerdo el nombre del tecladista, no sé si usted lo recuerda, del maestro tecladista, pero él fue maestro de mi mamá en la secundaria, y un día me acuerdo que pues yo hasta apenas tenía yo creo que unos 12 años y me llevó a uno de sus bailes. Y conocerlo fue muy padre, y creo que eso vale mucho también el hablar de que las personas aquí de la región, talentosas, pues a veces no hay que ir muy lejos, ¿no? Para poder descubrir buenas canciones, para descubrir a buenos músicos, buenas personas, y nos gustaría mucho, pues eso, ¿no? Bueno, al menos me acordé de eso porque fue un momento muy padre en el que yo recuerdo que la canción que sonaba más en ese momento, bueno, en ese momento que yo estaba ahí, que era la de Jugando con Fuego, no sé si la conocen.
6: Sí, cómo no, sí, uno de los éxitos igual de Los Mejía.
5: Y, o sea, ese tiempo yo no entendía de qué hablaba la canción, solo me gustaba la música, pero realmente la letra ahora que la escucho y digo, no, pues sí, maestros también de la composición, y qué bueno que podemos tener también covers, versiones de cantantes de estas canciones, porque como les decía, creo que la música de independiente, la música obviamente de aquí de la región, vale la pena ser escuchada, y qué bueno, gracias maestro por traerla. ¿Qué canción va a ser la que nos va a interpretar de el grupo Los Mejía?
6: El tema se llama Amor a Primera Vista, es un tema que pues le dieron mucho auge, creo que llegó al gusto de la gente, del público, y pues tratamos de sacarla a nuestro estilo, y bueno, pues esperamos y les guste a todo el público a donde llegue esta transmisión, y si la llegan a escuchar alguien de Los Mejía, pues es como un pequeño sí, homenaje para ellos. Nos gusta mucho su música, y bueno, pues nos dimos a la tarea de aprendérnosla y sobre todo de sacarla.
5: Exacto, excelente. ¿Y qué piensa usted, maestro? ¿Sí existe el amor a primera vista o no?
6: Yo pienso que sí, ¿cómo ¿sí? no? Sí, sí.
5: Hay una canción de los Beatles que dice, ¿tú crees en el amor a primera vista? Sí, me ha pasado muchas veces.
6: Sí, yo pienso que sí. Sí, sí, sí.
5: Y pues justo eso, ¿no? La música nos hace crear escenarios, imaginar, pero sobre todo sentir. Así que nuevamente nos puede repetir sus redes sociales para que podamos, antes de escuchar la canción, para que la gente lo pueda seguir, lo pueda encontrar y también contratar.
6: Claro que sí, estamos en Facebook, nos encuentran como Pablo Beltrán, en TikTok igual como Pablo Beltrán, Instagram Pablo Beltrán y en YouTube también estamos como Pablo Beltrán CH al último.
5: Exacto, y su número telefónico para que nuevamente lo escuchemos.
6: Con todo gusto, es el 7721-224590, ahí estamos a sus órdenes. Para cualquier tipo de evento social, cultural, familiar, pues ahí estamos completamente a la disposición del público.
5: Excelente. Bueno, pues también recuerden, amigas, amigos, que nos pueden seguir en todas las redes sociales aquí en UAH Radio Actopan. Pueden seguirnos en TikTok, en X, en Instagram, en Facebook. Tenemos contenido para todo, así que también van a encontrar obviamente a nuestros artistas que traemos cada semana, pero también nos pueden contactar si ustedes gustan, si tienen ahí un proyecto musical que gusten compartirnos, hagan sonar su voz, aquí están abiertos los micrófonos para ustedes, así que acérquense para que nos puedan contactar. Me gustaría que nos platicara cuál fue esa gran inspiración que lo motivó a acercarse a la música, sobre todo cuando, como le hemos mencionado, cuando hay momentos difíciles, ¿cuál sería esa motivación, esa inspiración, la familia, no sé, algún sueño que tenga usted que nos pudiera compartir?
6: Fíjate que eso me pasó hace años. Nosotros prestamos un servicio social en una comunidad de Nicolás Flores. Dábamos clases a un pequeño grupo de alumnos, lo que es ahorita CONAFE. Al final del cierre del ciclo escolar, como maestros, como instructores, teníamos que sacar un número cada okay. quien. ¿Sí? Entonces las maestras decían, no, pues nosotros vamos a bailar, no sé qué vas a hacer tú. Sí. Híjoles, y pues siempre el gusto por la música lo teníamos y ahí es donde nos dio el empujoncito para decir, yo canto una canción.
5: Ok, muy bien.
6: Fue en una clausura de esta comunidad, fue la primera vez que yo canté frente a público.
5: ¿Y qué sintió? Pues si recuerda ese momento, ¿qué sintió en ese momento?
6: Pues de entrada nerviosismo, porque no habíamos cantado frente a público.
5: Sí.
6: En ese entonces recuerdo bien que era muy difícil conseguir las pistas. Conocí a una persona que ahora es mi compadre, se dedica también a la música,
5: sí.
6: Señor Regino Ramírez, de allá de Zimapán,
5: Hidalgo. Un saludo
6: para mi compadre. Él ya lleva más tiempo en la música, lo contacté, me vendió unas pistas, me las pasó, dos discos me acuerdo.
5: Ok, sí.
6: Dos discos que esos dos discos me los aprendí al derecho y al revés. Porque en ese entonces no había mucha facilidad para conseguir las
5: sí,
6: pistas.
5: Claro. Sí.
6: Y él fue quien me invitó a sus eventos. Gracias a él igual pues nos enfocamos a la música, nos dio el apoyo que en su momento se necesitó. Y bueno, pues posteriormente ya fuimos avanzándole poco a poquito por nuestra cuenta. Pero fueron esas dos motivaciones, ¿no? En la escuela y el haber encontrado ahora a mi compadre, que nos siempre nos apoyó.
5: Okay.
6: Y bueno, pues de ahí nos dimos el empujoncito y bueno, pues aquí estamos.
5: Qué bueno, y pues gracias, qué bueno que pasó así, porque ahora estamos aquí disfrutando de su voz.
6: Claro.
5: Y pues vamos a escuchar ahora sí la canción Amor a Primera Vista del Grupo Los Mejía, pero en esta ocasión un cover, un homenaje muy bonito a cargo del maestro Pablo Beltrán en la voz. Así que regresamos, esto es Aquí También Hace Aire con Joan Díaz, no le cambien.

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2: Son las 2 con 23 minutos.
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4: Y bueno, ya regresamos, amigas, amigos. Seguimos con el último bloque con el maestro Pablo Beltrán. Y recuerden que pues pueden contactarnos, pueden seguirnos en las redes sociales también para que nuevamente les vuelva a invitar. Aquí está su espacio para que podamos conocerlos y escucharlos. Maestro, pues ha sido también un gustazo poder conocerlo, poder estar aquí con usted, compartir, pero queremos seguir todavía platicando un poquito más y sobre todo me gustaría que nos dijera, pues eso, ahorita nos platicó la historia, la anécdota sobre la primera vez que cantó frente al público y me gustaría que también, siguiendo un poquito de la mano de eso, la gente que le dijo, que su familia, usted recibió algún comentario que lo motivó también, ¿qué fue lo que pasó en ese momento después?
5: Fíjate que en ese momento pues únicamente estaba gente de la misma comunidad y pues sí, les gustó realmente, pues te comentaba, desde muy pequeño hemos tenido el gusto por la música.
4: Sí.
5: Entonces recibimos buenos comentarios. Cuando yo canto frente a la familia es precisamente... en el bautizo de mi hijo.
4: Okay.
5: Ya conocía yo ahorita que señor Regino Ramírez.
4: Sí.
5: Él me hace el favor de apoyarme en el evento del bautizo y pues ahí cantamos ya frente a la familia y no, pues no se lo esperaban.
4: Claro, me imagino.
5: No se lo esperaban, no sabían realmente. Uh-huh. Y bueno, pues de ahí para acá hemos continuado, he estado en ese gusto por la música.
4: ¿Y a poco no es como más nervios estar frente a la familia? ¿O usted qué piensa? ¿Son más nervios en el público que no conoce o en la familia?
5: No, pues ¿qué crees? Que en su momento sí era parejo.
4: ¿Sí?
5: Okay. Tuvimos que dominar ese nerviosismo pues de estar frente a público.
4: Claro.
5: La presión, la... A veces tú dices, veo al público y son muchas ideas que se te vienen a la mente.
4: Sí.
5: Entonces, pues no, gracias a Dios. Pudimos con ese nerviosismo, con ese miedo en su momento de pararse frente a público.
4: Muy bien, y sobre todo creo que lo más importante es que lo disfrutemos, ¿no?
5: Si, claro, exactamente.
4: La parte de los nervios... Pues sí, es obvio y tal vez las personas que de repente a lo mejor no han tenido la experiencia, aunque los invitamos porque creo que es muy bueno esa liberación de cantar y expresarse, pero pues sí, no es fácil, pero cuando ya lo se hace y cuando ya lo disfrutamos, pues híjole, creo que no hay comparación. Me gustaría mucho...

0: del momento, de las agrupaciones. Ahorita están saliendo muchas agrupaciones, entonces tratamos de irnos aprendiendo unos temas de cada una. Sabemos que son muchísimas, pero
1: Sí.
0: lo que sí podemos, lo sacamos con mucho gusto.
1: Muy bien, pues como usted lo menciona, ¿no? Hoy en día la música está en todos lados. Creo que usted, no sé si nos podía compartir cómo sintió esa transición de que, como lo mencionó, era más difícil encontrar tan solo pistas, era más difícil, obviamente, tener acceso a la música. Y hoy en día, pues con solamente abrir el teléfono y tenemos toda la música que queramos. ¿Cómo ha percibido eso? ¿Qué piensa sobre eso usted?
0: Pues sí, ya nos da un poquito más de facilidad, Leo. Pues ya ahorita con la tecnología es más fácil.
1: Sí, claro.
0: Anteriormente se le batallaba un poquito tan solo con el equipo de sonido.
1: Sí.
0: Ahorita ya son sonidos pequeños, pero con una excelente claridad, fidelidad. Todo eso hace que pues la voz se maquilla un poquito más, se pula, y
1: Sí.
0: eso también nos da seguridad a nosotros. Tener un buen equipo de audio, una buena presentación, y pues ya lo demás ya va fluyendo un poquito más rápido.
1: Qué bueno, maestro, que usted tenga esa visión. Gracias por seguir, obviamente, en este camino, porque la gente seguro va a disfrutar de su música. Y pues nos puede nuevamente, antes de que vayamos cerrando este último bloque, pues compartir nuevamente sus redes sociales, donde lo podemos seguir y también qué podemos encontrar ahí en sus redes sociales y su número telefónico,
0: Claro
1: ¿vale?
0: que sí, estamos en Facebook como Pablo Beltrán, en TikTok, Instagram con el mismo nombre, Pablo Beltrán, y en YouTube igual como Pablo Beltrán CH. El teléfono para todo el público es el 7721-22-4590. Ahí estamos a sus órdenes. Asistimos a cualquier tipo de evento social, cultural, religioso,
1: Muy bien.
0: pues a donde nos inviten.
1: Claro.
0: Nosotros vamos, nos gusta la música, nos gusta hacer ruido y con todo gusto.
1: Eso, muy bien. Bueno, ¿qué canción vamos a cerrar este último bloque, maestro? ¿Con qué canción nos vamos a ir?
0: Vamos a cerrar con un tema muy, muy padre, muy bonito, que en lo personal nos gusta mucho.
1: Ok.
0: Hace rato les comentábamos de los temas del señor Pedro Fernández. Creo
1: Súper.
0: que este tema igual muchos lo han escuchado, lo hemos escuchado, lo sacamos y esperamos que esté en el gusto de la gente, del público. Se llama ¿Quién? Ese es el tema del señor
1: Okay,
0: Pedro Fernández.
1: muy bien, muy bien. Bueno, maestro, y también ya para ir también, como les decía, cerrando este último bloque, pues algunas palabras que quisiera dedicarle a sus fans, a su familia, a la gente que lo ha apoyado. El micrófono es suyo.
0: Pues mira, claro que sí, gracias al público que siempre nos ha abierto las puertas de sus casas, de donde hemos ido. De veras que estamos muy agradecidos con el público. Hemos recibido muchas muestras de cariño que siempre las tenemos presentes. Y claro, pues creo que la familia juega una parte fundamental. Siempre hemos tenido el apoyo. Y creo que eso pues nunca, nunca se va a olvidar. Y también pues ahorita, bueno, como comentario,
1: Claro, sí.
0: vamos a saludar a todos los compañeros de aquí de la UACH. Formo parte de la UACH, trabajamos en la UACH.
1: Okay.
0: A todo el personal de vigilancia, de la sede de Ixmiquilpan, Actopan, Zimapán, de todos los compañeros en cada una de las sedes. Pues desde aquí les mandamos un saludo. Su servidor Pablo Beltrán, y bueno, pues ahí estamos a la orden de todo el público.
1: Eso, muy bien. Pues queremos igual agradecerle a usted por estar aquí con nosotros, por compartirnos su música, su voz y obviamente pues su historia. Créame que de todos aprendemos y es un gusto poder siempre platicar con personas tan talentosas como usted. Así que muchísimas gracias. Y bueno, amigas, amigos, pues estamos prácticamente por terminar este programa al día de hoy. Recuerden que nos escuchamos todos los miércoles a las 6 p.m., todos los miércoles, y domingos a las 3 p.m. la repetición. Por si se lo perdieron el día miércoles, pues ahí pueden encontrarnos. Pero también los pueden escuchar en Suma Radio Huejutla todos los jueves a las 10 de la mañana, viernes a la 1 de la mañana, domingos a las 10 de la mañana. Así que no se lo pierdan el programa, tendremos cada vez más y más artistas, así que ustedes, si ustedes artistas

0: pues también puede llamarnos, puede contactarnos. Saben que aquí está su espacio para poder compartir su música. Y bueno, maestro, pues vamos a despedirnos con esta canción, esta última canción. Vuelvo a repetir el nombre para que la gente lo pueda escuchar y obviamente también apreciar.
1: Ok, claro que sí. Este tema es un tema del señor Pedro Fernández, se llama ¿Quién? Esperamos y les guste para todo el público.
0: Eso, muy bien, pues nos despedimos, amigas, amigos. Recuerden, mi nombre es Joan Díaz. Esto es Aquí También Hace Aire. Nos vamos con esta canción. Nos vemos el próximo miércoles. Que Dios los bendiga y hasta la próxima.

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3: Son las 2:36.
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4: Ya me conoces, soy Pepe Canales y agradezco que estés en sintonía de esta frecuencia universitaria, pero sobre todo que me acompañes en una nueva emisión de este programa con el que buscamos alentar tu participación y motivar el hábito de la lectura. Así que si quieres ser parte de este espacio leyéndonos algo, ponte en contacto con nosotros a través de los números de WhatsApp de las emisoras donde se transmite Fragmentos al Aire. Dicho eso, debo mencionar que el de hoy es nuestro cuarto programa especial a propósito de la Copa del Mundo. Es así que hoy te leeré un poco de los libros Fiebre en las Gradas de Nick Hornby y Dios es Redondo de Juan Villoro. Además, en la música vamos a tener parte de la obra del británico Michael Nyman, quien es un devoto seguidor del Queen's Park Rangers, equipo de fútbol inglés. Nick Hornby es uno de los escritores británicos contemporáneos más reconocidos, famoso por retratar con humor, ironía y sensibilidad las obsesiones de la vida moderna, la música y los deportes. Su obra más emblemática dentro del periodismo narrativo y la literatura deportiva es justamente Fiebre en las Gradas, publicada en 1992. Nació el 17 de abril de 1957 en Maidenhead, Inglaterra. Se licenció en literatura inglesa en la Universidad de Cambridge, pero antes de dedicarse de lleno a la escritura, trabajó como profesor de inglés, periodista y guionista. Destaca por un tono cercano, el uso de la ironía pop, referencias a la cultura de masas y un enfoque directo en la psicología masculina y sus obsesiones. Es el autor de novelas icónicas como Alta Fidelidad, centrada en la música y el coleccionismo de vinilos, y Un Gran Chico, también conocida como About Boy. Además de las adaptaciones de sus novelas, Hornby es un guionista nominado al Oscar por películas como An Education de 2009 y Wild de 2014. Fiebre en las Gradas es un ensayo autobiográfico en el que el autor relata la tumultuosa, obsesiva y apasionada relación con el fútbol y específicamente con el club de sus amores, el Arsenal FC de Londres. El libro se organiza cronológicamente a través de los recuerdos de partidos específicos a los que Hornby asistió entre 1968, cuando tenía 11 años, y 1992. Su primer partido fue un Arsenal contra Stoke City el 14 de septiembre de 1968. Asimismo, el autor analiza cómo el fútbol opera como una lente para entender su propia vida. Hornby confiesa que sus estados de ánimo, sus relaciones sentimentales, sus rupturas y la relación con su padre terminaron mezclándose de forma inseparable con los goles, las derrotas o las victorias de su equipo. En cuanto al contexto del Arsenal, a través de las líneas de este libro, se nos muestra una época dorada y dura a la vez, previa a la llegada del técnico Arsène Wenger. Retrata al Arsenal de los años 70 y 80, famoso por su juego defensivo, tosco y aburrido, bajo el famoso cántico rival de Boring, Boring Arsenal, alejándose del romanticismo tradicional del deporte. Este libro consiguió más de 1 millón de copias vendidas solo en el Reino Unido. Ganó el prestigioso galardón William Hill Sports Books of the Year en 1992 y es considerado el libro pionero que validó a la literatura futbolística dentro de la alta cultura británica.
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4: Fiebre en las gradas. Debut en casa. Arsenal, Stoke City. 14/09/68. Me enamoré del fútbol tal como más adelante me iba a enamorar de las mujeres. De repente, sin explicación, sin hacer ejercicio de mis facultades críticas, sin ponerme a pensar para nada en el dolor y en los sobresaltos que la experiencia traería consigo. En mayo del 68, ya sé que es una fecha que tiene sus connotaciones por descontado, aunque cuando sale a colación yo sigo pensando más en Jeff Astel que en París. Nada más cumplir 11 años, mi padre me preguntó si me apetecería ir con él a la final de la Copa de Inglaterra que disputaban el West Brom y el Everton. Al parecer un colega suyo le había ofrecido 2 entradas. Le dije que no me interesaba nada el fútbol, ni siquiera una final de Copa. Y es verdad, en serio, al menos por lo que supuse entonces, aunque me permití la perversión de ver todo el partido por televisión. Semanas después también vi por televisión, entusiasmado y en compañía de mi madre, el Manchester United Benfica. A finales de agosto me levanté un día muy temprano para oír por radio cómo iba el United en la final de la Copa Intercontinental. Me gustaban Bobby Charlton y George Best. No había oído hablar aún de Dennis Law, el tercero de la Santísima Trinidad, que se había tenido que perder el partido contra el Benfica debido a una lesión. Y me gustaban con un apasionamiento que me tomó totalmente por sorpresa y que duró 3 semanas, hasta que mi padre me llevó a Highbury por primera vez. Mis padres se habían separado en 1968. Parece ser que mi padre había conocido a otra mujer con la que se fue a vivir, y yo me quedé con mi madre y con mi hermana en una casa pequeña, no adosada, igual que tantísimas otras de los alrededores de Londres. Esta situación no tiene nada de particular por sí sola, aunque tampoco recuerdo que hubiera nadie en mi clase que tuviera padres separados. Hicieron falta otros 7 u 8 años para que la onda expansiva de los años 60 recorriese los 40 kilómetros que nos separaban de Londres por la M4. Pero la ruptura nos había herido a los 4 de distintas formas, tal como suele suceder con las rupturas. Inevitablemente surgieron algunas dificultades a raíz de la nueva fase en que se hallaba la familia, aunque la más crucial fuera en este contexto posiblemente la más banal de todas. El problema tan tópico, pero sin embargo inabordable, del sábado por la tarde, que era preciso pasar en el zoo con uno solo de nuestros progenitores. Muy a menudo mi padre solo podía venir a visitarnos entre semana. Por razones evidentes, a ninguno nos apetecía quedarnos en casa a ver la televisión, pero tampoco había en realidad ningún sitio al que un hombre pudiera llevar a sus 2 hijos, ambos menores de 12 años. Por lo general, los 3 íbamos en coche a una de las localidades vecinas o a un hotel del aeropuerto, y allí nos sentábamos en un restaurante desangelado y desierto a hora tan temprana. Gil y yo cenábamos pollo asado o filete con patatas, una de 2, más o menos en total silencio. Los niños no suelen ser grandes conversadores a la hora de la cena, en todo caso estábamos acostumbrados a cenar con la televisión puesta. Mientras mi padre nos observaba, debió de volverse loco tratando de idear alguna otra cosa que hacer con nosotros, pero las opciones de que disponía en una ciudad dormitorio como todas las de la periferia londinense, entre las 6:30 y las 9 de un lunes por la noche, eran francamente limitadas. Aquel verano, mi padre y yo pasamos una semana en un hotel de las cercanías de Oxford. Por las noches, nos sentábamos en el desangelado comedor del hotel y yo cenaba pollo asado o filete con patatas, una de 2. Más o menos en total silencio. Después de cenar, nos sentábamos a ver la televisión con los demás huéspedes del hotel, y mi padre bebía en exceso. Aquello tenía que cambiar. Ya en septiembre, mi padre volvió a probar suerte con el fútbol, y debió de quedarse de una pieza cuando le dije que sí. Nunca había dicho que sí a ninguna de sus propuestas, aunque rara vez le decía que no. Me limitaba a sonreír con cortesía y emitía un ruidito con el que deseaba expresar mi interés, pero sin comprometerme. Creo era una muletilla enloquecedora que inventé específicamente en aquella época de mi vida, pero que de alguna manera todavía no me he quitado de encima. Hacía 2 o 3 años que intentaba llevarme al teatro. Cada vez que me lo proponía, yo me encogía de hombros y sonreía estúpidamente, a resultas de lo cual mi padre terminaba por enojarse y me decía que me olvidase, que daba igual, y eso era precisamente lo que yo quería que dijera. Y no solo se me ocurría eso con Shakespeare, también me inspiraba gran rechazo los partidos de rugby, los partidos de cricket, los viajes en barco, las excursiones de un día a Silverstone y a Longleat. No me apetecía hacer absolutamente nada. No había en ello la menor intención de castigar a mi padre por su ausencia. La verdad es que siempre pensé que me encantaría ir con él a donde fuera, exceptuando todos los sitios que a él se le ocurrían. El año 1968 fue, supongo, el más traumático de toda mi vida. Después de la separación de mis padres, nos mudamos a una casa más pequeña, aunque durante una temporada, por no sé qué serie de circunstancias, nos quedamos sin casa y tuvimos que ir a vivir con los vecinos. Estuve enfermo, con una grave ictericia. Empecé a ir a la escuela primaria. Pecaría de prosaico si creyera que la fiebre por el Arsenal que estaba a punto de apoderarse de mí no tuvo nada que ver con todo este lío. Y me pregunto de paso cuántos otros hinchas, si se vieran en el brete de tener que examinar las circunstancias que les han llevado a su personal obsesión futbolera, encontrarían algún otro equivalente del típico drama freudiano. A fin de cuentas, el fútbol es un deporte fantástico, desde luego, pero ¿qué distingue a los que se contentan con ver media docena de partidos por temporada? Ir a ver los partidos grandes, pasar de los partidos basura, es seguramente lo más sensato que se puede hacer. De los que se sienten obligados a verlos todos en vivo y en directo, ¿por qué viaja alguien de Londres a Plymouth un miércoles gastando un preciado día de vacaciones para asistir al partido de vuelta de una eliminatoria cuyo resultado había quedado más que visto para sentencia durante el partido de ida que se jugó en Highbury? Ya puestos, si esta teoría que relaciona el hecho de ser un hincha con una imprecisa forma de terapia se aproxima en cierto modo a la realidad, ¿qué carajo se oculta en el subconsciente de las personas que van a ver los partidos valederos para un trofeo tan insignificante como el que patrocina la Leyland DAF? Tal vez sea preferible no llegar a saberlo nunca. Existe un cuento de un escritor norteamericano llamado André Dubus. Se titula El padre en invierno y trata de un hombre cuyo divorcio lo ha separado de sus dos hijos. En invierno, el trato que tiene con ellos es el típico de una relación tensa e incluso enojosa. Van una tarde a un club de jazz, otra tarde van al cine, otra van a cenar temprano y se miran unos a otros en silencio. Cuando llega el verano y pueden ir a la playa, padre e hijo se llevan de maravilla. La larguísima playa y el mar era su jardín, la manta extendida sobre la arena, su casa, la neverita portátil y el termo, la nevera de la cocina. De nuevo vivían como una familia de verdad. En las telecomedias y en las películas hace tiempo que se ha empezado a reconocer esta terrible tiranía que ejerce el lugar y representan a no pocos hombres que van dando tumbos por los parques con unos niños intratables y malhumorados que a lo sumo juegan un poco al frisbee. En cambio, el padre en invierno para mí significa mucho porque va bastante más allá. Consigue aislar qué es lo verdaderamente valioso en la relación entre padres e hijos y explica con sencillez y concisión ¿por qué aquellas excursiones al zoo estaban condenadas de antemano al fracaso? En este país, que yo sepa, lugares como Brimington y Maidenhead nunca podrían proporcionar el mismo tipo de liberación que las playas de Nueva Inglaterra que aparecen en el relato de Dubus. Sin embargo, mi padre y yo estábamos a punto de encontrar el perfecto equivalente británico de aquellas playas. Las tardes de los sábados en el norte de Londres nos proporcionaron un contexto en el que con toda naturalidad podíamos estar juntos. Podíamos conversar cuando nos diera la gana. El fútbol nos daría algo de qué hablar y, en cualquier caso, los silencios no eran opresivos, aparte de que los días disponían de una estructura propia, de una rutina. El campo del Arsenal iba a ser nuestro jardín, y teniendo además un césped perfectamente inglés, a menudo podríamos contemplarlo con tristeza bajo una fina llovizna. El bar de Fish and Chips de los Cañoneros que hay en Blackstock Road, nuestra cocina. Las gradas de la banda oeste, nuestro cuarto de estar. Fue un decorado maravilloso que además cambió nuestras vidas cuando más tenían que cambiar, solo que también fue absolutamente exclusivo. Mi padre y mi hermana nunca encontraron un sitio en el que convivir de verdad. Puede que eso ahora ya no ocurra. Puede que una niña de 9 años en la década de los 90 sienta que tiene el mismo derecho de ir a un partido que nosotros sentimos en su día. Sin embargo, en 1969 y en nuestra localidad, esa idea no estaba muy extendida y mi hermana tuvo que permanecer en casa con su madre y sus muñecas. No recuerdo gran cosa del partido que se disputó aquella primera tarde. Gracias a uno de esos trucos de la memoria, estoy capacitado para ver con claridad el único gol. El árbitro pita un penalti, entra corriendo en el área, señala el punto fatídico con el índice, se oye un clamor. Se hace el silencio cuando Terry Neal se dispone a lanzarlo, y el gentío emite un gemido cuando Gordon Banks se lanza a un lado y para la pelota, que vuelve muy oportunamente a los pies de Neal. Esta vez marca el tanto. No obstante, estoy convencido de que esa imagen la he construido poco a poco a partir de lo que desde hace mucho tiempo conozco sobre incidencias similares. Estoy convencido de que no vi nada de lo que he relatado. Todo lo que realmente vi aquel día fue una desconcertante cadena de incidentes incomprensibles, al final de la cual todo el mundo a mi alrededor se puso en pie gritando a voz en cuello. Si llegué a reaccionar igual, tuvo que ser con un vergonzoso margen de 10 segundos después de todo el griterío. Ahora haremos una pausa, pero no te vayas de esta frecuencia universitaria que enseguida estamos de regreso con más de este programa.
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3: Son las 2:52. 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
4: Gracias por continuar en sintonía de esta frecuencia universitaria. Y para complementar la emisión de hoy, en breve te leeré parte de la obra que lleva por título Dios es redondo, escrito por Juan Villoro. Pero como ya te presenté en emisiones anteriores otro de los libros del escritor mexicano, rápidamente te comparto algunos datos sobre lo que te leeré en breve y no del autor. Bien, pues Dios es redondo, fue publicado en 2006, es considerado uno de los libros de crónicas futbolísticas más brillantes del ámbito hispanohablante. El título proviene de una famosa frase del exjugador y técnico de fútbol chileno, Jorge Valdano. Villoro, en su libro, dedica un capítulo entero a Diego Armando Maradona. Entre sus páginas revela una de las cábalas más extrañas del astro argentino. Maradona se cortaba las uñas de los pies en el vestuario exactamente media hora antes de que iniciara cada partido, convirtiendo un acto de higiene común en un ritual místico, sagrado e inquebrantable. Asimismo, en este libro, el autor acuña un concepto brillante para explicar la psicología del futbolista profesional, la inteligencia intermitente. Villoro argumenta que los grandes jugadores no necesitan ser genios en la vida cotidiana, sino poseer una mente hiperdesarrollada que se enciende y apaga en fracciones de segundo para resolver jugadas imposibles dentro de la cancha. Y a diferencia de los europeos que suelen heredar el amor a un club local, Villoro explica de forma magistral la psicología del aficionado mexicano. Describe el fútbol en México como una lucha religiosa y cultural eterna encarnada en dos instituciones contrapuestas: el nacionalismo místico de las Chivas de Guadalajara, jugando solo con mexicanos, contra el poderío económico e internacionalista del Club América. Cabe decir que para escribir las crónicas centrales del libro, Villoro no recurrió a archivos de televisión. El autor vivió en España y obtuvo acceso total, por ejemplo, a las entrañas del Santiago Bernabéu durante la caótica era de los Galácticos, Zinedine Zidane, Ronaldo, Luis Figo y David Beckham, documentando de primera mano la mutación del fútbol de un deporte comunitario a un negocio multimillonario de entretenimiento de Hollywood.

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1: Dios es redondo. Calentamiento.
2: El juego sucede dos veces, en la cancha y en la mente del público. Dios es redondo pretende situarse en esta encrucijada. No se trata de un libro de historia del deporte, ni de una valoración de sus logros, sino de una exploración narrativa de las pasiones que suscita. He querido escribir para los seguidores del fútbol, pero también para sus críticos, para quienes no se interesan en los goles, pero buscan comprender el delirio a través de la literatura. El título proviene de la columna que escribí durante el Mundial de Francia 98 para el periódico La Jornada. Dios es redondo. La frase es una voz común que, aunque se pronuncia en cualquier lote baldío habilitado como cancha, viene del cristianismo neoplatónico, convencido de que la esfera expresa el sentido de perfección del creador. También alude a los componentes religiosos del juego y a la tribu que convierte los goles en artículos de fe. Nicolás de Cusa, interesado en las vejigas infladas de aire como entretenimiento moral, utiliza el lema en su libro De Ludo Globi. Se trata de una de esas expresiones que invitan a darle vueltas y de la que muchos se han servido de diversas formas. Más que un aficionado al juego, lo soy a la afición misma. Me interesa descifrar por qué una persona se apasiona por un equipo y no por otro. ¿Qué dice de nosotros esta actividad que suspende las rutinas de la especie para ver la final de la Copa del Mundo? Leo con fervor a los periodistas deportivos, pero en el momento de narrar trato de seguir el épico consejo del dramaturgo y cronista Nelson Rodríguez. Y si los datos no nos acompañan, peor para los datos. En mi libro, Los 11 de la Tribu, incluí tres crónicas dedicadas al fútbol. En los 10 años que le siguieron, escribí de incidentes de fútbol mexicano y cosas que atañen a otras canchas. Para preservar la unidad de Dios es Redondo, publicado en 2006, me concentré en asuntos del fútbol global. Procuré que las referencias a nuestro balompié sirvieran de ejemplos para contrastar o corroborar lo que sucede en otras canchas. El libro apareció en vísperas del Mundial de 2006. Fue presentado en una sala de prensa del Estadio Azteca, circunstancia que me produjo una extraña emoción. Me encontraba en el sitio donde presencié dos mundiales, el de 1970 y el de 1986, y el presentador era nada menos que Alex Aguinaga, el mejor jugador que ha tenido el Necaxa, equipo que decide mi estado de ánimo. Poco antes de comenzar el evento, recibí una tarjeta con un mensaje de una persona que no había podido estar presente y que me deseaba buena suerte. Ángel Fernández, el locutor que pobló mi infancia de palabras e imágenes inolvidables y que moriría unos meses después. La lectora o el lector podrá imaginar las emociones que se condensaron en ese momento. Estaba en el Coloso de Santa Úrsula, junto al inolvidable 7 del Necaxa, con un mensaje de Ángel Fernández en las manos. Mi máximo sueño de aficionado se había cumplido. Pensé que no volvería a escribir de fútbol, y que el libro tendría el destino de tantos textos de rabiosa actualidad que el tiempo vuelve anacrónicos. Casi 20 años después, constato con sorpresa y gratitud que los lectores no lo han dejado morir. Resulta imposible actualizar para siempre un tema donde casi todos los héroes son fugaces. En otros libros, Balón Dividido y los Héroes Numerados, he abordado asuntos más recientes, y con Martín Caparrós he sostenido las correspondencias, ida y vuelta, en las que hablamos sobre el Mundial de Sudáfrica 2010 y el de Qatar 2022. Esta edición definitiva no pretende suspender el paso del tiempo. Lo único que he querido hacer es modificar algunas cosas para ajustarme un poco más a la mirada contemporánea. Diego Armando Maradona era inmortal desde que se publicó la primera edición de este libro, pero su desaparición física obligó a decir estas palabras de otra manera. Lo mismo ocurre con otros personajes y con otras circunstancias. Dos décadas después, con las mismas palabras y algunas más, vuelvo al siempre cambiante espectáculo del fútbol. México DF, 12 de marzo de 2006. Berna, Suiza, 4 de noviembre de 2025. Silbatazo inicial, la pasión africana. En Ébano, compendio de sus estancias en África, Reisard Kapuscinski sostiene que para los nativos de los desiertos y las sabanas ecuatoriales, la espera es una especie de sexto sentido. Los europeos están convencidos de que el tiempo funciona al margen del hombre, de que su existencia es objetiva. Escribe y poco más adelante añade: los africanos perciben el tiempo de manera diferente. Para ellos es una categoría mucho más holgada, abierta, elástica y subjetiva. Es el hombre el que influye sobre la horma del tiempo. Aparece como consecuencia de nuestros actos y desaparece si lo ignoramos o dejamos de importunarlo. ¿Cuándo sucede algo en África? Cuando una energía misteriosa congrega a la gente para poner en marcha el tiempo. Origen del hombre y futuro del fútbol. África ha legado un rasgo esencial de la pasión futbolística: la espera. Durante una semana, meses o años, el aficionado confía en acontecimientos por venir. Los 90 minutos decisivos. Contempla partidos grises y sufre derrotas animado por un afán compensatorio: los goles que vendrán. Rara vez está tranquilo o resignado. El hincha es un sujeto nervioso, pero se distingue de los demás porque su nerviosismo puede durar mucho tiempo. Las ligas y los mundiales crean una ilusión de regularidad. Prometen la dicha a plazos. Pero el aficionado genuino sabe que pueden ver 1000 partidos sin que ocurra nada de su gusto. Los milagros del fútbol ocurren de tanto en tanto, pero no dejamos de aguardarlos. Lejos de las cronologías habituales, regresamos a la sabana del origen. De poco sirve preguntar, ¿cuándo pasará algo? La respuesta llega con un sentido atávico, cuando los hombres se reúnan para que llegue el tiempo. Dios es redondo narra instantes de excepción en la trayectoria de un aficionado, los momentos al borde de un campo donde la espera valió la pena.
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3: 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We can talk to the England coach, Sven Göran Eriksson.
4: 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And of course, the history of Argentina, England, they know that.
5: 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It's Michael Owen now, on the edge of the area. Square ball to Butler, and he scores! Scores from the driver, hit Heskey!
6: Where's it gone next?
5: It was going towards the goal, but he got his head.
6: Heskey got it again, and scores once more. Now
5: still
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2: Cerraremos esta emisión con música como siempre lo hacemos, pero para no desentonar con este programa especial te traigo parte de la obra musical de uno de los compositores minimalistas, el británico Michael Nyman, quien es fanático del fútbol y devoto seguidor del Queen's Park Rangers. Es una de las mentes más innovadoras de la música contemporánea británica, famoso por sus bandas sonoras y por ser un pionero de la música de vanguardia. Nacido en Londres en 1944, Nyman no solo compone música, sino que comenzó su carrera como un respetado musicólogo y crítico. Te cuento que en un artículo escrito en 1968 para la revista The Spectator, Nyman se convirtió en la primera persona en aplicar el término minimalismo a la música. Más tarde, él mismo adoptaría este estilo de notas repetitivas, ritmos pulsantes y estructuras claras. Su fama mundial explotó gracias a su estrecha colaboración con el aclamado director de cine británico Peter Greenaway. Juntos crearon bandas sonoras hipnóticas para películas de culto como El contrato del dibujante o El cocinero, el ladrón, su mujer y su amante. En 1993 compuso la banda sonora para la película El piano de Jane Campion. El álbum vendió millones de copias y su tema principal se convirtió en una de las melodías para piano más famosas del mundo. Y sobre lo que ya estás escuchando, Beckham Cross Nyman Scores es una de las demostraciones más ingeniosas de cómo Nyman mezcla su obsesión por el fútbol con el arte experimental. Fue un encargo directo de la cadena pública británica BBC Radio 3 para el programa experimental Between the Earth. La instrumentación está escrita para un cuarteto de cuerdas tradicional combinado con una cinta magnética, audio pregrabado. Y en cuanto al audio pregrabado de la cinta, no contiene música, sino la voz del legendario narrador deportivo de la BBC, John Motson. Motson era famoso por sus emotivos y precisos comentarios en los partidos de la selección de Inglaterra. El nombre de la pieza es un juego de palabras en inglés. Significa Beckham centra, Nyman anota. Sin embargo, en inglés la palabra scores funciona como doble sentido. Significa anotar un gol y también escribir una partitura musical.
0: Un eco que nos lleva a las notas musicales.
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0: Bueno, pues es así como llegamos al final de este capítulo. Soy José Canales y te invito a mantenerte en sintonía de esta frecuencia universitaria. Asimismo, a que no te pierdas ninguna emisión de Fragmentos al Aire. Mientras tanto, continúa disfrutando de esta pieza musical.
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7: Son las 3 con 9 minutos.
8: Temperatura 26 grados centígrados.
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10: Hola, ¿qué tal? Les saluda la maestra Deni Martínez Osorio, catedrática de la Licenciatura en Administración de la Escuela Superior de Huejutla. Es para mí un gusto poderles saludar en esta nueva edición de Formando Líderes, este espacio en donde tenemos la oportunidad de llevar hasta usted todo lo relacionado con los negocios, el emprendimiento y las finanzas personales. Y como en cada edición, permítame compartirle nuestros medios de contacto. En caso de que tenga alguna duda o tenga algún comentario sobre el tema que estaremos abordando el día de hoy, puede enviarnos mensajes de texto al 77 12 98 74 97 para mensajes de texto vía WhatsApp y Telegram, o si lo prefiere también puede enviarnos mensajes a través de nuestra página de Facebook, que es Radio UAH Huejutla 99.7. Y bueno, el día de hoy vamos a hablar sobre la importancia de tener un plan para el retiro, y bueno, para ello daré una breve introducción. Hablar del retiro puede parecer un tema lejano, especialmente para las personas jóvenes y en plena etapa productiva. Sin embargo, planear con anticipación el futuro financiero es una de las decisiones más importantes para garantizar una vida digna y tranquila en la etapa de la jubilación. Contar con un plan para el retiro permite desarrollar hábitos de ahorro, proteger el patrimonio, prepararse ante imprevistos y construir una mayor seguridad económica para el futuro. Entre más temprano se inicie esta planificación, mayores serán las posibilidades de alcanzar la independencia financiera y disfrutar de una mejor calidad de vida. Hoy en Formando Líderes hablaremos sobre la importancia de tener un plan para el retiro y cómo las decisiones financieras del presente pueden marcar la diferencia en el bienestar económico del mañana. Para hablar de este tema tan importante, hoy nos acompaña Elida de la Cruz Bautista. Ella es licenciada en Mercadotecnia por la Universidad Autónoma del Estado de Hidalgo y consultora especializada en planeación financiera y protección patrimonial. Es fundadora de ADC Consultores, despacho desde el cual diseñan estrategias financieras personalizadas para personas y familias enfocadas en brindar certeza económica mediante soluciones de ahorro, retiro, educación y blindaje patrimonial. Con una metodología consultiva y estratégica, ha acompañado a más de 300 familias en la construcción de planes financieros de largo plazo, promoviendo la educación financiera y el fortalecimiento del patrimonio familiar. Su experiencia en el sector asegurador y financiero, así como su compromiso con el empoderamiento económico, la han consolidado como una profesional reconocida por su visión estratégica, liderazgo y vocación de servicio. Bienvenida.
11: Muchísimas gracias, maestra Deni. Gracias por la invitación, por abrir este espacio Informando Líderes. Es un honor para mí hoy estar aquí con toda la comunidad universitaria. Sentarme me llena de emoción porque también en algún punto estuve caminando por pasillos con las mismas dudas, incertidumbres sobre el futuro, como seguramente muchos jóvenes. Y si hay algo que me hubiera gustado asimilar en esa etapa universitaria, es que el tiempo es el activo más poderoso que tienen hoy los jóvenes y que están en el mejor momento para tomar decisiones que les van a regalar tranquilidad y libertad en el futuro.
10: Libertad financiera, ¿verdad? Eso es lo que queremos lograr con este programa.
11: Justo.
10: Bueno, vamos a comenzar con las preguntas. ¿Por qué es importante comenzar a planear el retiro desde edades tempranas?
11: Justamente como lo comentaba al inicio, para los universitarios que nos escuchan, su mayor activo que hoy tienen no es el dinero, es el tiempo. Si un joven inicia un plan pensado para su retiro, un plan patrimonial, es decir, a largo plazo, a los 20 años, el esfuerzo que tiene que hacer es mínimo en comparación si iniciara a los 40 años. A edades tempranas el dinero se multiplica solo. Yo algo que siempre menciono en mis asesorías y cuando me toca asesorar a personas jóvenes es que no se trata de guardar lo que te sobra, sino de pagarte a ti primero, y ese es el hábito del ahorro, porque a final de quincena pues le pagas a todo mundo, pero cuando te pagas a ti mismo, eso representa el hábito del ahorro. Y empezar joven significa que tu yo del futuro te va a agradecer no tener que trabajar en el futuro por obligación, sino por gusto, por placer y por pasión.
10: Claro, eso sería, yo creo que una gran recomendación y algo que tal vez nuestros radioescuchas el día de hoy lo van a entender y lo van a valorar. Decir, ¿sabes qué? Vamos a comenzar desde los 20. ¿Para qué? Para que en un futuro estén más tranquilos, tengan esa libertad financiera.
11: Sí, es correcto.
10: ¿Cuáles son las principales consecuencias de no contar con un plan de retiro?
11: Híjole, ahí viene algo muy fuerte, ¿no? Cuando uno es joven, ¿qué es lo que valoramos? Nuestra independencia, ¿no? De tomar decisiones y de hacer lo que, digamos, nosotros queremos. ¿Cuál es la consecuencia más dura? Perder la independencia en el futuro. Si no planeamos, corremos el riesgo de depender económicamente en un futuro de nuestros hijos, de nuestros familiares, del gobierno. Y si no construimos este plan sólido, ¿qué es lo que vamos a necesitar en el futuro? Pues digamos que seguir trabajando, porque necesitamos subsistir, las necesidades básicas, ¿no? Comer, salud, ropa. Entonces, justamente por eso es importante que nosotros comencemos a edades tempranas a tener un plan para que nos garantice que en el futuro vamos a mantener el estilo de vida que hoy tenemos. Y principalmente para los gastos médicos, que una persona mayor ya ni siquiera gasta en lujo, sino que en la atención médica.
10: En salud. Atención médica o en salud. Y sí, en efecto, ¿no? Yo creo que todos nuestros radioescuchas que tienen a un papá o tienen a su mamá y ya están grandes y no tuvieron este plan de ahorro para el retiro, pues están viviendo esto que nos comentas, que hay que cuidar ahora, ya no es gastar en lujos, viajes, sino en la salud.
11: Sí, claro, y ni siquiera como de estarnos esperanzando, ¿no? De que en un futuro, porque también hay un efecto generacional que ahorita la gente ya no quiere tener hijos, entonces, pues antes era válido porque nuestros papás no tenían información, pero para nuestra generación ya no, porque justo estamos en la era de la información.
10: Exactamente, ¿no? Ahorita, y este tipo de espacios, por ejemplo, aquí Informando Líderes o en la radio UAH90 9.7, te brinda estos espacios para que te informes sobre temas que tal vez no conoces y tal vez ahorita muchas personas dirán, ¿qué es eso de ahorro para el retiro? O sea, no lo entiendo. O falta mucho, esa es la idea tan errónea que tenemos de decir, ay, pero bueno, de aquí a que yo me jubile, pues falta muchísimo. ¿Qué beneficios ofrece el ahorro constante para la etapa de la jubilación?
11: El mayor beneficio, maestra Deni, es la paz mental. O sea, no hay nada como la tranquilidad mental de saber que tienes un cimiento sólido para tu futuro. Cuando creas un sistema de ahorro constante y de preferencia automatizado, te quitas el estrés de estar pensando en tengo que ahorrar. Yo no creo en el se ahorra con disciplina y voluntad humana, porque por voluntad humana o por fuerza de voluntad nunca vamos a lograr una meta financiera. ¿Qué es lo que tenemos que hacer? Como quitar el componente emocional o humano de nuestras finanzas, automatizarlo y que el ahorro para el retiro se vuelva como pagar la suscripción de Netflix, de Spotify, de cualquier servicio de streaming, ¿no? Que ocurre mes a mes sin necesidad de que eso se sienta, sin la necesidad de que se sienta de que lo tengo que hacer o me tengo que acordar de hacerlo. No, porque ya lo tenemos domiciliado y no se siente como un sacrificio. Ese ahorro constante se convierte en un blindaje para el patrimonio. patrimonio en nuestro futuro, y más una meta tan importante como lo es el retiro.
10: Claro, bueno, entonces si hablamos de la jubilación, va de la mano con el ahorro. Si tú ahorras, tendrás una jubilación sana y tranquila, ¿no? Y sobre todo ya cuando eres pues una persona grande, ya si ya trabajaste, ya lo que estás buscando a esa edad, pues es tener una tranquilidad.
11: Claro, claro, y si deciden seguir trabajando, que lo hagan por gusto, por placer, porque les apasiona, pero no por una necesidad económica.
10: Claro, y bueno, yo he visto mucho eso de la jubilación. Por ejemplo, los profesores o los maestros que pertenecen al CENTE, pues bueno, ellos tienen esa gran oportunidad de una jubilación, ¿no? Bueno, o antes, o todavía a nuestros papás les tocó, ¿no? Esa parte de la jubilación, donde no se tenían que preocupar y el dinero era constante. Hubo un cambio en la reforma y les afectó mucho. Y ahorita este tema es vital para ellos para poder entender eso, esto del ahorro para el retiro y una jubilación sana.
11: Sí. Sí, es correcto. El sistema cambió completamente. Sí,
10: y ahorita muchos profesores o personas que están a punto de jubilarse, pues están buscando estos planes de ahorro para el retiro. ¿Por qué? Porque ya no, las empresas ya no te brindan esto. Ahora tú tienes que generar hábitos de ahorro para poder lograr una jubilación. ¿Qué elementos básicos debe considerar una persona al elaborar un plan para el retiro? ¿Cuáles son los elementos que tú me dices? ¿Sabes que necesita tener esto para poder
11: okay. Sí, primero, son tres elementos fundamentales. El primero es visualizar, o sea, pensar, cerrar los ojos, literal, hacer una meditación de cómo me quiero ver a los 65 años, o sea, ¿qué haré en esa etapa, no? ¿Quiero viajar? ¿Quiero descansar? ¿Quiero emprender? Primero es eso, ¿no? Definir qué objetivo quieres tener en esa etapa. El segundo es conocer tus números actuales, saber dónde estás parado, cuánto es lo que hoy ganas y cuánto de eso puedes destinar a un plan pensado para tu retiro. Y el tercero, muy importante, es la gestión de riesgos, que es algo que omitimos totalmente. Asegurarnos de que el instrumento que elijamos tenga protección en caso de invalidez, porque nos creemos Superman y que nunca nos va a pasar absolutamente nada. Pero como seres humanos, yo siempre digo, somos de carne y hueso y un pedazo de pescuezo, y cualquier accidente, una invalidez total y permanente puede afectar los planes que tengamos para nuestro retiro. Entonces serían esos, la visualización, conocer mis números y protegerme ante los riesgos. Recordemos que un buen plan no solo acumula dinero, sino nos protege durante todo el camino que nos resta para llegar a los 65 años.
10: Claro. Y bueno, aquí, por ejemplo, como si algún radio escucha o parte de la audiencia dijera, bueno, yo quisiera comenzar, tengo 25 años, acabo de terminar la carrera y empecé a trabajar. ¿Cómo pudiera esa persona aplicar estos tres elementos?
11: Primero, pues acercarse a un experto en asesoría patrimonial. Nosotros aquí en el despacho pues damos justamente esa asesoría, porque algo que mencionó anteriormente en la pregunta fue de nuestros padres, ¿no? Anteriormente el sistema de pensiones antes del 1997 eran las pensiones o jubilaciones estaban subsidiadas por el gobierno, digamos, o sea, tú tenías garantizado que trabajando, pues digamos que tenías una pensión porque estaba subsidiado. Ese sistema hoy ya no es sostenible. ¿Por qué? Porque por la pirámide poblacional. O sea, hoy las generaciones están teniendo menos hijos, por lo tanto ya no hay gente que pague las pensiones que tal vez tuvieron nuestros abuelos o padres. Y cambió el sistema a un sistema de cuentas individuales, donde ahora cada quien durante el tiempo que trabaje tiene que aportar a través de un Afore a su fondo para el retiro. ¿Pero qué pasa? De que Afore tienen las personas que están trabajando, digamos, para una institución como lo es el IMSS o el ISSSTE. Hoy también hay más gente emprendiendo, trabajando por cuenta propia. Estas personas que trabajan por cuenta propia o incluso las que están en el ISSSTE o en el IMSS, tienen que tener un plan que lo complemente, porque la Afore no es que sea mala, maestra Denise, es que son insuficientes. Se está contemplando que una persona que en una Afore, tiene una Afore, no es que ya la hizo y tiene un retiro, sino que más o menos ya la hizo con un 30%, pero ¿qué falta? Las organizaciones mundiales recomiendan que la tasa de reemplazo, que es que si yo ganaba 100 pesos, pero me tengo al menos que tener 70 pesos para poder vivir, o sea, el 70%. Entonces imagínense si la tasa de reemplazo es el 30%, o sea, de 100 pasar a 30 es un cambio muy radical y va a ser insuficiente. Por eso es que tienen que acercarse con asesores profesionales, con instituciones financieras, donde puedan recibir una asesoría y seleccionar qué instrumento es el que puede complementar la Afore o ser su principal para el retiro.
10: Bueno, esa estructura que nos acababa de poner, yo creo que es parte fundamental de lo que las personas el día de hoy van a escuchar y los van a nutrir. Es importante contar con una Afore, porque incluso ya, como decía, solamente hasta hace un par de años se podía hacer como un aseguramiento de jubilación o pensión, pero ahora ninguna empresa te brinda esa seguridad y uno tiene que buscar este tipo de organizaciones para poder complementar una jubilación. ¿Cuál es el papel de los seguros y las inversiones en la construcción de un retiro financiero saludable?
11: Ok, me gusta mucho esta pregunta porque justamente van de la mano y juegan un papel fundamental. Las inversiones, por un lado, hacen que tu dinero crezca. O sea, el primer hábito es el ahorro, pero no nos podemos quedar solo en el ahorro. Tenemos que pasar a la parte de inversión. ¿Por qué? Porque hay un componente llamado inflación que se está comiendo cada año en nuestro dinero. Y que si yo el año pasado ahorré, por cada 100 pesos que yo ahorré, este año ya no tengo mis 100, tengo 96, porque la inflación más o menos fue de un 4%. Entonces, ¿qué pasa si mañana, yo le preguntaría, ¿no? ¿Qué pasa si mañana hay un accidente, una enfermedad que nos impida seguir trabajando? O sea, dejaríamos de ser productivos, ¿no? Ya no podríamos generar ingresos. Por lo tanto, los seguros protegen a la maquinaria, o sea, a nosotros, que tenemos la capacidad de generar dinero. Y las inversiones hacen que crezca nuestro dinero. Y ahí justamente es donde entran los seguros. Un seguro de vida o de retiro te protege tu capacidad de generar ingresos. Son el cimiento, digamos, que de nuestra casa financiera, y sin ese cimiento, cualquier inversión puede derrumbarse ante cualquier imprevisto de la vida.
10: Porque ahí vendría esta parte que nos dicen, ¿no? El blindaje.
11: Justamente.
10: Tener un seguro te da un blindaje de, ok, no pasa nada, o sea, lo puedo sobrellevar.
11: Es correcto. Y yo siempre digo, ¿no? Que si andar como sin seguros es como tener tu casa construida sin cimientos, porque ante cualquier huracán o vientecito, lluvia, ¿qué va a pasar? ¡Pum! Tu casa se va a venir para abajo. Entonces, los seguros son justamente el cimiento para blindar y que nuestras finanzas, en dado caso de algún imprevisto de la vida, pues no se tambaleen porque tienen cimientos fuertes.
10: Claro, claro. Bueno, ya escucharon. Es una parte muy importante contar con seguros y empezar a preocuparnos por ese aspecto que yo creo que muchas personas dicen, ¿para qué? Pero ahorita con estos ejemplos podemos darnos cuenta que son importantes, son realmente esenciales para tener una vida tranquila. Muy bien, es momento de hacer una breve pausa. Le invitamos a que no se despegue de la frecuencia universitaria porque aún tenemos bastante información para compartirle sobre el tema de hoy. Ya volvemos.
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0: Gracias por permanecer en la frecuencia universitaria. Estamos de regreso en Formando Líderes. Les recordamos que en esta edición estamos hablando sobre la importancia de tener un plan para el retiro, razón por la cual hoy contamos con la presencia de la licenciada Elida de la Cruz Bautista. Y bueno, para continuar, ¿cuál es la diferencia entre ahorrar e invertir para el retiro?
1: Híjoles, qué buena pregunta, maestra Deni. Hay una diferencia abismal, pero a la vez van estrechamente relacionadas. Ahorrar es el primer paso, es juntar dinero y separarlo, dejarlo estático. ¿Cómo? Meterlo bajo el colchón o en una cuenta de débito tradicional. Pero no nos debemos de quedar ahí. ¿Por qué? Porque el problema es que ahí el dinero pierde valor todos los días por la inflación. Invertir, en cambio, es poner nuestro dinero a trabajar para nosotros sin necesidad de nuestro esfuerzo ni de nuestro, digamos, sí, de nuestro trabajo, ¿no?
0: Trabajo físico, como tal.
1: Ajá, físico, digamos, ajá. Para el retiro no nos sirve solamente ahorrar, necesitamos invertir mediante herramientas estructuradas para que el dinero crezca exponencialmente en el tiempo. Entonces sería como una diferencia abismal.
0: Claro, no, y bueno, aquí entre las personas, o todavía a mí me tocó ver con mi papá o mi mamá, que ellos intentaban ahorrar, pero utilizaban el ahorro de, voy a guardar mi dinero abajo del colchón y a ver ahí que esté. Y a veces, o sea, se echaba a perder, ¿no? O sea, ese es el grave error que muchas personas tienen de decir, voy a ahorrar, y solamente lo están guardando y no les está generando, como nos dices. O sea, si nosotros utilizamos herramientas financieras que nos puedan ayudar a crecer, pues qué mejor.
1: Sí, justo, y algo que siempre digo, ¿no? Es que si tú ahorras debajo del colchón o incluso en la cuenta de débito, es como si tuvieras un ratón debajo de ahí de tu colchón y que se está comiendo tu dinero cada año.
0: Y como lo mencionabas, ¿no? Con la inflación, aunque ahí lo tengas, el dinero va perdiendo su valor a través del tiempo por la inflación. Entonces sí es importante ponerlo a trabajar para nosotros y para nuestro beneficio, y qué mejor si es para el retiro. ¿Qué tan importante es establecer metas financieras de largo plazo?
1: Es muy importante porque a largo plazo nos da como una perspectiva, nos da una estructura. Como jóvenes es muy fácil caer en la trampa de la gratificación instantánea, y más hoy que estamos llenos de dopamina barata, yo digo, ¿no? Redes sociales, tarjetas de crédito, estamos bombardeados en un mundo de muchísimo consumismo, el concierto, el celular, y tener una meta a largo plazo como el retiro nos da como una especie de brújula, ¿no? De camino hacia el cual tenemos que dirigirnos, y nos ayuda a equilibrar nuestro presente para construir un futuro seguro. No se trata de gastar, de no gastar hoy, sino de no gastarte todo hoy.
0: Ese es un gran consejo, no gastarte todo el día de hoy, porque en efecto, ¿no? Vivimos en este espacio en donde, bueno, todos yo creo que tienen redes sociales, Facebook, Instagram o TikTok, y en todo momento vienen estas deudas instantáneas, porque son gastos que ni siquiera, algo que a veces ni necesitas, pero si te sale y ves que está barato o que está a meses sin intereses, lo compras, y ya es un gasto innecesario.
1: Sí, totalmente. Por eso el mayor enemigo de nuestro dinero no es la inflación, somos nosotros mismos. También es otro mensaje.
0: Nosotros mismos, con el poco control que llegamos a tener sobre nuestras decisiones financieras. ¿Cómo puede una persona determinar cuánto dinero necesitará al momento de retirarse?
1: Digo, realmente, matemáticamente hay cálculos y en una asesoría justamente revisamos eso, ¿no? Pero vamos a irnos a como una regla general que usamos quienes estamos en este lado financiero. Tenemos que buscar una tasa de reemplazo de al menos el 70%. Le comentaba al inicio que de lo que nosotros percibíamos, ¿no? O del último sueldo que vamos a llegar a ganar. De tal forma que si ganaba 100 pesos, pues yo necesito 70 pesos mínimo para mantener esa calidad de vida. Y hay gastos en la etapa de retiro que disminuyen, como lo es el transporte, porque ya no tienes que trasladarte, pero los gastos en salud aumentan. Entonces, justamente lo que hacemos en una consultoría ya uno a uno es hacer un cálculo ya exacto, proyectando inflación, la esperanza de vida, cuál es, digamos, que nuestro nivel de vida que actualmente tenemos y a qué es lo que aspiramos.
0: Ok, entonces mínimo es tener ese 70% como regla básica para poder tener un retiro pues tranquilo. ¿Qué errores son los más frecuentes al momento de planear el retiro? O sea, ¿cuáles son los errores más comunes que has encontrado en las asesorías que has llegado a dar?
1: Y ese es como general, tanto el que es joven y como el que, digamos, que ya está un poco más grande. O sea, el error más frecuente es creer que me falta mucho para llegar a mi etapa de retiro y el luego lo hago. No, ahorita no es prioridad. Ahorita es prioridad otras cosas. ¿Cuál es el momento

0: donde deberíamos de comenzar a ahorrar nuestro retiro cuando empezamos a trabajar. O sea, ese es el mejor momento. El segundo error es creer que necesito mucho dinero para comenzar, que necesito tener como el sueldo maravilloso para ya ahora sí separar, ¿no? El tercero es el más importante, ¿no? Es intentar hacerlo solos. O sea, yo voy a separar en mi cuenta de débito, en los guardaditos para mi retiro, y meter nuestro dinero en lugares donde no tenemos un crecimiento de ese dinero. Justamente aquí es la importancia de tener un sistema automatizado que nos ayude a que podamos llegar a nuestro 65 con un ahorro y que no abandonemos un proyecto. Hace rato usted mencionó, ¿no?, la parte de sus papás, o sea, de que, y creo que muchos de sus papás así ahorraban de manera, digamos, que tradicional, porque tal vez no había tanto esta información, pero hoy día hay muchísimos instrumentos donde podemos automatizar nuestros ahorros y donde esté blindado, no tan, digamos, al alcance de nosotros, y que pueda estar sujeto a que por un impulso emocional compremos algo que le dé la torre a nuestros retiros. Tiene que estar guardado, alejado y blindado de nosotros hasta los 65 años.
1: Como pensar que no existe para que no lo tomes, porque luego es, pero ahí tengo, lo voy a comprar, de todas formas ahí tengo.
0: Sí, ese dinero no es para ti, o sea, es para tu yo de 65.
1: Exactamente. ¿Qué opciones existen en México para complementar la pensión y fortalecer el ahorro para el retiro?
0: Ok, primero pues las Afores, ¿no? Yo creo que son las que más escuchamos. Ajá, ¿qué son las Afores? Son las administradoras de fondo de ahorro para el retiro. Estas, pues a partir del 97 fueron que se crearon, y es cuando cotizamos en el sistema formal ante el IMSS y ante el ISSSTE, pero no solo existen este instrumento. Si ya lo tienes, qué padre, pero no te va a alcanzar, o sea, tienes que complementarlo. Y es ahí donde justamente entramos nosotros como asesores patrimoniales con los planes personales para el retiro, que se adquieren con aseguradoras. Estos planes nos garantizan ahorros con rendimientos. También otra parte importante es que tienen beneficios fiscales, porque lo podemos hacer deducible de impuestos, y también tenemos un seguro de vida y de invalidez. Y bueno, hay un sinfín, maestra Deni. También hay fondos de inversión a largo plazo, fondos indexados, acciones, acceder a bonos gubernamentales. O sea, hay muchísimos instrumentos en los cuales nosotros podemos estar realizando nuestros ahorros. Pero ¿qué es lo principal? Que esté blindado contra ti, o sea, que no lo puedas tocar ahorita, porque eso que pudiera parecer un beneficio en realidad es un arma de doble filo, porque está a expensas de que cualquier impulso lo toques. Tiene que estar blindado entonces para que lo tengas hasta los 65.
1: Claro. Y bueno, finalmente, ¿qué consejo le daría a nuestra audiencia para comenzar hoy mismo a construir un retiro financieramente seguro?
0: Perfecto. Pues mi consejo es acción. O sea, que actúen hoy, que empiecen hoy. No esperen a ganar el sueldo de sus sueños. Yo sé que muchos de los que seguramente hoy nos escuchan son jóvenes universitarios, y que probablemente muchos ya trabajan, pero otros tienen ingresos por una beca, por el ingreso que les pueden dar sus papás. Entonces, que empiecen a vivir con el 70% del dinero que hoy perciban. No importa la fuente, porque eso les va a permitir que cultiven hábitos como lo es el ahorro, que vayan separando. El error más frecuente de los jóvenes es que cuando salen de la universidad, lo primero que hacen es endeudarse. O sea, ¿a qué me refiero? Comprarse un carro a crédito, sacar una casa, es donde prácticamente se llevan el 40%, a veces hasta el 50% de su ingreso, y eso que les impide ahorrar. Entonces, acostúmbrense a vivir con el 70% de sus ingresos. No importa la fuente, adopten el hábito
1: del ahorro. Ese sería el consejo que le daríamos el día de hoy a nuestra audiencia aquí en Formando Líderes. Hay que aprender a ahorrar y vivir con el 70% de lo que percibimos, sin importar la fuente. Bueno, estamos llegando a la parte final del programa, no sin antes agradecer a nuestra invitada por la oportunidad de conocer más respecto al tema de hoy. Muchísimas gracias, licenciada Elida.
0: Gracias, maestra Deni.
1: Nuevamente, muchísimas gracias, y esperamos tenerle pronto de vuelta en Formando Líderes. Agradecemos también a nuestra audiencia que nos haya acompañado en este programa, y les invitamos a reencontrarnos la próxima semana en este espacio de la Licenciatura en Administración de la Escuela Superior de Huejutla. Les saluda con gusto la maestra Deni Martínez Osorio, catedrática de la Licenciatura en Administración. Quédese en compañía de la Frecuencia Universitaria. Hasta pronto. 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
4: Son las 3:42.

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2: Son las 4 con 2 minutos.
3: Temperatura 25 grados centígrados.
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Y continuamos con más. Son 5 de la tarde con 7 minutos y cada vez más cerca de nuestra gran fiesta patronal en nuestro querido Contepec. Así que les compartimos esta invitación que a la letra dice: gran fiesta patronal en honor a nuestro Padre Jesús y a la Virgen del Carmen en la comunidad de Contepec Primero para los días 13 y 14 de julio bajo la siguiente programación. Para el día 13 de julio, la imagen saldrá a las 10 de la mañana en la Catedral de Huejutla. Al llegar a la comunidad habrá un convivio para todos los presentes y a las 8 de la noche se celebrará una misa oficiada por el párroco de Macustepetla. Para el 14 de julio, a las 5 de la tarde es la procesión por las principales calles de la comunidad y en ambas noches nos acompañan la banda de viento Los Tigres de Pahuatlán, la danza de Inditas Virgen María de Tlaltzintla, la danza Xochitini de Xiquila y además de la quema de vistosos toritos por las noches. Y se invita a danzantes y bandas de viento que gusten acompañarnos. Serán bien recibidos atentamente las autoridades, el delegado Roque Hernández Hernández, el suplente Miguel Ángel Hernández Parra, el segundo René González Hilario y el catequista Reyes Hernández Hernández. Así que ya lo saben, estimado auditorio, gran fiesta patronal en nuestro querido Contepec Primero para los días 13 y 14 de julio en honor a nuestro Padre Jesús y a la Virgen del Carmen, así que los esperamos con mucho gusto. Recuerden que el programa es el siguiente para el 13 de julio y la imagen saldrá a las 10 de la mañana desde la Catedral de Huejutla. Al llegar a la comunidad habrá un convivio y a las 8 de la noche será la misa oficiada por el párroco de Macustepetla. Para el 14 de julio a las 5 de la tarde es la procesión por toda la comunidad y en ambas noches nos acompañan la banda de viento Los Tigres de Pahuatlán, la danza de Inditas Virgen María de Tlaltzintla y la danza Xochitini de Xiquila, además de la quema de vistosos toritos por las noches. Y se invita a danzantes y bandas de viento que gusten acompañarnos. Serán bien recibidos atentamente las autoridades y los vecinos de Contepec Primero, que los esperan con los brazos abiertos. Bueno, pues avanzamos con más. Ya son 5 de la tarde con 10 minutos. Y continuamos con los saludos que ya están llegando en esta bonita tarde, así que vamos avanzándole. Y nos dice: amigo, por favor, quiero saludar a la niña Brenda Araceli, que hoy cumple 3 añitos de vida de parte de su mamá y su hermano Leobardo Eugenio y de sus abuelitos que te escuchan en Ecuatzintla. Por favor, dedícale las mañanitas con mucho gusto. Así que una gran felicitación para la pequeñita Brenda Araceli, que hoy festeja su cumpleaños número 3, muchas felicidades de parte de su mamá y de su hermano Leobardo Eugenio y sus abuelitos que nos escuchan en la comunidad de Ecuatzintla. Saludos con mucho gusto, alistamos este bonito tema, pero mientras avanzamos con más, vámonos con otro temita para nuestros amigos que nos siguen desde Talapis. Saludos a Talapis, que también tempranito nos comunicaron su mensaje y nos dice: amigo, animándonos a participar en la dinámica, ojalá me puedas programar algo, de marca hidalguense. Aquí siempre te escuchamos en Talapis, así que saludos a los cordiales. Y con mucho gusto sintonizamos esto que lleva por nombre La Chica de Humo, a cargo de marca hidalguense.

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8: Son las 4 con 19 minutos.
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0: 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Bueno, pues avanzando con más, recuerden el número en cabina, 7712-98-74-97, ya son 5 de la tarde con 18 minutos, y avanzando con más, saludos, también nos dice amigo, buena tarde, kanawa tastulish con tafalo notata Martín. 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Bueno, pues avanzamos y nos están marcando. Ya se interrumpió, una disculpa. Y avanzando con otro saludito. Y nos dice amigo, buena tarde, mande saludos para toda la gente de San Pedro Cuyutla. Soy Mario, dice que ya estamos trabajando aquí en Vía Arista, dice, hace rato, ¿cómo nos dice por aquí? Hace rato, ¿cómo dice? Hace rato, no le entendí, una disculpa esta parte. Y dice, también saludos para Valeria de San Pedro Cuyutla, que estaba en Coamila, también para mi primo Romeo y para toda la gente que está aquí trabajando en Arista, en Rancho San Martín. Así que saludos cordiales al amigo Mario, a toda nuestra gente de San Pedro Cuyutla, que ya se encuentra trabajando en Vía Arista. También saludos cordiales para Valeria, que estaba en Coamila, nos dice, también para su primo Romeo. Saludos cordiales hasta Vía Arista, allá en Rancho San Martín. Gracias por acompañarnos. Y ahora sí vamos a enlazar la llamada. Tecniwa, bueno.
1: Bueno.
0: ¿Qué na, canquete chinosa?
1: De Teacas.
0: ¿A qué nada de Chilui?
1: De Chilui, que de Santolo.
0: ¿A qué nada, no pa? ¿Qué nada más está listo?
1: Cállate, que está.
0: Palach. A ver, sintemos. ¿Qué nada, usted no? Bueno, pues saludos cordiales al pequeñito de la comunidad de Teacal, que se acaba de comunicar con nosotros pidiendo ya sones de Chantolo. Ahorita las buscamos con mucho gusto y la programamos en un ratito más. Así que avanzamos, vámonos con otro saludo. 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Bueno, pues avanzamos con este temita que nos solicitan y se titula El Barranquillero, a cargo de Furia Hidalguense.

0: 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Bueno, pues avanzamos con más en esta bonita tarde. Vámonos con otra llamada, vamos a recibirla. Tugniwa, bueno.
1: Bueno.
0: ¿Qué na? ¿Qué te llenanza?
1: Deca, igual, te acá.
0: Ah, ¿qué na?
1: Tiene que mandar a los Zeta Faloli para que nos pone Yolo Dailin.
0: Yolo Dailin.
1: María, ajá, María Cielo.
0: ¿Qué na?
1: Ajá, guay, para el abuelo Severiano. Más tapalúa.
0: Severiano.
1: Guay, ¿qué tal? Mandarles para Sehuiga de Totole, de Santo Luis.
0: Ah, ¿qué nada más intentamos?
1: Ah, bueno, está ahí, ¿no?
0: ¿Qué nada más? Bueno, pues saludos cordiales a toda la gente de Teácal y especialmente a la pequeñita Yolo Dailin, también para María Cielo y para el abuelito Severiano que ya nos escuchan. Muchas gracias con un son de chantolo, nos dice la guajolota, ahorita la checamos. Pero mientras avanzando también con más, también para nuestros amigos transportistas que ya nos escuchan, para el amigo Lencho, en esta bonita tarde también nos dice, amigo aquí ya buscando la chuleta, saludos a la ruta Huautla, a la ruta Tlapesco, al amigo Roque, el más andariego, nos dice y nos comparte la nota de audio. Vamos a escucharla.
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0: Bueno, pues ahí están los saludos con mucho gusto para el amigo Lencho, para toda la ruta Huautla, también para el amigo Roque, que trae una urban de la ruta Tlapesco. Saludos cordiales a toda nuestra gente operadora de transporte público. Gracias por acompañarnos. También otro saludito nos dice amigo. Por favor, saludos para mis papás que te están escuchando todos los días y ahorita están degustando los sagrados alimentos. Dice, con Pagua, con Chiltepín, efectivamente ya hay paguas, así que hay que aprovechar la temporada. Y también nos dice, para mi papá José, para mi mamá María, que te escuchan en Tetzacual, saludos también en Nahuatl. Por favor, para todos los vecinos de esta bonita comunidad, Huacaseo y Tafalóli, Camila Faquilis, Tifani Tiotac, Nochimochane, Huacati, Amatsipuna, Nopa Istuque, Tacuacá, Nepa, Pagua, Caseo, Mechiltashcali, Pani Tiotac, Nepa Mutata, Huacati, Musa, Techtaclias, Nepa, te saco el bueno y anoche te genio a Catinepa y guanitas, camate mi acá, que toquilías ni te posas su zonca. Bueno, pues avanzamos con más en esta bonita tarde. Vámonos con otro temita para felicitar a los cumpleañeros en esta bonita tarde. Para el número con terminación 0466, que nos pide felicitar con mucho gusto a la pequeñita Brenda Araceli, que hoy cumple 3 añitos de vida. De parte de su mamá, de su hermano Leobardo y de sus abuelitos de Coatzintla, muchas felicidades a la pequeñita Brenda Araceli, que hoy festeja 3 añitos de vida. Felicitaciones de parte de toda su familia, de su mamá, de su hermano Leobardo y también de sus abuelitos hasta la comunidad de Coatzintla. Y también para el número con terminación 6419, Gitato Wampo Zeta Faloli Canagua Tastuli, Nepanotata Martín, Kati Ama Giachitisquia Ishiwi, Neyano Papuliski, Aniki, Toa, Panoska, Ume, Shiwit, Oaxaca 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Bueno, pues avanzamos con este bonito tema de las mañanitas huastecas a cargo de Sierra Hidalguense.

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4: Son las 4:35.
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0: 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Bueno, pues avanzando con más, son 5 de la tarde con 36 minutos y continuamos con más saludos, nos están marcando tukniwa. Bueno,
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1: Amande que ya iba calamar con el gustito.
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1: No.
0: Bueno, pues saludos cordiales a nuestra gente de Xiquila para el amigo Francisco que me dice la vez pasada, no me pusiste mi tema y me quedé esperando todo el programa. Una disculpa, es que a veces, créanme, que cuando recibo los mensajes o las llamadas ya tengo una lista por delante. Hay gente que, por ejemplo, nada más para que se dé una idea, los amigos de Xoquicualoya, que tempranito nos comunicaron su mensaje a las 5 de la mañana. Luego los amigos de Talapis a las 8. Luego, para los amigos de Chacha Ishpa, los recibí a las 11. Entonces, por respeto a todo nuestro auditorio que se toma el tiempo para comunicar su mensaje a temprana hora, nos vamos en ese orden. Créanme que a veces yo quisiera que en cuanto leo su mensaje ya les pongo su tema, pero también en lo que busco el tema, a veces me los encargan con ciertas agrupaciones y pues tengo que realizar la búsqueda, si lo tenemos o no, si no, descargarlo del servidor. Entonces, lleva tiempo. Y a veces por eso no alcanzamos a complacer todas las peticiones. Aparte que escriben mucho, nos marcan también, nos da mucho gusto. Pero también rogamos su amable comprensión porque a veces no nos damos abasto, créame, no nos damos abasto. Pero agradecemos de antemano que pues se comuniquen con nosotros, que quieran participar. Así que rogamos su amable comprensión. Pero mientras vamos avanzando con más música, vámonos con otro bonito tema para la gente de Teacal. Saludos para Yolo Dailin, también para María Cielo, para el abuelito Severiano que nos están escuchando con este bonito tema titulado La Guajolota a cargo de Serenata Hidalguense.

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1: Sigo la tarde con 42 minutos y si a eso le sumamos que siempre me anda correteando el corte, porque ahorita, por ejemplo, ya tengo que irme a corte y todavía me faltan varios saludos y otra canción. Así que bueno, pues vamos a apurarle. Vámonos con otro saludo, nos dice, para la familia Franco Franco de la comunidad del Chote, que ya te estamos escuchando con algún tema de fiesta en la Huasteca. O con el Venado, dice, con alguna banda, con mucho gusto. Así que saludos, saludos cordiales a toda nuestra gente del Chote y especialmente a la familia Franco Franco. Muchas gracias por escucharnos. Avanzando con otros saludos, nos dice amigo, dice, no escuché los mensajes, ya que se fue la señal y el internet. Nos dice, una disculpa si los puedes repetir, con mucho gusto. Saludos a toda la gente de San Pedro Cuyutla, para el amigo Mario, que anda trabajando allá en Villa de Arista. Saludos también para Valeria de San Pedro Cuyutla, que se encuentra en Coahuila. También para tu primo Romeo y toda la gente que anda laborando allá en Villa de Arista, en Rancho San Martín. Saludos, saludos cordiales. También otro mensaje, amigo, mande saludos para la comunidad de Acatzintla, Chalma, Veracruz, con un tema del canario. Así que saludos, saludos cordiales a toda nuestra gente de Acatzintla, Chalma, Veracruz. Gracias por acompañarnos. Avanzamos con más música. Canewi Casi Tintapalos de Toyolikniwa, Kati Techtaclias, Nepa Tianguis Picula, Tamasun Chale, San Luis Potosí, Toyolikni, Damián Hernández, Ramona, Canoche y Chanewa, Canepa Imitotiani, Kati 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Bueno, pues avanzamos con este bonito son a cargo de la original Danza de los Coyotes de Contepec Primero.

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3: Son las 4:49.
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0: Bueno, pues estamos de regreso después de este corte promocional y ya son 5 de la tarde con 50 minutos. Continuamos en la frecuencia universitaria de Suma Radio de la 99.7 de FM. Avanzamos con una nota de audio de la pequeñita Yaretsi. Vamos a escucharla.
1: Buenas tardes, ¿me puede poner la canción de Kosh Kosh? ¿Y me puede mandar unos saludos para mi tía Leti, mi tía Estela y sus suegros Andrea y Luis y mi tía Miriam, mi abuelo Pancho, mi abuela Estefana? De parte de Yaretsi, por favor, gracias.
0: Bueno, pues muchas gracias a la pequeñita Yaretsi y a la comunidad de Machetla por participar con nosotros. Y saludos cordiales también para su tía Leti, para su tía Estela, también para sus suegros Andrea y Luis, también para su tía Miriam, para sus abuelitos Pancho y Estefana. Saludos cordiales de parte de Yaretsi con el tema de Kush Kush, nos dice con mucho gusto, la apuntamos. Y un saludito especial a toda nuestra gente de la comunidad de Machetla en esta bonita tarde. Así que continuando con más saludos para el amigo Marcelo, que nos pide saludos para la familia Hernández de Tepemaxa, que ya nos escucha, con un tema de Aurora Hidalguense titulado Perfecta de parte del Chelo Hernández. Así que saludos cordiales a toda la gente de Tepemaxa y especialmente a la familia Hernández, de nuestro amigo El Chelo, con mucho gusto. Alistamos este bonito tema. También otro saludo para el amigo Juan. Saludos para la central de abastos, para el amigo Mister, David, Weiner y Mariano, con el tema de Ojitos Mentirosos con algún trío, con mucho gusto. Así que saludos cordiales a toda la gente de la central de abastos de esta ciudad, especialmente a los amigos Mister, David, Weiner y Mariano. Gracias por escribirnos. Bueno, pues avanzamos con más música. Vámonos con otro temita. 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Bueno, pues avanzamos con este temita que nos encargan y se titula Traicionera, a cargo de Imperiales de la Sierra.
2: Y para toda la gente

Continuamos con más. Son 5 de la tarde con 56 minutos. Y avanzando con más saludos para mi querido amigo Gabino Cerón. ¿Qué nos dice, amigo? Mande saludos para mi tocallito Eder, que ya cumplió 2 añitos. Y compláceme con una canción para el cumpleañero, con algo para bailar, nos dice. Ahorita checamos algo. Y también nos dice, si puedes comentar que el miércoles, jueves y viernes, miércoles, jueves, viernes y sábado, tendrá venta de pollos asados nuestro amigo Gabino Cerón, que los espera con su buen sazón, nos dice. Ah, bueno, buen eslogan, así que saludos, saludos cordiales, con mucho gusto a nuestra gente de Coahuila, especialmente a mi querido amigo Gabino Cerón, para toda su familia, para su tocallito Eder, que ya cumplió 2 añitos, así que una gran felicitación. Ahorita le programamos algo para bailar. Y también nos comenta que los días miércoles, jueves, viernes y sábado tendrá venta de pollos asados nuestro amigo Gabino Cerón en la comunidad de Coahuila, con su buen sazón los espera, así que saludos y mucho éxito. Y avanzando con más saluditos, también para Fabiola de Izcatlá, nos dice, mande saludos para mi mamá Emilia, que está cocinando un rico caldito de pollo. Y para mi abuelita Magdalena de Izcatlán de Barrio Apetlaco. Así que saludos, saludos cordiales a toda nuestra gente de Izcatlán. Y especialmente a nuestra querida amiga Fabiola. Para su mamá Emilia, que ahorita se encuentra cocinando un rico caldo de pollo. Así que provechito más adelante. También para su abuelita Magdalena de Izcatlán de Barrio Apetlaco, que nos está escuchando. Muchas gracias. Saludos, saludos cordiales y buen provecho a toda nuestra gente que ya está degustando de los sagrados alimentos en esta bonita hora. Y avanzamos con más música. Canewi Katsi Tintafalose Tuyolikniwa, Katy Yastoque Tapale Huitos Nepa Torreón Coahuila, Campanología Techtaquilistoque Seboita Falole Tuyolikniwa, Katy Amatsi Quintachi Chivilia Jamia Fajilisti Seisho Chihuicat Kistua, Ka Tuyolikniwa Xochimistu Tiani, Katy Iwanis Nepa Tamalcuatita Oscamatsi Taiglise Fawikatsi, Katy Itoca Taskamatilisti. Bueno, pues avanzamos con este bonito tema titulado Gracias, te damos gracias, a cargo de la danza de inditas Florecitas el Cerrito de Tamalcuatitla.

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0: 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Son las 5 con 2 minutos.
1: Temperatura 25 grados centígrados.
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0: Y continuamos con más y en la segunda hora del lindo atardecer Huasteco de Suma Radio. Y avanzando con más mensajes en esta bonita tarde y nos están marcando. Vamos a escuchar de quién se trata. Bueno.
1: Buenas tardes, tío.
0: Ah, buenas tardes, sí, dime.
1: ¿Puedo mandar un saludo?
0: Sí, ¿para quién?
1: Para que toda mi familia de aquí la contemple.
0: Ah, bueno, claro que sí.
1: Se llama mi madrina Rosa.
0: Sí.
1: Mi madrina Beren.
0: Muy bien, ajá.
1: Y mi papá.
0: Muy bien, ajá, tu papá.
1: Mi mamá, mi hermano.
0: Sí.
1: Yo.
0: Ajá.
1: Mi tía Lilia.
0: Muy bien.
1: Mi madrina. ¿Cómo?
0: ¿Quién?
1: Mi padrino que está en Monterrey.
0: Muy bien, sí. Ajá.
1: Y mi nana.
0: Sí.
1: Quiero poner una canción de banda.
0: Ah, muy bien, claro, sí, ahorita ponemos algo.
1: Se llama De Flor.
0: Ah, ok, ajá.
1: Gracias.
0: Cuídate mucho, hasta
1: que
0: luego.
1: Que pase bonito tarde.
0: Gracias.
1: Que pase bonito tarde.
0: Muchas, muchas gracias al pequeñito Julio Isael de la comunidad de Contepec Segundo por participar con nosotros. Saludos a toda su familia, para su madrina Rosa, también para su madrina Bere, para su papá Julio, su mamá Yuri, su hermano Luis Javier, también para su tía Lilia, para su padrino que está en Monterrey, para su nana y toda la familia. Saludos, saludos cordiales de parte del pequeñito Julio Isael de la comunidad de Contepec Segundo, con un tema de banda de viento, Flor, nos dijo la flor o algo así, ahorita checamos, me imagino que es flor de campo, pero ahorita la vemos. Pero mientras avanzamos con más saludos también para el amigo Esteban, que nos dice, compláceme con una canción de alegría hidalguense, se llama San Josensi, para saludar a mi papá Fortunato, ya que el pasado 25 de junio fue su cumpleaños, así que muchas felicidades. Y también nos dice que te estamos escuchando, así que en náhuatl también salúdanos. 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Bueno, pues avanzamos con otro tema en esta tarde, también para saludar a nuestro amigo Francisco, de la comunidad de Xiquila, que nos está escuchando. Ahora sí va su tema. Saludos, saludos cordiales. Y esto se titula El Gustito, a cargo del trío Calamar.

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1: 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Bueno, pues avanzamos con más, 6 de la tarde con 11 minutos y continúan llegando los saludos. Recuerden el número en cabina: 7712-98-7497. Y saludos, nos dice amigo. Para Máximo, Berta y Paula de la comunidad de Nepalapa que se encuentran escuchando su programa, muchas gracias. Así que saludos cordiales a toda la gente de Nepalapa y especialmente a Máximo, Berta y Paula, gracias por su sintonía. También otro mensajito, amigo, mande saludos, que te escuchamos en Huizquilititla. Por favor, con algo de los coyotes de Contepe, con mucho gusto. Así que saludos cordiales a toda la gente de Huizquilititla en esta bonita tarde. También otro mensaje. Amigos, saludos para Cecilia de Zapotitla, que hoy cumple 6 añitos. Mándeles saludos de parte de sus abuelitos, tías y tíos. Así que saludos y muchas felicidades para Cecilia de la comunidad de Zapotitla, que hoy festeja su cumpleaños número 6. Felicitaciones de parte de sus abuelitos, sus tías y sus tíos en esta bonita tarde. Bueno, pues avanzamos. Vámonos con otro bonito tema en esta tarde para saludar con mucho gusto. Al número con terminación 7290, saludos a la familia Franco y a toda la gente de la comunidad del Chote que nos están escuchando con este bonito tema titulado Feria Huasteca a cargo de Alborada Hidalguense.

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7: Son las 5 con 19 minutos.
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10: Seguimos con más en esta bonita tarde y avanzamos con una nota de audio que nos comparten. Vamos a escuchar de qué se trata.
11: Un saludo para mi abuela.
12: Para mi mamá.
11: Para mi mamá.
12: De aquí, de Atalco.
11: De aquí, de Atalco.
12: Para mi tía.
11: Para mi tía.
12: Agustina.
11: Agustina.
12: Victoria.
11: Victoria.
12: Verónica.
11: Verónica.
12: Y un saludo para mi tío Juan.
11: Y un saludo para... Quiero una canción de Sanchenchi.
12: Amigo Rodrigo.
11: Amigo Rodrigo.
12: Soy de Atalco.
11: Yo soy de Atalco.
10: Bueno, pues muchas gracias al pequeñito de la comunidad de Atalco por participar con nosotros. La verdad, qué alegría escuchar a pequeñitas y pequeñitos que quieran participar en este bonito programa, porque el día de mañana ustedes estarán en estos espacios atendiendo a nuestra gente y promoviendo nuestra cultura y tradiciones. Así que saludos cordiales al pequeñito de la comunidad de Atalco, que saluda en esta bonita tarde a su abuelita, a su mamá, a su tía Agustina, también a su tía Victoria y Verónica, y también para su tío Juan con el temita del Sajo Sensi. Nos dice, ahorita la checamos con mucho gusto. Y avanzando con otros saludos, nos dice, amigo, mande saludos para mis ahijados, Peter Jeremy. También para Chrisley Aileen, de parte de Juanito Discatlán. Y si me complaces con algo de banda, el son del Maguey, nos dice. Así que saludos cordiales a toda nuestra gente de la comunidad de Discatlán, especialmente a tus ahijados, Peter Jeremy y Chrisley Aileen, de parte de Juanito. Y saludos a toda la gente de Discatlán. Y atendemos la siguiente llamada. Tuampuyua, bueno.
13: Sí, buenas tardes.
10: Buenas tardes, sí, adelante, por favor. ¿Cómo, perdón?
13: Quiero mandar saludos.
10: Ah, sí, dígame, ¿para quién?
13: Para Danza Tres Colores, Ocotlán.
10: ¿Sí?
13: De Tepechutitla, Mesito de Huejutla.
10: Ajá, muy bien.
13: El próximo 24 de este próximo este mes.
10: Ajá.
13: Estoy participando aquí en Tandoyuca, en la fiesta patronal de Santiago Apóstol.
10: Ah, bueno.
13: Ahí para el representante Alberto Hernández.
10: Sí, ajá.
13: Saludos, parte de Rafa.
10: Muy bien. Muy bien, claro que sí, enseguida.
13: Vale, gracias.
10: Hasta luego. Bueno, pues saludos cordiales a la Danza Tres Colores de Ocotlán, de la comunidad de Tepechititla, que el próximo 24 de julio estará participando en Tantuyuca, en la gran fiesta patronal en honor a Santiago Apóstol. También saludos para el amigo Alberto Hernández, que es el representante de esta bonita agrupación, de parte del amigo Rafa de Las Lajitas, Tantuyuca, Veracruz. Saludos cordiales. Avanzamos con más música. Vámonos con otro bonito tema para la pequeñita Yaretzi, de la comunidad de Machetla, que nos pide saludos para su tía Leti y también para su tía Estela, para sus suegros Andrea y Luis, para su tía Miriam, para sus abuelitos Pancho y Estefana. Saludos de parte de Yaretzi de Machetla con el tema de Cush Cush. Y con este temita también saludando al amigo Marcelino Gómez de Chililillo, Tampancán, San Luis Potosí, que también solicita este bonito tema para saludar especialmente a sus vecinos y a su señora esposa Genoveva Hernández. Así que saludos con este tema, que es a cargo de Ausentes de Hidalgo y toca Cush Cush.

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1: Seis de la tarde con 26 minutos y avanzamos con más saludos también para nuestro amigo Mario. ¿Qué nos dice? Saludos para Papi Cholo de San Pedro Cuyutla, de Barrio Calelash. Así que saludos, saludos cordiales para el amigo conocido como el Papi Cholo de San Pedro Cuyutla, de Barrio Calelash, de parte del amigo Mario. Y avanzando con más mensajes. Y nos dice, amigo, te estamos escuchando en el mercado municipal. Así que saludos, saludos a toda la gente del mercado municipal de Huejutla. Gracias por escribirnos. También saludos para mi abuelito Pablo Lino. Y también para mi mamá Angelina, que te escuchan en Cacateco. Por favor, con el tema del son solito. Y saludos para toda la gente de la comunidad de Cacateco, que te escuchan todos los días. Muchas gracias. Así que saludos, saludos cordiales a toda nuestra gente de Cacateco. Y especialmente a tu abuelito Pablo Lino y a tu mamá Angelina. Gracias por su sintonía. Saludos. También otro mensaje, amigo. Nos dice, mande saludos para la familia Hernández Agustín de Chililico, de Barrio La Peña. Y por favor ponga algo de la nueva canción, dice, de Ausentes de Hidalgo. La radio está tocando tu canción con mucho gusto. Así que saludos, saludos a toda la gente de Chililico, especialmente a los amigos de Barrio La Peña y a la familia Hernández Agustín, que ya nos escucha. Muchas gracias por su mensaje. Y avanzamos, avanzamos con más, un mensajito más y nos vamos a música. Saludos para el amigo Elencho, que nos anda escuchando a bordo.

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1: Bueno, pues saludos, saludos cordiales a toda la gente de Los Puentes Huautla Hidalgo y especialmente a sus hijos, Luis Miguel, Everardo y Adelina, de apellidos Domínguez. Saludos, saludos cordiales. También para toda la gente de esa bonita localidad, para la banda de Viento Flor de Azucena, que el 14 de julio estará participando en Tlacuapa. Así que saludos, saludos y mucho éxito. Y ahora sí nos vamos a música para saludar especialmente al amigo Marcelo, que nos escucha en Tepe Mashac. Saludos a la familia Hernández con el tema de Perfecta a cargo de Aurora Hidalguense.

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1: Son las 5:33.
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4: Continuamos con más en esta bonita tarde, 6:34. Avanzando con más saludos también para la gente de Cruztitla. Nos dice: amigo, por favor, con nuestro evento, si eres tan amable, aquí siempre te escuchamos y ojalá nos puedas acompañar con mucho gusto. Gracias por la invitación. Y a la letra dice: gran fiesta patronal 2026 en honor a la Virgen del Carmen en Cruztitla, Huejutla, Hidalgo, para los días 16 y 17 de julio, donde se presentarán los siguientes eventos. Nos dice: por el día, eventos religiosos y deportivos, como el palo encebado, el tiro al gallo, el puerco encebado y muchas otras sorpresas más. Y también, además de la quema de un castillo y vistosos toritos por las noches, y los bailes populares amenizados por Charlie y su grupo Superamor, el trío Renacimiento Juvenil, los Reyes de San Luis, el trío Nueva Esperanza, el grupo La Fuerza del Amor y Napo y su grupo Cariño Musical. Así que ya lo saben, estimado auditorio, gran fiesta patronal en la localidad de Cruztitla, Huejutla, Hidalgo, para los días 16 y 17 de julio, en honor a la Virgen del Carmen, donde por el día habrá eventos religiosos y deportivos, también el palo encebado, el tiro al gallo, el puerco encebado y otras sorpresas más. Y por la noche, bailes populares amenizados por Charlie y su grupo Superamor, el trío Renacimiento Juvenil, el trío Los Reyes de San Luis, el trío Nueva Esperanza, el grupo La Fuerza del Amor y Napo y su grupo Cariño Musical. Así que ya lo saben, los esperan con los brazos abiertos nuestros amigos de Cruztitla, Huejutla, Hidalgo. Gracias por la invitación. Y avanzando con más saludos también para la gente que nos escucha en Aguacatitla. Nos dice: amigo, no se olvide nuestra invitación y ojalá lo pueda seguir compartiendo con mucho gusto. A la letra dice: Aguacatitla, Huejutla, Hidalgo, gran fiesta patronal en honor a Nuestra Señora la Virgen del Carmen, para los días 16 al 18 de julio, ameniza la Imperial Banda Los Reyes, además de juegos mecánicos, pirotecnia y antojitos. Los esperamos, invita el comité de velación y la delegación. Así que también ya lo saben, estimado auditorio, gran fiesta patronal en la localidad de Aguacatitla, Huejutla, Hidalgo, del 16 al 18 de julio, en honor a la Virgen del Carmen, y ameniza la banda Imperial Los Reyes. Habrá juegos mecánicos, pirotecnia y antojitos. Los esperan con los brazos abiertos. Invita el comité de velación y la delegación. Muchas gracias y mucho éxito en este grandísimo evento. Y avanzamos con más saludos para la gente que nos escucha en la central de abastos de esta ciudad, para los amigos Mister David, Weiner y Mariano. Saludos con este bonito tema que nos encargaron y se titula Ojitos Mentirosos, a cargo de Nueva Esperanza.

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1: Ya son 6:41 y avanzamos en la recta final del programa. Con los últimos saludos de esta tarde, también nos dice amigos, saludos para la comunidad de Tlalcintla, para Dana Celeste y sus hermanas y primos que te están escuchando. Así que saludos, saludos cordiales a toda nuestra gente de Tlalcintla y especialmente para Dana Celeste, sus hermanas y sus primos que nos están escuchando. Muchas gracias, saludos. También otro saludito, amigo, complázcame con un tema de banda para saludar a mis nietos Said Alexander e Irving Leonel de Ixtláhuac de parte de su abuelo Macario. Así que saludos, saludos cordiales a toda la gente de Ixtláhuac y especialmente para tus nietos Said Alexander e Irving Leonel de parte de su abuelito Macario. Con mucho gusto, saludos. También otro saludito, amigo, mande saludos para mi hermano Eduardo que te escucha en México. Le mando un saludo y por favor con algo del son solito de parte de su hermana Sammy. Así que saludos, saludos cordiales a tu hermanito Eduardo que nos escucha hasta la Ciudad de México de parte de su hermana Sammy en esta tarde. Saludos. Un mensajito más para la gente de Piedra Hincada. Nos dice saludos que toca Nahua Tatuli, Notata Casiano, Katiniquinelia Mía, Kitawa No Ikianpa, Kitafaloa, Nepa y Shuiwa, Waikone, Katistoques Nika, Piedra Hincada. Acá pone el topaway tafalole, camina faquiliste motata casiano, kati anki ignelías mía, que un tafalo camina faquiliste y shuiwa, juano ikia, y cone katistuques nepa piedra en cada fanitiotak. Bueno, pues avanzando con otro bonito tema, posteriormente nos vamos a corte promocional, y con este temita saludando especialmente a mi querido amigo Gavino Cerón de la comunidad de Coamila. Saludos especiales nos dice para mi tocallito Eder, que recientemente cumplió 2 añitos, así que una gran felicitación para el cumpleañero, nos dice, y quiere un tema para bailar. Y también nos recuerda a nuestro amigo que los días miércoles, jueves, viernes y sábado habrá venta de pollos asados con nuestro querido amigo Gavino Cerón en la comunidad de Coamila, que los espera con su buen sazón, nos dice. Así que saludos y mucho éxito. Y vámonos con este bonito tema para bailar y se titula La Guayabita y el Moño Colorado a cargo de Fortaleza Huasteca. 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
8: Son las 5:48.
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Bueno, pues estamos avanzando ya en la parte final, 6 de la tarde con 50 minutos. Y avanzando con los últimos mensajes y saludos para Cuatecomet. Y nos dice, amigo, todavía alcanzo a que pase mi aviso, con mucho gusto. A la letra dice, gran fiesta patronal en la comunidad de Cuatecomet, Huejutla, Hidalgo. En honor a San Agustín, para los días 28 al 30 de agosto, bajo la siguiente programación. Durante el día habrá eventos deportivos, religiosos y por la noche bailes populares totalmente gratis. El viernes 28 de agosto se presenta el grupo Los Radiantes del Amor, acompañado del trío La Esencia. Para el sábado 29 de agosto, el trío Único del Son, acompañado del grupo Cielo Azul. Y para el domingo 30 de agosto, el trío Restringido, además de la Sonora Dinamita. Invitan las autoridades y nuestro amigo de presentaciones artísticas, Peter Mayorga. Así que ya lo saben, estimado auditorio, gran fiesta patronal en la localidad de Cuatecomet, Huejutla, Hidalgo, en honor a San Agustín, del 28 al 30 de agosto, donde por el día habrá eventos deportivos, religiosos y por la noche bailes populares totalmente gratis. El viernes 28 de agosto se presenta el grupo Los Radiantes del Amor, acompañado del trío La Esencia. Para el sábado 29 de agosto, el trío Único del Son, acompañado del grupo Cielo Azul. Y para el domingo 30 de agosto, el trío Restringido, acompañado de la Sonora Dinamita. Invitan las autoridades y nuestro amigo de presentaciones artísticas, Peter Mayorga. Así que mucho, mucho éxito y gracias por la invitación. Avanzando con más, vámonos con otro temita. Para saludar con mucho gusto a nuestra gente de Contepec y especialmente a Contepec Segundo. Para la familia del pequeñito Julio Isael, que saluda con mucho gusto. A su madrina Rosa, a su padrino que está allá en Monterrey. También para su madrina Bere, para su papá Julio, para su mamá Yuri, para su hermano Luis Javier, para su tía Lilia. También para su nana y para toda la familia de parte de Julio Isael de Contepec Segundo. Con el tema de Flor de Campo, a cargo de la banda de viento La Victoria.

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1: Bueno, pues llegando ya a la parte final, 6:56 PM. Y saludos, los últimos saludos para el amigo Marce Hernández, que nos dice saludos para Xalamaquex Paurizatlán, para mi esposa Diana, para mis hijas Araceli, Lisbeth, Clarisa y mi hijo Oscar, para la familia Martínez. Yo te escucho en Tula, Tamaulipas, así que saludos, que toca Nahua Tatoli, Sebaita Falole, Noche Tuichniguas, Nepa Xalamaquexpa. Había para que listimos igual Diana, Cloegía Camoconegua, Araceli, Lisbeth, Clarisa, Juanoquía Oscar, Juanochi Chaneguas Martínez, Neto Juanpo, Nupamarce, Techta de Clisto, Nepawei, Altepe, Cutula, Tamaulipas, Tascamatimillas, Noequía Pona, Hititani, Amatajuilolis. Bueno, pues avanzando ya en la parte final, nos estamos despidiendo de este programa, ya son 6:57 PM. También con mucho gusto, saludos para Antojitos Rosita. ¿Qué nos dice, amigo? Por favor, te comparto la invitación, que la letra dice: gran fiesta patronal en honor, perdón, a nuestro Padre Jesús en Panacaslán para los días 9 y 10. El día jueves saldrá la imagen de catedral a las 12 del mediodía. Y para el día viernes habrá una procesión con la imagen por la comunidad. Y se invita a danzantes y comunidades cercanas que gusten acompañarnos. Serán bien recibidos. También nos comparte dos invitaciones, que a la letra dice: Panacaslán, invitación a nuestra boda, Eduardo y Selena, y mis 3 años de Pilar, para el sábado 25 de julio, se presenta el trío Imperio el Único, así que muchas, muchas felicidades a la feliz pareja de Eduardo y Selena, que estarán llevando a cabo su boda el sábado 25 de julio y la presentación de los 3 añitos de Pilar. Así que muchas, muchas felicidades hasta Panacaslán, donde se presentará el trío Imperio el Único. Así que una gran felicitación. Y otra invitación para el sábado 18 de julio, también en Panacaslán, Huejutla, Hidalgo, festejando los 15 años de Luz Miriam. Y se presenta el trío Admiración Poblana. El baile comienza a las 10:30 de la noche e invitan a los papás de la festejada. Así que una gran felicitación también a la feliz quinceañera Luz Miriam, que el sábado 18 de julio estará festejando sus 15 primaveras allá en Panacaslán, Huejutla, Hidalgo, con la presentación del trío Admiración Poblana. A partir de las 10:30 los esperan. Invitan a los papás de la festejada. Así que muchas, muchas felicidades y mucho éxito a toda nuestra gente de esa bonita localidad en sus próximos eventos. Tuchniba, tía Seya, Tascamati, Millas, Noche, Catipeca, Antes de Clique. No animas, Catebase, Sewi, Catsi, Shumquitavica, Jamosa, Tonali, Tamotenos, Tezaculia, Nicas, Neistos, Camillas, Paquilisti, Canochi, Amo, Juanti. Bueno, pues nos despedimos con otro bonito tema en esta tarde para saludar con mucho gusto a nuestra gente de Atalco, especialmente a tu abuelita y también para tu mamá, para tu tía Agustina, tu tía Victoria, también para Verónica y tu tío Juan. Saludos, saludos cordiales de parte del pequeñito de Panacaslán. Y nos estamos despidiendo también para el amigo Esteban, que nos escucha allá en Guadalajara, que también nos pidió el Sajo Sensi. Así que saludos, saludos y felicitaciones para su papá Fortunato, que el pasado 25 de junio estuvo cumpliendo años. Así que muchas, muchas felicidades. Que estaba Canagua Tastoli y Tata Fortunato, Kati, Anike, Onashiti, Ishibite, Shaklitos, Nepa, Acuapa, Jamías, Paquilisti, Kionta, Paloa, Icone, Esteban, Nepa, Guadalajara, Istok. Oakati, Aseya, Tuchniba, Janibi, Katsi, Kati, Toca, Sajo, Sensi, Kata, Susonani, Alegría, Hidalguense. Tascamati, Mías, Tuchniba.

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2: ¿Por qué es un riesgo que haya fracking en la Huasteca? En Totlaltipac de la Huasteca Hidalguense, los ríos, manantiales y montañas forman parte de nuestra vida diaria. El agua que utilizamos para beber, cocinar y cultivar proviene de esos ecosistemas que han sostenido a nuestras comunidades desde tiempos ancestrales. Por eso, es que es necesario insistir en la preocupación que ha generado el anuncio sobre la posibilidad de emplear la técnica del fracking para extraer petróleo y gas atrapados en capas de rocas profundas. Aunque el fracking ha incrementado la producción de energía en distintos lugares del mundo, en países como Estados Unidos, Inglaterra y Argentina, se han reportado afectaciones de sismos causados por las perforaciones y contaminación de fuentes de agua que ya no pueden utilizarse para consumo humano. Por estas razones, preocupa que en Totlaltipac de la Huasteca haya fracking. Para los pueblos nahuas, tepeguas, tenec y otros habitantes de la Huasteca, el territorio es mucho más que una extensión de tierra. Es el espacio donde se conservan conocimientos, lenguas, tradiciones y formas de vida heredadas de nuestros ancestros, y donde el agua es el núcleo de todo esto.
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4: Son las 6:09.
5: Temperatura 25 grados centígrados.

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3: Son las 6:19.

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5: Son las 6:32.

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1: Son las 6:49.

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3: Son las 7 con 2 minutos.
4: Temperatura 26 grados centígrados.
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0: Hola, hola, Paquis, ¿cómo están? Ya son las 7:07 y estoy muy feliz de estar junto a ti a través de Suma Radio en el 99.7, 99.5, 102.1 y 91.1 de tu FM en diferentes regiones. Nos escuchan en Pachuca, en Huejutla, en San Bartolo Totepec, en Zimapán, en Actopan y en Tulancingo. Y también estamos en toda América Latina, desde Canadá hasta Argentina, a través de Radio ILCE, el Instituto Latinoamericano de Comunicación Educativa. Y estamos felices. En controles se encuentra Luis Edgar Santos. Al micrófono te saluda Betty Barrón. ¿Y qué onda, Paquilis, Clis? ¿Cómo les va? ¿Cómo les va, Paquis? Que amaneció lloviendo, no inventen. Al menos en nuestra ciudad capital, lloviendo toda la noche, parte de la mañana, de lo que va de la mañana. Pero tú, ¿cómo vas? No se te vaya a olvidar la chamarra, el paraguas, las botitas de lluvia, porque ha estado lloviendo. Cuéntanos en tu ciudad, en donde nos escuchas, ¿cómo anda el clima? Porque eso estoy segurísima que le va a ayudar a los Paquis a saber cómo tienen que salir de casa. Así que cuéntanos, por favor, si por donde tú vives está lloviendo, está nublado, ¿qué está pasando? ¿Te parece? Esta mañana quiero recordarte que te puedes comunicar conmigo a través de el mensajero de texto vía WhatsApp, que es el 771-142-6712. Y este mensajito se me quedó pendiente de ayer, pero quiero saludar de primerísima a Irene Isli. ¿Cómo estás, mi vida? Hola.
1: Buenos días, Betty.
0: Hola, soy chiquita.
1: Y quiero que me pongas la canción de quiero la canción de las mañanitas para mi tita, porque hoy es su cumpleaños.
0: Tu tita cumpleaños.
1: Bye. Voy a estar en la bandera. Bye.
0: Vas a estar
1: voy a cantar la bandera y saludos a ti.
0: Gracias. Oye, tu tita entonces cumplió años ayer. ¿Te parece, Irene Isli? Sí, aunque sea hoy, le podemos poner las mañanitas a tu tita, ¿sale? Para abrazarla todavía con cariño. Vamos a escucharlas, porque mira, ayer probablemente celebraron y hoy seguimos de fiesta con tita. ¿Te parece? Te mando un abrazo.
1: Un abrazo,

0: Esperamos que Tita haya pasado un cumpleaños bonito y que aún siga el festejo. Oigan, esta mañana quiero saludar. Hola.
1: Hola, Betty. Buenos días.
0: Hola.
1: Me dio mucho gusto conocerte.
0: Cariño, a mí
1: y
0: también.
1: Y ver la cabina donde tú mandas saludos y nos pones las canciones. Adiós.
0: Oye.
1: ¿Puedes poner esta canción?
0: Ahorita te la ponemos. Oye, ¿sabes una cosa? A mí también me encantó conocerte. Fue un momento bien padre, lo disfruté muchísimo. Y tienes razón, se me olvidó darte el tour por la estación. Pero si regresas un día, te hago un tour para que conozcas por dentro las cabinas, los controles y todo ello. Como que nos agarró solo el nervio de conocernos y de estar emocionados. Una disculpita, pero si regresas, te hago un tour por toda la radio, ¿te parece? Te mando un abrazo, Rommel, también me encantó conocerte.
1: Saludos a mi primo Paquilizcli.
0: Le mandamos
1: Mati,
0: muchos saludos.
1: Lizcli. Dorian Lizcli, que es muy chiquito.
0: Ay, un paqui bebecito. Oye, entonces, ¿quieres la de En mi país de ilusión? Está bien, ahorita ya Gary te la va a buscar, ¿te parece? Para que la pongamos en un momentito. Te deseo un bonito día y que disfrutes muchísimo, ¿eh? Hola Betty, buenos días, quiero mandarle un saludo muy especial a mi hijo Khalil, que lo amo muchísimo y que me encanta verlo feliz. Saludos a todos los paquis, y si le puedes poner la canción de Ellos Aprendí, te la buscamos ahorita. Y Khalil, te mandamos todo el cariño, mami te ama inmensamente, jamás lo olvides.
2: Hola,
0: ¿eh?
2: Betty, buenos días.
0: Hola.
2: Soy Itzalistli.
0: Hola Itzalistli, ¿cómo estás?
2: Ya voy caminito a la escuela, ya que mi escuela está en Pachuca y yo en Tizayuca. Que tengas un bonito día, igual que los Paquilistlis. ¿Me podrías poner la canción de Son Pololos, por favor? Gracias, bye.
0: Itzalistli, te acompañamos con muchísimo gusto. Te mandamos un abrazo. Qué bonito es que podamos ir cantando y disfrutando en esta mañana. Se van con mucho cuidado y vámonos con música. Vuelvo junto a ti en unos instantes.

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0: 7:16, que no se te haga tarde, Paqui. Y, ay, nos mandó otro mensajito Itzalistli, hola.
1: Itzalistli, reportando, Betty.
0: A ver, mi amor, dime.
1: De Tizayuca a Pachuca. Está nublado, pero nada de lluvia. Bye.
0: Ay, súper bien. Oye, ¿y el tráfico qué tal anda? ¿Bien, transitable o muy complicado o todo bien? Cuéntanos, porfis, Itzalistli. Y gracias por tu reporte, Itzalistli, desde Tizayuca a Pachuca. Nublado, pero sin lluvia. Me parece increíble. Gracias, Itzi. También te mandamos abracitos y vamos a saludar a Kemi y a Frichi. A ver.
2: Hola, Pachilistli.
0: Hola, Nina.
2: Chilistli.
0: Hola, Frichi.
2: ¿Le puedes mandar un saludo a Jimenistli y a Manuelistli, por favor?
0: Sí.
2: Gracias. ¿Y me podrías poner la canción de... De ellos aprendí, por favor? Gracias, adiós.
0: Ahorita te la buscamos.
2: Saludos,
0: Tilate.
2: A todos los Paquilistli.
0: Gracias, chiquita. Saludos también para ti.
3: Hola, Paquilistli.
0: Soy Camilistli.
3: Buenos días.
0: ¿Cómo estás,
3: Nena? Y podría mandarle saludos a la Escuela Fuentes y Bravo. Y me puedes poner la canción de Caminito de la Escuela. Gracias. Y que todos los Paquilistlis tengan un bonito día. Adiós.
0: Gracias, Cami. Te mandamos abrazos a ti y a Frichi. Y ahorita les vamos a poner su canción.

0: 7:19. Hola.
1: Hola, Betty.
0: Hola.
1: ¿Cómo estás?
0: Muy bien, ¿y tú?
1: Yo muy bien.
0: Eso, me da mucha alegría.
1: Te voy a decir que hoy voy a tocar piano en mi escuela. Y estoy muy emocionado.
0: Yo también.
1: Y quiero que me vaya muy bien.
0: Claro que te va a ir increíble.
1: Y te voy a pedir que si me puedes poner la canción de el rap de los Michis.
0: Ajá.
1: Por favor, Betty. Gracias. Soy Ian.
0: Ian, te va a ir muy bien, lo sé.
1: Que tengas un bonito día.
0: Gracias.
1: Y tápate de la lluvia, porque hoy sí está lloviendo muy seguido.
0: Y sí, porque ya ves que a cada rato me enfermo. Yo vengo tapada. Por increíble que parezca, hoy sí traigo chamarra. Y esto lo digo para quienes me conocen, porque saben que nunca traigo chamarra. Y ella le dio risa, Cari también, porque saben que todo el tiempo es de tápate, que ponte una chamarra, que por qué no traes suéter. Hoy me vieron llegar con chamarra y fue como el apocalipsis está un poco cercano. Pero sí traje chamarra, Ian, y nos vamos a cuidar, ¿te parece? Te deseo lo mejor, sé que te va a ir increíble y que además tocas maravilloso el pianito, te he visto, me has tocado unas canciones maravillosas, entonces sé que hoy solo son nerviosillos, pero lo vas a hacer fabuloso. Ahorita te buscamos la del rap de los Michis, ¿te parece? Te mando un besito y un abrazo, corazón, y que tengas hoy un día hermoso y sobre todo exitoso.
2: Hola, Betty.
0: Hola.
2: Aquí en Universidad hacia Madero, todo libre, ni si lluvia.
0: ¡Ay, qué padre! Sí, sin lluvia, todo libre en tráfico. Muchas gracias, Liam, por tu reporte. Entonces, les decimos a los paquis que en Madero está libre. En Madero está libre y no hay lluvias. Muchas gracias, Liam, por tu reporte. Te mando un abrazo, bonito día. Hola.
3: Hola, Betty, ¿cómo estás? Espero que te vaya bien.
0: Gracias, yo también.
3: ¿Puedes poner la canción de Soy el Único Sentido, por favor, Betty?
0: Claro.
3: Que tengas un bonito día y para ti y para todos los paquis.
0: Gracias.
3: Bonito fin de semana. Bye.
0: Lindo fin de semana también para ustedes. Les mandamos abrazos. Oigan, van todos juntos. Family Paquilistli, Dermanistlis, y ahora ya es como Family Paquilistli. Sí, nos cuentan, ¿eh? Abrazos. Vamos con música. Vuelvo junto a ti en unos instantes.

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1: 7:23. Ah, ya nos
2: conocimos. Sí, Betty, a ver. Venimos aquí toda la familia.
1: ¡Eso!
2: Escuchándote. Saludos de todos, de mi papi y mi mami. Deseos de Nari del Ch.
1: ¡Eso! Me encanta acompañarles en familia y que vayan cantando. Me gusta, me gusta. Muchas gracias por ser paquis. Y nos dicen... Ay, Irenisti apenas va despertando. Alcanzamos a escuchar la canción, pero muchas gracias. Hola.
3: Hola, Betty, soy Enilisti. Y quiero que me pongas la canción de Zootopia 2.
1: Ah, órale, para que despiertes ya mejor.
3: Gracias por la canción de mi tita.
1: Ay, cielo. Te mandamos abrazos.
3: Te mandamos una fotito, Blas. Y te mandé una foto de mi capibalita. Bye.
1: Está bien linda tu capibara, Irene Isli. Te mando un abracito y ahorita te ponemos tu canción. ¿Te parece? Ya la tenemos. Entonces esto es para Irene Isli, para ustedes, para que empecemos este día con buena energía.

0: ¿Y que me puede poner la canción?
1: Vengan todas las aves.
0: ¿Te vengan todas las aves?
1: De Río.
0: ¿Sí?
1: De Río.
2: ¿De la película de Río? Me parece bien, oye, tiene mucho tiempo que no escuchamos esta canción y creo que ahorita te la vamos a buscar, ¿te parece, Rafita? Te mandamos un abrazo, que tengas hoy un día bien hermoso.
3: Hola, Paquito, por favor, te iba a decir que si ponías, me des esta canción, te la he puesto desde no sé cuándo, no me la has puesto.
2: ¿Cómo
3: de
2: crees?
3: Que me pongas la canción de Gorila, va que sea.
2: De Gorilas, es que ahí tenemos un conflicto, no sabemos si podemos ponerte Gorilas, porque creo que no está como para los paquilislis. Esa es la razón por la cual no te he puesto tu canción, Tadeo, pero puedes elegir alguna otra y tal vez podría ser, y tampoco creo que tengamos alguna de Gorilas en Bongo Cats, y si no, ahorita Gary podría buscarla, podría funcionarnos de esa forma, ¿te parece? Abrazos, Tade. Hola.
4: Hola, Paquirisgri, soy Frankirisgri.
2: Hola,
4: Frankie. Sigo feliz porque gané ayer. ¿Me puedes poner la canción de Ellos Aprendí? Buenos días.
2: Bonito día, Frankie. Ay, qué padre, qué padre, que aún siga la emoción de haber sido nuestro ganador del Paquilistri versus. Te mandamos un abrazo, chiquito. También nos dice, voy a estar unos minutos en el auto para escuchar mi canción, Betty, esa me gusta. La del rap de los Michis, ahorita ya te la está buscando Gary para ver si te alcanzamos, ¿sí? ¿Te parece? Abrazos. También, hola.
5: Hola.
2: Chuchín.
5: ¿Cómo estás? Bien.
2: Muy bien, Chuchín.
5: Mango, saludos.
2: Ajá.
5: A mi mamá, que este día cumpleaños.
2: ¿Es cumple de Lili?
5: Betty, ¿de puedes poner la canción de Cepillín?
2: Ay, sí, porque además tu mamá es una lindura.
5: Y Betty, ¿le puedes decir a mi mamá que la amo mucho? Te mando muchos besitos.
2: Sí, es bonito.
5: Adiós.
2: Chuchín, chuchín, chuchín. Oye. Quiero en esta mañana celebrar contigo a Lili, que es una dulzura y que además es una mujer con un alma tan hermosa que de verdad contagia. Entonces, ojalá de verdad pase hoy uno de los días más felices. Tiene un corazón

¿cuántos? ¿Uno o dos? A lo mejor son tres o cuatro. A lo mejor son cinco, seis o siete, Machete. Ocho, Pinocho. Nueve. Diez. O veinte. Treinta. Cuarenta. Cincuenta, sesenta, setenta, ochenta, noventa o cien. No importa. No importa los años que cumplas. ¡Felicidades!

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14: Son las 7 con 33 minutos.
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0: 7:36. Hola.
1: Soy Noa Listri.
0: Hola, Noa.
1: Y hoy
0: ¿cómo
1: voy
0: estás?
1: A vender en mi escuela. Gracias, Betty.
0: ¡Ay, qué padre!
1: Saludos y besitos.
0: Saludos Bye. Y besitos también para ti.
1: Hola, Betty, buenos días. Ya me debes la canción de corazón de un niño ayer.
0: ¿La cuál? Espera, pausa, pausa.
1: La canción de corazón de un niño ayer. Y me puedes poner la canción de Sol, solecito caliente, un poquito. Gracias.
0: Ay, creo que sí nos quedó un solecito.
1: Betty. Buenos días.
0: ¿No?
1: Ya me debe la canción de corazón de niños desde el miércoles.
0: Ah, de corazón de niños. Ah, ok, no te había entendido.
1: Soy Noa Listri y hoy tengo mi pijamada en mi escuela. Gracias de ti.
0: Oye, disfruta mucho la pijamada. Te vamos a buscar ahorita corazón de niño y te la ponemos. Sale 7:37. Hola.
2: Gracias. Hola, Betty, buenos días.
0: Dani, ¿cómo estás?
2: ¿Cómo estás?
0: ¿Bien? Yo muy bien, ¿y tú?
2: Te quería recomendar la serie, aunque no
0: sí.
2: es una peli.
0: A ver.
2: La serie de Gravity Falls.
0: Ah, ok.
2: La estoy viendo y está, y me gustó mucho.
0: ¿Sí?
2: Está chida.
0: Va,
2: y
0: va,
2: te
0: va,
2: quería
0: va.
2: Pedir la canción de... El rap de los Michis.
0: Ay, qué bueno que ya lo oímos, Dani. Oye, gracias por la recomendación. ¿Sabes qué? Voy a empezar a verla. Voy a empezar porque he visto uno que otro capítulo, pero me parece buena idea. La voy a empezar a ver. ¿Te parece, Dani? Y ya, los paquis también, que les quede como recomendación. Corazón de niño ya la tenemos para que podamos pagarle a Noa

0: 7:38. ¿Saben una cosa? A mí lo que más me gusta es justamente la diversidad musical que podemos tener. Y entonces, bueno, escuchar Corazón de Niño en este espacio también creo que nos da esa pauta de decir, bueno, tenemos esta diversidad musical, esta riqueza musical que nos permite también escuchar otro tipo de música. Y me encanta, me fascina. Hola.
1: Hola, Betty. Buenos días.
0: ¿Cómo estás?
1: Somos Derek y yo.
0: Hola, ¿cómo están?
1: Por favor, ¿puedes poner la canción de Chocolate con Hambrenas? Gracias.
0: Ahorita se las buscamos. Abrazos para Derek, para Joab. Y tengan hoy un día bien hermoso. Disfruten.
2: Hola, Betty. ¿Cómo estás? Soy Tamara.
0: Súper. ¿Cómo estás, Tami?
2: El 10 de julio salgo de vacaciones.
0: Ya nos quedan
2: pues,
0: bien poquitos días.
2: Me emociona
0: días.
2: Mucho porque el 20 de julio voy a ir a un curso y no sé lo que vaya a ver, pero es muy probable que haya natación y muchas actividades.
0: ¡Ay,
2: físicas.
0: Qué padre!
2: Y estoy mega emocionada, así que
0: Tami,
2: le podrías
0: padrísimo.
2: Mandar un saludo a mi abuelo y a mi mamá, por favor, y les podrías poner la canción de Ellos Aprendiz. Gracias, Betty.
0: Le mandamos abrazos a tu mami y a tu abuelo.
2: Ay, se me olvidaba, también le puedes mandar un saludito a mi abuela. Gracias.
0: Claro que sí, le mandamos también saluditos a tu abuela, a ti, y también nos emociona que vayas a entrar al curso, te va a ir padrísimo, ¿eh? Abrazo, chiquita hermosa. Hola, Betty, vamos camino al colegio y le quiero mandar un saludo a Emilian Iscli, deseándole un maravilloso último día de su ciclo escolar y en la escuela porque nos mudamos para Querétaro. Dile que estoy muy orgullosa de él y que lo amo muchísimo. Bonito fin de semana para todos. Gracias de parte de su mami. Y si nos puedes poner la canción de Oruguitas de ese Sebastián Yatra, por favor, antes de que entre a la escuela, gracias. Bueno, le mandamos el mejor de los éxitos a Emilian Iscli y les recordamos que nosotros vamos a seguir aquí de 7 a 8, aunque estén en Querétaro, nos ponen por internet o por la aplicación, pero queremos que sigan siendo parte de nosotros. Nosotros queremos seguir acompañándoles y sobre todo no queremos perdernos el hecho de estar cerquita de Emilian Iscli. Así que, bueno, ya lo saben, estamos a través o de internet o de nuestra aplicación Suma UAH y nos pueden llevar hasta donde ustedes se vayan en cualquier parte del mundo. 7:41 y quiero saludar a Nati Iscli. ¿Cómo estás?
3: Hola, Pati Iscli.
0: Hola, cariño.
3: Soy Nati Iscli. Voy camino a mi escuela y también voy a hacer una pijamada.
0: ¡Ay, qué padre!
3: Traigo una botana súper gigante y me dijo mi maestra que traía peluches. Ah, y de hecho, ¿me puedes poner la canción de la canción de el pampero Chimuelo? Y además nos pidió almohadas y peluches.
0: ¡Ay, va a estar bien divertido, me imagino, Nati Iscli! Pues disfrútala muchísimo y bonito fin de semana. Hola, Betty, ¿cómo estás? Espero que bien. Bueno, te quiero pedir la canción de Idol. O si no, Oshi. Yo digo que Idol debe de estar en Miau Miau Miau. Y también un saludo a mi mamá Vero, gracias a Dios. Esli, te mandamos abrazos. Y a tu mami Vero también le mandamos muchos abracitos.
4: Hola, buenos días, Betty.
0: Hola.
4: Soy Tiago Iscli.
0: Hola, Tiago, ¿cómo estás?
4: Le quiero mandar un saludo a la Escuela Ignacio Zaragoza y me ponen la canción del Saque de Links, por favor. Gracias. Betty, creo que se perdió mi audio. Te iba a decir que si me podías poner por favor la canción de El Saque de Vinx y que le mandaras saludos a mi Escuela Ignacio Zaragoza, por favor, bye. Soy Tiago Iscli y también ya acabo de oír el mensaje de Gravity Falls y ya vi toda la serie, también están los diarios, yo tengo uno.
0: ¡Ah, qué está padre! Gracias chido. También por recomendárnoslo. Tiago, le mandamos abrazos también a Cami y ahorita te buscamos la del Saque de Vinyl. Mientras tanto, los dejamos con Idol en Miau Miau Miau.

0: ¿cómo estás?
1: Hola,
0: yo
1: bebé,
0: soy
1: ¿tú?
0: Mía.
1: Hola, Mía.
0: Decía si me puedes poner la canción de René de Lara Campos, por favor. Y quieres hacer una adivinanza. La adivinanza es un animal que tiene 8 patas. Ahora, adivine cuál es.
2: Yo ya sé quién puede tener 8 patitas. Pero, Paqui, ¿ustedes quién creen que puede ser este animalito que nos comparte Mía? Es un animalito que tiene 8 patas. Está fácil, ¿eh? Está muy fácil. Hola.
3: Hola, Betty. Buenos días.
2: Hola, bonito día.
3: ¿Puedes poner la canción de chocolate con almendras? Ya se me va a caer mi primer diente de leche.
2: ¡Ay, adiós. Qué emoción!
3: Por favor.
2: Está flojito. Oye, está flojito ya tu dientito, ¿sí? Ay, has de estar emocionada de que se te caiga tu primer dientito de leche. Qué emoción, la verdad. Abrazo, chiquita.
0: Hola, Paquis.
2: Hola.
0: Hoy es el cumpleaños de mi abuelita.
2: Ay, le mandamos un abrazo, abuelita.
0: ¿Le podrían poner la canción de Happy, de las mañanitas de Pocoyo?
2: Ah, bueno, sí. Me parece muy bien. Te buscamos ahorita las mañanitas de Pocoyo, ¿te parece? Para poder celebrar junto a la abuelita de Seclear. Mientras tanto, dejamos esta canción de Elsa Kevin. Vamos a un pequeño corte y regresamos con las mañanitas para la abuelita de Ezequiel.

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5: Son las 7:47.
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0: 7:49, nos manda un mensajito. Hola, buenos días, Betty, soy Miguel. ¿Me puedes poner la canción de mi mamá, Me lo deje todo, por favor? Soy nuevo Paqui. Miguel, bienvenido, bienvenido a los Paquis. Qué bueno que nos dejas acompañarte y que te integres con nosotros, nos encanta. Para que nos puedas contar un poquito sobre ti, y ahorita te buscamos tu canción, ¿te parece? Abrazos y bienvenido. También esta mañana nos dicen, hola Betty, buenos días, ¿cómo estás? Quería ver si me puedes poner las mañanitas para Gael, que le mandamos un mensaje a su mami, su hermana y su papi, porque es su cumple el día domingo. Que pase un día genial y que Dios lo bendiga, que no olvide que lo amamos y que es nuestra defensa favorito, que es nuestra vida y que agradecemos a Dios por llegar a nuestras vidas, que lo amamos con todo nuestro corazón, que tengan bonito día y bueno, muchas gracias, pero sobre todo celebramos junto a Gael y a su familia su cumple adelantado. Sí, porque nos va a tocar en domingo, pero sabemos que la vas a pasar muy bien, que te van a apapachar mucho y que se van a divertir genial. Así que ahorita te ponemos una canción para celebrar contigo tu cumple, ¿te parece, Gael? Abrazo de cumpleaños. Hola Betty, por favor puedes enviar un saludo a mi esposo Fernando Molina, que le queremos muchísimo, él es un Paquilisli fan. ¿Nos puedes poner un mundo de caramelo? Claro que sí. Bueno, le mandamos abrazos a Fer y muchos saludos de parte de todos los paquilislis. Qué bueno que también se suman a ser paquilislis los papás, las mamás. Y eso nos encanta porque también ahí están las abuelitas, los abuelitos, los tíos. Nos fascina porque justo este espacio es muy familiar y nos encanta, nos encanta. Ahorita les buscamos mundo de caramelo. Y esta mañana, hola.
1: Hola, paquilis, oigan, me ponen la canción como mi papá de rato. Adiós, que tenga mucho Dios.
0: Gracias, ten también un bonito día. Te ponemos la de como mi papá del ese ratón. Me parece muy bien. Nunca creo le habían llamado tan chistoso a tu pollillo del ese ratón. Me parece, ahorita mismo ya te la está buscando Gary. Y te mandamos un abrazo. Un abrazo a ti, otro Jorge.

0: contigo.
1: ¿Por qué te la dedico a ti, Raulito? Que eres mi papá. Espera, espera que voy al set de las canciones, ¿eh?

0: 54. Oigan, Sofi ya nos compartió la respuesta correcta a la adivinanza que nos hizo hace un momentito. Gracias, Sofi, por la respuesta. Y nos dice, si nos puedes poner la canción de Perrito Salchicha, te la buscamos en un momento, ¿va? Abrazos. Y Varelisli ya también nos dio la respuesta correcta, aunque nos da dos opciones, que ambas son correctas. Muchas gracias, estaba bien fácil, la verdad. Hola.
1: Hola. Soy Matilisky.
0: Hola, Mati.
1: Y te quería decir que gané mi futbolito de mi escuela.
0: ¡Qué padre! ¡Muchas felicidades!
1: Me debes la de un pato. Saludos a Romeliscli.
0: ¡Ay! Le mandamos abrazos,
1: Mati. Y también a mi hermano Dorianiscli.
0: A Dorian también le mandamos abrazos. Un pato la pusimos la otra vez en esta semana. Ahorita vemos si nos da tiempito, igual la ponemos, ¿te parece? Te mando muchos abrazos, bonito día. Y ya tenemos mundo de caramelo.
2: Hola, Betty, buenos días. No sé si le puedes poner las mañanitas a mi papá. Hoy es su cumpleaños.
0: ¡Claro! Pero ¿cómo se llama? Te mandamos abrazos y cuéntanos, Josgar, ¿cómo se llama papi? ¿Sale? Abrazos.
3: Hola, Betty, soy yo, Vladimiriski. ¿Me puedes poner la canción de No se habla de Bruno? Gracias.
4: Hola, Betty, buenos días. Espero que estén bien. Y les quiero pedir la canción de Otra vez a mi like button, porque ayer no logré escuchar mi mensaje. Gracias. Que tengan un lindo día.
0: Gracias, bonito día también para ti.

0: 7:56 nos dicen, mi papi se llama Fede, él está en Estados Unidos, pero hoy es su cumple. Bueno, pues entonces el abrazo se lo mandamos todos los paquis para celebrar a tu papi, a Fede, que la pase muy bien y que le mandamos todo el cariño que tú le tienes para que le llegue hasta allá a través del radio. Son 7:57, que no se te haga tarde. Hola.
1: Hola, paquis, quiero la canción de... de las Hunties. Hola.
2: Soy Aria.
0: Aria, ¿cómo estás, bonita? Tenía tiempo que no sabíamos de ti. Saluditos, ahorita te ponemos tu canción. Este feliz cumpleaños de Parchís es para Fede.

0: 7:58. Hola.
1: Hola, Betty.
0: Hola.
1: Soy Bebu Cristi.
0: Hola, Bebu Cristi.
1: Te quería pedir la canción de Todo Tiene Tambor o de René, porque ya no la hemos puesto en 1,000,000 de años.
0: Estoy de acuerdo contigo, Bebu Chisley. Tiene 1,000,000 de años que no ponemos Todo Tiene Tambor, eso es real. Te mando un abrazo y gracias por recordarme que hace tiempo no escuchábamos este tema. Todo tiene tambor.

0: 7:59, ya casi nos vamos.
1: Hola, Betty, ¿cómo estás?
0: Soy Hola, muy bien, ¿y tú?
1: Yo
0: Hola,
1: Maya. Muy feliz, también porque voy a ir a la escuela y estoy en taekwondo, bueno, voy a ir a taekwondo y todo eso, pero también quería mandar saludos a mi mamá y a mi papá, porque los quiero mucho con todo mi corazón y que sepan que yo siempre los llevo en mi corazón. Y me puedes poner la canción del mundial de Shakira, por favor. Bye, Betty.
0: Abrazos, Maya, qué bueno que vas muy feliz y nos encanta acompañarte. Paquis, nos escuchamos el próximo lunes, disfruten su fin de semana, pásenlo increíble y no se olviden, a las 7 nos escuchamos aquí en Paquilisti el lunes.

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8: Son las 8 con 3 minutos.
9: Temperatura 28 grados centígrados.
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0: ¿Qué tal, amigas y amigos nuestros? ¿Cómo están ustedes? Muy buenos días. Les saludamos con el gusto de siempre en nombre de todas y todos quienes, gracias a usted, participamos en este ejercicio de comunicación, en nombre de quienes laboramos orgullosamente para la Universidad Autónoma del Estado de Hidalgo. Son en este momento ya las 8 de la mañana con 5 minutos, 8 con 5 de este día, viernes 3 de julio de 2026. Y como siempre, para nosotros es un extraordinario placer el poder agradecer a ustedes profundamente la gentil atención de su preferencia, por supuesto, de su compañía y de su escucha. Bienvenidas y bienvenidos. Esta es una emisión más de Suma Noticias Radio. Y para su inicio, le anuncio que esta es la tercera llamada. Tercera.
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2: Buenos días. En este cierre de semana, viernes 3 de julio, te presentamos los titulares de la información más destacada hasta el momento. Advierte informe del IMSS sobre riesgo financiero por pensiones y coberturas de seguros. Desde cada una de las emisoras de Suma Radio, te compartiremos la información más destacada de la entidad. Suma Radio cuenta con una programación especial para cada región y aquí te compartimos algunas de ellas. Desde la División de Extensión de la Cultura, les compartimos las actividades que la Universidad Autónoma del Estado de Hidalgo ha preparado para este fin de semana. Desde el canal 13.1 de Suma TV, te compartiremos parte de la programación que podrás disfrutar a través de tu pantalla. En información institucional, conecta UAEH a 19 estados en primera clase masiva de robótica. Y en los deportes, Portugal, España y Suiza, los clasificados el día de ayer a los octavos de final de la Copa Mundial de Fútbol. Todo esto y mucho más en los próximos minutos. ¡Iniciamos!
0: Muchísimas gracias a nuestra querida compañera y amiga María Fernanda León, de ella la voz que usted ha escuchado y que nos ha compartido parte de la información que para esta mañana estaremos compartiendo a todas y todos ustedes.
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0: La información para ustedes la tiene Paola Juárez. Con el gusto de saludarte, Pao. Muy buenos días. Te escuchamos. Adelante, por favor.
1: Hola, Anuar. Muy buen día. Te saludo con gusto a ti y a todo el auditorio de Suma Noticias Radio para compartirte las temperaturas en este viernes 3 de julio de 2026. Y en el estado de Hidalgo, pues se mantendrán condiciones de inestabilidad atmosférica debido al flujo de humedad provocando un ambiente templado a caluroso durante el día y desarrollo de tormentas eléctricas dispersas y también chubascos durante la tarde de este viernes. Las lluvias serán generalizadas, pero con acumulaciones menores en comparación con el día de ayer y también del día miércoles, concentrándose la mayor intensidad en las regiones de la Sierra Alta y en la Huasteca hidalguense. Además que gracias a la ventilación constante generada por los vientos del noreste y también las precipitaciones previas, la calidad del aire se mantendrá en niveles excelentes a buenos en todo el estado de Hidalgo, sin riesgos para realizar actividades al aire libre durante este viernes. Y a continuación comparto también cuáles serán las temperaturas para este viernes y el fin de semana en los diversos municipios en donde se encuentran ubicadas estas estaciones del sistema universitario de medios autónomos. En Actopan para este viernes se espera una temperatura máxima de 24 grados con una mínima de 13, para mañana 25 como máxima y mínima también de 13, y para el domingo igual una temperatura máxima de 25 grados con una mínima de 12, de templado a seco durante el mediodía y algunas lluvias ligeras aisladas al atardecer. En Huejutla la temperatura máxima para este viernes será de 32 grados con una mínima de 24. Para mañana sábado se espera una temperatura máxima de 33 grados con una mínima de 24 y para el domingo 35 con 25 como mínima. Mucho calor y sensación bochornosa en esta zona del estado de Hidalgo. En Huichapan la temperatura máxima para este viernes será de 22 grados con una mínima de 13, para mañana 24 grados con 14 como mínima y el domingo 23 grados con 14 como mínima. Cielos mayormente despejados con algunos vientos moderados por la tarde en esta región. En San Bartolo, Tututepec, la máxima será para este viernes de 24 grados con una mínima de 15, para mañana sábado 26 grados con 16 como mínima y el domingo igual 26 y una mínima de 17. Un clima cálido, muy húmedo, con lluvias moderadas intermitentes por la tarde del fin de semana. En Tulancingo se espera una temperatura máxima para este viernes de 22 grados con una mínima de 12, mañana tendrán 24 grados con 13 como mínima y el domingo 23 grados también con 13 como mínima, con nieblas densas durante la mañana, tardes templadas y también con algunas lloviznas dispersas por la tarde. En Zimapán la temperatura máxima será de 23 grados para este viernes con una mínima de 15, para mañana 25 grados con 16 como mínima y el domingo 25 como máxima y 16 también como mínima. En cielo despejado a medio nublado, ideal para hacer actividades al aire libre temprano. Y para la capital del estado, aquí en Pachuca de Soto, este viernes nos espera una temperatura máxima de 19 grados con una mínima de 10. Mañana sube un poquito la temperatura con una máxima de 21 grados y mínima de 11. Y el domingo 22 grados con mínima de 10. Algunas mañanas soleadas, también nublados con chubascos breves después de las 3 de la tarde aquí en la capital del estado de Hidalgo. Y para este viernes, pues en general se espera actividad eléctrica focalizada entre las 2 de la tarde y 17 horas, principalmente en Pachuca, Actopan y también en las zonas montañosas. Así que le invitamos a cargar este viernes con su paraguas, sombrilla, incluso si se puede, con un impermeable para protegernos de la lluvia. Y esto sería todo por esta mañana, Anuar.
0: Pues a cuidarse como siempre mucho y a cuidarse muy bien. Ya estaremos platicando más adelante, amigas y amigos, del fenómeno del Niño. Y bueno, pues conforme va avanzando cada día, es importante ir fortaleciendo las precauciones que sean necesarias tomar. Muchísimas gracias por la información, Pau. Estaremos de regreso más adelante contigo.
1: Gracias, Ana. Nos escuchamos en un par de minutos.
0: Gracias, Paola Juárez, compañera y amiga de Suma Radio Pachuca. Vamos a continuación a escuchar, amigas y amigos, información de carácter institucional. La celebración en la Universidad Autónoma del Estado de Hidalgo del Día de la Ingeniera y el Ingeniero. Daniela Reynoso tiene para ustedes la información.
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4: Hola, ¿qué tal? Hoy queremos felicitar a todas las ingenieras e ingenieros porque la Universidad Autónoma del Estado de Hidalgo tiró la casa por la ventana para festejarlos en el Instituto de Ciencias Básicas e Ingeniería. Y es que, piénsenlo un segundo, prácticamente todo lo que nos rodea, desde la tecnología en nuestros teléfonos hasta los procesos de las grandes industrias, tiene la huella de la ingeniería. Durante el evento, el rector Octavio Castillo Acosta dejó claro que esta disciplina es puro conocimiento aplicado, es decir, la capacidad humana de entender cómo funciona la naturaleza y transformarla en un beneficio real para la sociedad. No es solo la fuerza de las máquinas, sino el talento detrás de ellas. Por supuesto, los retos cambian todos los días. El director del instituto, Gabriel Vergara, mencionó que el campo de estudios se está transformando rapidísimo. La UAEH ya está actualizando sus programas y armando alianzas más fuertes con las empresas. La meta es muy clara: que los próximos egresados salgan listos para comerse al mundo y resolver los problemas actuales. Muchísimas felicidades a todos los ingenieros en su día. Yo me despido de esta nota universitaria y agradezco a la Dirección de Comunicación Social de la UAEH por la información brindada. Para Suma Radio, Daniela Reynoso.
0: Gracias, gracias Daniela por la información y vaya desde aquí un gran abrazo, nuestro saludo, reconocimiento y felicitación para nuestro señor rector, el doctor Octavio Castillo Acosta, y por supuesto para todas y todos sus colegas. Son ya las 8 de la mañana con 15 minutos, las 8 con 15, amigas y amigos nuestros. Y el cierre de la semana laboral nos encuentra en un estado de profunda reflexión y expectación institucional. En el Sistema Universitario de Medios Autónomos, Suma TV, Suma Radio, no solamente registramos el acontecer diario, somos partícipes y constructores de la historia contemporánea de nuestro estado. Muy pronto, como se le hemos venido platicando a lo largo de esta semana, muy pronto el Sistema Universitario de Medios Autónomos de la Universidad Autónoma del Estado de Hidalgo se convertirá en el epicentro de un debate global que no tengo la menor duda que habrá de delinear el futuro de la comunicación pública en Iberoamérica. Este acontecimiento, amigas y amigos nuestros, representa la consolidación de años de esfuerzo, años de innovación, años de compromiso inquebrantable de la Universidad Autónoma del Estado de Hidalgo con sus audiencias. Estamos, así lo vemos, así lo sentimos, estamos derribando fronteras geográficas para unificar criterios educativos a través de la imagen y a través del audio. No será solamente un evento más que se realice en el ámbito de los medios públicos. Es, amigas y amigos nuestros, es un cambio verdaderamente extraordinario. Por ello es que le estamos invitando anticipadamente, esto sucederá el próximo 9 de agosto, pero le estamos invitando anticipadamente para que no sea usted solamente un espectador o una espectadora de este cambio. Le estamos invitando a ser protagonista de este magno evento, sintonizando cada uno de nuestros avances informativos, sintonizando la imagen de Suma TV en el 13.1 de su televisor, o bien siguiendo los medios de comunicación de la Universidad Autónoma del Estado de Hidalgo a través de la aplicación Suma UAEH. El mañana se escucha hoy y se ve hoy en Suma Noticias, en Suma Radio, en Suma TV, en el Sistema Universitario de Medios Autónomos. Así que pendientes, muy atentas y atentos, porque el 9 de agosto será un antes y un después de los medios de comunicación de la Universidad Autónoma del Estado de Hidalgo. Son en este momento ya las 8 de la mañana con 18 minutos. 8:18, amigas y amigos nuestros. Y bueno, pues vamos iniciando el día. Esta mañana se registra carga vehicular significativamente importante en la capital del estado. San Antonio, tercera edad, a la altura de las instalaciones de la tercera edad, el tráfico está verdaderamente complicado en ambos sentidos. Donde también hay una significativa carga vehicular es en el Boulevard Colosio, dirección hacia Pachuca. Y bueno, pues Explanada, ¿qué le digo que no sepa usted? Explanada también en ambos sentidos se encuentra congestionada con el tráfico en este momento. Asimismo, se presenta carga vehicular moderada en el tramo Matilde Téllez, esto en ambos sentidos. Por ello es, amigas y amigos, si usted aún no ha salido de casa, tome esto muy en cuenta. Anticipe sus tiempos de traslado. Por favor, conduzca con precaución y sobre todo respetemos el reglamento de tránsito. Y ya lo sabe usted, ante cualquier emergencia es importante tener estos números muy a mano. Es importante comunicarse de inmediato al 911 o al 089. Este es el reporte más reciente, hace cosa de unos minutos, que emite la Secretaría de Seguridad Pública en el estado de Hidalgo. Le repito, una mañana con bastante carga vehicular, San Antonio, a la altura de las instalaciones de tercera edad, en ambos sentidos, Boulevard Colosio, dirección a Pachuca, y la Explanada en ambos sentidos, Plaza Explanada en ambos sentidos. Y bueno, pues mucha carga vehicular también, esta más moderada, pero finalmente carga vehicular en el tramo Matilde Téllez en ambos sentidos, es decir, para quienes salen y para quienes están llegando a la capital del estado de Hidalgo. Son ya las 8:20, 8:20, amigas y amigos nuestros. No sé si ya esté lista nuestra querida compañera Pau. Vamos nuevamente a la capital del estado con Paola Juárez.
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0: De regreso contigo, Pau, nuevamente, gracias. Adelante, por favor. Estamos en unos instantes comunicándonos con Paola Juárez, nuevamente la capital del estado, ahora para que nos comparte información de lo que está sucediendo en la capital, así como en su zona metropolitana. Y bueno, pues en ese sentido, usted lo sabe, hay mucha información, pero hay alguna que resulta relevante por la implicación que tiene en el día a día. Y Paola Juárez nos estará comentando dentro de unos instantes información relacionada con estos anegamientos, el colapso que están provocando las lluvias en la zona metropolitana, y también, por supuesto, lo que es el reabrir el Boulevard Santa Catarina tras meses de rehabilitación en Pachuca. Esta y más información en voz de Paola Juárez. Pau, estamos nuevamente contigo. Gracias. Adelante.
1: Así es, Anuar, estamos de regreso ahora para compartir lo que ha acontecido aquí en la capital del estado, en Pachuca de Soto y también en la zona metropolitana. Y para iniciar, comparto que cada vez es más frecuente que una lluvia provoque anegamientos y el colapso de vialidades en la zona metropolitana. Aquí es donde le preguntamos a quienes nos están escuchando en este momento, ¿qué es lo que opinan? ¿Es un problema en la falta de infraestructura pluvial o las precipitaciones son cada vez más intensas? Vamos a escuchar el siguiente material.
5: Coméntanos, ¿qué opinas de las recientes inundaciones en esta temporada de lluvias aquí en la ciudad de Pachuca?
6: Afectan demasiado, tanto a las personas que vamos deambulando, como también cuando a los conductores, bueno, en todos los aspectos.
7: Pues aquí sería cuestión de tener mucha precaución, porque sí están muy feas las lluvias, las corrientes están muy fuertes, y pues tener precaución con los niños y los adultos mayores.
8: Pues que está muy mal, ¿no? Yo creo que deberían de hacer algo, el gobierno debería de hacer algo con las calles.
5: ¿Falta más infraestructura pluvial o también el agua ha venido con mayor fuerza por parte de la lluvia?
6: Ambas. O sea, definitivamente la población ha crecido y yo creo que ya no está adecuado el sistema de drenaje, ya deberían de hacer ajustes, pero aparte, pues también la situación del clima, calentamiento global, etcétera.
7: Pues yo siempre he dicho que en las ciudades lo que ocasiona la inundación es toda la contaminación de basura que están tapando los drenajes, coladeras, y que eso ocasiona que el agua se junte y se haga esos charcos grandes ya.
8: También es parte de la sociedad, ¿no? Creo que debemos ser un poquito más organizados con la basura.
9: Es que como ha llovido seguido, pues sí, atiende a que se junta todo el basurero, y eso es lo que nosotros mismos provocamos, a que haya todas esas cosas en las calles.
1: Un problema lamentable y que hemos visto cada semana e incluso cada día aquí en la capital, y no solamente aquí, sino también en otros municipios del estado. Y en más información también comparto que después de que una patrulla embistiera a una motocicleta en Tizayuca, hay opiniones divididas en cuanto a quienes conducen sin el equipo de protección, quienes no portan las placas, también quienes conducen en exceso de velocidad y demás riesgos y conductas de motociclistas que influyen en la población en general. Vamos a escuchar la opinión de los habitantes.
10: ¿Cómo ve el paso de las motos por esta zona?
11: Pues es muy peligroso, porque a pesar de que hay mucho bache, aún así los motociclistas van con todo, incluso a veces algunos van sin protección. A veces a los que deberían de hacerles no les hacen, ni a las personas que pues no tienen ni culpa, son con las que más se encajan, la verdad.
12: Porque pues la verdad luego andan sin casco y a veces no son a más dos personas, traen hasta niños y sin casco el peligro que hay. Digo yo, a veces pueden ser personas que tengan cuidado, pero llegan un imprudente en un carro que venga borracho, como la misma patrulla aventó al muchacho y voló, la verdad. Entonces pues sí está mal, porque pues lo que han de haber hecho las autoridades es taparlos, llevárselos y no pasó nada, y dejar el caso así. Y a lo mejor hasta el muchacho es el que tuvo la culpa, van a decir.
13: La imprudencia también de parte de los chavos, pero también las patrullas de repente bajan, pero echan la lucha, y eso que es la autoridad, digamos, en cierto punto es para que bajaran o checaran más y no pasara lo loco.
1: Y en más información, después de varios meses de trabajo, el jueves 2 de julio fue reabierto el Boulevard Santa Catarina, una de las principales vialidades de Pachuca que conecta la zona sur con el poniente de la ciudad. La obra consistió en la sustitución del deteriorado asfalto y también de concreto hidráulico. Y como parte de esta rehabilitación también se realizaron algunos trabajos de nivelación, señalización, pintura de carriles y también la instalación de nuevos semáforos, principalmente en la zona del retorno frente al Congreso del Estado. Los carriles que fueron reabiertos corresponden al sentido que va a la zona sur en el poniente desde la autopista México-Pachuca con dirección a Actopan. Aunque la circulación ya fue restablecida, las autoridades exhortaron a las y los automovilistas a respetar los límites de velocidad y la señalización, ya que podrían continuar algunas labores complementarias en los próximos días. Y durante el periodo de construcción, la rehabilitación provocó importantes afectaciones en la movilidad, con largas filas, mayores tiempos de traslado para miles de conductores que utilizan esta vía diariamente. Y pues esta reapertura anual del Boulevard Santa Catarina pues representa una mejora que era necesaria para la infraestructura vial aquí en Pachuca, especialmente por el uso de estos materiales que, de acuerdo pues con las autoridades, prometen una mayor durabilidad, y eso es lo que esperamos. Sin embargo, pues las autoridades también deberían de garantizar que la calidad de la obra responda a las expectativas y que el mantenimiento sea constante, para evitar que en pocos años esta vialidad vuelva a presentar un mismo deterioro, y además que estos proyectos de gran magnitud pues requieren una mayor planeación. Ya veíamos a las personas y todas estas quejas de que se hace mucho tráfico, de todos los cierres, que pues no es el único que se está llevando aquí en la capital.
0: Así es, mi querida Pau, buenos días. Fíjate que la modernización del Boulevard Santa Catarina soluciona, sí, pues de raíz, podríamos decirlo así, un problema histórico de baches al sur de la capital del estado, pero también expone una vieja deuda en gestión pública, y esto es la falta de mitigación ciudadana. ¿A qué nos referimos? El uso de concreto hidráulico, nadie lo duda, garantiza una larga vida para la vialidad, ¿no es cierto? Lo cual se traduce lo que podríamos considerar un acierto técnico. Sin embargo, obligar a la población a pagar el precio del progreso con pérdidas económicas, con comercios ahogados y horas atrapados en el tráfico, pues refleja también que la planeación urbana sigue ignorando la dinámica social. Ahora, el verdadero reto para las autoridades en futuras mega obras, pues no solamente es entregar calles duraderas, es importante diseñar estrategias de movilidad alterna que respeten el tiempo, la economía y la calidad de vida de los hidalguenses mientras se construye estas obras de beneficio, porque no podemos olvidar lo que muchos y muchas personas pudieron constatar, que lo que en un principio era un recorrido relativamente que se realizaba en poco tiempo, pues pasó prácticamente en ocasiones a duplicarse o hasta triplicarse, y todo eso repercutió significativamente, pues no solamente en horas atrapadas en el tráfico, sino también en pérdidas económicas, porque había muchas personas que simple y sencillamente llegaban a destiempo, tanto a las escuelas como a los trabajos, y por más que uno pensara en organizarse y en anticipar las salidas, pues estaba uno pensando igual que miles de personas, decenas de miles de personas. Total que eso fue un problema bastante, bastante larguito, que ¿quién pagó? Pues como siempre, tú y yo lo sabemos, la ciudadanía.
1: Así es, Anuar, y afortunadamente pues ya está abierta la circulación, y también varias obras que se están realizando aquí en la capital que son muy similares a la que se realizó en este bulevar, pues ya están terminando y están vuelto a la normalidad toda esta circulación.
0: Pues estaremos pendientes de próximas obras, vamos a ver qué es lo que trae consigo esto, y esperemos que siempre sea lo que cueste, qué es lo que se nos diga, y el tiempo que dure la obra, también aquella que se haya expresado. Muchísimas gracias por la información, mi querida Pau.
1: Gracias, Anuar, excelente fin de semana y nos escuchamos pronto.
0: Nos escuchamos pronto. Amigas y amigos nuestros, vamos con más información.
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0: La información la tiene para ustedes Carla Tovar. Carlita, con el gusto de saludarte, buenos días. Adelante, por favor, te escuchamos.
1: Hola, ¿qué tal, Anuar? Muy buenos días. Con el gusto de saludarte en este viernes, ya fin.

0: dirigido por Luis de la Fuente, dominó el encuentro prácticamente. Los goles fueron conducidos por Oyarzábal, que firmó pues un doblete, y Porro. Con este resultado, pues la Furia Roja mantiene su paso firme en el torneo, eso sí, sin recibir anotaciones y consolidándose como una de las selecciones más sólidas rumbo hacia la siguiente fase. Más tarde, en el Estadio de Toronto, Portugal consiguió un sufrido triunfo, un triunfo de 2-1 sobre Croacia. El conjunto lusitano también aprovechó sus oportunidades y resistió la presión croata en los últimos minutos finales para asegurar su clasificación en un encuentro pues que estuvo cargado de emociones y que también quedó marcado por un momento histórico para el balompié internacional. Pues el partido significó la despedida de Luka Modric, esto de la selección de Croacia, ya que a sus 40 años, el capitán croata puso fin a una brillante trayectoria internacional de más de 2 décadas, en la que disputó 5 Copas del Mundo. También condujo a su país al histórico subcampeonato en Rusia 2018. Y también en este mismo año, pues ganó el Balón de Oro al mejor jugador. En el tercer lugar también que lograron en Qatar 2022, por lo que se consolidó como uno de los futbolistas más importantes en la historia del balompié croata. Aunque Modric aún no ha oficializado pues ya lo que es su retiro, todo apunta a que este fue su último partido con la camiseta de su país. Además, la eliminación de Croacia también representó lo que podría ser el posible último enfrentamiento entre dos leyendas, pues de una generación irrepetible en el fútbol internacional, lo que fue Luka Modric y Cristiano Ronaldo, protagonistas durante más de 20 años en el balompié internacional y referentes también del Real Madrid en una de las épocas más exitosas del club español. Mientras que la selección de Suiza también aseguró su lugar en la siguiente ronda al derrotar 2-0 a Argelia en el estadio de Vancouver, con una actuación también sólida tanto en defensa como en el ataque. Argelia intentó reaccionar ya en la parte complementaria, pero no encontró la forma de vulnerar la defensa suiza, consumando así su eliminación del torneo. Con este triunfo, pues Suiza avanza a la siguiente ronda, donde estará enfrentando al ganador del duelo entre Colombia y Ghana, en busca también de asegurar uno de los 8 lugares en las selecciones del mundo. Hasta aquí la información deportiva que tenemos para ti en esta mañana, Anuar. Regresamos a cabinas.
1: Estaremos en unos instantes más de regreso con ustedes, Carlita. Muchísimas gracias. Buen día. Son ya las 8:34. No se vayan, amigas y amigos nuestros. Quédense con nosotros después de la pausa. Suma Noticias Radio regresa.
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9: Son las 8 con 36 minutos.
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13: Estamos de regreso con ustedes, Carlita. Adelante, por favor.
14: Así es, Anuar. Aquí seguimos para compartirles información, pero ahora de carácter regional. Y bien, déjame platicarte que automovilistas que transitan por la carretera federal en el tramo que va de Pánuco, Tempual y Tantoyuca, esto en el estado vecino de Veracruz, denunciaron pues el grave deterioro que representa esta importante vía de comunicación al norte del estado, debido a la gran cantidad de baches que dificultan el tránsito y también están representando pues un riesgo para todos los conductores de automóviles. A través de fotografías difundidas tanto en redes sociales como también en los medios digitales, los conductores evidenciaron las malas condiciones en las que se encuentra la carpeta asfáltica, donde se observan pues numerosos baches de gran tamaño y que están distribuidos a lo largo de la carretera. Esto también de acuerdo con los testimonios, el pavimento se encuentra tan dañado que en varios puntos hasta resulta prácticamente imposible esquivarlos. Los automovilistas también señalaron que el deterioro de la vialidad no solo ocasiona daños pues en llantas, suspensión y otras partes mecánicas de los vehículos, sino que también incrementa el riesgo de accidentes, especialmente en esta temporada de lluvias, cuando los baches pues suelen quedar cubiertos por el agua y son difíciles de detectar. Ante esta situación, pues hicieron un llamado a las autoridades responsables para que realicen una evaluación de esta vía y emprendan los trabajos de rehabilitación a la brevedad posible, con el objetivo de garantizar la seguridad de quienes diariamente transitan por este importante vía, federal que conecta también a diversos municipios del norte de Veracruz y también con Hidalgo. En más información, pero un poco ya más amable, Anuar, y también te comento sobre esta extraordinaria aventura que emprendieron pues principalmente Juan Antonio Azuara Bautista, porque déjame platicarte que desde el domingo pasado inició una travesía de la amistad de los pueblos Huejutla, Pachuca, y esto lo hizo a caballo. Es un recorrido ecuestre que tiene como propósito fortalecer la convivencia y los lazos de amistad entre las comunidades que forman parte de esta ruta. Juan Antonio Azuara salió de las instalaciones de la Asociación Ganadera Local de Huejutla, donde pues partió a primera hora. También durante la primera jornada, el contingente recorrió algunas localidades de Veracruz y de los municipios hidalguenses, principalmente de Huejutla, Atlapesco y Agualica, donde concluyó su etapa inicial. Pero para el resto de las actividades, la cabalgata continuó por comunidades de Tianguistengo y otros municipios con el objetivo ya de llegar a Pachuca. Esta será aproximadamente entre este viernes o posiblemente el día de mañana sábado, dependiendo también del avance del recorrido y de las condiciones climáticas. Hasta aquí la información de la Huasteca. Anuar, regresamos contigo y nos escuchamos más adelante.
13: Que así sea. Muchísimas gracias, Carlita. Muchísimas gracias. Estaremos de regreso más adelante con ustedes. Continuamos.
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13: La información para ustedes la tiene Cecilia Pacheco. Ceci, como siempre, un placer saludarte. Adelante, por favor. Buenos días.
14: Gracias, Anuar. Muy buenos días para ti y todo el auditorio de Suma Noticias. Te platico que el día de ayer, jueves por la mañana, habitantes de Tepeji tomaron la presidencia municipal, esto en demanda de una obra pública para sus localidades, así como la transparencia en el ejercicio del presupuesto y la destitución de la alcaldesa. Comunidades exigen vialidades funcionales. Esto fue parte de las consignas de los manifestantes. Antes de las 7 de la noche, los inconformes extendieron sus protestas, de hecho, hacia la caseta de Tepoztlán, donde dieron paso libre con dirección a Querétaro. A su vez, solicitaron la postura de algunos diputados ante la inconformidad ciudadana, ya que hasta el momento no se han intervenido para poder demandar auditorías a las empresas que llevaron a cabo pavimentaciones en algunas calles del municipio y ante evidencias de obras de mala calidad. En tanto, la alcaldía emitió un comunicado de prensa donde señala que la presidenta municipal pues ha estado en la disposición de dialogar con los manifestantes siempre y cuando se garanticen las condiciones de seguridad. Agregó que los inconformes han solicitado como requisito indispensable la presencia de un representante del gobierno estatal para dialogar con las autoridades municipales, por lo que esperaron su arribo. La presidencia municipal lamentó las afectaciones provocadas a la ciudadanía en su acceso a distintos servicios de esta administración pública local. Además, hay que recordar que la sesión de Cabildo pues se quedó en este receso luego de que la alcaldía señaló que no existían condiciones para llevarla a cabo. Y las calles comienzan a hablar con fuerza. La ciudadanía considera que sus demandas dejaron de ser escuchadas y se muestra pues este nivel de inconformidad por parte de los habitantes que cuestionan algo muy válido: la calidad de las obras públicas, el manejo de los recursos y la respuesta de las autoridades. Más allá de las afectaciones que se genera obviamente en esta movilización y sobre todo con esta magnitud, el origen del conflicto es lo que merece atención y sobre todo una respuesta clara. Cuando la confianza, y lo hemos dicho en diversos momentos, en los gobiernos se fortalece, es gracias a la transparencia, a la rendición de cuentas, a las obras que responden a esas necesidades reales de la población. Si existe algún señalamiento sobre presuntas deficiencias en los trabajos realizados, bueno, corresponde a las instancias competentes revisar, auditar, deslindar ciertas responsabilidades, pero el diálogo siempre va a ser la vía más adecuada para resolver estas diferencias y debe de estar acompañado de acciones concretas que den certeza a los ciudadanos y demuestren que estos recursos se ejercen con responsabilidad y en beneficio de las comunidades. Con esto, Anuar, la información esta mañana desde el Valle del Mezquital.
13: Gracias por la información, Ceci. Bueno, pues lo que sucede en el municipio hermano de Tepeji, pues ha sucedido en otros, incluso recientemente en Tulancingo, esta acción en la que vecinos están llegando a las instancias de los ayuntamientos, a los espacios de los ayuntamientos para reclamar precisamente el incumplimiento de obras. Posiblemente haya más casos como ese y estaremos atentos, particularmente allá en la región. Ceci, muchísimas gracias. Nos escuchamos pronto.
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13: La información en voz de David Herrera. Mi querido David, buenos días. Adelante, por favor, te escuchamos.
15: Poder saludarte en esta mañana y compartir información ocurrida desde esta región de nuestro estado de Hidalgo, y nos arrancamos con que el gobierno municipal de Tecozautla defenderá en las instancias correspondientes el rechazo de las comunidades indígenas, entre ellas San Joaquín, al proyecto de instalación de un parque fotovoltaico de la empresa Green Park Energy. Así aseguró la presidenta municipal Marisol Prieto Avendaño, quien se comprometió a que no expedirán autorizaciones como la licencia de funcionamiento a este proyecto, en respaldo a la decisión de las comunidades. En sesión de Cabildo se aprobó con 13 votos a favor, respaldar el rechazo de las comunidades al parque fotovoltaico debido a las afectaciones que tendrá en su territorio, en los recursos materiales y en los intereses colectivos de las comunidades. El regidor Jesús Antonio Reséndiz Chávez cuestionó que la empresa buscara a los habitantes para tratar de convencer de los beneficios del proyecto. Además mencionó que ha existido desinformación sobre el mismo, ya que se difundió que los regidores estaban de acuerdo con su relación cuando esto no era así. Por otra parte, también las y los regidores coincidieron en que las autoridades locales, es decir, los delegados de las cuatro localidades afectadas, el Mercader, San Joaquín, La Presa y Maguey Verde, no se acercaron con el Cabildo para abordar esta problemática. Por otra parte, en el Cabildo también se presentó una propuesta para que se realice un Cabildo abierto y se busque la declaración de San Joaquín como un territorio libre de proyectos de explotación minera, de hidrocarburos y de cualquier forma de generación de energía hidroeléctrica o megaproyectos de energía solar o eólica, es decir, todos aquellos que impliquen un cambio en el uso de suelos. Finalmente, Fiesta Avendaño subrayó que el municipio no ha emitido ninguna autorización ni visto bueno para la realización del parque fotovoltaico. En este sentido, se comprometió a que no se expedirá ninguna licencia de funcionamiento en respuesta a la decisión de las 48 comunidades de Tecozautla. Si te parece, Anuar, escuchemos las palabras precisamente de la presidenta municipal de Tecozautla.
16: Pues este rechazo, esta manifestación y este acuerdo que hoy se toma, pues nosotros lo vamos a respaldar y sobre todo a defender en las instancias que sean correspondientes. Para conocimiento de todos ustedes y pues obviamente si quieren pues sumarse e impulsar algunas acciones con las comunidades, pues que tengan conocimiento. Gracias. Que de inicio pues ya con todas las autoridades auxiliares y todos los representantes de pueblos y comunidades indígenas, pues se ha llegado a este acuerdo.
15: En otro tema, Anuar, pues Huichapan se prepara para participar en el Campeonato Nacional Charro Infantil que se celebrará en Puebla este año. La gran charreada de preparación se llevará a cabo este domingo 5 de julio en el Lienzo Charro El Calvario a las 12 horas. El boleto tiene un costo de recuperación bastante accesible, así que si andan por Huichapan y les gusta la charrería, domingo 5 de julio, mediodía, precisamente para esta preparación para el Campeonato Nacional Charro Infantil. Muchísimas gracias, Anuar. Excelente día para ti y para todo el auditorio. Nos estaremos escuchando pronto.
13: Que así sea también para ustedes un excelente día, David. Muchísimas gracias por la información y nos escucharemos muy pronto. Gracias.
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13: La información en voz de José Canales. Mi querido Pepe, como siempre, un gusto, un abrazo grande. Adelante, por favor, te escuchamos.
17: Buenos días, Anuar. También para mí es un gusto saludarte, asimismo a mis compañeros y compañeras en cada una de las estaciones de Suma Radio. Por supuesto, el saludo es también para toda nuestra audiencia. Espero se encuentren bien. Comienzo informándoles que la tarde de ayer el Centro Gerontológico Integral ubicado en Tenango de Doria realizó firma de acuerdos estratégicos con los ayuntamientos municipales. De acuerdo con la institución, estas acciones permitirán coordinar, optimizar, potenciar las acciones y programas dirigidos a este sector prioritario en la región Otomí-Tepegua. En la mesa de trabajo que concluyó con esa firma, participaron el enlace de gobernación en la región, la presidenta municipal de Huehuetla, así como representantes de los ayuntamientos de San Bartolo, Tutotepec y Tenango de Doria. En otro orden de ideas y en más información, como parte de la campaña Tenango de Doria se suma a la separación de residuos, personal de las áreas de educación, ecología, cultura del agua y desarrollo social del municipio, realizaron una jornada de concientización en la escuela primaria Juan C. Doria, con el objetivo de fortalecer la educación ambiental entre la comunidad escolar. Durante la actividad, niñas y niños aprendieron la importancia de separar correctamente los residuos en orgánicos, inorgánicos y cárnicos, además de reforzar el mensaje mediante la colocación de carteles informativos en dicha institución. Asimismo, llevaron a cabo una reunión con supervisores y representantes de las zonas escolares para presentar esta campaña. Nos mantenemos en Tenango, pues también compartimos a nuestra audiencia de dicho municipio que la unidad móvil del sistema de transporte convencional de Hidalgo se ubicará en la explanada municipal el próximo 6 de julio, con el objetivo de acercarle sus servicios y facilitar la realización de sus trámites. De las 9 a las 17 horas, repito, el próximo 6 de julio, podrán realizar su pago de anualidad y ser parte también de la inspección vehicular. En ese sentido, solo me resta invitar a los transportistas a aprovechar esta oportunidad y pues que realicen sus trámites de manera rápida, cercana y sin la necesidad de salir de su municipio. Cierro comentando rápidamente, Anuar, que en Huehuetla se le está dando respuesta a la petición de quienes se manifestaron en días pasados, lo compartíamos por aquí, con un bloqueo carretero. Pues menciono esto, ya que el gobierno municipal dio a conocer que las cuadrillas de obras públicas del municipio ya realizan los trabajos de construcción del puente colgante, agregando que pues con eso le dan seguimiento a cada frente de la obra y avance en el proyecto para una buena infraestructura y garantizar el paso seguro hacia las comunidades del norte de Huehuetla en el río de Zicatlán. Bueno, Anuar, es así como concluyo este reporte desde y para el Otomí Tepegua, agradeciendo la oportunidad que se me brindó a lo largo de la semana para compartirles la información generada en esta región. Que todos y todas tengan excelente fin de semana. Abrazo, nos saludamos pronto.
13: El agradecimiento es de nuestra parte para todas y todos ustedes, amigas y amigos de las diversas estaciones radiodifusoras del Sistema Universitario de Medios Autónomos de la UAEH. Muchísimas gracias, Pepe. Abrazo de regreso. Cuídense mucho y nos escuchamos muy pronto. Continuamos.
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13: La información se la comparte Fidel García. Mi querido Fidel, buenos días, estamos contigo, adelante por favor.
18: Buenos días, Anuar, con el gusto de saludarte en esta mañana y saludar a nuestra audiencia, comentarles que el gobierno municipal del municipio de Cardonal, en coordinación con la Secretaría de Desarrollo Económico de Hidalgo, llevó a cabo pues una serie de acciones enfocadas a impulsar la economía social, el emprendimiento y la capacitación de productores y justamente de cooperativistas que hicieron presencia en este municipio. Como parte de estas actividades, comentarles que se realizó la protocolización de la constitución de la sociedad cooperativa, que se llama Donde las nubes acarician las montañas. Está integrada que justamente por ciudadanos y ciudadanas, 258 para ser exacto, de ciudadanos del municipio de Cardonal, Nicolás Flores y otras localidades de Hidalgo, consolidando así un proyecto de organización que busca generar pues mayores oportunidades de desarrollo para sus integrantes. De manera complementaria, pues se llevó a cabo una jornada que se llama Impulsa y Fortalece tu Empresa, dirigida justamente a los productores, emprendedores, en este caso, y cooperativas del municipio, en la que se impartieron temas relacionados con la cultura contributiva, así también como el Registro Federal de Contribuyente, la obtención de e-firma y el proceso para la constitución de sociedades cooperativas. Información justamente relevante para impulsar lo que es la economía social en esta región. En más información para este viernes, comentarles que el sistema DIF municipal del municipio de La Misión realizó pues una entrega de canastas alimentarias en diversas comunidades del municipio. Esto pues para contribuir al bienestar de la seguridad alimentaria de la población más vulnerable. Comentarles que a través del programa de atención alimentaria pues dirigido a grupos prioritarios fueron beneficiados 140 personas adultas mayores y 67 personas con discapacidades, quienes recibieron este apoyo como parte de las estrategias encaminadas para mejorar la calidad de vida. Asimismo, también comentarles que pues mediante el programa de atención alimentaria que se llama Los Primeros Mil Días y la Primera Infancia, se otorgaron despensas a 284 beneficiarios, entre ellos niñas, niños, mujeres embarazadas y en periodo de lactancia. Esto pues para contribuir más que nada a la nutrición durante estas etapas fundamentales del desarrollo. Y justamente estos apoyos, comentarles que se llevó a cabo en las comunidades de Tierra Caliente, Mesa Fresno, El Fresno, La Joya, El Aguaje del Cerro Prieto y Nogalito. Así también en Sino Largo y Lomas de Macanqui, justamente priorizando pues a las familias que enfrentan mayores condiciones de vulnerabilidad. una estrategia en conjunto entre pues el sistema DIT municipal y el municipio de La Misión y del estado. Justamente pues es parte que tenemos para nuestro auditorio anual en este viernes, desearles para todas y todos que tengan un excelente fin de semana.
13: Que lo sea también para ustedes, mi querido Fidel. Muchísimas gracias y nos escuchamos muy pronto. Gracias.
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13: La información en voz de Israel Gómez. Mi querido Israel, buenos días. Adelante, por favor, te escuchamos.
20: Buenos días, Anuar. Buenos días a toda la audiencia de Suma Noticias Radio. Y claro que sí, tenemos información desde el Valle del Mezquital. Y es que luego de que la selección mexicana pues ganara su partido este martes contra Ecuador, pues se llevaron a cabo los festejos tan tradicionales que ya se están volviendo después de esto. Sin embargo, también pues el municipio de Tulancingo ha desplegado operativos y esta no va a ser la excepción para el día domingo. En caso de que la selección mexicana gane, pues el operativo en coordinación con la policía estatal se va a concentrar principalmente en la catedral, sitio donde pues se reúnen miles de personas o cientos de personas aquí en el municipio. Esto para evitar pues alguna tragedia o algún evento mayor que desgraciadamente se ha suscitado pues en otras partes de la República. Obviamente se busca cuidar la, pues sí, la integridad de los aficionados. Se van a cerrar algunas vialidades del centro y pues por supuesto va a estar el operativo alcoholímetro. Esto les digo, este es un operativo para proteger a la población y evitar incidentes, al insistir que bueno, es importante que la gente no confunda el festejar con vandalizar, por lo que pues se hace un llamado a disfrutar del partido y pues en su caso de los festejos de manera ordenada, que no nada mal cae tampoco que la selección gane. Y bueno, hablando de otras noticias, aquí en el Valle de Tulancingo va a haber una campaña de esterilización en este mes de julio. Les vamos a compartir algunas fechas y los requisitos, y esto se lleva para que bueno, siga la tenencia responsable de los animales de compañía. Y bueno, del 6 al 9 de julio estará en el ejido Mimila, en La Morena, frente a la tienda Jesús es mi pastor, en Santa Ana, Huitlalpan, frente a la delegación, en Francisco Villa, en la carretera México-Tuxpan, en el kilómetro 85.5, a un costado de la refaccionaria Cruz, y en Loma Bonita, en las canchas de la Cueva. La tercera semana va a estar del 13 al 16 de julio. La brigada va a estar en Campo Alegre, también va a estar en El Moral, y frente a la biblioteca, y además en Napateco, frente al Parque La U. Cabe mencionar que las operaciones que se van a estar realizando se limitan a 25 por día, por lo que, bueno, se hace la invitación a que se haga su debida, ¿cómo se dice? Su reservación para esta campaña de esterilización al número 775-7845-000. Y bueno, los requisitos de en el caso de los que son pues sí, tutores de las mascotas, se requiere que tengan INE, CURP y una cuota de recuperación de 100 pesos. También cabe señalar que las razas branquicefalias como pugs, chihuahuas, boxers y pitbull no son atendidas en este tipo de campañas por la, pues sí, la delicadeza de la raza. Hasta aquí la información desde el Valle de Tulancingo. Muchísimas gracias, Anuar. Saludo también a toda la audiencia. Regresamos contigo.
13: Gracias, gracias a ti, mi querido Irra, y nos estaremos escuchando muy pronto. Gracias, gracias, gracias a Carla Tobar, Cecilia Pacheco, David Herrera, José Canales, Fidel García e Israel Gómez, que nos han compartido la información regional. Son ya las 8 de la mañana con 59 minutos, amigas y amigos nuestros, no se vayan, quédense con nosotros. Hay recomendaciones muy importantes, hay sugerencias, hay, si usted quiere escucharlo así, hasta consejos muy importantes. Se juega un partido muy importante, sí, pero solamente es un partido de fútbol. Platicaremos de ello más adelante. Entre tanto, le invitamos a que nos acompañe y de regreso inmediatamente con más información para ustedes aquí en Suma Noticias Radio.
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9: Son las 9 con 2 minutos.
23: Temperatura 31 grados centígrados.
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0: 9:03 ya, con 3 minutos, las 9:03, amigas y amigos, gracias por continuar con nosotros en este su espacio informativo. Nos vamos directamente con información de carácter nacional. Esta se la comparte a usted Lluvia Trejo y está relacionada con una inversión verdaderamente importante, una inversión de 244 mil millones de pesos para fortalecer la infraestructura. ¿Sabe usted de qué organismo? Le invito a escuchar este.
1: ¿Qué tal? Un gusto saludarlos y entramos de lleno con la información nacional. Y es que la presidenta Claudia Sheinbaum Pardo informó que durante su sexenio el gobierno federal invertirá 244 mil millones de pesos para fortalecer la infraestructura del sistema eléctrico nacional, con énfasis en las redes de distribución y transmisión a fin de atender el crecimiento de la demanda de energía en distintas regiones del país, particularmente durante las temporadas de altas temperaturas. La mandataria fue consultada en su rueda de prensa diaria en Palacio Nacional sobre los apagones registrados entre el jueves y el sábado en el sur y surponiente de Hermosillo, Sonora, que dejaron sin servicio eléctrico a alrededor de 120 mil personas por periodos de hasta 26 horas en medio de temperaturas cercanas a los 45 grados. Al responder, Sheinbaum destacó que no se trata de un asunto relacionado con la producción de energía, sino con la distribución y la transmisión, y subrayó el monto de la inversión prevista para fortalecer el sector eléctrico. Va a haber más inversiones, 244 mil millones de pesos los que vamos a invertir en el sexenio que ya inició, 72 mil millones para distribución y 172 mil millones para transmisión, señaló. La presidenta indicó que estos recursos permitirán fortalecer la infraestructura eléctrica para responder a la creciente demanda de energía en diversas zonas del país. Respecto a la situación específica de Hermosillo y a la petición de empresarios y desarrolladores para construir 2 nuevas subestaciones que permitan sostener el crecimiento de la ciudad, Sheinbaum afirmó que el tema ya es atendido por la Comisión Federal de Electricidad en coordinación con el gobierno estatal. Y en particular sobre el caso de Hermosillo, está la directora de CFE, Emilia Calleja, en coordinación con el gobernador, y ya se harán los anuncios pertinentes en Sonora. Hasta aquí la información. Para Suma Noticias Radio, Lluvia Trejo.
0: Gracias Lluvia, nos escucharemos muy pronto. Son ya las 9:06, las 9:06, amigas y amigos nuestros, y decía yo a ustedes lo siguiente: la escala masiva del Mundial 2026 está poniendo a prueba nuestra madurez como sociedad en el espacio público. Históricamente en nuestro país, México, hemos vinculado la celebración deportiva con el exceso, ¿no es cierto? Un patrón cultural que a menudo deriva en tragedias viales, en violencia, como se ha visto. Y el hecho de que las empresas de la industria de bebidas y el sector restaurantero, los bares, los antros, como usted quiera llamarle, asuma hoy una responsabilidad activa es muy importante. ¿A qué me refiero? A que dejen de ver al consumidor solamente como una cifra de ventas. Ese es un paso indispensable. Pero, ¿qué le digo que usted y yo no sepamos? Ninguna campaña, ningún consejo, quizá ninguna recomendación van a servir de algo, entre tanto que los ciudadanos comunes como usted y yo, pues no entendamos que la hospitalidad y la pasión no están peleadas con la madurez. Mostramos ante el mundo cómo podemos ser un gran anfitrión. Esto se puede, claro que se puede, pero exige invariablemente demostrar que sabemos que podemos y que queremos festejar sin destruirnos. Hablo por las vidas que se han perdido y por todos los percances y los incidentes que se han suscitado alrededor de la euforia desbordada de una afición que, vaya, que tras el triunfo de la selección de fútbol, su selección, como muchos dicen, funciona como un ritual de cohesión, ¿sí? Como un ritual de identidad colectiva. Usted y yo sabemos que nuestro querido México está integrado, está formado por una sociedad atravesada por divisiones socioeconómicas muy importantes, por tensiones cotidianas. Incluso, me atrevería a decir, continuamos todavía en medio de una polarización política. Y el hecho de que el fútbol opere como un catalizador de catarsis masiva y un espacio de suspensión temporal de la realidad. Pues es importante reflexionar un poco en este asunto. ¿Qué significa, amigas y amigos nuestros, qué motiva este fenómeno? Hay expertos que afirman que el triunfo deportivo en cualquier ámbito se percibe como una victoria geopolítica y cultural. Es la oportunidad de colocar a México en la cima del escenario internacional. Ahorita, si usted ve algunos medios, si usted da un recorrido por las redes sociales, se encontrará con el hecho de que de todos los países participantes en el Mundial de Fútbol, la selección de México está en el segundo lugar de la tabla general. 48 equipos, si no mal recuerdo. De esos 48, México en ese momento, después de 4 partidos, está en el segundo lugar, con el mayor número de puntos ganados, igual que Francia, pero con diferencia de goles mayor al equipo francés. Pero ahí está México, y aspirando a ganarle a Inglaterra, como lo hiciera Argentina allá en el año de 1986. Entonces, le decía yo a ustedes, es una gran oportunidad de que se vea a México en la cima del escenario internacional. Y salir a las calles como el Ángel de la Independencia en la Ciudad de México, la Ermida en Guadalajara, la Macroplaza en Monterrey, la Floresta frente a Catedral aquí en Tulancingo, o el Reloj, o la Plaza Juárez allá en Pachuca, pues es un acto de soberanía ciudadana, vamos a decirlo así. ¿Por qué? Porque convierte a estos espacios de tránsito normalmente, o de protesta en algunos casos, los convierte o los está convirtiendo en un territorio de fiesta y hermandad. Nadie es otra cosa más que apasionado y fiel de la selección mexicana. Aquí se acabaron los colores, no hay Américas, no hay Cruz Azules, no hay Guadalajara, no, simple y sencillamente hay mexicanas y mexicanos felices con una selección que les está dando grandes satisfacciones y grandes motivos para tener la idea de que se puede llegar más allá. Y el uso de la camiseta, usted lo puede ver, las banderas y los cantos colectivos, pues refuerzan también ese sentido de pertenencia, por decirlo así, como a una tribu gigante generando una euforia que desinhibe el comportamiento individual bajo el anonimato de la masa. Y cuando hablo del anonimato de la masa, pues me refiero también a aquellas personas que han agredido y que se ha descubierto en redes sociales como, sin deberla ni temerla, un aficionado que simple y sencillamente portaba una playera de su selección de Ecuador, pues es agredido, es ofendido y totalmente a traición, de una manera muy cobarde, pues le tiran líquido en la espalda y después se ocultan, dan la espalda ante la reprobación incluso de las personas que le acompañaban. No Emilia se escucha decir en un video a una mujer que ya está identificada, y ya sabe usted por las consecuencias en redes sociales para ella. Y aquí quiero detenerme un poco en el partido de México contra Inglaterra. Inglaterra representa históricamente una potencia y la cuna del fútbol, ¿no? Incluso decimos que la primera vez que se jugó el fútbol en la República Mexicana fue en Real del Monte. Los mineros de Real del Monte y quien trajeron el deporte a nuestro país fueron los ingleses. Eso se lo reconoce. Pero estará enfrentando la tensión dramática que trae consigo la narrativa nacional. El mejor comportamiento colectivo, amigas y amigos nuestros, debe transitar de la euforia destructiva a la alegría cívica. Y me refiero a euforia destructiva por todo lo que hemos visto. Celebrar con dinamismo, sí, venga, por supuesto, pero respetando el mobiliario urbano, respetando los límites físicos del espacio y sobre todo respetando la propiedad ajena y respetando la integridad del otro. Aunque no sea un aficionado a la misma selección de la que nosotros podemos irle. Eso es importante, una ocupación pacífica de los espacios. Evitar el consumo desmedido de alcohol en la vía pública, el cual transforma la alegría en agresividad, pero también en vulnerabilidad física para aquellas personas como las que perdieron la vida hace solamente unos días, que después de realizarles la autopsia se pudo comprobar que no tenían el organismo intoxicado, no obstante perdieron la vida, precisamente porque no pudieron salir de ese abrazo mortal de la masa. Es necesario entender, amigas y amigos, que la fiesta tiene un punto de saturación seguro. Cupo limitado, vamos a decirlo así. Retirarse a tiempo previene aglomeraciones peligrosas y puede prevenir incluso el ponerse en riesgo tanto como para quedar lesionado o peor aún, hasta perder la vida. Y aquí es importante pensar en lo que hemos dicho. Hay un 50% de que México gane, pero también hay un 50% de que México pierda. Lo únicamente seguro es que habrán de enfrentarse el próximo domingo y no ganará el mejor, sino el que meta más goles. Así de sencillo. Y aquí quiero reflexionar con ustedes respecto a la derrota ante una potencia. ¿Puede asimilarse desde la dignidad y la resiliencia, evitando sobre todo el resentimiento social, como estamos viendo se está generando en este momento desde la afición ecuatoriana con la afición mexicana? Las trágicas muertes por asfixia y los más de 1,600 lesionados tras el triunfo ante Ecuador nos obligan a una profunda reflexión como sociedad. Y para reflexionar de manera asertiva, yo le invito a analizar estas tres cosas, estas tres premisas. Una sería desnaturalizar el peligro en el festejo. Debemos dejar de normalizar que un buen festejo requiere necesariamente del desborde, requiere del caos o requiere del colapso de la ciudad. Si la celebración pone en riesgo la vida, amigas y amigos nuestros, corríjame si piensa usted que me equivoco, si la celebración pone en riesgo la vida, ha dejado de ser una fiesta para convertirse en un síntoma de irresponsabilidad colectiva. Dos, de la culpa institucional a la responsabilidad compartida. Es indispensable exigir a las autoridades mejores protocolos de protección y control de aforos en monumentos públicos. Sin embargo, la asertividad radica en reconocer nuestro papel. Una masa humana, como sucedió hace solamente unos días, aproximadamente de 1,400,000 personas, no se regula únicamente con policías. Requiere que cada persona sea consciente de su entorno, que no empuje, que respete los accesos y que cuide al de al lado. Y finalmente, reflexionar sobre este hecho. Cuatro familias mexicanas, cinco, viven un luto irreversible por un partido de fútbol. El marcador final se olvida en meses. La pérdida de un ser querido es para siempre. La mayor lección de este trágico evento es entender que ninguna victoria deportiva, ninguna, justifica arriesgar la integridad física propia o la de los demás. Es natural. Si pierde México, será natural sentir tristeza, sentir frustración, pero el comportamiento masivo debe canalizarse hacia el orgullo del esfuerzo entregado, nunca hacia el vandalismo. Las riñas callejeras o la violencia doméstica es un indicador que suele dispararse tras las derrotas deportivas. Es importante pensarlo. Y sobre todo, evitar expresiones de xenofobia o de chauvinismo contra la afición rival. El fútbol es solamente un juego, no es una guerra. Son ya las 9 de la mañana. Amigas y amigos, 9 de la mañana con 18 minutos, ya está con nosotros la licenciada Chantal Vargas.
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0: Con el gusto de saludarte, mi querida Chanti, ¿cómo estás? Buenos días.
7: Buenos días, Anuar, un gusto saludarles esta mañana.
0: Platícanos, ¿a quién tenemos de invitada el día de hoy y cuál es el tema que tocamos?
7: Pues sí, te comparto que esta mañana nos acompaña la maestra María Corina Martínez García, directora de Fomento a la Lectura en nuestra universidad, quien nos compartirá detalles sobre el éxito del programa Garzas Lectoras Guardianes de la Lectura. Te comparto que este programa institucional de nuestra universidad se desarrolla a través precisamente de la Dirección de Fomento a la Lectura y está diseñado para promover, fomentar y desarrollar hábitos de lectura en la comunidad estudiantil y el público en general. Esta iniciativa incluye recomendaciones literarias y visitas a escuelas de nivel básico. Y justamente el próximo miércoles 8 de julio estarán en la Escuela Primaria Carlos Martínez Balmori en la ciudad de Pachuca y en la Escuela Primaria Belisario Domínguez en Tolcayuca. El programa Garzas Lectoras, Guardianes de la Lectura, se convierte en una herramienta esencial para fortalecer el aprendizaje, estimular la imaginación y promover el desarrollo de habilidades fundamentales para la vida dentro del aula. De esta manera, pues es como se promueve una comunidad educativa más comprometida con la formación de lectores permanentes. Pero bueno, queremos pedirle a la maestra Corina Martínez que nos comparta un poco más sobre el éxito de este programa. Muy buenos días, maestra.
0: Mi querida Corina, con el gusto de saludarte, ¿cómo estamos? Muy buenos días, bienvenida siempre a casa.
2: Buenos días, muchas gracias. Un saludo a todas y todos los radioescuchas de este interesantísimo noticiario. Pues sí, este programa de Garzas Lectoras, Guardianes de la Lectura, se lleva a cabo en diferentes escuelas primarias que nos lo solicitan. Las primeras escuelas primarias en donde estuvimos son la 16 de septiembre y la Azteca, son escuelas primarias indígenas del municipio de Acasochitlán, en la comunidad de Los Reyes. Ahí estuvimos con este programa durante 2 ciclos escolares, leyendo cada mes a niños de primero, segundo, tercero y cuarto de primaria. En estas comunidades tuvimos unos resultados extraordinarios. En algún momento de esta primera participación de Fomento a la Lectura en escuelas primarias, pues 5 o 6 meses después que estábamos asistiendo a la escuela, los niños, cuando llegábamos, ya nos decían qué libro habían leído durante el mes que no habíamos estado con ellos. Los niños empezaron a leer por sí solos, en su casa, en la escuela. No todos, desde luego, pero algunos sí. Y con eso es suficiente, nosotros pensamos. En la Escuela Belisario Domínguez de Tolcayuca, precisamente es el fin de 2 ciclos escolares el próximo miércoles. Terminamos con estos dos ciclos escolares asistiendo cada mes, como también en las escuelas indígenas que ya mencioné. Y la verdad es que es un gusto ver a los niños cómo participan y cómo sí se acercan a la literatura, sí se acercan para leer algo que no sea únicamente sus libros de estudio, que sean cuentos, que sea poesía, en fin. Es algo extraordinario lo que está pasando con este programa. Y el próximo ya el ciclo escolar están pendientes ya de analizarse la participación en 2 escuelas más de aquí del municipio de Pachuca. Continuaremos con una escuela que está en La Palma, la Carlos Martínez Balmori, es una primaria pública, y en esta todavía nos falta un ciclo escolar. Pero hay 2 escuelas aquí en Pachuca que en este momento están solicitando este programa que se lleva a cabo gracias a, pues, la labor que se hace en toda extensión de la cultura.
0: Platícanos, por favor, mi querida maestra Corina Martínez, directora de Fomento de la Lectura de nuestra universidad, una de las áreas sustantivas de la División de Extensión de la Cultura. ¿Cómo es ese primer encuentro con los niños, con las infancias, con las niñas, con los niños? ¿Qué lecturas les llevan para enamorarlos, para apasionarlos precisamente por esta lectura? Y que, como tú muy bien dices, después de la semilla que dejan ustedes sembrada, los frutos que esta empieza a dar es de que los niños están tomando libros por mutuo propio y están compartiéndote cuando regresas cuáles son las lecturas que están realizando. Platícanos un poco de la dinámica, cómo llegan, cómo se presentan, cuánto tiempo dura cada jornada, porque seguro y convencido estoy de que habrá muchas personas en muchas escuelas que querrán precisamente el programa de Garzas Lectoras Guardianes, precisamente Guardianes de la Lectura en sus planteles educativos. Platícanos brevemente esto, mi querida Corina, por favor.
2: Sí, claro que sí. Mira, los libros son, desde luego, libros infantiles escritos con vigilada la escritura por nosotros, porque puede haber muchísimos libros infantiles, pero que no cubren ciertos requisitos. Los requisitos para elegir un libro es que esté bien escrito, que su sentido esté entendible para los niños.
0: ¿Sí?
2: Normalmente los niños, los libros infantiles son ilustrados. Y bueno, pues nosotros llevamos libros infantiles que están, mira esto, este libro lo hemos compartido en todas las escuelas, pero no compartimos todo el libro, compartimos algunos de sus poemas que vienen en él. Y desde luego, la lectura para los primeros ciclos, que es primero y segundo, es una, y para terceros es otra, y para cuartos ya. Los niños de cuarto nos piden normalmente en estos ciclos que hemos tenido aquí en la ciudad de Pachuca, nos piden un poco de literatura de terror, de espantos. Entonces a los chicos de cuarto grado se les lee otro tipo de cuentos. Y en lo que es la duración de cada lectura, estamos 3 horas en cada escuela. Durante 40 minutos leemos en un grupo y después vamos a otros grupos y a otro grupo. Esta es la dinámica que normalmente realizamos. Quien realiza las lecturas es una egresada, en este momento es una egresada del Instituto de Artes de la Licenciatura en Teatro. Ella es Mariana Andonei. Y en este momento ella está colaborando con esta dirección, y ella con su ya sapiencia de la carrera de teatro puede hacer una lectura de diferente forma que como cualquiera de nosotros podríamos realizar. Desde luego tú no, Anuar, porque eres teatrista.
0: Fíjate que recuerdo la experiencia y recuerdo también el inicio de la dirección a tu cargo, la dirección de fomento a la cultura, y he de reconocer públicamente el bravo empeño, el denodado esfuerzo y la voluntad y la convicción con la que has venido trabajando durante todo este tiempo, y ha de ser, lo entiendo así, verdaderamente extraordinario, maravilloso, llevarte en el corazón, llevarte en la mente todas y cada una de esas experiencias que has realizado ahora con escuelas primarias, pero que has recorrido una cantidad importante de escuelas preparatorias, de institutos y de escuelas superiores en nuestra universidad, realizando precisamente esta actividad. Y me gusta mucho escuchar que se está pensando en los niños, no podría hacerlo de otra manera, pero también recuerdo pues las experiencias compartiendo a don Ricardo Garibay precisamente en escuelas superiores de nuestra universidad. Así que me queda Corina.
2: Bravo, en el empeño. centenario de Ricardo Garibay estuvimos así leyendo es. En nuestras unidades académicas a Ricardo Garibay.
0: Así es, y lo que falta todavía, mi querida Corina, pues ya lo sabes, este espacio de siempre y de suyo siempre ha sido parte de tu vida, y cuando haya información relevante, tan relevante como esta que siempre es lo que se realiza en Fomento de la Lectura, pues ya sabes que los micrófonos de tu sistema universitario de medios autónomos siempre estarán abiertos.
2: Para ser coherente, Anuar, y yo sé que tengo muy poco tiempo, pero voy a compartir con ustedes rapidísimamente un poema de este libro Trinares que compartimos en las escuelas primarias. Se titula La Garza y este poema es de Gabriela Mistral. Únicamente voy a leer un fragmento. Con aires de cielo pasea la garza, recorta el azul cual nube agraciada. El viento su cuello se alarga, igual que la noche, llegando hasta el alba. El vuelo lo cierran sus graciles patas, trayendo consigo recuerdos de agua.
0: Muchísimas gracias, Corina. Un abrazo grande y nos escuchamos muy pronto.
2: Gracias a ustedes.
0: Gracias, muchísimas gracias. Shanti, muchísimas gracias por este enlace y gracias, como siempre, por la colaboración. Muchísimas gracias. Son ya las 9 de la mañana con 29 minutos, las 9 con 29, amigas y amigos nuestros. Tenemos información, más información de carácter institucional, y esto es lo que está haciendo la Universidad Autónoma del Estado de Hidalgo, entre muchas otras acciones más. Escuche usted, primera clase masiva de robótica. ¿Qué implica en ese sentido el término masivo? Le invito a escuchar la información que tiene para ustedes Sergio Martínez.
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4: Excelente día, con el gusto de saludarles y compartir información desde nuestra máxima casa de estudios, la Universidad Autónoma del Estado de Hidalgo. Y es que recientemente se llevó a cabo la primera clase masiva de robótica, impulsada por la Secretaría de Ciencias, Humanidades, Tecnología e Innovación, en el Centro de Extensión Universitaria de nuestra máxima casa de estudios, el CEUNI. Este encuentro, que tuvo la oportunidad de sumar en modalidad presencial y virtual a más de 900 escolares de nivel básico. Estamos hablando de 900 juventudes que están acercándose por primera vez al conocimiento en cuanto a la tecnología, la innovación, la ciencia y las humanidades. Ellos provienen de 19 entidades diferentes, pero todos ellos se han encontrado en el mismo objetivo, que es adentrarse en esta disciplina, que exige la resolución estructurada de problemas. Cabe destacar que durante la inauguración, el rector de esta máxima casa de estudios, el doctor Octavio Castillo Acosta, mencionó que la inteligencia artificial, así como la automatización, la robótica, el análisis de datos y las tecnologías emergentes, están redefiniendo la manera en que producimos, aprendemos, investigamos y resolvemos los desafíos de nuestro tiempo. En este sentido, también cabe destacar las palabras de Ofelia Ángulo Guerrero, directora general de la Promoción e Incidencia de la Ciencia y las Humanidades, que declaró que no se les antojaría a los jóvenes cuando lleguen a la edad universitaria venir a una universidad cuyo título sea reconocido en Estados Unidos, por supuesto hablando de nuestra universidad, la UAH. Esto a raíz de que recientemente el rector Octavio Castillo Acosta mencionó que nuestra universidad adquirió el estatus de candidata ante la Middle States Commission on Higher Education, por lo que de concretarse la acreditación ante el Sistema de Educación Superior de Estados Unidos, los títulos expedidos por la Autónoma de Hidalgo tendrán la misma validez que los emitidos por las universidades.

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7: Son las 9:33.
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10: Carlita, gracias. Nuevamente gracias. Adelante, por favor.
11: Así es, Anuar, nuevamente nos escuchamos para compartir más información deportiva. Y déjame decirte que este viernes concluye ya la ronda de los 16avos de final de la Copa del Mundo 2026, con 3 encuentros más que ya estarán definiendo los últimos invitados a la siguiente ronda eliminatoria y de esta manera completar el cuadro de la fase de eliminación directa. La actividad comenzará al mediodía con el duelo entre Australia y Egipto, dos selecciones que sorprendieron al superar la fase de grupos y que buscarán seguir haciendo historia en este torneo. El ganador de este compromiso avanzará a los octavos de final para enfrentar al vencedor del partido entre Argentina y Cabo Verde, el cual se estará disputando más tarde y donde el albiceleste intentará imponer su jerarquía frente a un rival que disputa su primera Copa del Mundo y que también ha llamado la atención por su orden táctico y sobre todo la solidez defensiva. La jornada cerrará con el enfrentamiento

0: enfrentamiento entre Colombia y Ghana, dos selecciones caracterizadas por su intensidad, velocidad y también poder ofensivo. El equipo que consiga este triunfo será el último clasificado a la siguiente ronda, donde se estará enfrentando a Suiza. Con estos tres partidos, pues ya quedará definido el cuadro completo de los octavos de final y la instancia que comenzará este próximo 4 de julio, es decir, el día de mañana, y que ya tiene confirmados duelos de alto nivel, como son el Canadá frente a Marruecos, Paraguay contra Francia, Brasil ante Noruega, México contra Inglaterra, España y Portugal, así como Estados Unidos frente a Bélgica. Y en más información deportiva, Anuar del Esférico, pues nos vamos al tiro con arco. Y es que este es uno de los deportes que más glorias también le ha dado a México, justamente en los Juegos Olímpicos. Y déjame decirte que el día de ayer, pues el tiro con arco recibió un duro golpe luego de que la arquera Mariana Bernal Sánchez fuera suspendida por 3 años tras dar positivo a una sustancia prohibida en un control antidopaje. Esta sanción, pues prácticamente la dejará fuera de Los Ángeles 2028. La Agencia Internacional de Controles es el organismo responsable de los procesos antidopajes en representación de la World Archery, el cual informó que la deportista mexicana arrojó un resultado analítico adverso por una sustancia. Es un esteroide anabólico incluido en la lista de sustancias prohibidas de la Agencia Mundial Antidopaje. La muestra fue tomada durante una competencia el pasado 29 de septiembre del 2025 y, de acuerdo con la resolución, Bernal estaría cumpliendo una suspensión de 3 años, la cual entrará, o más bien entró en vigor desde el pasado 22 de diciembre del año 2025 y estará hasta el 21 de diciembre del 2028. Aunque la sanción, pues, habitual es de 4 años por esta infracción, el periodo fue reducido después de que la arquera aceptó la violación a las normas antidopaje y, bueno, también renunció a impugnar el resultado durante el proceso disciplinario. También como consecuencias deportivas de esta acción, quedaron anulados todos los resultados obtenidos por la arquera mexicana entre el 29 de septiembre y el 22 de diciembre del año pasado, donde pues también logró la medalla de oro individual conquistada en la final de la Copa del Mundo de tiro con arco, celebrada en China. Así que, bueno, esta gran arquera que estaría viendo su debut de Los Ángeles 2028, pues se perderá de esta justa olímpica. Esta es la información que tenemos para ustedes, Anuar. Regresamos contigo y nos escuchamos en próximas emisiones.
1: Que así sea, Carlita. Ten un gran fin de semana y muchas gracias por esta semana de apoyo y de colaboración. Hasta pronto.
0: Hasta pronto, Anuar. Igualmente, excelente inicio de fin de semana.
1: Gracias, Carla Tobar, desde Suma Radio Huejutla. Tenemos, como cada día, amigas y amigos, nuestras recomendaciones, invitaciones para que escuche usted las producciones que se realizan desde Suma Radio y sus 6 estaciones radiodifusoras.
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0: Las 9 de la mañana ya con 41 minutos, 9:41. Half Stoned, amigas y amigos nuestros, es el nombre del programa que suma Radio Pachuca y su frecuencia 99.7, donde usted puede sintonizar este programa. Podrá disfrutar de el blues, la piedra angular del sonido de los Stones. En esta emisión, Half Stoned, se explorará, amigas y amigos nuestros, cómo el blues se convirtió en la piedra angular del sonido de los Rolling Stones y en la esencia que dio identidad a quien indiscutiblemente se convirtió en una de las bandas más influyentes de la historia del rock. A través de un recorrido por sus principales influencias musicales, el programa mostrará cómo este género, nacido de la expresión cultural y social de las comunidades afroamericanas, marcó el estilo, la actitud y la evolución artística del grupo. Y aquí, amigas y amigos, os vale la pena un comentario. Comprender la relación entre el blues y los Rolling Stones permite reconocer el profundo legado de este género en la música contemporánea y valorar su impacto como una de las raíces fundamentales del rock. Una emisión para descubrir el origen de un sonido que transformó la cultura musical a nivel internacional. Half Stoned, el blues, la piedra angular del sonido de los Stones, se transmite el día de hoy a través del 99.7 FM, que es la frecuencia modulada de Suma Radio Pachuca, y que usted puede escuchar hoy a las 9 de la noche con 45 minutos. Y si no tiene oportunidad, puede hacerlo el sábado a las 5:30 de la tarde en una retransmisión que lleva a cabo la misma Suma Radio Pachuca. Ahí la invitación, amigas y amigos, para que descubra usted este que es un programa que por su horario, vaya, pareciera ser que no hay excusa ni pretexto si usted gusta de esta música, si usted gusta del rock, que pueda descubrir esta, la historia del blues, cómo se convirtió en la piedra angular del sonido de los Rolling Stones. Son ya las 9 de la mañana con 43 minutos, 9:43, amigas y amigos nuestros. Continuamos con más información para ustedes aquí en Suma Noticias Radio.
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0: Le invito, amiga, amigo nuestro, a poner mucha atención, sobre todo si es usted pensionado, pensionada, jubilado, y si no lo es, llegará el momento en que lo tenga que hacer. Pero Paula Juárez le comparte a usted esto que es fundamental. Advierte el Instituto Mexicano del Seguro Social en un informe sobre el riesgo financiero. ¿Sabe usted por qué? Le invito a escuchar esto.
2: Saludo con gusto al auditorio de Suma Noticias Radio para compartir la siguiente información nacional. ¿Está preparado el sistema de salud para atender a más personas y por más tiempo? El Instituto Mexicano del Seguro Social lanzó una advertencia muy importante. Las pensiones y los servicios médicos enfrentan riesgos que podrían aumentar la presión en los próximos años. De acuerdo con un informe enviado al Congreso, factores como el crecimiento de la población, el envejecimiento, el aumento de enfermedades crónicas como diabetes o hipertensión y los cambios en el empleo formal e informal están poniendo a prueba la capacidad del sistema. Esto significa, en palabras sencillas, que cada vez hay más personas que necesitan atención médica y durante más tiempo. Ante este panorama, el IMSS señala que es urgente fortalecer áreas clave como la prevención de enfermedades, la detección oportuna y mejorar la forma en que se administran los recursos, desde medicamentos hasta equipo médico. También advierte que uno de los mayores retos está en el seguro de enfermedades y maternidad, así como en atención médica para personas pensionadas, donde los gastos podrían seguir creciendo. Además, el tema de las jubilaciones continúa siendo una presión importante para las finanzas del instituto, por lo que será necesario mantener una planeación cuidadosa para cumplir con estos compromisos. Como parte de las soluciones, el Seguro Social apuesta por modernizarse, mejorar la atención en casa, usar tecnología para hacer más eficientes los procesos y tomar mejores decisiones sobre el uso del dinero. El sistema de salud necesita adaptarse desde ahora para poder responder a las necesidades del futuro, porque al final se trata de garantizar algo fundamental, la atención médica para millones de personas. Con esta información me despido, les saluda Paola Juárez.
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0: Mi querido José Manuel, con el gusto de saludarte, muy buenos días. Usted lo conoce y lo conoce bien, comunicador corporativo de Suma TV. Adelante, José Manuel, por favor.
6: Con el gusto de saludar a toda la audiencia que nos escucha a través de esta estación de radio. El día de hoy tenemos las recomendaciones que tendremos a través del canal 13.1 Suma TV en su televisión. 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Ahí usted también puede ser parte de toda la programación que tenemos preparada para todos ustedes. Comenzando con estas recomendaciones, este fin de semana estaremos ya cerrando temporada del programa Intellectus. Este sábado en punto de las 5 de la tarde, no se pierdan el último capítulo de esta extraordinaria producción que se encargó a lo largo de todo este tiempo de resolver diversas preguntas, diversos enigmas que nos hemos hecho como humanos, y pues estaremos cerrando esta temporada con una gran premisa, que es: ¿alguna vez has pensado que las personas siempre reciben lo que merecen? Y pues que quienes hacen el bien serán recompensados y quienes actúan mal terminarán enfrentando las consecuencias de sus actos. Pues en este capítulo de cierre de temporada en Intellectus, en punto de las 5 de la tarde el día de mañana sábado, estaremos explorando el por qué tendemos a creer que el mundo funciona de manera justa, incluso cuando la realidad nos muestra lo contrario. 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Intellectus llega a su final de temporada el día de mañana en punto de las 5 de la tarde. Un poco más tarde les estaremos llevando también el programa En Primera Persona, este programa que recién tuvo estreno, en donde damos un bosquejo de todas las investigadoras que hacen ciencia aquí en nuestra universidad, y en compañía de la doctora Elvira Hernández Carballido estará conversando con la doctora Elena Saraí Baena Santillán, quien es investigadora especializada en odontopediatría y salud pública. Este sábado, en punto de las 17:30 horas, en el canal 13.1 Suma TV, estaremos explorando cómo a través del trabajo de la doctora Elena Saraí interactúa con niñas, niños y adolescentes, y descubrimos cómo la prevención y la educación de la salud bucal pueden transformar la atención odontológica y mejorar la calidad de vida desde los primeros años. Un recorrido por la ciencia que revela la importancia de construir una cultura de cuidado integral, por supuesto, para formar generaciones más saludables. En Primera Persona, el día de mañana sábado, en punto de las 5:30 de la tarde. Asimismo, El Lobby, el domingo a las 7 de la tarde, pues tendremos un programa bastante interesante, ya que pues estamos analizando muchos temas en tendencia y pues estaremos platicando del abandono del nido. ¿Qué es esto? Pues una habitación que ya no se ocupa, un lugar vacío en la mesa, el silencio de una casa que antes estaba llena de voces, de prisas o de rutina, y pues durante muchos años personas construyen gran parte de su vida alrededor de sus hijos. Sin embargo, pues llega el momento de dejarlos partir, y aunque eso suele ser motivo de mucho orgullo, también puede representar muchísima tristeza, incertidumbre o hasta la sensación de haber perdido una parte de uno mismo. ¿Por qué en cambio natural puede dolernos tanto? cómo distinguir la nostalgia y un problema emocional, pues estaremos aquí explorando este gran tema en el lobby, un tema en tendencia, para que usted no se lo pueda perder este próximo domingo en punto de las 7 de la tarde. Y para ir cerrando ya este bloque de que bien tienen a compartirnos nuestros compañeros de Suma Radio para Suma TV, queremos darles una gran noticia, una gran primicia, pues es que hace unos días se anunció que la Universidad Autónoma del Estado de Hidalgo y por supuesto el Sistema Universitario de Medios Autónomos será el epicentro de los medios públicos de Iberoamérica. El noticiero científico y cultural iberoamericano NSC estará celebrando su noveno aniversario con una gala especial el próximo 9 de agosto y será justamente aquí. La sede es nuestra universidad, la Universidad Autónoma del Estado de Hidalgo, y pues estaremos siendo sede de la transmisión internacional que reunirá cerca de 180 medios públicos, universidades y televisoras de más de 20 países. Así que les estaremos trayendo a lo largo de estas semanas más información de este gran, gran evento que se estará transmitiendo y que será el epicentro, la capital de los medios públicos de Iberoamérica en el mes de agosto. Así que guarde usted bien la fecha, este 9 de agosto, por supuesto, desde el canal 13.1 Suma TV, desde esta estación de radio, por supuesto también desde el streaming web www.uah.edu.mx/SumaTV, la aplicación móvil y todas las redes sociales de Suma. Así que esta gran producción y transmisión en vivo de este gran encuentro internacional, estaremos enlazando y uniendo a instituciones, universidades y medios públicos de Iberoamérica, Italia y Portugal, con motivo del noveno aniversario del Noticiero Científico y Cultural NSC. Este gran trabajo colaborativo para acercar la ciencia, la cultura, la innovación a millones de personas a lo largo del mundo. Así que esté usted pendiente. Y pues bueno, Anuar, regreso contigo. Esta es la información que tenemos generada al momento.
0: Como siempre, un gusto saludarte, mi querido José Manuel. Un abrazo grande y nuestro saludo siempre lleno de aprecio y de afecto para quienes conforman la gran familia universitaria de Suma TV. Cuídate mucho. Gracias por las recomendaciones. Estaremos pendientes. Un abrazo.
6: Muchas gracias. Hasta pronto.
0: Gracias, José Manuel Quintero. Vocero corporativo, comunicador corporativo de Suma TV. Amigas y amigos, estamos prácticamente llegando al final de nuestra transmisión, pero no queremos hacerlo sin antes compartirle a usted lo siguiente. Y es nuestra exigencia, nuestra insistencia también en que no perdamos de vista lo que sucedió el pasado 30 de junio, que dejó sin vida a 4 personas en el Ángel de la Independencia. La Secretaría de Salud ha emitido recomendaciones urgentes para el partido México contra Inglaterra. Se hace una invitación, un exhorto a toda la afición a dispersarse. Estamos hablando de más de 60 puntos habilitados, tan solo para ver el partido. Es importante evitar aglomeraciones, es fundamental moderar el alcohol y tener mucho cuidado con esta práctica de riesgo que usted posiblemente haya visto en redes sociales, que es el quiere volar. Hacer pues una suerte de entramado de los brazos de varias personas en donde mecen hasta impulsar con fuerza para que una persona pues literalmente quede separada de la superficie, pues dependiendo de su peso y su complexión, hasta un metro o hasta un poco más, porque está comprobado que esta práctica de quiere volar ha dejado personas lesionadas tras haber querido volar, y cuando caen, cuando se golpean, pues no hay nadie que los tome en cuenta, ¿eh? No es sino más que motivo de risa, de burla, el hecho de ver cómo esa persona queda golpeada en el piso. Poner su integridad física en manos de desconocidos me parece verdaderamente un acto de irresponsabilidad muy grande. Ahora bien, amigas y amigos, el uso de medidas preventivas como escribir datos de contacto en el brazo, porque es una de las recomendaciones, pues es evidencia de una preocupante pérdida de seguridad en el espacio público ante la euforia colectiva. ¿Por qué piden las autoridades que las personas escriban datos de contacto en el brazo? Yo pienso que es por la cuarta persona que logró identificarse después de varios días y que había perdido la vida tras los incidentes del pasado 30 de junio. No sabían quién era, no podían cómo identificarla hasta que las redes sociales hicieron su chamba. Pero para una persona que pudiera sufrir un colapso, un accidente, una lesión o incluso perder la vida, pues si lleva los datos de contacto será mucho más fácil hablarle a los familiares y decirles, les tenemos una mala noticia. Pero ahí está. Muertes recientes subrayan la necesidad urgente de pasar de la recomendación al autocuidado y a la responsabilidad ciudadana, demostrando que la pasión futbolística en este país no puede prevalecer, insistimos en ello, sobre la integridad física. ¿Cuáles son las recomendaciones oficiales de la Secretaría de Salud de la Ciudad de México particularmente, pero que puede aplicar exactamente para cualquier punto del país? La primera es llevar identificación oficial en todo momento. Dos, escribirse en el brazo el nombre y datos de contacto. Esto aplica para adultos como para personas menores. Ir siempre acompañado a los puntos de transmisión. Evitar las aglomeraciones de personas en la vía pública, así como cuidar a grupos vulnerables. Si se asiste con adultos mayores, además de parecer un acto de irresponsabilidad, bueno, pues si se asiste con adultos mayores, si se asiste con personas con diversidad funcional, como muchos le siguen diciendo todavía, discapacitados o con niños, no entiendo yo qué van a hacer ahí o por qué los llevan ahí, pero hay quienes lo hacen, bueno, pues tomen todas las precauciones necesarias. Y es importante también avisar a seguridad. Inmediatamente, si se detecta cualquier situación de riesgo, avisar a las autoridades. Y bueno, pues amigas y amigos nuestros, insistir en prácticas prohibidas, evitar el quiere volar. Personas lanzadas al aire han causado caídas, han causado estas luxaciones, han causado traumatismos craneoencefálicos y hasta lesiones severas, fracturas en huesos. Así que eviten querer volar. No sé si usted vio en redes sociales cómo quienes se subieron, por ejemplo, a la reja de Catedral acá en Tulancingo, un chavo, asustado por los demás, y se aventó ante la algarabía de todos. Si se hubiera lastimado, muchos ni siquiera hubieran sabido cómo se llamaba. Bueno, pues ahí está la euforia desbordada. Eviten el quiere volar. Eviten consumir bebidas alcohólicas. No se trata de beber menos. Se trata de beber con responsabilidad, con moderación durante los festejos. Y es importante también comer e hidratarse bien antes y durante del evento. La Cruz Roja incluso recomienda que si usted se ve desafortunadamente inmerso o inmersa en medio de la masa que empuja y que aprieta, que agota y que puede asfixiar, lo haga colocando sus brazos frente a su pecho, como si quisiera usted abrazar algo. Esto permitirá de alguna manera que pueda usted respirar más libremente que si tiene los brazos abajo y solamente empiezan a oprimir hasta provocar el colapso y simple y sencillamente el mal funcionamiento o el dejar de funcionar de órganos vitales en el organismo. Yo solamente le digo, ya para finalizar este asunto, no vaya usted a encontrarse lo que no andaba buscando tras el resultado, sea cual sea, del partido de fútbol, del juego de fútbol del próximo fin de semana. Cuídese mucho, cuídese muy bien. Nada desearíamos más el hecho de que usted nos siga acompañando, o sus seres queridos, donde quiera que estén, nos sigan acompañando y podamos encontrarnos nuevamente aquí en Suma Noticias Radio la próxima semana. En nombre de todas y todos, a todas y todos por todo, muchísimas gracias. Cuídese mucho, cuídese muy bien. Hasta el próximo lunes. Nos escuchamos siempre. Tan.
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11: Son las 10 con un minuto.
12: Temperatura 33 grados centígrados.

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6: Son las 10 con 21 minutos.
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0: Gracias, Manuel.
1: Gracias.
0: Gracias por invitarme.
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2: Son las 10:33.

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2: Son las 10 con 49 minutos.

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5: Son las 11 con 2 minutos.
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6: Bienvenidas y bienvenidos sean todos ustedes a este espacio que lleva por nombre En Vanguardia, en donde nuestra finalidad es compartir algunos de los logros y avances de nuestra máxima casa de estudios, la Universidad Autónoma del Estado de Hidalgo. Antes de comenzar, agradecemos y reconocemos el trabajo de nuestras compañeras y compañeros operadores de Suma Radio, quienes reciben y replican esta señal que se genera y produce desde Suma Radio Tulancingo. Adán Zúñiga en Actopan, Federico Hernández en Huejutla, en Pachuca, gracias a Edgar Santos, Vladim Martínez en Zimapán, aquí en Tulancingo a Salvador Avilés, de igual manera a José Jesús Santos en la Sierra Otomitepegua, quien en un horario diferido, pero también comparte esta emisión con su valiosa audiencia en Suma Radio San Bartolo Tutotepec. Agradecemos en la producción a nuestro compañero Daniel García, al micrófono le saluda Erika Guevara, y es así como iniciamos una emisión más de En Vanguardia.
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6: Iniciamos nuestro recorrido por la entidad enlazándonos hasta la Sierra Otomitepegua, donde se encuentra nuestro compañero José Canales, quien desde Suma Radio San Bartolo nos va a compartir información que no solo resultará de interés para la comunidad universitaria, sino también para toda la sociedad hidalguense. Adelante, Pepe, te escuchamos.
9: Compañeros y compañeras de En Vanguardia, es un gusto saludarles, asimismo a toda nuestra audiencia. Espero se encuentren bien. Bueno, pues en este momento me encuentro ya acompañado a la distancia por la doctora María Teresa Paulín Ríos, directora del Centro Cultural Universitario La Garza, quien en breve nos platicará sobre actividades que se pondrán en marcha en este espacio en próximas fechas. Así que ahora le doy la bienvenida a nuestra invitada. Doctora, gracias por acompañarnos. ¿Cómo está?
10: Hola, buen día. Bien, muchísimas gracias. Gracias también por la invitación.
9: Muy bien, pues vamos directamente al tema que hoy nos reúne, doctora. Háblenos de las que han denominado visitas guiadas teatralizadas. ¿Cómo surge esta idea? ¿Cómo se realizarán? ¿Desde cuándo? Cuéntenos todos los detalles, por favor.
10: Claro que sí, con mucho gusto. Pues este proyecto fue, digamos, concebido desde el año pasado. El Centro Cultural Universitario La Garza, que se aloja en nuestro edificio emblemático, el año pasado cumplió 300 años de existencia. Entonces, a raíz, digamos, de esta conmemoración, de estar revisando los archivos y la información alrededor del tema, pues me di cuenta que era importante compartir esta información y que las diferentes comunidades del estado de Hidalgo conocieran la historia de este edificio, que de alguna manera pues también incide en nuestro presente. Entonces, en esta ocasión pues decidimos, para dar a conocer justamente muchas de las acciones que se realizaron en este edificio, crear esta puesta en escena itinerante que se titula Visitas Guiadas Teatralizadas, bajo la dramaturgia del maestro Rafael Pérez Cruz, que es una persona de teatro del estado de Puebla, bajo la dirección también de su servidora, con egresados de nuestra máxima casa de estudios. Entonces, pues esta puesta en escena itinerante de alguna manera busca ser una experiencia de teatro que lleve al público a través de los siglos. Es una propuesta en un edificio, digamos, icónico, que está cargado de historia de Pachuca. Entonces yo no hablaría únicamente que es emblemático para nuestra universidad, sino para el estado de Hidalgo. Y bueno, buscamos aquí que el público no solo sea un espectador, sino que se sumerja en la historia viva de este centro cultural y que se convierta además en parte de la narrativa. Es una puesta en escena que está, digamos, pensada para todo el público, para venir a disfrutar en familia. Está pensada también para los turistas, está pensada para los universitarios, para todas las personas que quieran redescubrir la historia de Pachuca y su universidad con una mirada fresca y divertida. Porque pienso que también hay algo que es importante, y es entender, pues sí, es verdad que el edificio es un edificio solemne, o que está cargado también de solemnidad, pero también esta solemnidad no va sola, está acompañada de mucha diversión, de muchas historias que han tenido lugar en este espacio y que la verdad son muy divertidas. Entonces, nos interesa que el público las conozca, que las disfrute, que aprenda además a través, digamos, de las acciones y de ver a los personajes en vivo y a todo color. Estaremos dando funciones jueves y viernes a las 5 de la tarde y sábados y domingos a las 11 de la mañana. La entrada es totalmente gratuita, y pues también quiero mencionar que el equipo de este proyecto es un equipo muy, muy vasto, con egresados, como comentaba hace un momento, de la universidad, como Andrea Díaz, Jorge Araiza y Dulce Méndez, y además en la asistencia de dirección está Zairi Seleni. Y contamos con un actor que también es hidalguense, que es Ángel Contreras. Durante el recorrido van a poder disfrutar de personajes como Baltasar Muñoz Lumbier, de Felipe Ángeles, de los monjes y frailes juaninos, entre muchos otros.
9: Relacionamos este emblemático edificio con un tema de solemnidad, de seriedad, de formalidad, pero el que usted remarque que incluso vamos a divertirnos a través de esta puesta en escena, me parece una palomita. Mencionó los horarios y será durante todo el mes de julio. ¿Cómo está ese tema, doctora?
10: Así es, estaremos dando funciones durante el mes de julio, agosto, septiembre, octubre, noviembre y diciembre. La intención es que esta actividad se vuelva ya una actividad fija para el Centro Cultural, que va a estar continuamente actualizándose y renovándose, porque diario surge información nueva. Cabe señalar además que estamos apoyados en una investigación importante que ha estado haciendo el Archivo General, el maestro Abel Roque, el maestro Eloy de la Cruz. Ellos de alguna forma pues han estado generando investigación desde hace varios años, y es a partir de esta investigación que nosotros pudimos llevar a cabo este proyecto. Entonces, pues todo el tiempo los datos se actualizan, surgen nuevos descubrimientos. y todo el tiempo, digamos, vamos a estar actualizando esta puesta en escena y más adelante seguramente sumaremos algunos personajes.
9: Para quienes evidentemente no viven en Pachuca, pudiera platicarle a quienes nos escuchan en la Huasteca, aquí en la región Otomí Tepegua, en alguna otra de las zonas, la ubicación, cómo llegar, qué tan fácil es llegar, justo para que en alguna visita de fin de semana puedan darse una vuelta por este espacio.
10: Claro, eso es bien importante. Nosotros estamos en Abasolo 600, en Pachuca Centro. Básicamente estamos a 2 cuadras del reloj. Entonces, no hay pierde, es una ubicación céntrica. Y vale la pena señalar que tenemos actividades durante toda la semana. Estaremos teniendo también funciones durante las vacaciones. Así que si ustedes están ya libres del trabajo, pueden venir a disfrutar de las puestas en escena. Contamos con Teatro UAH, compañía profesional, que es pues la compañía profesional de la Universidad Autónoma del Estado de Hidalgo, que tiene un amplio repertorio en este momento y cuenta con puestas en escena como Hamlet 3.5, La pesadilla de una noche de verano, Manti, Las aventuras musicales de una cobijita, entre otras. Y pues vamos a estar muy gustosos de verles por aquí, porque el trabajo que estamos haciendo es para compartirlo con las diferentes comunidades del estado. Normalmente las actividades son gratuitas, así que pueden venir a tomarse un café entre una puesta en escena y otra. Pueden venir a ver también, hay conciertos, hay muchas actividades culturales y pueden consultar también la cartelera en el Facebook, en el perfil de Facebook del Centro Cultural Universitario La Garza. Ahí continuamente estamos actualizando a las personas de todas las actividades. Cabe señalar que los miércoles contamos con Cine UAEH y en este momento justamente se están proyectando películas mexicanas, particularmente que han sido ganadoras de Arieles o que han tenido actores o actrices ganadoras y ganadores de Arieles. Así que la verdad es que es una oferta de calidad. Hay mucho que venir a disfrutar. Les invitamos a aprovechar todas las actividades. No se van a arrepentir.
9: Entonces, para que quede bien claro, en vacaciones, en el periodo vacacional que, bueno, ya se aproxima el de verano, este Centro Cultural Universitario La Garza se mantendrá abierto.
10: Correcto. Se mantendrá abierto con puestas en escena realizados por Teatro UAEH, compañía profesional, entre otras actividades.
9: Muy bien, pues ahí está para que toda nuestra audiencia lo tenga bien presente, lo anote, se agende, porque seguramente tendrán la oportunidad de visitar la ciudad de Pachuca y aprovechen ese momento para visitar este Centro Cultural Universitario La Garza. Doctora, le agradezco muchísimo por la información adicional que nos ha brindado. Reiterarle que las puertas del Sistema Universitario de Medios Autónomos están siempre abiertas para usted, para el Centro Cultural Universitario La Garza. El tiempo pues se nos fue muy rápido, era una charla breve, pero creo que fue muy importante todo lo que nos mencionó. Muchísimas gracias, doctora.
10: Gracias a usted por el espacio, por el trabajo y por la invitación.
9: Muy bien, pues es así como estamos llegando al final de esta breve charla. Nuevamente agradezco a la doctora María Teresa Paulín Ríos por darnos la oportunidad de platicar y compartirnos esta información. Compañeros, compañeras, regreso los micrófonos. Que sea un excelente fin de semana para todos y todas. Saludos, nos escuchamos pronto.
6: Gracias, Pepe. Igual excelente fin de semana para ti. Gracias por la información que nos compartes. Durante los próximos minutos le vamos a compartir una nota radiofónica que aborda el aprovechamiento del residuo del metzal de maguey pulquero para la producción de hongo de maguey y hongo de cebada. Le invitamos a escuchar el siguiente material.
11: En la Universidad Autónoma del Estado de Hidalgo, en México, desde las aulas se forjan proyectos con impacto en la generación y aplicación de conocimiento de química y biotecnología aplicada a la agricultura sustentable. El ingeniero Carlos Vázquez Osorno, egresado del Instituto de Ciencias Agropecuarias de la UAEH, de la carrera de Agronomía para la Producción Sustentable, su trabajo de tesis se denomina Aprovechamiento del residuo de metzal de maguey pulquero para la producción de hongo de maguey y hongo de cebada.
12: El cultivo de maguey puede llegar a tener un valor debido al gran potencial de usos que tiene, esto si se le da un manejo adecuado. En la actualidad estamos en un punto medio en el que, a pesar de ser una planta representativa de México, existe poco interés en el aprovechamiento de productos derivados del maguey. Estamos en un punto medio en el que algunos productores de distintas regiones del estado y zonas aledañas están volteando a ver este cultivo y tienen la voluntad de preservarlo.
11: En su estudio hace la comparativa del maguey y la cebada, dos cultivos que se disputan el terreno para su producción.
12: El maguey ha sido un poco discriminado debido a su longevo desarrollo en comparación con, por ejemplo, con la cebada, que su producción es más rápida. Entonces, pues los productores han volteado a ver este tipo de cultivos desplazando a los agaves.
11: El maguey, sin embargo, es una planta de alto valor y el ingeniero Carlos Hetzael nos enseña a aprovechar el residuo.
12: Se produce un bagazo residual que se le denomina metzal. Este, a lo largo de la historia, ha tenido distintos usos. Alguno de ellos, por lo así, su uso como forraje. De igual manera, se ha utilizado como combustible fósil debido a sus características leña y fuego. Se llegó a utilizar por las holderas de los batallones para sustituir o complementar con maíz y trigo debido a la escasez de estos, para realizar tortillas para alentar a todos estos batallones, a todas las personas. De igual manera, en la actualidad se ha volteado a ver el metzal. Distintas personas se han iterado en este residuo, que como lo aprovechable en el maguey. Tenemos, por ejemplo, a un chef en el estado de Hidalgo, o sea, el Roberto Bucio, para aprovecharlo como alimento en sus famosos tamales de metzal. De igual manera, en lo personal, es trabajando en una investigación para poderlo aprovechar como sustrato en el cultivo de hongos setas.
11: Sin duda, la ciencia aplicada en la agricultura es una gran innovación para el campo mexicano y la Universidad Autónoma del Estado de Hidalgo lucha por el aprovechamiento incluso de los residuos.
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6: Es momento de hacer una pequeña pausa promocional, pero no se despegue porque tenemos más información que compartirle aquí en Vanguardia.
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5: Son las 11 con 18 minutos.
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6: Estamos de regreso. Muchas gracias por seguir en sintonía de esta frecuencia universitaria. Y ahora le vamos a compartir información de carácter institucional en este espacio. Nuestra compañera Nancy Vites de Suma Radio Tulancingo habló con una doctora acerca de las arqueas halófilas y su vida en escenarios extremos. ¿Había escuchado hablar de ellas? Le invitamos a escuchar el siguiente material.
18: Gracias por continuar en esta tu frecuencia universitaria, saludando por supuesto a todas las emisoras que integran el Sistema Universitario de Medios Autónomos Radio. En esta oportunidad les saluda Nancy Vite y no me encuentro sola en este espacio, ya que tengo el gusto de saludar a la doctora Mayra Alejandra López Ortega, quien es investigadora postdoctoral por México y realiza una investigación en nuestra universidad en el Cuerpo Académico de Biotecnología Agroalimentaria del Instituto de Ciencias Agropecuarias de la Autónoma de Hidalgo. Doctora, bienvenida a este espacio. Muy buenas tardes.
19: Hola, buenas tardes, Nancy. Muchas gracias por la invitación.
18: Hoy vamos a hablar sobre qué son las arqueas halófilas, estos microorganismos que sorprenden porque son capaces de vivir en ambientes que muchos hace algunos años creíamos que no era posible por muchas condiciones, doctora. Pero para comenzar, nos gustaría que nos pudiera decir exactamente qué son estos microorganismos y por qué decidieron llamarse o llamarlos así.
19: Las arqueas halófilas son microorganismos muy ancianos, arcaicos. Se cree que el tiempo que llevan en la Tierra es alrededor de unos 2.000 a 4.000 millones de años, y por tanto se les ha denominado arqueas. Entonces, estos microorganismos con los que nosotros trabajamos son microorganismos que viven en cúmulos de sal, ¿no? Okay. ¿Cuánta sal? 10 veces la sal que hay en el mar. Como lo acabas de mencionar, hace mucho tiempo pues se creía que en estos lugares eran inhóspitos, que no podía haber vida, por eso el nombre del Mar Muerto, por ejemplo, ¿no? Donde hay cúmulos y cúmulos de sal y que se creía, bueno, no hay nada, ¿no? Por ahí investigadores como Eleazar Volcani recolectaron muestras y las llevaron a su laboratorio y se dieron cuenta que había microorganismos rojizos que pigmentaban el Mar Muerto, y entonces empezaron a descubrir que estos microorganismos, a pesar de tener similitud con las bacterias, no eran igual que las bacterias, ¿no? Son arqueas. Entonces, después, otro investigador, Carbosí, él vio que había diferencia en el ADN de las bacterias y de las arqueas, y entonces pues se denominaron en dos dominios diferentes. Y entonces las arqueas que nosotros estudiamos pues son estas que viven en cúmulos de sal, que no es el único lugar en donde pueden vivir, ¿no? Hay otras arqueas metanogénicas, hay otras arqueas en otros sitios que podemos encontrar, ¿no?
18: Doctora, bueno, ya nos ha dado un panorama general sobre estos microorganismos y la capacidad que tienen de vivir en entornos que antes se creía que no era posible. Y en este sentido, pues también quisiéramos saber, pues, ¿qué ambientes lo propician? Ya nos hablaba un poco de estos ambientes salinos o donde hay esta gran concentración de sal, pero por ejemplo en México, ¿no? Llama la atención algunas reservas ecológicas o espacios donde, pues, por el color, pues es llamativo, ¿no? Podríamos decir que este tipo de microorganismos viven en lugares que pigmentan el agua, o bueno, no sé si ese sea el término correcto, pero que podemos ver esta característica especial de color rosa.
19: Fíjate que esa pigmentación rosa que vemos, por ejemplo, en las coloradas de Yucatán o en la salinas de Guerrero Negro en Baja California, son dadas por ellas. Ellas son las que pigmentan, ellas son las que producen estos pigmentos. ¿Para qué los producen? Es como una crema de protección solar, ¿no? Es como si ellas se untaran esta crema rosita para que los rayos solares a las que están expuestos en esos lugares, pues no las quemen y no degeneren el ADN. Entonces, ellas lo usan como un mecanismo de protección. Y estos pigmentos son pigmentos, por ejemplo, como los que contienen las zanahorias o los jitomates, ¿no? Los licopenos y los betacarotenos. Entonces, ellas pues los usan como un sistema de protección, y que también son pues interesantes porque algunos investigadores han descubierto que, por ejemplo, la bacteria ruberina, que es un pigmento pues de las arqueas halófilas, pues además tienen actividad anticancerígena, antitumoral, inmunomoduladora. Entonces, pues son diferentes líneas de investigación que se van abriendo a partir del estudio de estas arqueas. Y esos colores llamativos rojizos, del rosa, por ejemplo, al rojo súper intenso, pues es lo que más llama la atención o captura la atención, que cabe señalar que no todas las arqueas pigmentan, ¿no? No todas las arqueas producen pigmento, pero la mayoría de ellas, las arqueas halófilas, sí los producen.
18: gracias por acompañarnos. Hoy estuvimos platicando con la doctora Mayra Alejandra López Ortega, investigadora postdoctoral por México, quien realiza una investigación aquí en el Cuerpo Académico de Biotecnología Agroalimentaria del Instituto de Ciencias Agropecuarias. Gracias a ustedes también por su atención y nos escuchamos en una próxima oportunidad. Les saludo Nancy Vite al micrófono y gracias a mis compañeros en los controles de transmisión.
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0: Y acabamos de escuchar una nota que nos presentó nuestra compañera Nancy Vite desde Suma Radio Tulancingo acerca de las arqueas halófilas. Investigadores de nuestra universidad siempre tienen información muy importante que compartirnos a través de este espacio que hacemos llegarles en todas las emisoras del Sistema Universitario de Medios Autónomos. Y pues ahora es momento de enlazarnos hasta Suma Radio Zimapán con Daniela Reynoso en el 99.5 Suma Radio Zimapán para compartirnos un resumen de las actividades que se llevaron a cabo a lo largo de esta semana. Dani, qué gusto saludarte. Adelante con la información.
1: Muchas gracias, Erika. También un gusto saludarte a ti y a toda la audiencia de Suma Radio. Y pues vamos de lleno con la información que aconteció para nuestra máxima casa de estudios durante esta semana. Lo más reciente se hizo un debate para enseñar ciencias exactas ante la inteligencia artificial, esto con el propósito de optimizar la dinámica en las aulas mediante el intercambio de metodologías innovadoras, y pues se hicieron actividades en el undécimo coloquio de actualización de la enseñanza de la matemática y la física, organizado por nuestra máxima casa de estudios, la Universidad Autónoma del Estado de Hidalgo. Entre las actividades que hubo, se presentó un especialista que explicó que los ecosistemas digitales y la lógica matemática mantienen una relación estrecha que ha reconfigurado pues la educación, y resaltó beneficios como el fortalecimiento cognitivo y el apoyo pedagógico, pero también advirtió sobre los sesgos de desinformación y riesgos para el aprendizaje. En otras noticias, también la UAEH conectó a 19 estados en la primera clase masiva de robótica. Hemos de mencionar también aquí que fue una clase que también tuvo presencia aquí en el municipio de Zimapán y en la Escuela Superior de Zimapán. Desde el Centro de Extensión Universitaria, CEUNI, la Universidad Autónoma del Estado de Hidalgo, pues llevó a cabo esta primera clase masiva de robótica impulsada por la Secretaría de Ciencia, Humanidades, Tecnología e Innovación. Y en este encuentro se sumaron en modalidad presencial y virtual más de 900 personas de nivel escolar básico provenientes de 19 entidades. Esto con el fin de adentrarse a esta disciplina que exige la resolución estructurada de problemas. Incluso se explicó lo que venimos manejando aquí como el Lego Education, y bueno, es parte interesante de cómo se avanza y se aplican nuevos conocimientos de programación e ingeniería en la educación y también pues en el proceso de continuar con la educación desde los juguetes que digamos conocemos cuando niños y que ahorita estamos ya manejando como adultos y explorándolos de una manera diferente. También encontramos la finalización de varios cursos, entre ellos la preparatoria número 3, la preparatoria número 4, que entregaron esta semana sus certificados de finalización a los alumnos que estuvieron cursando, ya culminando este nivel bachillerato. Y en el caso de preparatoria número 4 fueron 273 alumnos quienes gozaron de este logro alcanzado, de esta meta culminada, y que pues se invita a los estudiantes a continuar con este camino de la educación, ya sea en nuestra máxima casa de estudios o en alguna institución de nivel superior, para que sigan superándose, por llamarlo de esta forma. También se celebró el Día de la Ingeniera y el Ingeniero en el Instituto de Ciencias Básicas e Ingeniería de la Universidad Autónoma del Estado de Hidalgo. se llevó a cabo este festejo en honor a las y los profesionales de este sector, donde se remarcó la importancia de dicha disciplina para el conocimiento colectivo e industrial, y que pues esto impulsa el progreso a brindar las soluciones innovadoras a los desafíos de esta vida cotidiana, de la vida del diario, que pues cualquier persona común y corriente como nosotros llevamos a cabo. Lo que esto evidencia, pues, el impacto positivo en todo nuestro entorno. Y así es como culminamos este enlace con todas las actividades que la Universidad Autónoma del Estado de Hidalgo tiene para destacar y también para impulsar la educación día con día, y también motivando a cada uno de los estudiantes y la comunidad Garza en general.
0: Dani, muchísimas gracias por la información. Saludos a todo el equipo de Suma Radio Zimapán.
1: Gracias igualmente. Hasta luego, Erika.
0: Bye, Dani. Y pues es así como llegamos al final de una emisión más de En Vanguardia. Gracias a todos nuestros compañeros que lo hicieron posible en controles de transmisión. Aquí en Tulancingo, a Salvador Avilés. En la producción, Daniel García. Yo soy Erika Guevara. Que sigan teniendo un bonito viernes, un excelente fin de semana, y nos saludamos muy pronto.
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5: Son las 11:33.

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2: ¿Por qué es un riesgo que haya fracking en la Huasteca? En Totlaltipac de la Huasteca Hidalguense, los ríos, manantiales y montañas forman parte de nuestra vida diaria. El agua que utilizamos para beber, cocinar y cultivar proviene de esos ecosistemas que han sostenido a nuestras comunidades desde tiempos ancestrales. Por eso, es que es necesario insistir en la preocupación que ha generado el anuncio sobre la posibilidad de emplear la técnica del fracking para extraer petróleo y gas atrapados en capas de rocas profundas. Aunque el fracking ha incrementado la producción de energía en distintos lugares del mundo, en países como Estados Unidos, Inglaterra y Argentina, se han reportado afectaciones de sismos causados por las perforaciones y contaminación de fuentes de agua que ya no pueden utilizarse para consumo humano. Por estas razones, preocupa que en Totlaltipac de la Huasteca haya fracking. Para los pueblos nahuas, tepeguas, tenec y otros habitantes de la Huasteca, el territorio es mucho más que una extensión de tierra. Es el espacio donde se conservan conocimientos, lenguas, tradiciones y formas de vida heredadas de nuestros ancestros, y donde el agua es el núcleo de todo esto.
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4: Son las 11 con 49 minutos.
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2: Son las 12 con un minuto.
3: Temperatura 34 grados centígrados.
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5: Hola, buenas tardes, y sean todos bienvenidas y bienvenidos a una nueva emisión de su programa Diálogos en Comunidad, un espacio para platicar con los diferentes colectivos, asociaciones civiles, personas o instituciones públicas o privadas que trabajan en favor de la inclusión de todas las personas. Quiero hacer de su conocimiento que nos encontramos grabando desde la cabina de Radio Watch Huejutla, para ser escuchados en las diferentes emisoras que forman el Sistema Universitario de Medios Autónomos de la UEH, a quienes agradecemos enormemente por brindarnos este espacio para compartir estos temas de suma relevancia. Antes de dar inicio a este nuevo programa de Diálogos en Comunidad, me presento, soy el licenciado Jesús Martínez, del colectivo Mis Manos Hablan Huejutla, y estaré acompañándolos hoy en su conducción de este subprograma. Hoy tenemos un tema muy especial. Vamos a hablar sobre una conversación muy humana, de una visión muy profesional, sobre todo la importancia de la psicología dentro de todos los contextos, y sobre todo de la inclusión, de personas que trabajan todos los días para favorecer el desarrollo integral de niños, niñas, adolescentes y también adultos. Son estas instituciones privadas que día a día nos inspiran a seguir trabajando en favor de todas las personas. Pero para tocar ese tema súper importante, nos acompaña aquí en cabina la psicóloga Gloria Cristina Salazar Anaya, directora de Crisálida Consultorio Psicológico. Buenas tardes, psicóloga, es un gusto que esté aquí con nosotros.
6: Hola, buenas tardes, muchas gracias por la invitación a este su programa.
5: Asimismo está con nosotros la psicóloga Lisette Pérez del Ángel, quien es titular de grupo de igual forma de Crisálida Consultorio Psicológico de aquí de Huejutla de Reyes, Hidalgo.
7: Buenas tardes a todos. Igual, licenciado, agradezco la invitación a su programa.
5: Estamos muy agradecidos que nos acompañen el día de hoy. Es la primera vez que están con nosotros. Esperemos que no sea la última porque hay muchos temas de inclusión que tenemos que aprender y obviamente todos estamos aprendiendo, todos estamos aquí y al final del día es en beneficio de una sociedad más inclusiva. Para conocer un poco sobre Crisálida Consultorio Psicológico, tengo entendido que lleva un par de años o varios años trabajando en favor también de la inclusión de aquí, de las personas. Quisiera que nos contara un poco, directora, ¿cómo se crea Crisálida?
6: Crisálida se formó en el 2020, a raíz de que con anterioridad yo estuve laborando en una institución durante 6 años, de manera privada. Sin embargo, era más tipo educativo lo que se trabajaba en esa institución. Tuve esta oportunidad de una capacitación por la doctora Silvia Unice de Tampico, Tamaulipas, de la institución de Senyaf, donde trabajan más con trastornos del neurodesarrollo. Entonces, fue como que la invitación a la capacitación y fue como la parte de una apertura más para abrir más las terapias a la población de Huejutla, ya que algunos, por la cuestión de los costos y todo eso, se limitaban en la atención. Entonces, se abrieron lo grupal, ¿sí?, en la intervención en Crisálida, y fue por eso que empezamos como a crecer. Al principio, en el 2021, solamente contaba con 2 de las psicólogas que están actualmente conmigo, y posteriormente, actualmente estamos 7 psicólogas y un psicólogo que viene a laborar, pero solo los fines de semana. Él no trabaja en grupo, solamente individual, pero somos 7 en sí en función de Crisálida. Y ahora sí que la intención es pues apoyar a la población en general, que sean constantes con sus terapias, porque cuando hablo de la cuestión grupal, estoy hablando de que hay pacientes que asisten 4 días a la semana en un tiempo de 2 horas o 3 horas al día, para intervención con trastornos del neurodesarrollo, terapia del lenguaje y lo que se requiera. Entonces, esa fue como la intención o la oportunidad de tener a Crisálida en crecimiento.
5: Es muy interesante esto que nos cuenta, porque nace de un sentimiento por ayudar a las personas. Creo que es los proyectos que nacen y que se constituyen y que se consolidan de esa forma son los que al final del día a nosotros como sociedad nos llena de orgullo, porque hemos escuchado nombres, otro tipo de consultorios, pero nunca nos detenemos a pensar cuáles son las historias que tienen, los sueños, cuáles fueron sus objetivos y ese esfuerzo que día a día están haciendo. Es muy gratificante escucharlo, directora. Dirigiéndome un poco acá con la psicóloga Lizeth, no sé si nos pueda comentar a quién va dirigido Crisálida Consultorio Psicológico.
7: Sí, muy bien. Bueno, nuestros servicios van abordados a niños, adolescentes y adultos. Como ya lo comentaba la psicóloga Gloria, también damos terapia grupal y terapia individual. Tenemos también el apoyo del psicólogo Camacho, que nos apoya en el área familiar y de pareja. Y pues nuestros servicios son terapia de lenguaje, orientación para los padres, terapia de pareja y familia con psicólogo Camacho, terapia cognitivo-conductual en el aspecto individual y terapia en los trastornos del neurodesarrollo, donde entran niños con autismo, TDAH, algún trastorno del lenguaje y otros casos que hemos tenido en el consultorio.
5: Veo que abarcan demasiados aspectos y me imagino que necesitan una gran cantidad de profesionistas y especialistas en la materia. No sé si nos pueda comentar, directora, ¿quiénes forman Crisálida? ¿Quién es su equipo de trabajo?
6: Bueno, antes o en conjunto con Crisálida, trabajamos con un equipo multidisciplinario, que es en este caso paidopsiquiatría, neurología pediátrica y neuropsicología, ¿sí? Junto a lo mejor a veces con otras psicólogas o otros psicólogos, incluso hasta los docentes, ¿no? Porque a veces ellos nos canalizan y trabajamos así. Pero también en Crisálida, pues está, como les repetía, están 7 psicólogas, las cuales, por ejemplo, algunas trabajan específicamente lenguaje en cuanto a articulación, fonemas, otras trabajan estimulación del lenguaje, otras trabajan la parte emocional y conductual con niños o adolescentes, incluso con jóvenes, ¿no? Entonces es como de, no todas, a pesar de que todas estamos ahí, no todas cubrimos las mismas áreas. En lo grupal sí, porque pues se trabaja la estimulación del lenguaje, el área sensorial, la cuestión cognitiva conductual, la cuestión motriz, todas esas áreas son las que se abarcan y la mayoría de ellas están en grupal, pero también en cuanto a clasificación está la psicóloga Anaí Leines, que es la que está trabajando la terapia de lenguaje en cuanto a articulación de fonemas, la psicóloga Jenny, que es la estimulación del lenguaje, la psicóloga Sumashi, que es la cuestión conductual y emocional con niños pequeños, la psicóloga Nay, que es la que está en la cuestión también emocional y conductual con niños un poquito más grandes, entre de los 5 en adelante, la psicóloga Marisol y la psicóloga Liz, que es la que también trabajan conductual y emocional.
5: Es sorprendente todos los servicios que pueden existir en una misma área, en un mismo consultorio: estimulación emocional y conductual, terapia en el lenguaje, estimulación del lenguaje, y como usted lo comenta, no todas trabajan en la misma área, pero eso es la importancia de tener un equipo de trabajo consolidado, porque todos nutren de una u otra forma que este proyecto, o bueno, que esta institución privada que lleva el nombre de Crisálida se esté fortaleciendo cada día más. Y creo que para todos nuestros queridos radioescuchas, conocer que existen estas instituciones privadas que están preocupadas por el aprendizaje y por, más que nada, por la inclusión de las personas que tienen algún tipo de neurodesarrollo, creo que para ellos también va a ser muy interesante y sobre todo acogedor saber de que más personas se suman en este camino de la inclusión y que queramos o no, Huejutla de Reyes está avanzando poco a poco, pero está avanzando en favor de todas las personas. Me detengo un poco a lo que usted menciona, directora. Psicóloga Lizeth, no sé si nos pueda comentar qué tan importante es el trabajo interdisciplinario o multidisciplinario en las áreas que ustedes manejan.
6: Bueno, yo creo que es muy importante porque como nosotros como equipo hemos tenido una capacitación, ¿sí? No hemos estado trabajando con los niños nada más con nuestros conocimientos, sino que también nos hemos fortalecido con el conocimiento de varios expertos. Hemos tenido diferentes capacitaciones con la neuropsicóloga Eunice de la ciudad de Tampico. Hemos tenido capacitación con la fisioterapeuta, que es la que nos apoyó un poco en la apertura del gimnasio neuromotor. Y creo que todo esto es muy importante porque nosotros también nos vamos creciendo. Hay diferente tipo de población, diferentes casos de niños con diversas situaciones, y cada uno de ellos es único y requiere una atención pues única, ¿no? Aunque trabajamos en el aspecto grupal, pero cada uno de esos niños necesita una atención diferente. Entonces yo creo que es muy importante trabajar con este equipo multidisciplinario porque nos ayuda a crecer como equipo y como personal para darle una mejor atención pues a todos los casos que se nos presentan en el consultorio.
5: Concuerdo con lo que dice, es súper importante el trabajo multidisciplinario que se hace en todas las áreas. Directora, hemos hablado, hemos escuchado en pláticas, creo que ha sido también un término que se ha utilizado ya actualmente, la neurodivergencia. Es un término que ya actualmente lo podemos escuchar en varias partes. ¿Qué nos pueda contar un poco sobre la neurodivergencia?
8: Bueno, la neurodivergencia en sí describe a un individuo cuyo cerebro procesa la información o se comunica o aprende de manera distinta a la media. No es una enfermedad, es una variación en el, pues vamos a decir, en el cableado cerebral, ¿no? Y pues ahora sí que el autismo está dentro de las neurodivergencias, ¿sí? Entonces, es importante saber que esta condición, o sea, es eso, una condición, no es una enfermedad, ¿sí? Y algunos en su mayoría pueden hacer su vida de una manera típica, normal, como comúnmente se le llama, ¿sí? Sin embargo, algunos sí requieren apoyo, algunos requieren menos apoyo, ¿sí? Pero al final de cuentas van a tener grandes logros. El proceso terapéutico ayuda en eso, que de cierta forma estimulamos, trabajamos, enseñamos, o bueno, no enseñamos, sino que trabajamos para que ellos empiecen a tolerar, ¿sí? Todas estas cuestiones de, por ejemplo, si tienen hipersensibilidad, puede ser hipersensibilidad auditiva, visual, táctil, ajá. Entonces, en la terapia se trabaja mucho esto a través de luces, a través de texturas, a través de sonidos, para que ellos empiecen a tolerar y puedan ahora sí que desenvolverse en un ambiente lo más propio posible, por así decirlo, ¿no? Lo más tolerable, porque luego hay chicos que de cierta forma, dijéramos, se engentan y quisieran salir huyendo de donde están, y les da una crisis y los demás piensan que es un berrinche, ¿no? Entonces, no, están sobreestimulados.
5: Me voy a quedar mucho con esta frase, creo que nuestros queridos radioescuchas también se deberían quedar con esta frase. No es una enfermedad, es una condición. Creo que esos espacios que nos brindan aquí en Diálogos de Comunidad, creo que es para aprender, porque también nosotros estamos aprendiendo de ustedes, y lo más importante que deberíamos quedarnos es que todas las personas, como siempre lo hemos dicho, somos diferentes y debemos tener ese respeto para todas las personas, ya sea nuestra misma persona, dignificar esa parte. Todos sentimos de manera diferente, gustamos de manera diferente, vemos las cosas de manera diferente y, ¿por qué no?, hasta pensamos de manera diferente, y no por eso tenemos que ser juzgados por esa parte. Muchas veces solamente vemos el mundo tal vez diferente a otra persona, y eso también debe ser valor de respeto, sobre todo eso. Psicóloga Lizeth, quisiera que nos platicara un poco, ¿cuál es el papel de la familia dentro del trabajo que hace Crisálida?
6: Bueno, pues el papel de la familia es muy importante. Siempre hemos tenido esa comunicación con todas las familias de los niños que forman nuestro consultorio, y en verdad es un apoyo muy grande el que ellos nos han brindado, porque refuerzan lo que nosotros trabajamos en la terapia, tanto de lenguaje, tanto cognitivo-conductual, la parte sensorial. Siempre tratamos de que las familias también lo trabajen en su casa, ¿no? En sus hogares, con quienes pasan pues la mayor parte del tiempo. Hemos visto grandes avances en los niños. Sabemos que es parte de nuestro trabajo, pero también es parte del apoyo que las familias nos han brindado, porque pues sabemos que aunque nosotros pongamos de nuestra parte, pero las familias siempre tienen que estar ahí apoyándonos. Hemos tenido avances en niños muy grandes, a veces
7: de las familias se quedan admiradas por los avances que los niños tienen, desde niños que entraron pequeños con autismo, que no decían palabras, hasta ahorita ser un poco más independientes, más sociales en el aspecto del lenguaje. También se le escucha mucho mejor sus palabras. Entonces el apoyo de la familia siempre va a ser importante, porque eso refuerza mucho el trabajo que nosotros hacemos en el consultorio.
5: Reafirma una frase que hemos utilizado mucho aquí en este programa: la familia se vuelve ese pilar importante para que haya avances significativos, ya que son los contextos que nos forman y que nos ayudan a crecer como personas. No podemos dejar eso de lado. La verdad es muy admirable el trabajo que ustedes realizan. Creo que desde aquí, desde Diálogos en Comunidad, reconocemos enormemente el gran trabajo que hacen todos ustedes y su equipo de trabajo en favor de todas las personas para que tengan una mejor calidad de vida, sin el afán de excluirlos o hacerlos a un lado. Eso es de admirar, desde aquí lo reconocemos. Bueno, queridos radioescuchas, creo que es momento de irnos a un pequeño corte, pero sigan con nosotros. Seguiremos aquí con el gran equipo de trabajo de Crisálida, Consultorio Psicológico de Huejutla de Reyes Hidalgo. Continúen con nosotros.
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2: Son las 12 con 17 minutos.
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5: Hola, buenas tardes y gracias por continuar con nosotros aquí en su programa Diálogos en Comunidad. Nos encontramos aquí en cabina con la psicóloga Gloria Cristina Salazar Anaya, directora de Crisálida Consultorio Psicológico de Huejutla de Reyes Hidalgo. Asimismo, continuamos con la psicóloga Lizeth Pérez del Ángel, quien es titular del grupo de la misma institución privada. Estamos platicando del gran trabajo que realizan ellas, las actividades, a quién va dirigido todos estos servicios en favor de ayudar a las personas. Pero me ha causado duda algo y creo que es muy importante que se los pregunte. He escuchado sobre la apertura de un gimnasio neuromotor. No sé qué nos pueda platicar sobre eso, psicóloga Cristina.
6: Bueno, pues el gimnasio neuromotor empezó con la inquietud de que la verdad nos hacía mucha falta ese espacio, porque pues como le decíamos, tenemos a varios niños que tienen un diagnóstico del trastorno del neurodesarrollo, entonces era importante como para trabajar ciertas áreas con ellos, porque no todo el trabajo es en mesa, ¿sí? Entonces, bueno, el gimnasio neuromotor es un espacio especializado que potencia el desarrollo integral a través del movimiento, el juego y la estimulación sensorial. Funciona como complemento a la terapia, reforzando los objetivos terapéuticos y promoviendo avances significativos en cada paciente.
5: Me interesa mucho este punto. Estos servicios que se ofrecen en el gimnasio neuromotor, ¿a quién va dirigido, psicóloga? Dice, platíquenos, ¿a quién va dirigido esta apertura?
7: Sí, el gimnasio neuromotor va dirigido a niños y adolescentes que requieren apoyo en su desarrollo neuromotor, sensorial, emocional y conductual. Creemos que el gimnasio neuromotor solamente va dirigido a niños con algún trastorno de neurodesarrollo, pero no, también lo podemos trabajar con niños y adolescentes que requieren algún apoyo en el aspecto emocional y conductual.
5: Me interesa mucho saber un poco más de este gimnasio neuromotor. ¿Qué habilidades se buscan desarrollar, directora, ahora en este gimnasio neuromotor para que todos nuestros queridos radioescuchas entendamos qué es esto. Porque voy a dejar claro algo, puedo equivocarme, pero creo que ha sido la primera institución privada que tiene este gimnasio neuromotor y que ha aperturado este espacio de una manera más significativa y sobre todo más completa.
6: Sí, al parecer somos la primera institución aquí en Huejutla, pero bueno, los beneficios, vamos a decir, de este gimnasio es mejorar el control motor y la coordinación, la estimulación cognitiva, atención y del lenguaje, la integración sensorial y equilibrio, fortalecimiento de la autoestima y la confianza, y favorece la comunicación y la interacción social. Algo de lo que implica este gimnasio, por ejemplo, vemos a niños o adolescentes que de repente se ponen a colorear y de repente truenan la crayola, truenan el color o la punta, y es esa parte de que ellos no son conscientes de su fuerza, ¿sí? Entonces, o de repente pasan corriendo y ¡pum! Ya te pasaron a empujar, ¿no? Entonces, y decimos, ¡ay! ¿No te diste cuenta o qué? Pues sí, no son como que conscientes de lo que ellos pueden ocasionar. Entonces, esto, los columpios sensoriales, la parte, tenemos 4 diferentes columpios. Tenemos brincolín, tenemos pelotas, tenemos material complementario para hacer circuitos, que de repente trabajar la marcha, trabajar el equilibrio, o sea, todo esto es el complemento del gimnasio. Y claro, nos falta mucho más material, ¿verdad? Pero poco a poco vamos adaptando. Sin embargo, es algo que les ayuda significativamente y que los papás, no voy a decir que la primera sesión ven los cambios, pero sí empiezan a ver los cambios, ¿no? Claro, esto es un complemento de la terapia, ahora sí, grupal o individual, que se lleva en Crisálida. O sea, no todo es el gimnasio, combinamos los tiempos.
5: Esta fusión interesante sobre la terapia y sobre estar de la misma forma de gimnasio neuromotor, me imagino que, como usted lo comenta, da mucho más que cambios significativos. Pero ¿cómo nace esta idea de crear este gimnasio neuromotor? Vuelvo a lo mismo, es algo muy novedoso aquí en Huejutla de Reyes. ¿Cómo nace esta idea? No sé quién me podría contestar eso.
6: Nace con la intención de que pues tenemos la mayoría de nuestra población, vamos a decirlo, son pequeños con trastorno del espectro autista o cuestiones de hiperactividad, ¿sí? O cuestiones de lenguaje. Ajá. Entonces, a raíz de la sugerencia de la doctora Silvia Unice de Saint Jaf Tampico, nos vuelve a hacer el hincapié de esa recomendación de que eso podría complementar más nuestra terapia, y entonces es por eso que se optó por abrir este espacio. Ya era un proyecto que estaba en mente, sin embargo, por otras cuestiones no se había podido aperturar. Ahorita en mayo, fue cuando se dio apertura para empezar con este proyecto del gimnasio neuromotor.
5: Me gusta mucho esta idea de tener un área aquí en una institución privada que brinde estos servicios, porque considero que para muchas personas les puede llegar a cambiar la vida si llegan a mejorar en ciertos aspectos. Cuando se tiene una neurodivergencia, siempre se habla desde el respeto, se habla desde la empatía, se habla desde el amor, pero no podemos dejar de lado que necesitan en ocasiones estas actividades o estos servicios especializados que les puedan ayudar a desarrollar o conocer hasta su hipersensibilidad que puedan llegar a tener en muchos casos. Como usted lo dice, desde conocer el control del poder de su fuerza, conocer ciertos comportamientos y tal vez en algún momento conocer cómo se pueden desenvolver con las demás personas. Porque muchas veces, como usted lo comentó con anterioridad, se llega a engentar sus pacientes, así lo vamos a decir, pero solamente, como usted lo dice, siempre es en beneficio de ellos y siempre es en pro de ayuda a ellos y a sus familias, y eso me gusta mucho. Estamos tocando mucho el tema de la inclusión, estamos tocando mucho el tema sobre de que las personas nos tenemos que unificar tal vez en algún punto para poder el bienestar de todos, porque todos estamos en una misma lucha social que es prácticamente la inclusión de todo y cada una de las personas. No sé qué nos pueda comentar un poco, psicóloga Lizette, las escuelas, ¿qué papel juegan para que siga creándose y cosechando el poder de la inclusión?
14: Bueno, tenemos varios pequeñitos que están escolarizados gracias a el apoyo de algunas escuelas que les han abierto esa posibilidad de que los niños asistan a esas instituciones. Pues es muy importante, porque siempre trabajamos de la mano también con los maestros para que también nuestros pequeños pues vayan trabajando esta parte de la socialización y todo lo que se trabaja en las escuelas, y siempre tratamos de tener esa comunicación con los maestros nosotros para que la calidad de vida de nuestros niños pues mejore. Hemos tenido el apoyo de varios de ellos. Tenemos a niños, le digo, que están escolarizados, y algunos de ellas nos piden algunas sugerencias, o en caso de algunos niños con el trastorno del espectro autista, pues cuentan con un apoyo más, que son las maestras sombras. Entonces hay algunas instituciones que nos piden maestras sombras para estos pequeñines, porque de esta forma también se va a fortalecer el trabajo tanto de los docentes, tanto como de la maestra sombra, para que el niño pues logre avances significativos en el área escolar. Y lo hemos tenido, porque actualmente tenemos varios niños en escuelas con maestras sombras, y sus avances se han visto muy significativos. Tenemos varios niños desde que no lloraban, entraban y lloraban en la escuela, hasta que ahorita ya los niños son muy independientes. Hay más comunicación con sus compañeritos, hay esa integración, ¿sí? Las maestras sombras también apoyan mucho en el aspecto de que logran integrar a los niños en actividades. Todavía hay algunas escuelas que tienen, que quizás no todas las escuelas están como que capacitadas para trabajar el área de la neurodiversidad, pero las maestras sombras hacen un gran apoyo con ellas. No quiero decir que las escuelas no apoyen, sino que también necesitamos esa parte de la capacitación, y pues las maestras sombras refuerzan también ese apoyo. Entonces, lo que permite que los niños pues mejoren su calidad de vida y se puedan ver los avances muy significativos.
5: ¿Puedo notar el cariño y el amor con la que narra lo que nos está comentando? Es más que obvio que existe un gran trabajo detrás de todo lo que ustedes hacen, que muchas veces no se ve, que muchas veces no se nota, pero que siempre es importante también reconocer. Es importante también reconocer los avances que tienen sus pacientes, sus alumnitos, pero también es importante que también se reconozca ese trabajo que hacen ustedes. Y créame que desde aquí todas las personas que nos están escuchando en este momento reconocen y valoran el trabajo que también ustedes, y que todas las personas que forman su equipo de trabajo, y que todas las personas que de una u otra forma intervienen para el bienestar de un pequeño o de una pequeña, están muy agradecidas. Cuéntenos un poco, directora, ¿qué es lo que viene para Crisálida?
15: Pues bueno, tenemos un proyecto bien grande, ¿verdad? Pero pues seguimos trabajando para ello, tener como más, ahora sí que más espacios, porque actualmente solamente contamos con dos grupos, por la mañana y dos por la tarde. La intención de Crisálida es que tengamos más espacios, ¿sí? Para ahora sí que ayudar a más pacientes, más niños, más adolescentes, que de cierta forma puedan ir teniendo un desarrollo más integral, ¿sí? Entonces, ese es como que el panorama que actualmente, y obviamente nosotros seguir en actualizaciones, en capacitaciones, buscamos las herramientas, como lo dijo hace rato la licenciada Liz, de cierta forma nos actualizó recientemente una fisioterapeuta para trabajar en el gimnasio neuromotor, porque no entramos nada más así como porque sí. La doctora Silvia también nos da herramientas, de cierta forma como que vemos esa cuestión, ¿no? Entonces vemos y buscamos la manera, incluso también tenemos capacitaciones en línea para también tener ahora sí que avances más significativos con ellos. Es importante mencionar que los procesos, de cierta forma, vamos como que en los pacientes vamos dándolos de alta. Llega un momento en que se termina y se da el alta. Y entonces, la verdad es muy, muy gratificante para nosotros el que la familia nos reconozca y nos mande mensajitos o nos mande los videos de: mire, ya se logró integrar, mire, ya habla más, mire, ya canta, mire, ya esto. O sea, todo eso, la verdad, para nosotros es como que muy halagador y un beneficio muy grande, porque decimos, no cualquiera nos comparte los logros, ¿no? Pero también saben las familias, desde que entran a la institución, saben que si van acorde al proceso, llega un momento en que ellos se van de alta. Y pues bueno, tenemos una página y a veces ahí publicamos cuando ya damos de alta a nuestros pacientes.
5: Me gusta mucho la manera en que lo expresa, directora. Vuelvo a lo mismo, nunca está de más volverlo a repetir. Hablan desde el cariño, desde la empatía y sobre todo desde el interés de apoyar a todos todas esas personas que buscan el servicio. Desde una calidad humana que creo que muchas veces no se ve, pero que sí cuenta demasiado. No sé si nos pueda dar los números de contacto o alguna página que ustedes, con las que ustedes cuenten.
6: 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Hacemos una entrevista, hacemos un filtro y vemos cuáles son las necesidades para la atención. 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Y pues estamos en Huejutla, Hidalgo.
5: Muchas gracias. La verdad, estoy seguro que muchas de las personas que nos están escuchando van a tomar en cuenta demasiado esta información, porque es información que se debe seguir compartiendo y debe seguir manifestándonos en todo momento. Psicóloga Lizeth, estamos en nuestros últimos minutos. ¿Un último mensaje que nos quiera dejar?
7: Todos los niños son únicos y especiales. Sí, cada uno de ellos merece el trato pues humano, ¿sí? Hay niños con algún trastorno de neurodesarrollo que a veces nosotros nada más vemos el aspecto de que hace berrinches o es muy enojón o grita mucho, pero si ustedes conocieran el amor que esos niños nos brindan, creo que la sociedad vería toda la neurodivergencia de diferente forma, ¿no? Es un trabajo muy amplio el que nosotros hacemos y el que otros expertos hacen en el área de la neurodiversidad, así que es muy importante fomentar la inclusión tanto en las escuelas, tanto en la sociedad, porque queremos un mundo donde los niños se sientan pues bien, sí, que puedan desarrollarse de manera pues favorable en todos los aspectos de su vida y pues conozcan a estos niños, disfruten, cuando los conozcan disfruten estas experiencias, porque es una de las cosas más hermosas que existen. Hay niños que entran en el aspecto de sensorial de que no toleran un abrazo y cuando llevan un proceso en terapia se siente tan gratificante el que te den un abrazo o un beso porque sabes que lo estás haciendo bien.
5: Ese sentimiento que nos está contando muchas veces no se puede explicar, sino solamente se puede sentir. La verdad, me gustó mucho platicar con ustedes, son un gran equipo de trabajo, estoy admirado de todo lo que hacen y créanme que todas las personas también lo harán. Creo que hoy, queridos amigos Radio Escucha, aprendimos que la inclusión no solamente se basa en tener empatía o solamente hablar, sino también tener el conocimiento, prepararse y formarse para que más personas lleguen a este camino de la inclusión de la mejor manera, de la mano de profesionistas como ustedes, que se preparan día con día para dar lo mejor de sí y sobre todo en beneficio de todas las personas que lo necesiten. La verdad, muchas gracias directora Gloria por estar aquí con nosotros, muchas gracias psicóloga Lizeth por estar aquí con nosotros, es un gusto tenerlas aquí y espero que no sea la última. Y queridos

0: vida, de la función que hacemos nosotros día a día. Y pues ahora sí que seguimos, como dijo el licenciado, trabajando en pro de la inclusión, que es algo que la verdad nos ayudaría significativamente en la sociedad.
1: Claro que sí, información que tenemos que seguir replicando en beneficio de todos. Muchas gracias también, psicóloga Lizeth Pérez.
2: Muchas gracias por la atención y brindar estos espacios para que la sociedad que nos escuche, el grupo de personas que nos escuche, pues pueda conocer más acerca de estos temas y la importancia que tiene la inclusión hoy en día con nuestros niños.
1: Así es, porque recuerden, de la inclusión seguimos aprendiendo. Aprendemos nosotros, aprenden ustedes y aprenden cada persona que sigue replicando esta información. Se despide de ustedes el licenciado Jesús Martínez del colectivo Mis Manos Hablan Huejutla. Y como siempre, hasta la próxima.
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9: Son las 12:35.
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2: Son las 12:50.

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6: Es la 1:01.
7: Temperatura 34 grados centígrados.
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9: Hola, ¿qué tal? Muy buena tarde, bienvenidas y bienvenidos a este espacio de interlocución. Nuevamente saludándoles en esta ocasión desde las cabinas de Suma Radio Huejutla. Al micrófono les saluda Natalia Martínez. Con muchísimo gusto vamos a estar compartiendo con ustedes a través de las emisoras de Suma Radio una grata noticia. Justo en estos días, pues sabemos muchos ya con la nostalgia a flor de piel para muchos estudiantes Garza que están en este proceso de graduación, de clausuras y estas ceremonias que vemos muy contentos a los jóvenes, pero también con estas lágrimas de decir adiós a sus maestros, a sus compañeros que a lo mejor pues ya no van a ver porque van a distintos rumbos, distintas carreras, y así se vivió hace un día aquí en la Escuela Superior de Huejutla. Pero antes de hablar de lleno de todo esto que ocurrió, pues vamos a platicar enteramente de este cierre de semestre para el bachillerato general aquí en la Escuela Superior de Huejutla, hoy con su coordinador, el maestro Miguel Lara Viveros. Bienvenido, maestro.
10: Hola, ¿qué tal, maestra Natalia? Ya agradezco infinitamente la invitación a Radio UAH Huejutla y bueno, tener la oportunidad de poder dialogar, compartir el micrófono y también pues comentar de algunos aspectos relevantes del bachillerato de nuestra Escuela Superior de Huejutla.
9: Así es que tuvieron un semestre muy movido. Estuvimos platicando también ya con el maestro Armando Zunzunegui, de en general de todo lo que ocurrió en la escuela, pero en particular bachillerato siempre sobresale, ¿no? En esta escuela, además por la gran cantidad de estudiantes que tenemos, pues ese entusiasmo, la alegría, todo lo que impregna su juventud en estos pasillos, en la escuela y en general en la región. Maestro, platícanos de estos momentos más trascendentales para bachillerato general en este semestre que ya concluyó.
10: Sí, comentarle, efectivamente, la matrícula de bachillerato es bastante grande aquí en la Escuela Superior de Huejutla. Tenemos 994 estudiantes que permite el que, puedo decirlo así, son el alma de la Escuela Superior de Huejutla, jóvenes sonrientes, inquietos, pero siempre enfocados en la meta y el objetivo que tienen, que es concluir el bachillerato y tener esa oportunidad de poder ir a un nivel superior, a una de las universidades que ellos se puedan proponer. La verdad que hemos tenido muy buenas expectativas. Ya hemos estado platicando con muchos egresados que han presentado examen en diferentes instituciones, en el Politécnico Nacional, en la UNAM, en la misma Universidad Autónoma del Estado de Hidalgo, en las diferentes licenciaturas, y la verdad que les ha ido muy bien, y eso se habla del trabajo que hay por parte de los docentes, las autoridades. Y bueno, este semestre ha sido un semestre muy productivo. Hemos tenido parte importante de trabajos en la parte académica. Ha habido diferentes eventos que han marcado también el bachillerato de la Escuela Superior de Huejutla. Y también aunado a esto, pues diferentes actividades como parte de su formación integral. Tuvimos eventos donde los jóvenes representaron no únicamente a la Escuela Superior de Huejutla, sino también a la Universidad Autónoma del Estado de Hidalgo, como lo fue el caso de los jóvenes del ballet de esta escuela, que representaron a la universidad en un evento de instituciones de educación media superior a nivel estatal, y bueno, donde estuvieron todos los demás subsistemas de medio superior, pues trayendo excelentes resultados. Y como ello, pues fueron diferentes eventos al interior en la región, participaron en eventos culturales, deportivos, donde también se obtuvieron premiaciones en voleibol, en fútbol, en poesía, en canto, y bueno, eso habla pues de esa emoción que tienen los muchachos, de esas inquietudes, pero también del gran trabajo que realizan día con día, aunado también con el trabajo de los docentes.
9: Y no olvidemos la participación en el desfile de carnaval.
10: Es correcto, la verdad que tenía muchísimos años que la escuela superior no participaba en el evento de carnaval, y en esta ocasión, bueno, fuimos considerados, invitados, y bueno, con ese entusiasmo, los jóvenes del bachillerato participaron en los diferentes contingentes que hubo, y bueno, tuvimos la fortuna de tener la participación estelar, y el bachillerato fue considerado para poder llevar el artista que cerraba pues este carnaval, y bueno, pues la verdad que los reflectores estuvieron hacia nuestra escuela, hacia el bachillerato, y bueno, permitiéndonos que cada vez más estemos en el en el público, a la vista del público, y sobre todo también que reconozcan ese gran trabajo que hay en toda la universidad.
9: Así es, maestro. Y como lo mencionaba hace unos minutos, pues ya el semestre concluyó con mucha satisfacción. Hablábamos de un egreso de jóvenes a nivel media superior con un gran número. Hay que reconocer la gran cantidad de estudiantes que pues lograron concluir el bachillerato con mucha satisfacción.
10: Sí, es correcto. Precisamente el día 1 de julio tuvimos la gran fortuna de poder compartir con gran emoción el egreso y la entrega de certificados a nuestros alumnos de bachillerato. Fueron 8 grupos del bachillerato y se entregaron 221 certificados de egreso, y bueno, compartimos este momento con familiares, con amistades de los estudiantes. Pudimos ver esa cara de satisfacción tanto de los estudiantes, de los papás, reconociendo igual el esfuerzo de sus hijos, pero también reconociendo pues la guía de la Escuela Superior de Huejutla, y que hoy sus hijos tengan esa oportunidad de poder ir al nivel licenciatura. Y bueno, haciendo la comparativa, tenemos un 76% de eficiencia terminal, que es un número bastante importante, y más si se trata del bachillerato de la Escuela Superior de Huejutla, porque es un bachillerato bastante rígido. Sí, la verdad que los muchachos académicamente salen muy bien fortalecidos, y bueno, pues esa es la idea, que salgan preparados para poder enfrentar el futuro, poder ingresar a un programa de licenciatura en la universidad que ellos se propongan, pero también complementado con la parte de la formación integral, con los valores, que puedan desarrollar sus habilidades natas que traen en el tema deportivo, en el tema artístico, cultural. Y también quiero comentarte, maestra Natalia, que también se hizo entrega de reconocimientos a los alumnos destacados por su alto promedio de cada uno de los grupos, pero también de los alumnos que han destacado en un ámbito importante, como lo es también el tema deportivo. Se entregaron medallas conmemorativas a los alumnos que estuvieron en los selectivos de fútbol, voleibol, básquetbol durante los 3 años consecutivos, y que pudieron lograr pues ese reconocimiento para ellos, pero también para la Escuela Superior de Huejutla. Comentar que el año pasado participamos en la Garza de Plata y hubo muy buenos resultados. Obtuvimos la Garza de Plata, el primer lugar en fútbol, en segundo lugar en fútbol femenil, en taekwondo el joven que compitió trajo los 2 primeros lugares, en ajedrez se consiguió el 1er lugar, en voleibol estuvimos en segundo lugar en el tema femenil, y bueno, pues eso ha ido permitiendo que tengamos ese reconocimiento institucional, pero también en la región. Y bueno, Es importante reconocer el trabajo, la dedicación de nuestros estudiantes en todos los ámbitos, tanto en el académico y también en el deportivo. Entonces, para nosotros fue importante hacer ese reconocimiento Y bueno, que ellos también sean el ejemplo para las futuras generaciones y ver que en el bachillerato de la Escuela Superior de Jutla se puede llevar ambas cosas, ¿no? El tema del deporte con lo académico, o el tema cultural con lo académico, el artístico con lo académico, y poder destacar en ambos ámbitos.
9: Es un complemento muy importante.
10: Sí, claro, por supuesto, a ellos les sirve también de motivación. Sí. Creo que los padres de familia, igual cuando vemos que nuestros hijos se están desarrollando en algún ámbito, llámese deportivo, artístico y cultural, pues nos llena de orgullo, de satisfacción, y los impulsamos. Obviamente, pues sin que dejen de lado, debe haber siempre una balanza con el tema académico. Y bueno, por ejemplo, yo puedo destacar que el día de ayer reconocimos a la alumna Abril Natalia, que es la capitana del equipo de fútbol femenil, pero también fue la alumna con el mayor alto promedio en el bachillerato. A ella le tocó recibir también su medalla, su reconocimiento, y también le tocó dar las palabras en nombre de la generación. Entonces creo que es un ejemplo, sí, tanto como ser humano como también en el tema académico, y en este caso en el deportivo. Y creo que es alguien que le auguro mucho futuro en los diferentes ámbitos en los que ella pueda aspirar.
9: A lo que se proponga, así es. Esa es la formación que se realiza en esta Escuela Superior de Huejutla. Pues muchas felicidades a todos los que hayan ya egresado de este nivel medio superior. Pero maestro, sabemos que hace unos días también hubo este examen de admisión, porque pues unos se van, pero pues vienen nuevos integrantes de esta familia Garza. Platíquenos ya nada más para finalizar esta parte con el bachillerato general. ¿Cómo se vivió estos días de examen de admisión para este nivel y pues lo que se espera, ¿no?, ya para el siguiente semestre?
10: Bueno, comentarte, Natalia, que tuvimos en un primer filtro 586 alumnos en el registro. Ya para el siguiente bloque fueron 474 estudiantes que fueron los que presentaron el examen de admisión. Y bueno, comentarte que solo fueron 400 los estudiantes que se aceptaron y que en ese sentido tendrán esa oportunidad de poder ser parte de la Escuela Superior de Huejutla, del Bachillerato General. Y bueno, pues sentimientos encontrados, muchos chicos y padres de familia también muy entusiasmados porque sus hijos puedan entrar al bachillerato. La verdad, para nosotros como institución, pues es orgullo y satisfacción por tener ese reconocimiento de la sociedad, la confianza de la Sierra y la Huasteca, esa confianza que nos tienen, porque hoy nos hemos convertido en un referente en nivel medio superior. Y no únicamente alumnos de Huejutla vienen y presentan examen en el bachillerato, vienen de la sierra, de los diferentes municipios de la Huasteca y también del norte de Veracruz. Entonces quiere decir que pues las cosas se están haciendo bien, y pues los sentimientos encontrados, porque hay quienes al recibir su resultado pues fue satisfactorio, y pues algunos desafortunadamente pues tampoco van a tener esa oportunidad de poder estar en las aulas de nuestro bachillerato general. Pero bueno, decirles que levanten la cara, que sigan hacia adelante, y estoy seguro que van a tener también esa oportunidad en alguna otra institución. Y bueno, pues también a quienes ingresaron, pues decirles que aprovechen esta gran oportunidad que tienen, son afortunados, sí, independientemente del turno en el que hayan quedado, en el matutino, en el vespertino, son afortunados porque fueron aceptados y van a tener esa gran oportunidad de poderse preparar aquí en la Escuela Superior de Huejutla. El próximo 27 de julio iniciamos ya las actividades en los cursos de homologación e inducción a la vida universitaria, y bueno, vamos a tener ya aquí con nosotros nuevos 400 garcitas que se van a estar preparando para volar muy alto, como justo acaban de emprender ese vuelo, los va a llevar a poder lograr sus metas y objetivos.
9: Así
10: y
9: es.
10: Antes de despedirme, maestra, sí, Natalia, quiero comentar también 11 de nuestros estudiantes fueron galardonados, también de los egresados, los 11 mejores promedios que tuvimos en el bachillerato de 9.5 hacia arriba por parte de la benemérita simbólica número 6, sí, que es la logia simbólica número 6. Hoy hizo un evento donde invitó a los estudiantes de las diferentes instituciones de educación media superior, superior que obtuvieron un alto promedio y hoy ellos fueron galardonados con el mérito académico y nos sentimos, por supuesto, que muy orgullosos de estos jóvenes.
9: Pues no está de más, ¿no?, sentir ese gran reconocimiento, gran orgullo. Así es, muchísimas felicidades a todos ellos. Y nuevamente a usted, maestro, muchísimas gracias por estos minutos que nos comparte para hablar de los grandes logros, experiencias que nos siguen dejando estos estudiantes, este ciclo escolar que está concluyendo. Nosotros nos estaremos encontrando, entrando justamente después de este periodo vacacional ya muy próximo. Muchas gracias, maestro Miguel Lara Viveros, coordinador de Bachillerato General.
10: Al contrario, muchas gracias a ti, maestra Natalia, por la invitación y poder compartir estas experiencias y estos logros muy importantes del Bachillerato General de la Escuela Superior de Huejutla. Un saludo a todos.
9: Muchas gracias nuevamente. No se despeguen de la frecuencia universitaria. Nosotros vamos a continuar con más información de la Escuela Superior de Huejutla. Aún hay un gran evento que queremos compartir con ustedes. Se está desarrollando todavía, pero continuamos con más aquí en Interlocución. Regresamos.
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12: Es la 1:16.
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9: Bien, y continuamos en este espacio de interlocución y pues ahora tocó trasladarme a la Escuela Superior de Huejutla porque está concluyendo una clase masiva de robótica. Ustedes recordarán que estuvimos compartiendo esta información en diversos espacios sobre lo que estaba aperturando la Universidad Autónoma del Estado de Hidalgo en coordinación con distintas dependencias de educación a nivel estado y pues nuestra universidad fue sede justamente este 2 de julio de estas clases masivas, afortunadamente una de ellas en la Escuela Superior de Huejutla. Los detalles con la maestra Elizabeth Hernández, que nos estuvo platicando en días pasados en Suma Noticias Radio Local en Huejutla lo que iba a suceder, pero pues ya se hizo realidad esta clase masiva aquí en el Centro de Cómputo. Así que, maestra, muchísimas gracias, y también nos acompaña otro maestro más que ahorita nos va a estar dando también algunas palabras para hablar en general cómo se realizó esta actividad aquí en la Escuela Superior de Huejutla, también quienes participaron.
13: Muy bien, esta actividad se realizó este 2 de julio, inició todo la actividad a partir de las 10 de la mañana. Los que asistieron fue la secundaria número 3, Carlos Fayad Orozco, es una escuela vecina de la Escuela Superior. Llegaron 62 alumnos, de los cuales pues estuvieron trabajando de una manera muy interactiva con los robots, muy participativos. Esta clase masiva, comento que no solamente abarcó el estado de Hidalgo, sino también estuvo Michoacán, y se transmitió a través de YouTube, Facebook, en vivo, para que pues esta clase, pues que era remota, pues se diera a conocer lo que pueden hacer los alumnos a través del desarrollo del pensamiento crítico a través de estos dispositivos.
9: Platícanos cómo ustedes se equipan justamente de estos Legos, SpacePan, y cómo es que la universidad o la escuela superior los adquiere.
13: Ok, en el 2019 hay un rediseño en todo el bachillerato en la universidad. Entonces existe una materia que se llama Mundos Digitales. Se ve justamente la elaboración de robots, la manipulación. Entonces, a través de esto se surte, podríamos decir, a todas las escuelas que tienen bachillerato con Legos Spike para que los estudiantes puedan desarrollar su robot, puedan programarlo y puedan probarlo. Esto basado en la tecnología STEAM.
9: Vamos a platicar con el maestro. ¿Me puede compartir su nombre, por favor?
14: Hola, buenas tardes. Mi nombre es Efraín Andrade, ¿sí?, y imparto la asignatura de Mundos Digitales, ¿sí?, también el área de matemáticas y física.
9: En esta ocasión, ¿usted de qué manera estuvo apoyando, recibiendo a los jóvenes que hoy nos visitaron? Platícanos un poco de esta actividad, cómo la vio, las expectativas y pues ya haber concluido con esta actividad.
14: Bueno, estuvimos orientando a los chicos en este caso en la programación de este robot, ¿sí? Estuvo bastante interactiva, bastante interesante. Los chicos mostraron bastante interés y la invitación para todos que quieran participar en esta parte de robótica, ¿sí? Es algo que despierta mucho el interés de los chicos y más a esta edad, que les permite desarrollar sus habilidades tanto lógicas de razonamiento, ¿sí? Entonces es una actividad bastante interesante. También la invitación de diferentes escuelas a nivel secundaria que gusten tomar algún curso referente a este tema de robótica, las puertas de la universidad están abiertas.
9: Así es, y lo importante que es para jóvenes de esta región el tener la interacción con estos equipos y que reconozcan que la escuela superior pues está más que adaptada para recibir este tipo de masterclass. Háblenos un poco de cómo estuvieron organizando para que este evento se desarrollara de la mejor manera, en óptimas condiciones, todo el equipamiento que pues a lo mejor nuestros radioescuchas no lo pueden visualizar, pero que nos pueda describir cómo se desempeñó esta actividad.
14: Sí, realmente tenemos un espacio que es el centro de cómputo que nos permite realizar este tipo de actividades. Está equipado con diferentes computadoras, ¿sí? Tenemos alrededor de 30 computadoras, ¿sí? Y todas ellas con una conexión a internet, ¿sí? El encargado del centro de cómputo, que es el responsable principal, el licenciado Héctor Gerardo, ¿sí? Nos apoyó en este sentido, ¿sí? Realizando las pruebas de telecomunicaciones, realizando las pruebas del enlace con personal de Pachuca, que fue la encargada de realizar en este caso la clase masiva, y dándonos todas las facilidades, incluyendo la dirección de la escuela, el espacio, el mobiliario, ¿sí? Todo lo necesario para que se llevara a cabo esta clase. Entonces, para esta clase masiva necesitamos una buena conexión a internet, que la tenemos en nuestras instalaciones. Necesitamos todos los equipos de cómputo, en este caso son equipos nuevos que llegaron. Necesitamos también los kits de robótica, que son los kits de Lego Spy, ¿sí? Con los cuales se trabajaron y estuvo bastante interesante la actividad.
9: Perfecto, y la respuesta de los jóvenes, mencionaba la maestra Elizabeth, son de secundaria, una escuela que está prácticamente a un lado de la Escuela Superior de Huejutla, nuestros vecinitos, y que pudiera ser en un futuro, ¿no?, ser los próximos Garzas aquí en bachillerato. ¿Cómo fue esta interacción? ¿Cómo los vieron en esta actividad?
14: Pues bastante interesados en el tema, ¿sí? Y ellos a esta edad tienen muchísima curiosidad y tienen muchísima imaginación, la cual nosotros podemos aprovechar para que puedan desarrollar diferentes prototipos robóticos. Entonces los chicos se mostraron bastante interesados, bastante animados, muy participativos. Al final se quedaron con ganas de más y pues nos dimos cuenta de eso, que los chicos querían un poquito más, saber un poquito más, conocer un poquito más sobre esto y poder desarrollarlo, que nos atrevimos a ofrecerles una capacitación para ellos, ¿sí?, de manera más, más personalizada, ¿sí? Entonces tienen bastante interés en este tema.
9: Así es, sí, pues no hay que soltarlos porque esto continúa. Es la primera vez, ¿no?, que se realiza un ejercicio de esta magnitud aquí en la escuela.
1: Así es la primera vez que somos una sede en la cual nosotros prestamos nuestros equipos a externos, porque estos equipos los utilizan nuestros estudiantes. Nuestros estudiantes son los que trabajan con los Legos de manera directa, pero es la primera vez que los Legos ahora se utilizan por jóvenes más chicos que son de secundaria. Y como decía mi compañero hace un momento, hubo mucho interés. Yo veía que se les daban instrucciones y ellos empezaban a jugar con bloques con los que nosotros trabajamos y ellos veían, puede ser otra cosa diferente. Entonces se notó mucho el interés por parte de estos estudiantes.
9: Así es, maestra, hay que recordar durante el semestre a nivel bachillerato pues se realizan también torneos, ¿no? Háblanos un poco de estas dinámicas y cómo llevan a la práctica para incentivar todavía aún más a los chicos estas dinámicas que hacen con respecto a estas materias.
1: Por ejemplo, en el semestre enero-junio trabajamos a fin de semestre, llevamos que 3 años consecutivos en los cuales hemos realizado diversos torneos de peleas de sumo de los robots que ellos hacen, seguimientos de línea. Hemos visto una buena participación de ellos. Ellos cursan esta materia en segundo, pasan a tercero y los que están en cuarto, maestra, ¿cuándo va a ser el concurso? O sea, ya no les toca participar, pero ellos quieren participar. Pero pues bueno, ya es algo que no les corresponde, pero pues ellos viven esta
13: esta actividad y la disfrutan. Y por otro lado, podemos, ¿qué más puedo decir? Tenemos en julio, diciembre, tenemos la actividad de torneos este semestre. Voy a dar una primicia, ya lo tenemos aquí planeado. Vamos a hacer un torneo de robótica a nivel medio superior. Esa es la intención. Lo queremos hacer afuera. Todavía no podemos decir dónde, porque pues estamos en planes, pero esa es la idea, que nuestros muchachos participen en estos torneos. Hace unos meses, en mayo, subimos a Pachuca con algunos estudiantes, obtuvimos un tercer lugar, donde pues es un buen trabajo de ellos. 2 semanas estuvieron aquí trabajando arduo y pues tuvimos un buen logro.
9: Así es, eso lo hemos visto, hemos sido testigos de ello, de la gran participación que ha tenido la Escuela Superior de Huejutla con sus estudiantes en estos eventos. Ya para concluir con esta entrevista, bueno, primeramente agradecer este espacio que nos dan aquí en el Centro de Cómputo. Algo que quiera compartir, maestro, para aquellos estudiantes pues que ya están próximos a formar parte de esta Escuela Superior de Huejutla. Sabemos que hace unos días hicieron examen de admisión muchos estudiantes, unos acaban ya también de egresar, recibieron su certificado, ya concluyendo esta etapa de su vida, pero para estos futuros garzas que entren, ¿no? Justamente con toda esta hambre de conocimiento, y que pues aquí estarán ustedes para recibirlos. ¿Algún mensaje para estos jóvenes?
14: Bueno, para los nuevos garzas, pues bienvenidos a casa, ¿sí? Y aquí les espera prácticamente un mundo de conocimiento, en donde pueden y les permite desarrollar sus diferentes habilidades, no solo en la parte de robótica. Yo trabajo también en la parte de matemáticas y tenemos olimpiadas de matemáticas en donde hemos tenido resultados muy sobresalientes. Hace un par de meses tuvimos a 2 alumnos que llegaron a la etapa estatal, en donde tuvimos al mejor tercer lugar, ¿sí?, perteneciente a esta Escuela Superior de Huejutla, ¿sí?, y también la Olimpiada de Física. Hemos tenido excelentes alumnos, hemos tenido muchísimos alumnos de alto desempeño, ¿sí? Entonces, bienvenidos para todos, y para aquellos que buscan esa oportunidad de entrar a la Escuela Superior de Huejutla, pues hay que estar al pendiente de las diferentes convocatorias que estarían saliendo, pero bienvenidos todos, y tenemos mucho por aprender, mucho que mejorar, y bienvenidos a todos.
9: Así es, muchísimas gracias. Maestra, de su parte, ¿algún mensaje o también a manera de agradecimiento? Porque la Escuela Superior de Huejutla fue sede de este evento. Sabemos que la mayoría se concentró a lo mejor en Pachuca, en diferentes escuelas preparatorias de la UAIH, pero vemos, ¿no?, de incluso el mapita cómo fue distribuido, y que la Escuela Superior estuviera distinguida por esta sede el día de hoy. ¿Algo que quiera comentar al respecto?
13: Antes que nada, quiero agradecer a los padres de familia que nos brindaron la confianza, que permitieron que sus hijos estuvieran el día de hoy. También quiero agradecerle a la directora de la escuela secundaria, quien estuvo a disposición para que sus estudiantes pudieran asistir. Siento que este lazo de vínculo entre escuelas nos ayuda a ser mejores, y que los muchachos puedan ver nuestro trabajo, puedan ver que hay otro mundo más, que ofrecemos un bachillerato general, no solamente en el área de informática, es un bachillerato donde ven física, matemáticas, biología, español. Es un bachillerato totalmente completo. Entonces, también quiero darle la bienvenida a los nuevos garzas, decirles que esto es un mundo totalmente diferente, son nuevas experiencias que nos ayudan a ser cada día mejor para poder ser competentes allá afuera.
9: Muchísimas gracias a ambos. Pues concluimos con esta entrevista y también este espacio de interlocución. Hoy un programa muy, muy nutrido. Ya platicamos justamente de lo que se vivió este semestre para el nivel bachillerato general aquí en la Escuela Superior de Huejutla. Y desde estos micrófonos yo me despido. Mi nombre es Natalia Martínez. Nuevamente gracias a quienes me acompañaron en este programa de interlocución. Los invitamos a que continúen en la frecuencia universitaria. Excelente tarde.
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17: Es la 1:30.

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2: Es la 1:45.

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7: Son las 2 con un minuto.
8: Temperatura 35 grados centígrados.
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0: Muy buena tarde, les saludamos con gusto en este espacio informativo Suma Noticias Radio, en este día viernes 3 de julio. En la siguiente hora le estaremos compartiendo la información que usted debe de conocer en el panorama local, nacional, por supuesto también internacional, y lo que acontece en una de las mejores universidades del país. Nos referimos, claro, a la Universidad Autónoma del Estado de Hidalgo. Al micrófono le saluda Sergio Martínez. A nombre de la titular de ese espacio, la licenciada Ana Rosy Pérez, le damos la bienvenida al auditorio desde Suma Radio Pachuca, pero también agradecemos muy especialmente en esta ocasión a la sintonía a través de este espacio radiofónico a nuestros compañeros, así como también al auditorio de Suma Radio Huejutla, desde el corazón de la Huasteca hidalguense, donde también nos permiten el favor de su sintonía. En esta hora también les estaremos compartiendo la información que ustedes deben de conocer. Para dar inicio, también agradecemos por supuesto a Rodolfo Ortiz en los controles de transmisión, así como a Roxana Rodríguez. Agradecemos a Paula Juárez por el apoyo en la producción de este espacio, y que además en unos instantes nos estará compartiendo cuáles son las titulares para esta tarde, así que si le parece bien, comenzamos.
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2: Buenas tardes, en este viernes 3 de julio te presentamos los titulares informativos. Cada vez es más frecuente que una lluvia provoque anegamientos y colapso de vialidades en la zona metropolitana. Hoy conoceremos cuál es la opinión de la ciudadanía en la capital hidalguense. El problema es la falta de infraestructura pluvial o las precipitaciones son cada vez más intensas. La Universidad Autónoma del Estado de Hidalgo avanzó en su proceso de acreditación internacional al obtener el estatus de candidatura ante una importante agencia estadounidense encargada de evaluar y acreditar a las universidades. La UAEH podría convertirse en la primera universidad pública estatal de México en recibir este reconocimiento con aval del Departamento de Educación de Estados Unidos. La Fiscalía General de la República detuvo en el Aeropuerto Internacional de la Ciudad de México a Gilda Susana Lozoya, hermana del exdirector de Pemex, Emilio Lozoya. Es investigada por presuntas operaciones con recursos de procedencia ilícita relacionadas con el gaso de agronitrogenados.
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0: Gracias a Paula Juárez por compartirnos los titulares de la información que estaremos ampliando en esta emisión vespertina de Suma Noticias Radio. Y para continuar este espacio, ya lo sabe usted, le compartimos las tendencias, aquello que marca la conversación a través de las redes sociales, particularmente a través de la plataforma X. Nos encontramos lo que tiene que ver primero, sí, con el tema político, pero al mismo tiempo deportivo, y es que, bueno, las relaciones entre México e Inglaterra han sido siempre prolíficas, y por supuesto esta no es la excepción. Sin embargo, también hay que mencionarlo a raíz de lo que se está hablando acerca del encuentro deportivo que se suscitará el próximo domingo. Ha habido algunos cambios. Para empezar, se ha mencionado que se están haciendo algunos ajustes en cuanto al horario del partido, esto para prevenirse de las posibles tormentas eléctricas que se estarían desatando en la tarde, como estaba previsto el partido. En este sentido, bueno, pues también este cambio de horario ya ha estado haciendo algunos ecos en lo que se está mencionando. El técnico de la selección mexicana, Javier Aguirre, se ha manifestado en descontento por el cambio de horario, esto con algunas palabras, como él ya nos tiene acostumbrados. Bueno, es lo que ha dicho, probablemente no es lo que él hubiera deseado. También en este mismo sentido nos encontramos con que a través de redes sociales se está compartiendo que la selección de Inglaterra estaría, bueno, pues apoyándose de algún medicamento que le permitiría mejorar de alguna forma el flujo sanguíneo en el cuerpo, que contrarrestaría las condiciones de altura que se sufrirán en la Ciudad de México, y que, bueno, pues es también parte de lo que se está compartiendo a través de redes sociales. Importante siempre acercarnos a la información verídica y, por supuesto, también

0: Y para comenzar con este recorrido por información local, saludamos a la distancia a nuestro compañero y amigo Gonzalo González, que desde el Centro Cultural Universitario de la Garza nos habla al respecto de un momento muy especial, y es que cuando hablamos de las trayectorias profesionales, hablar de la jubilación también es un tema necesario. Justamente hoy se está llevando a cabo una ceremonia de jubilación del personal académico. Gonzalo González, excelente tarde, te escuchamos.
1: ¿Qué tal, amigo Sergio? Un gusto saludarte en este espacio informativo vespertino. Quiero comentarte que, justo como bien comentas, el día de hoy, en punto de las 10 de la mañana, se llevó a cabo la ceremonia de jubilación del personal académico, presidida, por supuesto, por el rector de nuestra máxima casa de estudios, el doctor Octavio Castillo Acosta, también del secretario general del sindicato personal, del sindicato de personal académico de nuestra universidad, el doctor Saúl Agustín Sosa Castelán, y también de otras personalidades universitarias. Quiero comentarte, amigo Sergio, que fueron cerca de 10 compañeros jubilados quienes pues justamente recibían este reconocimiento, también por ahí una medallita que pudimos observar que pues se les fue otorgada para también conmemorar tantos años de trayectoria. Por supuesto, hubo pues las familias quienes celebraban pues que su familiar académico pues dispuesto ya a emprender pues esta etapa de la vida formativa que en algún momento todos vamos a pasar, pues justamente entre aplausos, abrazos, flores, algunos inclusive hasta con llanto, que nos fue bastante, bastante emotivo, pues bueno, fue así como se despidieron, quizás al menos en cuestión más, cómo decirlo, de un modo más personal, más presencial de nuestra máxima casa de estudios, que por supuesto ellos comentaban el orgullo Garza y la atención que siempre se tiene a esta casa de estudios, como bien dice el rector, una vez siendo Garzas, pues para siempre seremos Garzas, así es como culminaba con esta frase la ceremonia, y que bueno, también quiero comentarte, al menos fueron compañeros de distintas trayectorias, desde 30 hasta 42 años de servicio al frente dentro de pues justo este personal académico, amigo Sergio.
0: Sin duda lo has mencionado, Gonzalo, y con esto nos quedamos, que nos encontramos justamente con este sentimiento, este llanto que nos mencionabas. ¿Cómo se resume una trayectoria de vida en unas cuantas palabras, en unos cuantos textos? Sin duda habría que mencionar que todas y todos quienes han trabajado para nuestra universidad y que han dado, pues realmente lo podemos decir así, su vida en el término profesional, por supuesto, están cerrando un capítulo muy importante y por supuesto están comenzando una etapa que sin duda será fructífera y que también te traerá, por supuesto, grandes cambios. Así es que no es de menos el mencionarlo, y también esta apertura que han tenido, por supuesto, con el equipo de Suma Noticias a través de tu persona, justamente saber la confianza que se tiene también en este equipo para hablar de algo tan personal, como lo decías, y que está causando tantas emociones. Gonzalo, gracias por este reporte. Nosotros nos saludamos en un próximo avance, por supuesto, con más información que siempre nos tienen a través de estos espacios.
1: Saludos, amigo Sergio, y a todo el auditorio de Suma Noticias Radio. Nos estamos saludando.
0: Por supuesto que sí, nos saludamos con Gonzalo González a través de la distancia y de la magia de la radio, por supuesto. Le decíamos, nos vamos con información local y por supuesto que usted debe de conocer. Hace unos instantes se lo mencionábamos también en el inicio, en la voz de nuestra compañera y amiga Paula Juárez. La Universidad Autónoma del Estado de Hidalgo avanzó en su proceso de acreditación internacional al obtener el estatus de candidatura ante la Middle States Commission on Higher Education. Si concluye con éxito la etapa final, que durará al menos 2 años, podrá convertirse en la primera universidad pública estatal de México, y escuche usted el dato, en recibir este reconocimiento con aval del Departamento de Educación de Estados Unidos. ¿Esto qué significaría? Que todas y todos quienes se estén graduando de nuestra universidad tendrían la validez oficial justamente de sus estudios en Estados Unidos, así como en otros espacios que también integran esta red de universidades y de conocimiento. Así es que no es cosa menor hablar de que los estudios que se estén transitando en nuestra universidad serán validados a nivel nacional e internacional, al mismo tiempo también serán homologados en caso de ser necesarios en Estados Unidos. Así es que excelente noticia para toda la comunidad Garza. Este es un proceso que ha comenzado. 2 años se transitará y por supuesto estaremos pendientes de los resultados, por supuesto esperando que sean fortuitos para toda nuestra comunidad universitaria y académica. Continuamos con más. Y ya le adelantábamos también la información nacional. La Fiscalía General de la República detuvo en el Aeropuerto Internacional de la Ciudad de México a Gilda Susana Lozoya Austin, hermana del exdirector de Pemex, Emilio Lozoya. es investigada por presuntas operaciones con recursos de procedencia ilícita relacionadas con el caso Agronitrogenados. Un juez federal definirá su situación jurídica en los próximos días. Y damos continuidad a la información. Después de que una patrulla embistiera a un motociclista en Tizayuca, hay opiniones divididas en cuanto a quienes conducen sin equipo de protección, también a quienes no portan placas, quienes conducen exceso de velocidad y demás riesgos, y conductas de motociclistas que influyen en la población en general. Escuchemos lo siguiente.
2: ¿Cómo ve el paso de las motos por esta zona?
3: Pues es muy peligroso, porque a pesar de que hay mucho bache, aún así los motociclistas van con todo, incluso a veces algunos van sin protección. A veces a los que deberían de hacerles no les hacen, ni a las personas que pues no tienen ni culpa, son con las que más se encajan, la verdad.
4: Pues muy mal, ¿no? Porque pues la verdad luego andan sin casco y a veces no son a más dos personas, atraen hasta niños, y sin casco el peligro que hay. Digo yo, a veces pueden ser personas que tengan cuidado, pero llegan un imprudente en un carro que venga borracho, imagínense.
2: ¿Y qué opina del caso que pasó de los chicos de la moto?
4: No, pues que estuvo mal, ¿no? Pues ahora sí, luego se vio como la misma patrulla aventó al muchacho y voló, la verdad. Entonces, pues sí está mal, porque pues lo que han de haber hecho las autoridades es taparlos, llevárselos y no pasó nada. Y dejar el caso así. Y a lo mejor hasta el muchacho es el que tuvo la culpa, van a decir.
5: La imprudencia también de parte de los chavos, pero también las patrullas de repente bajan, pero echan la mocha, y eso que es la autoridad, digamos, en ciertos momentos para que bajaran o checaran más y no pasara lo loco. Luego pasa el...
0: Sin duda, hablar del tema del tránsito y particularmente de las motocicletas no es cosa menor, son situaciones que se suscitan constantemente y que por supuesto necesitan nuestra atención para evitar que haya percances como el que le compartíamos sobre este encuentro entre una patrulla y una motocicleta en Tizayuca. 2:15 p.m, nos vamos a la primera pausa promocional en este espacio informativo. Continuamos en Suma Noticias Radio.
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11: Son las 2:16 p.m.
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0: Dos de la tarde con 17 p.m, nos vamos con más información, nos enlazamos con el equipo de Suma Noticias que se encuentra en diferentes espacios de nuestra capital y por supuesto de nuestro estado. Saludamos a Monse Valencia, que recientemente estuvo sosteniendo una plática con la doctora María Concepción Ávila Montiel sobre la obtención de una patente bastante interesante. Monse, te escuchamos, excelente tarde.
13: Sergio, muy buenas tardes a ti y a todo el auditorio de Suma Noticias Radio. Pues con gusto les comparto, como bien lo mencionas, platicamos con la doctora María Concepción Ávila Montiel, y es que recientemente obtuvo la obtención de la patente titulada Método para la Obtención de Electrolito con Mayor Conductividad Eléctrica. Este proyecto lo llevaron a cabo desde el 2019, nos compartió que fue igual en conjunto con dos exalumnos de la preparatoria número 1, donde es precisamente esta profesora investigadora. también nos comentó que fue a raíz de un limón, todo surgió con el tema de un limón debido al a los ácidos cítricos que tiene esta sustancia, esa fruta, y pues también nos compartió que se vienen avances en materia de tecnología y movilidad gracias a este tema de del electrolito, que tiene que ver precisamente con la conductividad eléctrica, como ya te lo mencionaba, de temas de movilidad. Tendremos más información en nuestro espacio vespertino ahorita a las 3 de la tarde y por supuesto igual esperen un reporte Suma con toda la entrevista completa, porque sí nos tomamos un muy buen tiempo platicando con la doctora para conocer precisamente desde el inicio, que ya les compartí un poquito, pues hasta los resultados obtenidos al día de hoy y la proyección que también se espera tener con este proyecto.
0: Muchísimas gracias, Monse. Sin duda tenemos muchas ganas de escuchar esta entrevista, y es que se habla del conocimiento de la generación, por supuesto, que se tiene a través de nuestra universidad. Sin embargo, las historias en particular nos comparten justamente estas búsquedas, estos retos, estas luchas individuales que después, por supuesto, ya se viven en colectivo con nuestra querida Universidad Autónoma del Estado de Hidalgo. Sin embargo, todo parte justo de estos trabajos que están haciendo desde los diferentes espacios, doctoras y doctores en nuestra universidad. Así es que estaremos muy pendientes. Ya lo decías, Monse, en punto de las 6 de la tarde conoceremos esta información. Mientras tanto, te agradecemos este reporte. Nos saludamos en una próxima ocasión.
13: Gracias, Sergio, a ti y a todo el auditorio. Que tengan excelente tarde y cuídense mucho.
0: Gracias. Igualmente, Monse, cuídense mucho a ustedes que se encuentran en campo, parte del equipo de Suma Noticias, por supuesto, quienes nos traen la información de primera mano. Si le parece bien, continuamos con más información de carácter local. Particularmente en nuestro estado hay mucho que mencionar, y es que recientemente se ha dado a conocer que un hombre fue detenido tras tres cateos realizados en Tepeji, donde autoridades desmantelaron presuntos puntos de venta de narcóticos. En los operativos fueron aseguradas más de 200.000 dosis de estos llamados estupefacientes, así como también un vehículo, básculas y teléfonos celulares, que ya son parte de la investigación. Y escuche usted, porque estamos en tiempos preelectorales todavía. Sin embargo, el INE ya formalizó el inicio de actividades de los nuevos partidos políticos PAS y Somos México, son dos partidos diferentes, al entregarles oficinas, mobiliario y recursos administrativos. También han mencionado que ambas fuerzas podrán ejercer sus prerrogativas, es decir, el presupuesto que ya se les ha asignado, y prepararse para participar en el proceso electoral de 2027. Dos partidos más. ¿Qué falta le habrían hecho a la sociedad? Pregúnteselo usted. Continuamos con más información, las 2 de la tarde con 21 minutos, y es que cada vez es más frecuente que una lluvia provoque anegamientos y el colapso de vialidades en la zona metropolitana. Pero ¿usted qué opina? ¿Cuál diría que es el problema principal? ¿Quizás la falta de infraestructura pluvial o las precipitaciones que son cada vez más intensas? Escuchemos lo que nos dijo nuestro auditorio.
14: ¿Qué opinas de las recientes inundaciones en esta temporada de lluvias aquí en la ciudad de Pachuca?
15: Afectan demasiado, tanto a las personas que vamos deambulando, como también cuando a los conductores, bueno, en todos los aspectos.
16: Pues aquí sería cuestión de tener mucha precaución, porque sí están muy feas las lluvias, las corrientes están muy fuertes, y pues tener precaución con los niños y los adultos mayores.
17: Pues que está muy mal, ¿no? Que yo creo que deberían de hacer algo, el gobierno debería de hacer algo con las calles.
14: ¿Falta más infraestructura pluvial o también el agua ha venido con mayor fuerza por parte de la lluvia?
15: Ambas. O sea, definitivamente la población ha crecido y yo creo que ya no está adecuado el sistema de drenaje, ya deberían de hacer ajustes, pero aparte, pues también la situación del clima, calentamiento global, etcétera.
16: Pues yo siempre he dicho que en las ciudades lo que ocasiona la inundación es toda la contaminación de basura que están tapando los drenajes, coladeras, y que eso ocasiona que el agua se junte y se haga esos charcos grandes ya.
17: También es parte de la sociedad, ¿no? Creo que debemos ser un poquito más organizados con la basura.
18: Es que como ha llovido seguido, pues sí, tiende a que se junta todo el basurero. Y eso es lo que nosotros mismos provocamos, a que haya todas esas cosas en las calles.
0: Es el sentir de la población, por supuesto, aquí te vemos y te escuchamos y por supuesto necesitamos conocer cómo son estas perspectivas. Y atención, porque justo en este tema el Servicio Meteorológico Nacional ha mencionado que para hoy viernes Hidalgo mantendrá condiciones de lluvias fuertes, principalmente en el norte, oriente y sureste del estado. Las precipitaciones podrían estar acompañadas de descargas eléctricas, granizo, crecidas de ríos y arroyos, así como encharcamientos e inundaciones, por lo que le invitamos a que extreme sus precauciones, por supuesto que también esté muy pendiente de los espacios informativos, así como también de los diferentes espacios y de las direcciones de protección civil en su entidad. En más información, la presa del Manantial en el municipio de Tizayuca ha pasado de ser un lugar al que las familias acudían para convivir a convertirse en un foco de infección por posible contaminación. A este embalse de agua, ahora acuden las personas a tirar basura, así como restos de animales muertos en otros tipos de residuos que también se han encontrado en este lugar. Escuchamos lo siguiente.
19: Lo que pasa es que ese lugar nosotros lo hemos querido recuperar para que se haga una zona ecológica, como una especie de parque. Y de hecho mi hijo es licenciado en economía y él se acercó con las autoridades de ecología para hacer esa propuesta. Dentro de ese ámbito de la ecología se hizo un comité en el cual nosotros pues participamos de esa forma para explicarles toda esa problemática. Van a tirar basura, cascajo, de hecho el rancho Don Antonio está conectado todo su drenaje hacia esa presa. Entonces la presa pues ahorita ya no sirve como antes se podía pescar. Hay mucha fauna que queremos que se rescate y por esa parte sí nos han apoyado, pero comentan que ese espacio le pertenece a Conagua. Entonces, por lo tanto, pues se ingresó un escrito, una gestión en la que se pedía precisamente que se revisara este espacio para que de alguna forma se rescatara y se hiciera un parque.
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0: Y para conocer justamente lo que tendremos en la emisión vespertina de Suma Noticias en el canal 13.1, damos la bienvenida a este espacio a nuestro compañero y amigo Alberto Ángeles. Alberto, excelente tarde, ¿qué nos tienes para hoy?
24: Qué gusto saludarte, Sergio, a ti y a todo tu auditorio. Bueno, pues llegamos, lo logramos, es viernes y como cada viernes tenemos desde la calle hoy una historia muy particular desde Tizayuca. Y es que a veces la vida te puede poner muchas trabas, te puede poner muchos obstáculos enfrente, pero cuando tienes la decisión de salir adelante, lo haces, lo logras, y hoy es la historia que les vamos a compartir. Reiteramos, nuestro compañero Rodrigo Estrada se fue a dar una vuelta por allá por Tizayuca y nos trae esa historia llena de esperanza y de muchas enseñanzas, muchos aprendizajes, como ya se ha caracterizado cada viernes prácticamente.
0: Es uno de los contenidos, Alberto, que más esperamos, te lo debo de decir, porque además de, por supuesto, la información que regularmente nos comparten de forma tan puntual, pues también en esos espacios nos podemos permitir incluso sentir más allá de lo que nos informamos. Son espacios totalmente humanos y, bueno, a través de esta guía que tiene Rodrigo Estrada desde la calle, justo conocemos estas realidades que coexisten en nuestra entidad, en este caso desde Tizayuca, así es que ya estamos con ganas de conocer qué nos tiene para hoy.
24: Y justamente en este viaje relámpago que se hizo a Tizayuca, también fuimos a la celebración de los 25 años de la Escuela Superior de Tizayuca, una escuela que la verdad pues ha servido como una referencia geográfica, y es que nos platicaban, ya no nada más se reciben estudiantes de Hidalgo o de la zona de Tizayuca, ya cada vez es más constante que alumnos del Estado de México, de Ecatepec, incluso de la Ciudad de México, se estén acercando para pues aprovechar esos planes educativos que ofrece la Universidad Autónoma del Estado de Hidalgo. Entonces vamos a compartirles un poquito de lo que se vio en estas primeras actividades, porque son muchas las que tienen preparadas, pero las primeras actividades de los 25 años de la Escuela Superior de Tizayuca.
0: Y es que son 25 años, Alberto, en los que se ha vivido pues una forma única de acercarse a la comunidad, por supuesto. Hablamos sí de estudiantes, pero al mismo tiempo impacta pues prácticamente en toda la familia y en todo este entorno social, así es que qué importante es conocerlo, y por supuesto a través de ese espacio también lo estaremos haciendo.
24: Y vamos a platicarles de otra situación que también es importante darle visibilidad, y es el tema de la falta de agua, la constante en la zona metropolitana, y específicamente nos fuimos a Ampliación El Palmar, donde los vecinos nos dicen, bueno, está llegando el recibo, lo estamos pagando constantemente, pero nos dan una vez cada 15 días el agua, nos ponen una vez cada 15 días el agua, entonces no corresponde el uso, el recibo, el medidor con lo que estamos pagando, y es una constante, no nada más de esta colonia, de muchas otras colonias. Entonces seguimos en esta intención de darle visibilidad, de darle voz a nuestras y nuestros vecinos de distintos puntos de la zona metropolitana, en este contexto que siempre hemos dicho, sí te vemos, sí te escuchamos, y por supuesto estamos acudiendo a estas zonas.
0: Por supuesto, Alberto, y además de que esta denuncia no es únicamente pues emitir este mensaje y ya, a fin de cuentas son ciudadanos, son vecinos nuestros que están teniendo esta problemática, y por qué no decirlo, también nosotros en lo individual también hemos llegado a padecer esas situaciones en las que efectivamente el cobro es puntual y no así el servicio llega a serlo constante. Así es que este tipo de reportes son totalmente cercanos y por supuesto habrá que conocerlo también en la emisión vespertina de Suma Noticias.
24: Pues con eso y más los esperamos ya en unos minutitos más, a partir de las 3 de la tarde nos encontramos en el 13.1 y también en nuestra aplicación oficial gratuita Suma UAEH, y si no pasa otra cosa, nos escuchamos por la noche, nos vemos por la noche y nos reencontramos el próximo lunes.
0: Por supuesto que sí, nos seguimos encontrando a través del canal 13.1 y de las 6 emisoras de Suma Radio, particularmente en el espacio nocturno, y ahorita en unos minutos más a las 3 de la tarde en el canal 13.1, como bien lo han compartido Radio y Televisión Pública con Autonomía Universitaria. Alberto, muchas gracias, nos saludamos en una próxima emisión y con esto nos damos al segundo corte promocional en esta emisión vespertina de Suma Noticias Radio.
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4: Son las 2:32.
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8: Dos de la tarde con 32 minutos. Continuamos con más en este espacio informativo Suma Noticias Radio. Gracias por el favor de su sintonía. Le seguimos compartiendo lo que usted debe de conocer en diferentes espacios. A continuación, seguimos hablando del tema local. Ahora sí, desde la capital hidalguense. Y es que por fin, tras varios meses de trabajo, ha sido reabierta la circulación en la calle Adrián Guerrero. Esto aquí en Pachuca. La obra, que inició a finales de noviembre del 2025, permite restablecer la conexión entre el viaducto Río de las Avenidas y la Avenida Revolución. Los locatarios, así como quienes viven, los vecinos justamente de esta zona, pues han manifestado su alegría después del tiempo, los retrasos y las reducciones de tránsito que se estuvieron viviendo. El tiempo dirá cómo avanza esta obra. Y a través de redes sociales, pasajeros denunciaron el presunto maltrato y la negligencia de un operador

0: al señalar que los procedimientos se llevan a cabo bajo criterios de legalidad y transparencia. Ahora nos trasladamos hasta Tulancingo, en el mercado municipal, en donde a raíz del accidente relacionado con el uso de aceite hirviendo, se mantiene la prohibición de utilizar cilindros de gas y casos en los locales. Comerciantes ya han advertido que quienes incumplan las medidas ponen en riesgo la seguridad de clientes y locatarios, y es que seguramente usted se lo ha encontrado. La instalación a veces sí se encuentra de la forma segura posible, sin embargo a veces nos encontramos con estos casos donde se está cocinando, se están haciendo las carnitas que a todos nos gusta ingerir, sin embargo están justo en el paso, están hirviendo, donde pasan niños, donde pasan las mascotas o incluso los animalitos que no tienen dueño pero que transitan también, por qué no decirlo, dentro de esos establecimientos. Así es que no es para menos tomar precauciones, por supuesto, también con la atención de las autoridades de protección civil que dictan los reglamentos y la forma en la que se tienen que hacer estos movimientos, siempre buscando el bienestar de todas y todos nosotros. En el Congreso local aprobaron un acuerdo económico para exhortar a los 84 ayuntamientos del estado a fortalecer la supervisión durante la realización de ferias municipales. ¿Qué falta mejorar en estos festejos? Escuchemos lo siguiente.
1: Pues la mayoría de ferias están muy buenas. Por ejemplo, ahorita se viene la feria de Actopan de la Barbacoa y pues es... lo único que sí, que no se vendiera mucho alcohol y pulque, que es lo que más se consume allá.
2: Se exceden en los permisos para bebidas o otras cosas que no tendría que ser. Se pierde la tradición o lo bonito de una feria.
3: En algunos lugares sí les falta supervisión. Son buenas para el pueblo porque es una economía. ¿Qué quisiéramos nosotros como hidalguenses? Que las ferias que se hicieran en los estados de Hidalgo fueran 100% seguros.
4: Falta cultura por parte de los que organizan las ferias y cultura por parte de los del gobierno municipal, porque pues sí corre el alcohol mucho ahí bastante, ¿verdad?
5: ¿En qué debería de invertirse en mayor cantidad en las ferias municipales?
2: En las ferias, aparte del control, que es parte importantísima, servicios médicos que tengan el auxilio rápido.
3: Pues son de los dos, de protección civil como policías. Sería mejor. ¿Para qué? Para que estuviéramos mejor, más, ¿cómo se le puede llamar? Más tranquilos.
0: 2:36 PM, más información. Francisco Maldonado Tenorio, académico del Instituto de Ciencias Sociales y Humanidades, presentó su tesis de maestría denominada La extinción de dominio, visto desde el principio de presunción de inocencia, con la cual obtuvo mención honorífica. Escuchemos lo siguiente.
6: Realmente es el culmino de una de las experiencias de mi vida muy importantes. Me siento muy contento y el tema de enfatizar sobre este tema, que es la extinción de dominio y el deber que tenemos que tener para garantizar el estado de derecho de las personas que vivimos aquí en México, que radicamos aquí, es importante, ya que estas cuestiones sin duda nos ayuda a poder prevalecer en nuestros estados que están garantizados dentro de la Constitución. Pérdida de este derecho, que es el derecho a la propiedad, sin duda es uno de los temas que vulnera y lacera. Hablábamos de una pena anticipada sin un debido proceso. Hay una máxima en el derecho que dice que nadie puede ser juzgado sin un juicio previo, ¿no? Entonces, estas cuestiones son las que se busca con este trabajo de investigación.
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0: 2:38 PM, continuamos con este espacio. A continuación tenemos la oportunidad de compartir una entrevista con la subdirectora de promoción cultural de nuestra universidad, Citlali Saraí Arellano Herrera, que nos viene a hablar sobre una convocatoria bastante interesante. Primero que nada, bienvenida, ¿cómo está?
9: Muchas gracias, muy bien, un gusto siempre acompañarlos.
0: Igualmente un gusto recibirle, y podemos hablar de Formarte por todos los éxitos que ha tenido. Ya se encuentran las últimas presentaciones justamente de estos talleres del semestre que estamos culminando, sin embargo, nuevamente hay una convocatoria para esos talentos que se quieren seguir ampliando y justamente formando en nuestra universidad.
9: Sí, exacto, apenas salió la convocatoria, les comento que

0: Igual, este próximo semestre, pues ya se incorporan las clases a nuestro otro centro cultural, el Centro Cultural Dr. Víctor Manuel Ballesteros, que se encuentra en la calle Morelos.
1: ¿Cuál sería el cambio, además, por supuesto, del tema del espacio? Es decir, ¿tendríamos ahora dos sedes o se cambiarían en este sentido?
0: Sí, ya van a ser dos sedes, una en el Centro Cultural La Garza, el otra en el Centro Cultural que te comento. Igual los cambios para esta nueva convocatoria es que ya abrimos más talleres. La verdad es que nos emociona mucho tener como un poquito más de esta experiencia de los maestros que nos van a compartir este semestre que viene.
1: Y es que justo nos encontramos la convocatoria que abarca música, danza, teatro, artes mixtas. Hay un montón de opciones para quienes nos están escuchando, y hablamos no solamente de que está dirigido a un público en particular, como podrían ser solo infancias y demás, sino más bien está abierto para todas y todos quienes quieran incursionar en alguna actividad artística, ¿verdad?
0: Sí, exacto. Te comparto que hemos tenido niños desde 5 años y también tenemos alumnas que tienen ya 84 años. Entonces, igual como comentaba en entrevistas anteriores, que lo importante es que tengan pues más que nada esta pasión de aprender, de crecer y de incorporarse a estos talleres, porque finalmente nuestros maestros les enseñan desde cero. No hay que tener como alguna habilidad, algo que pues que nosotros les exijamos, ¿no? Sino más bien que las personas deben de tener esta motivación para acercarse a las artes.
1: Y es que esta motivación tiene que llegar, seguramente en algún momento ya la han vivido, pero a veces no encontramos cuáles son esos espacios en donde podemos formarnos, sobre todo cuando no somos profesionales del arte, pero sí nos llama la atención y sí queremos seguir, pues de alguna forma, sin soltar este bello arte, justamente. Así es que ahí está la invitación para todas las niñas, niños, adolescentes, jóvenes y adultos que tienen el interés en estas disciplinas. También, por supuesto, recordar que estamos en periodo de inscripción para que puedan acercarse.
0: Sí, exactamente, es muy importante que recuerden que nosotros la próxima semana, el 10, pues obviamente salimos de vacaciones, un periodo de vacaciones, pero regresamos el 27 de julio con las inscripciones hasta el 7 de agosto. Entonces, para que ahí no se espanten, sino más bien nosotros vamos a tener un periodo vacacional. Regresando, vamos a seguir inscribiendo a la gente que esté interesada. Entonces, todavía tienen tiempo para acercarse al Centro Cultural La Garza.
1: Por supuesto que sí. Además, lo mencionábamos, ya estamos en este proceso en donde, pues, muchos de los talleres que han estado culminando justamente a través de Formarte están haciendo ya las presentaciones finales. Hemos podido visualizarlas. Y bueno, en todas ellas nos encontramos mucho talento, por supuesto, mucha pasión y, sobre todo, el gusto de estar compartiendo con el público, pero también entre estos equipos que han estrechado lazos y que han formado alianzas tan importantes y que, por supuesto, podrán seguir su formación en nuestra universidad, o incluso si buscan algo un poco más ya en forma para quienes así lo deseen, pues claro que también lo podrán hacer.
0: Claro, nosotros, bueno, en nuestras redes nos pueden buscar como Cultura UAEH, y justo lo que mencionas, la verdad es que es muy impresionante que conforme van pasando los semestres, conforme van pasando los meses, pues ya ves la habilidad de los chicos, ¿no? Ya no son de iniciación, sino más bien ya tienen un gran avance en esto de la guitarra, el teclado, la danza. Entonces, la verdad es que siempre, siempre nos sorprenden.
1: Por supuesto que sí. Pues ahí está la invitación. Muchísimas gracias por estos minutos. El mensaje final, por supuesto, para nuestro auditorio que nos escucha y que probablemente están indecisas o indecisos porque de plano nunca han hecho nada de arte, pero o tienen el tiempo, o tienen las ganas, tienen la intención. ¿Cuál sería esa invitación final?
0: Pues la invitación es que se acerquen a nuestros espacios culturales, que vean el trabajo que realizan los maestros, y si tienen alguna duda, nos pueden contactar en la extensión 12111 o 12112, igual en nuestras redes sociales pueden checar la convocatoria, que la verdad es que el día de hoy ya tenemos varios talleres en los que se pueden interesar, y pues estamos a la orden. Cualquier duda nos pueden marcar.
1: Muchísimas gracias, Citlali Saraí Arellano, subdirectora de Promoción Cultural de nuestra universidad, por esta invitación. Ya lo saben, la convocatoria de Formarte se encuentra actualmente vigente, pueden sumarse a través de sus redes sociales oficiales. 2:43, continuamos con más.
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0: 2:43 PM. Antes de irnos al corte promocional, el tercero de este espacio, damos la bienvenida a través de la distancia también al equipo de Suma Noticias. Por supuesto, información que usted debe de conocer. Tenemos en la línea a Evelyn, que nos comparte este incidente que desafortunadamente se registró desde el pasado miércoles sobre la calle Felipe Carrillo Puerto, en La Morelos, donde una camioneta terminó atrapada tras caer en un hundimiento que se formó sobre la vialidad. Evelyn, muy buena tarde, te escuchamos.
1: Hola, muy buenas tardes, Sergio. Así es, nos acercamos hacia la colonia Morelos, en la calle Felipe Carrillo Puerto, en la cual, pues, este pasado miércoles, pues, se reportó la caída de esta camioneta. Estuvimos tratando de platicar con algunos de los vecinos que se encuentran por la zona, mas, sin embargo, nos estuvieron diciendo que, pues, esta zanja fue hecha para realizar un mantenimiento en las tuberías de Casín, por parte de Casín. De la misma manera, los locatarios nos estuvieron diciendo que llevaba abierta aproximadamente 3 días, y durante este tiempo no solo cayó este vehículo, habían caído 2 más, y pues igual pudimos observar que las calles aún se veían pues llenas de el lodo por la caída de del mismo vehículo, y pudimos igual observar que se encontraban retiradas las cintas de seguridad para evitar pasar a la zona. Nos comentaron que algunas de las personas que transitaban por el lugar decidieron retirarlas para poder pues seguir pasando. De la misma manera, pues hacer un dicho llamado a las autoridades, ya que pues la zanja fue tapada con arena y simplemente la dejaron así, y pues nos comentaban que puede ser muy peligroso para pues seguir la vialidad de esa manera, ya que puede ocurrir otro tipo de accidente.
0: Pues ahí nos tienes este reporte, Evelyn. Sin duda lo encontramos también a través de redes sociales, cómo se ve esta camioneta que está prácticamente toda la parte trasera pues en este socavón. Las autoridades mencionaron pues que sí estaba este acordonamiento, ya que había habido pues algunos trabajos justamente de reconexión de tuberías en días previos. Sin embargo, cabría que preguntarnos, ¿qué sigue cuando se deja uno de estos socavones? ¿Se seguiría trabajando? Probablemente se esperaba que pasaran las lluvias para taparlo, y si sí, ¿cuáles serían las condiciones? Ya que lo vimos, este vehículo desafortunadamente cayó, y como este, muchos otros que podrían ser afectados por estas obras que se quedan en pausa y probablemente no tan señalizadas como lo deberían. Muchísimas gracias por este reporte. Estaremos pendientes, Evelyn, de cómo sigue evolucionando esta información.
1: Muchas gracias. Muy buena tarde.
0: Buena tarde para ti también, para todo el equipo de Suma Noticias. Con este enlace nos estamos yendo al tercer y último corte promocional en esta emisión vespertina de Suma Noticias Radio. No se vaya, tenemos mucha más información.
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9: Son las 2:49.
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0: Dos de la tarde con 50 minutos. Gracias por seguir en esta sintonía universitaria desde la capital hidalguense, así como también desde el corazón de la Huasteca hidalguense, en Pachuca y en Huejutla. Gracias por permitirnos su sintonía. Continuamos con más, y es que en el Congreso local se presentó una iniciativa para reforzar la confidencialidad en la atención psicológica brindada a través de medios digitales. La propuesta busca garantizar la protección de datos personales, la privacidad de las sesiones y condiciones que cuiden la integridad emocional de quienes reciben terapia en línea. Pero la pregunta que surge, ¿cómo se garantiza esta seguridad? Escuchemos a Ana Karen Noguera, especialista en neuropsicología.
10: Independientemente de si la terapia es presencial o en línea, como profesionales tenemos la responsabilidad ética y legal de proteger toda la información que nuestros pacientes compartan. Para garantizar esa protección es indispensable utilizar plataformas digitales seguras que cuenten con mecanismos de cifrado o de encriptación de la información. Evitar también el uso de redes públicas, de internet, y redes guardar adecuadamente los expedientes clínicos, ya sea mediante contraseñas robustas o sistemas de acceso restringido o almacenamiento seguro. Esta iniciativa representa un avance importante porque fortalece la protección de los usuarios y brinda mayor certeza sobre las condiciones en las que debe ofrecerse la atención psicológica digital. Me gustaría invitar a la población a que antes de iniciar un proceso terapéutico en línea, verifique que el profesional cuente con la formación y acreditaciones correspondientes y que pregunte con toda confianza cómo será protegida su información. La salud mental merece espacios seguros, tanto dentro del consultorio como en el entorno digital.
0: Pues ahí escuchábamos lo que nos compartió Ana Karen Noguera, especialista en neuropsicología. Más información: en la Universidad Autónoma del Estado de Hidalgo se ha dado sede de la megaclase de robótica. Durante la jornada, la representante de la Secretaría de Ciencias, Humanidades, Tecnología e Innovación, Ofelia Ángulo Guerrero, recorrió las instalaciones del Centro de Extensión Universitaria, donde reconoció la infraestructura con la que cuenta la máxima casa de estudios.
11: No, estoy maravillada, es increíble. He visitado muchas universidades y es de las primeras que veo con esta capacidad. Para empezar, en el club de robótica, en el área del centro de cómputo, con este programa de actualización de personal, pues yo pensé que era de media superior nada más, pero también tienen de educación básica y de educación superior, así que es... tiene la universidad un impacto en la actualización docente en todos los niveles educativos, tipos y niveles educativos, así que pues una felicitación muy amplia al señor rector, al doctor Octavio Castillo, porque pues gracias a esa capacidad, esas instalaciones que tiene con este centro de cómputo, es que se pudo desarrollar el club de robótica. Y gracias a esas capacidades que tiene la universidad con el club de robótica es que fue seleccionada la Universidad Autónoma del Estado de Hidalgo para ser sede de la clase masiva de robótica.
0: Es necesario recordar y por supuesto destacar que nuestra universidad constantemente está buscando recibir en diferentes oportunidades estos espacios culturales, académicos, científicos y tecnológicos, así es que no es por demás mencionarlo. Esta ha sido una grata visita que por supuesto agradecemos y recibimos con los brazos abiertos. En más información, se conmemoró el 25 aniversario de la Escuela Superior de Tizayuca con la Galería de Memoria Directiva ESTI, 25 años de historia compartida. Este plantel de la Universidad Autónoma del Estado de Hidalgo tiene relevancia regional por la oferta educativa que ofrece al municipio de Tizayuca y otros puntos incluso del Estado de México.
12: Hace 25 años la Escuela Superior de Pisayuca, en ese entonces Campus Pisayuca, nació como un proyecto universitario que buscaba acercar educación de calidad en diferentes regiones del estado y el municipio de Pisayuca fue uno de ellos. Ya en algún momento nos compartirán nuestros exdirectores, pues parte de lo que ellos vivieron en su momento en la creación, por supuesto, en poner en marcha la Escuela Superior de Pisayuca. Y pues bueno, el ser parte de este proyecto como de la Universidad Autónoma del Estado Hidalgo significa, pues como ya lo refería, tener historias, también el luchar por un prestigio y un reconocimiento académico, y que la sociedad pisayuquense, por supuesto, también reconozca el trabajo de cada uno de los integrantes. Sin duda se creyó muy profundamente por parte de nuestras autoridades universitarias en plasmar o dejar huella en el municipio de Pisayuca con esta oportunidad de darles a la gente de la región un espacio educativo donde pudieran ofertar distintos programas educativos.
0: Escuchábamos este espacio, por supuesto, siempre es necesario recordarlo. Son 25 años, ya lo platicábamos también con Alberto Ángeles. Más adelante también tendremos este reporte en amplitud. Y han pasado más de 300 años de historia que se han convertido en una experiencia interactiva, en donde en el Centro Cultural Universitario La Garza, la UAEH, presentó un recorrido teatralizado que permite a los visitantes conocer la evolución del emblemático inmueble mediante personajes que reviven distintas épocas de su historia. La iniciativa busca fortalecer el vínculo entre la comunidad y el patrimonio universitario, promoviendo la cultura y la identidad hidalguense. Los detalles los comparte María Teresa Paulín, directora del Centro Cultural La Garza.
13: Entonces buscamos hacer algo sintético con, digamos, los momentos más importantes que de alguna manera son transiciones en la historia del edificio. No obstante, como justo también mencionaba hace un momento, me parece importante tener en cuenta que este trabajo se va a seguir actualizando. ¿Por qué? Porque pues justamente cada semana surge información. Hace un par de días hablábamos con el doctor Roque de nueva información que surgió, de datos un poco más precisos con relación a otros, de diferentes mitos que se van rompiendo. Entonces, toda esa información se tiene que actualizar. Yo tengo la intención de que este trabajo pues se siga desarrollando, que más adelante podamos sumar algunas otras escenas y quizás hacer algunas escenas alternativas, digamos, o incluso algunas escenas paralelas. Estaremos los jueves y viernes a las 5 de la tarde. El recorrido dura alrededor de 50 minutos y los sábados y domingos a las 11 de la mañana.
0: Ahí escuchábamos a la maestra Paulín, que nos compartió justamente esta invitación. Recuerde que puede acudir también a estos recorridos guiados y teatralizados los días jueves y viernes en punto de las 6 de la tarde y los sábados y domingos en punto de las 11 de la mañana. En más información, la compañía de teatro de la UAH llevará a Puebla la obra La pesadilla de una noche de verano, como parte del ciclo Noches de Barrio. La presentación del día de mañana estará acompañada de una mesa de reflexión sobre teatro universitario y será impartida la conferencia magistral Cartografías del Cuerpo y Género, también como parte de las actividades de extensión de la cultura de nuestra Universidad Autónoma del Estado de Hidalgo. Y le recordamos, le compartimos que el 9 de agosto es una fecha que marcará la historia del Sistema Universitario de Medios Autónomos, al producir y transmitir en vivo la celebración del noveno aniversario del Noticiero Científico y Cultural Iberoamericano. El encuentro reunirá representantes de televisoras públicas de Iberoamérica, así como también de Italia y Portugal, y llegará a casi 180 medios en más de 20 países. Le invitamos a que nos acompañe a través de la radio y televisión pública con autonomía universitaria. En más información, nuestra universidad celebra el Día de la Ingeniera y el Ingeniero. Escuche lo siguiente, de verdad que no se lo puede perder.
14: Hola, ¿qué tal? Hoy queremos felicitar a todas las ingenieras e ingenieros porque la Universidad Autónoma del Estado de Hidalgo tiró la casa por la ventana para festejarlos en el Instituto de Ciencias Básicas e Ingeniería. Y es que, piénsenlo un segundo. Prácticamente todo lo que nos rodea, desde la tecnología en nuestros teléfonos hasta los procesos de las grandes industrias, tiene la huella de la ingeniería. Durante el evento, el rector Octavio Castillo Acosta dejó claro que esta disciplina es puro conocimiento aplicado, es decir, la capacidad humana de entender cómo funciona la naturaleza y transformarla en un beneficio real para la sociedad. No es solo la fuerza de las máquinas, sino el talento detrás de ellas. Por supuesto, los retos cambian todos los días. El director del instituto, Gabriel Vergara, mencionó que el campo de estudio se está transformando rapidísimo. Por eso, la UAEH ya está actualizando sus programas y armando alianzas más fuertes con las empresas. La meta es muy clara: que los próximos egresados salgan listos para comerse al mundo y resolver los problemas actuales. Muchísimas felicidades a todos los ingenieros en su día. Yo me despido de esta nota universitaria y agradezco a la Dirección de Comunicación Social de la UAEH por la información brindada. Para Suma Radio, Daniela Reynoso.
0: Siempre gracias, Daniela Reynoso, por estas notas tan interesantes, por supuesto, con ese toque que solo tú le puedes dar. Las 3 de la tarde en punto, con esto nos estamos despidiendo de esta emisión vespertina de Suma Noticias Radio. Gracias a usted el favor de su sintonía en Pachuca y también en la Huasteca Hidalguense, en Huejutla de Reyes. Gracias por permitirnos la sintonía en esta hora informativa en la que estuvimos compartiendo justamente parte del acontecer local, nacional, por supuesto también internacional y lo que acontece en nuestra universidad. Al micrófono se despide Sergio Martínez, a nombre de la titular de ese espacio, la licenciada Ana Rosy Pérez. Gracias a Rodolfo Ortiz en los controles de transmisión, también a Paula Juárez en la producción de este espacio informativo. Le dejamos con la señal de Suma Radio. Que tenga muy buena tarde, muy buen provecho si está degustando sus alimentos. Nos escuchamos en una próxima emisión.
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17: Son las 3 con 2 minutos.
18: Temperatura 35 grados centígrados.
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0: ¿Qué tal? Les saluda Karen Ixta desde la Dirección de Vinculación con Egresados, con una semana más y el gusto de saludarles en este su espacio de Egresados Garza, espacio disponible para conocer las historias de éxito de nuestros egresados y egresadas gracias al Sistema Universitario de Medios Autónomos de nuestra universidad, que nos permite compartir en los diferentes puntos que conforman Suma Radio y el equipo que nos acompaña en la cabina y producción desde Radio Huejutla. Para dar inicio, voy a presentar a nuestra egresada invitada de esta semana. Nos acompaña Enid Adriana Carrillo Muedano, quien es egresada de la licenciatura en Ciencias de la Comunicación y del doctorado en Ciencias Sociales. Cuenta con experiencias de movilidad internacional en la Universidad Nacional Entre Ríos, Argentina, en 2009, y el Instituto de Estudios Regionales y Metropolitanos de Barcelona, España, en 2019. Actualmente se desempeña en la dirección editorial de Casa Futura Ediciones, así que es un gusto compartir este espacio contigo, conocer de viva voz tu trayectoria, tu experiencia. Bienvenida, Egresados Garza, ¿cómo estás?
1: Hola Karen, muchas gracias. Pues muy alegre de poder compartir con ustedes mi experiencia como estudiante de la Universidad Autónoma del Estado.
0: Para iniciar, Enid, platícanos de dónde eres originaria y qué conocías de la Universidad Autónoma del Estado de Hidalgo antes de iniciar tus estudios.
1: Yo soy originaria de Pachuca y creo que las cosas que sabía de la universidad fueron llegando de manera muy orgánica, ¿no? Como habitante permanente de Pachuca, recuerdo vivir cerca de Prepa 3, entonces siempre había como esta relación muy cercana con las instalaciones de la universidad. Después de eso, tuve varios familiares que estudiaron en la universidad, pero fue, digamos, la elección de un hermano mayor que yo que ingresó a ICBI, que fue como muy natural para mí pensar que el lugar al que yo iba a ir a estudiar la universidad tenía que ser la Autónoma de Hidalgo. Entonces creo que esta relación pues se fue dando así, ¿no? Como en esta Pachuca que era más pequeña, en donde sin duda la universidad ya había sentado como una base identitaria con sus edificios, con algunos acercamientos, y sobre todo porque yo fui a una prepa UH, ¿no? Entonces creo que todo eso sumó a que quisiera formar parte de los programas de la universidad.
0: Sin duda el formar parte de bachilleratos que son incorporados a la Universidad Autónoma del Estado de Hidalgo tiene como ventaja estas materias de orientación vocacional, así que platícanos respecto de tu elección por la licenciatura. ¿Qué te motivó a ser de profesión comunicóloga?
1: Creo que algo que fue muy impactante para mí fue un encuentro con un profesor que seguramente va a resonar con ustedes, que fue el profe Memo Cuevas, que nos daba la clase de arte en Prepa 3, y él fue un profesor que nos acercó a esta mirada del arte como algo mucho más expansivo, ¿no? Como algo para lo que se estudia, algo que se crea, algo que está inserto en un mercado, y creo que eso para mí fue fundamental, ¿no? De todos modos, siempre había tenido yo la intención de escribir, y la preparatoria fue como una experiencia que me fue orientando a pensar en que podía escribir para medios, en que podía escribir para hacer ciencia, en que podía escribir sobre arte o tomar la escritura en sí misma como una manifestación artística. Entonces creo que todo eso sumó a que eligiera la comunicación como una profesión que hacía mucho clic con todos estos intereses personales que cultivé en la prepa.
0: Y bien, Enid, una vez que formas parte del Instituto de Ciencias Sociales y Humanidades, platícanos parte de este orgullo universitario. ¿Cómo fue tu paso como estudiante y si hay alguna experiencia que te haya marcado dentro de tu licenciatura?
1: Bueno, de entrada creo que una de las grandes experiencias de la licenciatura, que a veces veces damos por hecho es que convivimos con personas que tienen intereses similares a nosotros, y eso convierte el salón en un ecosistema para la creatividad, al menos en el área que yo elegí, ¿no? Entonces, como haberme encontrado con personas que también estaban interesadas en el arte, en el cine, en los medios de comunicación, de entrada generó un impacto positivo en cómo fue mi experiencia como alumna. Y de ahí, obviamente, esto es alimentado por la experiencia de algunos profesores, ¿no? Y creo que tener estos intercambios con personas que te abren el panorama fue muy valioso para mí. Recuerdo con mucho respeto un profesor, Malik, él era un profesor francés que nos daba estructura sociopolítica de México, y recuerdo que para mí fue descubrir que tenía un rango de pensamiento crítico que yo no reconocía en mí misma, y creo que esas cosas te van dando también seguridad, ¿no? Y sin duda creo que la posibilidad de tener movilidad durante la licenciatura fue algo muy valioso. Estuve en la Universidad Nacional Entre Ríos, y conocer cómo nuestra universidad tiene la capacidad de competir a nivel internacional y de que la forma en la que estamos preparados de manera local nos permite insertarnos en entornos globales es algo que también suma a construirte como profesional de una forma mucho más segura y más firme en otros entornos.
0: Sin duda, con todo lo vivido en el Instituto de Ciencias Sociales y Humanidades y en tu movilidad en la Universidad Nacional Entre Ríos, Argentina, cuéntanos qué consejo te hubiera gustado recibir cuando recién concluyes esta etapa de formación de licenciatura y que hoy puedes compartirnos.
1: Pues creo que una de las cosas más importantes que aprendí fuera de la escuela es hacer red, hacer una red de contactos de trabajo, ¿no? A veces creemos que al ser estudiantes tenemos poca experiencia o que tal vez necesitamos pasar por experiencias no tan positivas en algunos trabajos solamente por construir un currículum, pero creo que nosotros tenemos esa facultad de empezar a construir como un portafolio de habilidades académicas que nos pueden ayudar en determinado momento a generar contactos para tener oportunidades laborales, ¿no? O sea, creo que ese consejo me hubiera gustado recibir, que tal vez tratara como previo a salir de la universidad, a generar esta red, a hacer más visible mi trabajo. Digo, mis tiempos de internet fueron otros, yo salí de la universidad en 2010 y creo que ahora las redes te posibilitan mucho más construir este networking, ¿no? Y poder mostrar un poco más tu trabajo. Creo que eso es importante, y también creo que otra cosa que me parece valiosa es que no nos dé miedo tomar riesgos, ¿no? A veces creo que jugamos muy seguro porque tememos tomar una mala decisión, pero creo que cuando sales de la licenciatura eres demasiado joven como para no arriesgarte. Entonces yo apostaría por eso, ¿no? Por tomar riesgos, por tal vez ser becaria en esa gran institución en la que crees que no te van a aceptar, en mandar ese currículum, en construir esa maqueta, en hacer ese casting, no lo sé, para poder acceder a algún espacio en donde tu experiencia laboral te pueda expandir y puedas construir un camino profesional, ¿no? Eso es en lo que pensaría ahora.
0: Continuando con el tema académico, sabemos que también tienes una maestría en desarrollo urbano, así que cuéntanos de esta etapa académica y en general, ¿en qué consiste este posgrado de desarrollo urbano?
1: Bueno, esta maestría apareció a mí pues como una alternativa en un momento en el que justo estaba tratando de construir ese perfil profesional, ¿no? Entonces, lo que yo descubrí es que a veces desde la carrera específicamente de comunicación creemos que nuestro perfil solo funciona para medios de comunicación, pero cuando yo me enfrenté con esta maestría, que es en desarrollo urbano sustentable y que justo lo que propone es estudiar la ciudad desde una perspectiva de las ciencias sociales asociada al urbanismo, ¿no? Es decir, a cómo se planifica planifican y diseñan y gestionan las ciudades. Entonces, cuando yo me encontré con esta posibilidad académica, entendí que la ciudad también es un producto de comunicación y que es un producto histórico, simbólico, con una retórica propia y con un simbolismo que venían alimentados por la carrera de comunicación. Entonces, descubrir como este rango de posibilidades de la comunicación en relación a los estudios de la ciudad, para mí fue grandioso porque me permitió expandir mis oportunidades de trabajo y también mis espacios de pensar una comunicación mucho más centrada en el desarrollo social y comunitario y no sesgarla únicamente a lo que ofrecen los medios de comunicación tradicionales, ¿no? Entonces, creo que esa mezcla posibilitó que yo pensara desde una nueva mirada mi propia disciplina de comunicación y pues dejar allí como una semilla para pensar qué quería hacer desde el mundo de la investigación social.
0: Y precisamente como esta fase complementaria de tus estudios, lo comentábamos al inicio en tu presentación, que también cursaste el doctorado en ciencias sociales. Así que cuéntanos también de esta fase formativa y cómo compaginaste tus estudios previos.
1: Justo en la maestría, el tema que llamó mi atención fue el tema del espacio público como un espacio de encuentro que comunica en diferentes niveles, ¿no? Y que además se construye a partir de cómo utilizamos esos espacios y de cómo, como ciudadanía, nos organizamos también en esos espacios. Entonces, yo tuve como esta visión de que el doctorado podía ayudar a fortalecer esa formación que había tenido en la maestría y pues qué mejor que fuera en el lugar en el que había estudiado la licenciatura, que además pues sabemos que son posgrados que pertenecen al Sistema Nacional de Posgrados de Calidad, que al tener una beca también eso te permite acceder a muchos beneficios que van más allá de lo económico, ¿no? Entonces, en ese sentido, el doctorado en ciencias sociales cerraba para mí muy bien de manera circular este interés académico que construí durante la maestría y que además me permitía de muchas maneras regresar a la formación propia de lo social y del elemento cualitativo y subjetivo que es tan poderoso al estudiar comunicación. Entonces, pues esta elección de profesión me ha traído muchísimas satisfacciones y ha fortalecido en gran medida mi perfil profesional y las áreas en las que ahora puedo desenvolverme gracias a esa decisión académica.
0: ¿Realizaste tus estudios complementarios como parte de la movilidad internacional en el Instituto de Estudios Regionales y Metropolitanos de Barcelona, España? Sin duda, ya tenías una experiencia previa de movilidad en Argentina. Cuéntanos, en esta experiencia de movilidad más reciente, ¿cómo fue para ti vivir esta experiencia, tanto en lo académico como en lo profesional?
1: Sí, en 2019, efectivamente, hice una estancia en el Instituto de Estudios Regionales y Metropolitanos en Barcelona, que es una institución que está hospedada en la Universidad Autónoma de Barcelona. Y allí tuve la oportunidad de trabajar toda la parte metodológica de mi tesis y pues de poder compartir con especialistas de qué va el construir instrumentos de observación y de comprobación asociados al espacio público. Creo que estas experiencias nutren en muchos niveles, ¿no? Si bien la primera intención es académica y lo que te permite es encontrarte con profesionales de otros países que además tienen una experiencia probada en los temas que a mí me interesaban, también se convierte en una suerte como de prueba profesional de lo que mencionaba hace un momento, ¿no? De cómo te das cuenta que tu formación local, pues desde un estado como el nuestro, te permite competir a nivel global y te permite tener las herramientas para encontrarte con personas de otras universidades que al final descubres que saben las mismas cosas, ¿no? O que pueden sentarse en la misma mesa a tener una conversación de igual a igual. Y creo que eso es muy empoderante como profesional, ¿no? Entonces podría decir que esta experiencia académica y profesionalmente alimentaron mucho, pues, mis seguridad como estudiante de doctorado y posteriormente como investigadora. Y tengo que decir que estos intercambios también tienen un carácter personal y eso es muy valioso, ¿no? No hay que olvidar que finalmente estas decisiones académicas también se vuelven parte de nuestro plan de vida y también te hacen cuestionarte o tomar decisiones cada que vas expandiendo tu horizonte, ¿no? Entonces, tener una experiencia internacional, pues también te confronta con lo que te hace falta trabajar, te confronta con tal vez tomar decisiones que tú quieras para tu futuro, no sé, aprender un nuevo idioma, probar otra gastronomía, conocer a otras personas. Creo que eso también es parte de formarnos y esas experiencias solo se pueden conseguir cuando hay un sistema que te permite acceder a esas oportunidades, ¿no? Entonces, creo que sin duda las experiencias de movilidad también te dan mucha experiencia personal, que es muy nutritiva para tomar decisiones para el futuro de tu vida.
0: Ya lo escucharon, nos acompaña Enid Adriana Carrillo Muedano. Nos vamos a un corte y les invito a seguir en la frecuencia de los egresados Garza.
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8: Son las 3 con 20 minutos.
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0: Ya estamos de regreso en Egresados Garza Radio. Nos acompaña Enid Adriana Carrillo Muedano, egresada de la licenciatura en Ciencias de la Comunicación y del doctorado en Ciencias Sociales. Previo al corte, ella nos compartía parte de sus experiencias de movilidad en la Universidad Nacional Entre Ríos, Argentina, y en el Instituto de Estudios Regionales y Metropolitanos de Barcelona. Bien, continuando con el tema académico, sabemos que a la par también estás consolidando una trayectoria de investigación y editorial. Así que platícanos de algunas de tus publicaciones.
1: Bueno, acá el tema de publicaciones para mí se divide en dos grandes áreas. Una en la que entro como creadora, como escritora, y otra en la que entro propiamente como editora. Como escritora, mi trabajo gira en torno a la narrativa de ficción específicamente. También exploro a veces otro tipo de escrituras, pero generalmente estoy en la especialidad de cuento, en un género que yo llamaría como un gótico doméstico contemporáneo, ¿no? Me interesa explorar las violencias que experimentamos las mujeres desde un universo gótico que a veces roza con lo fantástico. En ese sentido, tengo tres libros ahora. Uno que fue Premio Estatal de Cuento Ricardo Garibay en 2018, que se llama La Noche Nunca Termina, y que es un libro que, bueno, propiamente en clave del realismo mágico, narra estas historias de mujeres, y además es un libro muy cercano pues a esta ruralidad que recopilo del paisaje hidalguense. Posteriormente publiqué un libro que se llama Como un fruto herido, en donde también hay esta exploración acerca del universo femenino, mucho más en un tono ambiental relacionado con lo botánico. Y mi último libro publicado se llama Un árbol lleno de gusanos, y bueno, es un libro de mujeres, casas y familias, que trabaja justo en esta clave gótica, esta idea de que a veces las familias se hacen cosas terribles, y es algo que se tiene que empezar a contar, ¿no? Se tiene que desmitificar la imagen de la familia para entender cómo nace o cómo se gestan y en dónde se gestan esos comportamientos enfermizos que después se vuelven colectivos ya a nivel de la sociedad. Y por ahí hay un guiño a un trabajo muy fuera de esta línea, que es un libro para niños que escribí para la Comisión de Derechos Humanos del Estado de Hidalgo, que se llama Un regalo de la luna, y es un libro que habla sobre la discapacidad infantil y sobre cómo pues armar estos espacios de tolerancia para las diferencias, ¿no? Entonces, digamos que esa parte como creadora constantemente pues se nutre de estas cosas que me interesan también como investigadora, y bueno, ese trabajo está ahí, abierto, accesible para quienes quieran conocer mi trabajo más como creadora. Y por otra parte está mi trabajo de edición, que lo hago también como en dos momentos, ¿no? Yo soy responsable de las ediciones académicas del Colegio del Estado, y bueno, aquí se trata de investigación pura y dura, de revistas indexadas, de libros a revisión por pares que tienen que ver con medio ambiente, con sustentabilidad, con política social, y este proyecto editorial alternativo que se llama Casa Futura, desde el cual publicamos ficción especulativa, ¿no? En un ejercicio de recuperar géneros que han sido maltratados, digamos, por la opinión pública, como el terror, la ciencia ficción y el cuento fantástico, para pensar qué están diciendo estos géneros de nuestro tiempo, ¿no? ¿Qué está diciendo el terror, el medio ambiente? ¿Qué está diciendo la ciencia ficción de la violencia contra las mujeres? ¿Qué está diciendo el cuento fantástico de algún problema social, ¿no? Entonces, es importante para mí utilizar estos espacios como editora para amplificar las voces de otras creadoras y creadores que están interesados en contar nuestro tiempo. Entonces podría decir que sí, que mi trabajo editorial se expande de esa manera, y por una parte está este tema creativo como escritora, y por otra parte está ese otro tema que también es creativo, pero que responde a muchas otras reglas editoriales y de la propia materialidad del libro, pues que conjugan todo lo que he estudiado hasta ahora, ¿no? Que conjugan mi perfil de comunicación con una una maestría en estudios de la ciudad o en entender la ciudad y con el doctorado en ciencias sociales.
0: Sin duda, Enid, a través de los cuentos, a través de las fábulas, podemos compartir y también conocer y dar voz a estas historias sensibles, como bien lo refieres, de violencia, de las infancias. Así que para quienes nos están escuchando, Enid, y al conocer un poco más de ti y de tu trabajo literario, cuéntanos en dónde podemos conseguir estos libros, estos textos, y también cómo podemos saber más de tu trabajo creativo.
1: Claro, hay muchos de mis textos publicados libres en internet. Muchos de ellos están en un proyecto que se llama Anfibias Literarias, que es una iniciativa que hace Melanie Márquez en Estados Unidos para dar a conocer las voces de escritoras latinoamericanas. Mis libros se encuentran, uno, el de La Noche Nunca Termina, debe estar en la Secretaría de Cultura del Estado, que tiene una sede física en el Teatro Bartolomé de Medina, en el Teatro Hidalgo, en el centro de Pachuca. Ahí debe estar La Noche Nunca Termina. Como Un Fruto Herido está disponible en las plataformas de Casa Futura Ediciones. Y el último libro, que es Un Árbol Lleno de Gusanos, está disponible en La Polga Ediciones, ¿no? Y también es importante decir que la Feria Universitaria del Libro nos abre espacios para poder, a través de una red de editoriales independientes hidalguenses, vender estos libros durante la feria. Entonces, si están interesadas, pues podrán conocer estas obras en la Feria del Libro de este año. Y bueno, ahí el libro para niños está publicado en Calameo. Ahí está subido el libro, se llama Un Regalo de la Luna. Si lo buscan así en Google, les va a llevar al enlace. Está completo el libro y las ilustraciones de Carlos Santillán, que acompañó este trabajo editorial. Y bueno, en general, mucho de mi trabajo está publicado libre, ¿no?, para su consulta, y espero que sea de su interés y que quieran apoyar lo que estamos haciendo las creadoras en Hidalgo.
0: Sin duda, felicitarte, Enid, por esta trayectoria. Bien lo comentas, es importante dar a conocer el trabajo de nuestras escritoras hidalguenses, y a quienes nos escuchan, pues también les invito a que apoyemos el trabajo de nuestras escritoras, de nuestras egresadas. Y ya estamos llegando al final de este programa de Egresados Garza. No sin antes, Enid, ¿algún mensaje que te gustaría compartir con nuestra comunidad?
1: Algo que siempre me gusta decirles a mis alumnos, porque yo soy profesora en la licenciatura en Ciencias Políticas y Administración Pública, es que la universidad tiene que ser una experiencia transformadora, ¿no? Y que si no nos dejamos modificar y transformar por la universidad, entonces no estamos viviendo completamente la experiencia de acceder al privilegio de la educación superior. Siempre lo voy a decir, yo soy una gran defensora de la universidad pública. Creo de viva voz, y por lo que he visto con mis años de trabajo en la universidad, que la universidad pública le cambia la vida a la gente. Entonces, pues invitarlos a que la aprovechen, a que la disfruten, a que se dejen desdoblar y transformar y modificar por esta experiencia tan enriquecedora, y que sigamos creyendo que estudiar tiene un fin profundo para nuestra vida, ¿no? Hoy en día, en un mercado laboral tan violento, y que a veces creemos que no necesitamos estudiar para lograr algo en la vida, yo creo que estudiar sigue siendo resistir, y que no solamente se trata de los beneficios económicos que vamos a tener después, sino de lo que hace la universidad con nosotras. Entonces, es eso, ¿no? Invitarlos a creer en que la educación puede transformar la vida, a sabernos privilegiados de poder acceder a la educación superior. Y como dice un pensador uruguayo que además fue expresidente, Pepe Mujica, lo dice con mucha claridad: no por haber tenido acceso a estudiar la universidad tienes derecho a creerte más que los demás, sino a utilizar eso para mejorar a los demás, ¿no? Entonces, pues ese sería mi mensaje: hay que seguir creyendo creyendo en la educación pública y hay que seguir creyendo en la universidad.
0: Perfecto, ya lo escuchamos. Nos acompañó en esta ocasión Enid Adriana Carrillo Muedano, a quien deseamos el mejor de los éxitos. Muchas gracias por compartir parte de tu trayectoria, de tus experiencias, consejos. Ya lo escuchamos, parte de tu trabajo creativo, así que ya saben, a quienes los escuchan, una opción más para la Feria Universitaria del Libro, que muy pronto se dará a conocer mayor información. Y bien, Enid, el mejor de los éxitos en tu etapa profesional. Agradecer también al Sistema Universitario de Medios Autónomos de nuestra universidad por este espacio que es para nosotros y nosotras las egresadas, al equipo que nos acompaña en la producción desde Radio Huejutla. Y al micrófono se despide Karen Ixta, invitándolos a que nos sintonicen la próxima semana con una nueva historia de éxito de los egresados Garza.
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11: Son las 3:33.

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5: Son las 3:43.

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1: ¿Qué pasó? 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
2: Son las 4 con 2 minutos.
3: Temperatura 34 grados centígrados.
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6: Hola, ¿qué tal? Bienvenidos a Te Presto Mis Zapatos, un espacio para escuchar historias reales, mirarlas con empatía y entender un poco mejor los caminos que otras personas recorren. Soy Orquídea Arellano y hoy tenemos un episodio que seguro nos va a tocar fibras profundas, porque es una historia sobre amor, sobre resiliencia, sobre barreras, pero también sobre oportunidades. Entonces, hoy tenemos como invitados a Paulo Cabrera Serna, un chico de 15 años, que tiene un recorrido amplio en los deportes, triunfos, escuelas, terapias, y a su mami, Fátima Serna Guerrero, que también nos va a compartir esta experiencia de acompañar a Paulo en ese camino y de amar sin condiciones. Bienvenidos a ambos.
7: Muchísimas gracias por la invitación aquí a Radio Universidad, al equipo de Radio Universidad. Es para nosotros un placer y un gusto estar aquí, que nos hayan invitado. Gracias por la oportunidad de poder contar nuestra experiencia y esperamos que sea valiosa para las personas que nos escuchan. Muchas gracias.
6: Gracias. Me gustaría comenzar con Paulo. Paulo, para la gente que nos escucha y que no te conoce, ¿nos podrías platicar un poquito de ti? ¿Quién es Paulo? ¿Qué se dedica?
8: Sí, bueno, soy Paulo, bueno, ya sabes, Paulo Javier Cabrera Serna. Bueno, me dedico a estudiar en la tele secundaria número 1 y también me dedico a mis deportes, tenis de mesa, que voy a las tardes en las mañanas, de lunes, miércoles y jueves voy. Y de lunes entreno, y todo para las otras competencias de aquí fui la última vez.
6: Oye, sí es cierto, en la historia que nos contaban antes de entrar al aire, me decías que allá estás ganado medallas.
8: Sí.
6: ¿Cuántas medallas has ganado?
8: Bueno, en Oaxaca creo que dos, Tapico creo que tres, Uruapan 5 y creo que ahorita en Aguascalientes es 4.
6: O sea, ¿que tienes más de 10 medallas en tu haber?
8: Creo que sí.
6: ¿O hice malos cálculos?
7: No, creo que las fue juntando, porque ganó en Oaxaca, efectivamente ganó 2, en Uruapan ganaste 1, en Tampico ganaste 1 y en la última, que fue en Aguascalientes, ganó también una wow. medalla. Entonces, más o menos son 5 medallas, ¿no? Las que tiene.
6: 5 medallas. Oye, Paulo, ¿cómo comenzaste a jugar tenis de mesa?
8: Bueno, en 2023 fui a todo arrimiento en el CER, bueno, no sé dónde, pero ahí comencé a jugar y todo. Los chicos de arrimiento de tenis de mesa y de atletismo me conocieron y todo. Estaba en atletismo, pero como así tenis de mesa y competí, y luego ahí, ese ya en 2024 ya estuve a redes minas, era lunes y miércoles, y ahora, bueno, no, los lunes en el arco de arrimiento y los miércoles allá. Entonces, como el 7 copitas para el 7 copitas, ya vi, lunes, miércoles, ya sabes, bueno, los lunes, miércoles, las tardes y los jueves, las mañanas.
6: Oye, ¿y qué sientes cuando juegas?
8: Bien, no me siento nervioso ni nada. Solo feliz porque gané las medallas y todo.
6: Oye, y recuerdo que igual nos contaste que hacías natación, fútbol. ¿Todavía los practicas?
8: Sí, pero creo que ya no. Creo que en natación creo que lo dejé, no sé cuánto. Y fue por saber lo dejé, me gustaba tenis de mesa.
6: Oye, qué bien. Oye, Fátima, nos gustaría que nos compartieras cómo Paulo a sus 15 años logró medallas en tantos estados de la República. Pero me gustaría que comenzaras cómo fue que llegó Paulo a tu vida. ¿Qué sentiste en ese momento?
7: Ok, bueno, mira, yo junto con mi esposo Javier nos casamos, estuvimos casados durante 4 años y decidimos tener un bebé. Paulo es un niño pues deseado y planeado, ¿no? Él llegó a nuestras vidas un 23 de marzo del año 2010. Quiero decir que Paulo tiene una condición que es síndrome de Down. Nosotros no esperábamos esto porque el embarazo transcurrió en total normalidad, con los cuidados necesarios, llegó a término y nosotros supimos de su condición hasta que, bueno, pues prácticamente hasta que lo vimos y en eso pues me gustaría hacer una acotación porque yo no fui informada en realidad por los médicos especialistas de su condición. Yo supe porque lo vi, tal vez mi intuición de madre, que tenía síndrome de Down, ¿no? A partir de ahí el recorrido pues ha sido un recorrido pues de mucho trabajo, de mucho esfuerzo, de mucho amor, sobre todo yo diría, para lograr que Paulo crezca en las mejores condiciones, siendo un niño amado, siendo un niño aceptado, siendo un niño respetado, sobre todo en la familia a la que llegó también para cambiarnos nuestras vidas, para ver la vida de manera diferente. A mí me gusta sobre todo decir que Paulo es un niño, ¿no? Un joven, no le gusta que le diga niño, además, él me reitera todo el tiempo que es un adolescente, y claro que es un adolescente, solo que a veces para las mamás no dejan de ser nuestros niños, ¿no? Pero él me dice, mamá, soy un adolescente y tiene razón. Como te decía, pues su vida ha transcurrido en trabajo familiar de distintas índoles, ¿no? Llevándolo a terapia, a distintos médicos. Y el deporte, como parte de la última etapa ahorita, de su última etapa, que es la adolescencia, nos ha parecido súper relevante para su condición física, para el desarrollo de su condición física, para cultivar también sus relaciones sociales, que a veces también se ven un poquillo ahí obstaculizadas en otros medios, así que pensamos que era necesario que él ya practicara un deporte como una disciplina que tenga de por vida para poder tener una condición física pues lo mejor posible, dado que también su condición lo amerita, porque también es propenso a una infinidad de condiciones de las que tiene más probabilidades de padecer, así que el deporte nos parece que era una condición importante, y es así como ha estado en esta etapa en el tenis de mesa.
6: Sí, definitivamente el deporte va a traer beneficios independientemente de la condición,
7: claro,
6: que tengamos.
7: Sí,
6: nos
7: todos
6: va a ayudar.
7: Uh-huh.
6: Sociabilidad, salud física, salud mental. Me llama un poquito la atención lo que comentaste. ¿Dirías que la primer barrera con la que te encontraste fue la falta de información o de interacción entre el servicio de salud que te atendió y la condición que presentaba Paulo?
7: Como yo te digo, la condición primero no se detectó en el embarazo, a pesar de que ya puede ser detectada a partir de un estudio cromosómico, ¿no? Cosa tampoco es que esté culpando a los médicos. A veces cuando no existen ciertas señales tan manifiestas o tan claras, no es necesario que te manden a hacer ese estudio. Entonces, pues, en ese sentido no fue necesario. Así que, bueno, vino entonces el nacimiento de Paulo, y sí, yo creo que es la primera barrera que enfrenté. Es decir, hubo una apropiada noticia respecto a su condición por parte del personal médico. En este caso, era una institución privada. Pero al hablarlo yo con otras mamás, porque obviamente después de que tienes un hijo con esta condición, empiezas a tener contacto con muchas otras familias con hijos de condiciones diferentes, me encuentro con que la forma en que también a ellas les dan noticias no es la más profesional, ¿no? Yo siempre lo he dicho, el hecho de que te den una noticia así no es fácil de ninguna forma, pero si el médico o los médicos los especialistas o las personas que han recibido al niño, que han estado en contacto contigo, supieran darlo de una manera profesional, de una manera amable, de una manera empática, seguramente nos generaría eso mucho más certeza del camino que hay que recorrer, ¿no? Yo ahora, viendo esto a lo lejos, creo que el nacimiento de cualquier niño debe ser una etapa feliz, ¿no? Y se nos debe felicitar. Has tenido un niño, esa debe ser la primera noticia. Antes de hablar de su condición, felicidades, has tenido un hijo o una hija, ¿no? Probablemente pueda tener esta condición. Sería una cuestión básica que los doctores tendrían que darte, y debe haber protocolos, hasta donde se los hay, mediante los cuales sepan indicarte la condición, sepan indicarte el camino que tienes que recorrer, porque en ese momento todas estamos con una total incertidumbre y también con un dolor de qué es lo que va a pasar con mi hijo, ¿no? La mayoría de personas desconocemos de estas condiciones hasta que ya las vemos presentes. Por eso es tan importante la forma como el doctor que por primera vez se contacta con nosotros o recibe al niño, los doctores tienen que tener claro cómo es que se debe dar esa noticia, ¿no?
6: Sí, tienes toda la razón, Fátima, y me causa mucha curiosidad, ¿cómo pasaste de ese momento de impacto o de miedo a la acción de decir esto está y tomar el toro por los cuernos? ¿Cómo llegaste a eso?
7: Pues mira, yo creo que es parte de la resiliencia y de la del amor que tenemos también las mujeres, ¿no? Esta parte natural de decir, okay, estoy pasando por este dolor, por esta pérdida, porque en realidad es una especie de duelo. Uh-huh. Pero tienes dos opciones, o sea, quedarte en eso o actuar. Y no culpo, porque por supuesto hay mujeres o familias que se pueden quedar instaladas en el duelo y no tendría yo la capacidad de juzgarlas, ¿no? Cada quien enfrenta las situaciones como puede y depende mucho del medio, ¿no? Del apoyo que tengas en el medio. Y en mi caso creo que sí fue una cuestión de decir, este niño va a depender la mayor parte, o sea, lo que pueda hacer mi hijo, ¿no? Lo que pueda hacer Paulo va a depender en gran parte de mí. Así que es momento de pensar qué voy a hacer, ¿no? No es que el dolor no estuviera presente, no es que no tuviera yo que enfrentar mi propio duelo, no es que las dudas, porque se vienen mil dudas, ¿no? ¿Qué va a ser? ¿Qué no va a ser? ¿Me va a dejar mi esposo? ¿No? O sea, es una cuestión que puede sonar ahorita como, ¿cómo crees? Pero que, como te digo, incluso cuando lo hablas con otras mamás, lo pasaban también, ¿no? ¿Me va a dejar mi esposo? ¿Qué va a pensar? ¿Qué van a decir? Mil cosas pasan por tu cabeza, pero había en mí algo claro que era, de mí va a depender mucho lo que pueda hacer. Y yo quiero que pueda hacer lo básico, por lo menos, después veremos, y entonces es momento de ponerse a trabajar, ¿no?
6: Entonces, ¿tú dirías que esa parte de aceptación fue la primera parte que Paulo transformó tu vida, la aceptación y después la acción?
7: Sí, sí, o sea, tienes que aceptarlo porque está, ¿no? O sea, sí. Es algo que es.
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2: Son las 4:16.
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6: Oye, y me acuerdo que habíamos platicado que te acercaste a algunas asociaciones, fundaciones. A lo mejor sería un buen momento para que nos cuentes un poquito más de eso y las mamis que tengan algún chico con una condición pudieran acercarse a ella.
7: Sí, mira, yo tengo el privilegio y creo que también por eso te digo que el entorno es súper importante y que para quien pasa por esto tiene que apoyarse y dejarse apoyar y dejarse ayudar, pues primero por el entorno más inmediato, ¿no? El esposo, los padres, la familia, los hermanos, porque ellos son los que nos van a poder contener al principio. Yo tengo la gran fortuna de tener un hermano, es médico pediatra y en ese momento estaba estudiando su subespecialidad en neurología pediátrica. Entonces fue de una gran ayuda y su entonces pareja era internista pediatra. Entonces este fue el primer contacto médico bueno con el que, al que yo tuve cuando llegaron al otro día de que Paulo nació, porque ellos viven en la Ciudad de México. Llegaron y entonces el platicar con ellos ya me dio muchísimo más paz, muchísimo más rumbo, muchísimo más luz. Y entonces ellos me recomendaron llevarlo a la Fundación John Landon Down. La Fundación John Landon Down es una fundación que se encuentra en la Ciudad de México. Es la más antigua del país y probablemente también de América Latina, especializada en personas con esta condición. Y bueno, pues nosotros llevamos a Paulo cuando tenía un mes. Y ahí pudimos recibir una, pues como una evaluación general, que fue pues que lo revisaran, ¿no? De pies a cabeza, que nos dijeran hacia dónde poder ir, o pues digamos lo que él necesitaba, terapias, médicos, etcétera. Nos dieron también un programa de terapias y ahí hubo algo muy importante que fue que una psicóloga nos atendió. Y para mí fue muy importante porque yo necesitaba mucho esta parte de platicar con alguien, de platicar de mis sentimientos, de desahogarme, porque yo ni siquiera había tenido tiempo de eso, ¿no? Cualquier mamá con un recién nacido no tiene tiempo de nada más que de cuidarlo. El tiempo que se le dedica a un recién nacido con una condición es todavía mucho más, ¿no? Por distintas situaciones. Entonces, a veces eso te olvidas de ti y llegar con una psicóloga en ese momento me ayudó muchísimo a poder liberar un poco de toda esta, todo este dolor que podría yo estar trayendo, de toda esta incertidumbre, ¿no? Entonces, pues sí, es recomendable la Asociación John Landon Down. Después de eso, nos comentaron que era necesario que recibiera un sistema de terapias, pero ya en una institución de manera constante. Así que, pues, nuestra siguiente opción fue Teletón. A veces hay una lista de espera, entonces hay que esperar, pero pues me parece que por lo menos aquí en Pachuca es una excelente opción por pues todas las terapias que tienen y todo el equipo especializado de médico, terapeutas, equipo, etcétera. Ahí estuvo hasta los 3 años y después de eso lo llevamos a la Asociación Down Hidalguense, que se encuentra aquí en Pachuca y que también da atención en diversas terapias y en diversas áreas.
6: Muy bien, entonces Fátima, tú dirías a las mamás que estén pasando este camino que ya estás recorriendo tú, que una, hagan comunidad, que sí, acepten la ayuda de su red social de apoyo, de su familia, de sus amigos, que también se acerquen a asociaciones y fundaciones.
7: Sí, definitivamente. Una que no son ni las primeras ni las únicas que van a estar pasando por esto. Que por más difícil que parezca el camino, se puede salir adelante. Que parece que lo que en un principio, porque yo decía, esto es lo más difícil que me tocó vivir, después se convierte en lo mejor que me ha tocado vivir por distintas razones, ¿no? Y no quiero ser romántica ni endulzar algo, no, es la verdad. O sea, a mí, Paulo, es mi mejor maestro de vida. Él me he vivido los mejores momentos de mi vida, en familia los hemos vivido con él. O sea, no hay alguien de la familia que no te pueda platicar una anécdota con él. Toda la familia lo quiere, incluso puedo decir que a las que yo no les caigo bien, pero Paulo no va a pasar con eso. O sea, Paulo le cae bien a toda la familia, nos ha unido, tenemos anécdotas. Entonces, que eso que puede parecer duro, temporalmente lo va a hacer menos, ¿no? Pero que sí es necesario tener un equipo profesional, por un lado, pero también un grupo de familia, amigos, ¿no? En este sentido, una amiga y yo formamos una red de apoyo hace aproximadamente 6-7 años, para mamás de, en ese entonces eran todos niños, ahora ya son todos adolescentes o jóvenes, para mamás de niños con autismo y síndrome de Down. Mi amiga que pues estuvimos juntas en la prepa, ella tuvo unos meses después de Paulo, ella tuvo un hijo, tiene un hijo con autismo. Entonces las dos platicábamos mucho, ¿no? O sea, nos reuníamos, nos íbamos al café, platicábamos cómo te está yendo en las terapias y cómo te va en la escuela, oye, ¿qué te está funcionando? Y dijimos, oye, ¿por qué no hacemos algo que sea diferente a lo que hemos transitado, a lo gubernamental, a lo privado, algo que nos junte más como comunidad? Y entonces, a partir de ahí, creamos esta red de mamás que al principio tenía ciertos objetivos, ¿no? Que era, ay, vamos a ayudar a nuestros hijos. Pero después nos dimos cuenta que se trataba de las mamás y de cómo el hecho tan solo de reunirnos para hablar era terapéutico, ¿no? Y después de las familias, porque entendimos muy bien que la discapacidad, hemos entendido a lo largo de estos años que la discapacidad no la vive la persona en sí misma, solo la persona que tiene de primera mano la discapacidad, sino la discapacidad la vive la familia. Por lo tanto, el foco tiene que ir hacia las familias, porque las familias vivimos en carne propia lo que está pasando, ¿no? Muchas familias se desintegran, ¿no? No tengo la estadística exacta, pero gran parte de los, sobre todo los esposos, abandonan el hogar tras recibir la noticia. Entonces, es importante que también incluso las políticas públicas vayan dirigidas hacia la familia, porque toda la familia lo vive.
6: Qué importante lo que nos cuentas, Fátima. Porque es la familia quien colabora con el chico, chica, con la condición, pero a su vez es la que aprende y a su vez es la que une y a su vez es la que soporta.
7: Mira, nosotros, como te había comentado, somos una red de apoyo, un grupo de mamás, pero pues somos más bien familias que nos unimos para, pues justamente para apoyarnos. Si alguien quiere pues contactarnos, estamos en Facebook como Red MASD, es MASD, que significa Madres de Personas con Autismo y Síndrome de Down. Y si alguien estuviera interesada en contactarme, con gusto también puedo dar mi contacto en Facebook. También me encuentran como Fátima Serna. Ahí ustedes mándenme un mensaje privado y con gusto les puedo contestar, pero pueden hacerlo también a través de la red. Acérquense a nuestra página y con muchísimo gusto, si en algo podremos ayudarle, pues con todo gusto.
6: Exactamente. Me da curiosidad, Paulo, ¿quién es tu familiar favorito? ¿Tío, primo, abuelo, abuela?
8: Abuelo.
6: ¿Tu abuelo? ¿Por qué?
8: Bueno, a veces se enoja conmigo, no sé por qué, pero bueno, a veces se enoja, pero hago bien, hago las pasos y todo, y a veces estoy con él, a veces camino con él y todo, y nos aventuremos de cosas, por ejemplo, ir a la vía o subir a la azotea, ahí estuvimos con nuestro plan y todo. Bueno, también me compré mis conchas.
7: Paulo, dile cómo le dices a tu abuelo. Tú no le dices abuelo, ni te gusta que te...
8: Bueno, a ver, bueno, yo le digo abuelo. Claro, le digo amigo.
6: Oh, súper bien. O sea, es tu abuelo y además es tu amigo.
8: Sí.
6: Hace un momento dijeron que dijiste que Paulo te había cambiado la vida para bien y que tenían un montón de anécdotas que contarnos. ¿Les gustaría comentarnos alguna que hayan vivido, que tengan muy presente, que les gustaría compartir con el auditorio?
7: Bueno, a Paulo de chico le encantaba, por ejemplo, saludar a todo mundo, ¿no? Aunque no conociera, cuando llegamos a una fiesta, él siempre tiene que ir abrazando, saludando, ¿no? Y también de cuando nos íbamos, pues a todos, ¿no? Entonces, mi suegra trabajaba con ella en ese entonces, una señora que no escuchaba, se llamaba Cristi, ¿no? A Paulo le gustaba en las plazas, por ejemplo, saludar a todos y que todos lo saludaran, ¿no? Pero pues no faltaba la persona que no lo saludaba y punto, pues tenía también su derecho, ¿no? Y cada que alguien no lo saludaba, él decía, mamá, no escucha como Cristi. O sea, y nos daba mucha risa porque decía que no escucha. Y yo le decía, sí, Paulo, no te saluda porque no escucha como Cristi. Y cosas así que tenían que ver mucho con el hecho de que era súper afectivo. Ha cambiado un poco con la adolescencia, ¿no? Siempre muy, muy afectivo de niño y le encantaba saludar, besar, abrazar y todo esto, ¿no?
6: Oye, Fátima, y ahorita que dijiste que ha cambiado con la adolescencia, ¿cuáles son los principales rasgos del Paulo de niño y el Paulo de adolescente? ¿Cuál ha sido esa evolución?
7: Fíjate que en este sentido, pues también es importante destacar que las etapas las van cumpliendo como cualquier otro ser humano, con sus peculiaridades también como cualquier otro ser humano. Entonces, claro, está en la etapa en la que con quien más pelea es con su mamá, porque es la que más límites le pone, ¿verdad? Yo siempre digo, Paulo, siempre me estás echando bronca, ¿no? Por ejemplo, también está en la etapa en la que, bueno, ya también se enamora, ¿no? Ya tiene ahí alguien de quien está enamorado, ¿verdad, Paulo? Como también como todo.
6: A ver, cuéntanos más, Paulo. ¿Cómo que estás enamorado? ¿De quién andas enamorado? Cuéntanos.
8: Bueno.
6: Igual y te escucha.
8: Bueno, cuando estudio, bueno, esto era Teresa Contreras, bueno. Hay una niña, bueno, está bien, es una adolescente, tiene, bueno, no tiene edad como yo, tiene 13 años, 13. Bueno, se llama Rubí, bueno. Es que tal vez todos mis compañeros siempre se burlan de mí. Me dicen, vamos a ver a Rubí. Rubí es tu novia. Y no sé qué. Y dijo, ¿quieres casarte con ella o no? Bueno, yo no sé. Pero, bueno, de verdad soy muy chico para tener una novia. Bueno, con tu década, 18 o 19 años, pues tengo una novia. Pero ahorita todavía no. Pero es que ellos me dicen que de relajo, de bromas y todo.
6: Te falta poquito, mira, 3-4 años se pasan volando, ¿verdad?
7: Sí, yo le voy aumentando la edad. A los 10 le decía 13, 15, 18, y luego a los 20, 30. Todavía hay tiempo, Paulo, para que se enamore. Pero sí, o sea, como cualquiera, ¿no? Estas etapas las va viviendo, ¿no? Y nosotros, pues, con él también.
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16: ¿Por qué es un riesgo que haya fracking en la Huasteca? 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Por eso es que es necesario insistir en la preocupación que ha generado el anuncio sobre la posibilidad de emplear la técnica del fracking para extraer petróleo y gas atrapados en capas de rocas profundas. Aunque el fracking ha incrementado la producción de energía en distintos lugares del mundo, en países como Estados Unidos, Inglaterra y Argentina se han reportado afectaciones de sismos causados por las perforaciones y contaminación de fuentes de agua que ya no pueden utilizarse para consumo humano. Por estas razones, preocupa que en Totlaltipac de la Huasteca haya fracking. Para los pueblos nahuas, tepehuas, tenec y otros habitantes de la Huasteca, el territorio es mucho más que una extensión de tierra. 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
2: Son las 4 con 31 minutos.
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6: Oye, cuando empezó o se integró a la parte escolar, Paulo, empezó en el kinder, luego la primaria y ahorita actualmente la secundaria.
17: Sí.
6: ¿Cómo fue ese camino en el ámbito escolar?
17: Bueno, mira, creo que este es uno de los aspectos más difíciles a los que nos enfrentamos las familias de personas con discapacidad. Es decir, hay todavía muchísimas barreras que no nos están permitiendo una integración escolar o una verdadera inclusión escolar, ¿no? Te cuento rápidamente cómo fue el paso de Paulo por la escuela. Empezamos con el maternal y el primer año de kinder en una escuela donde no hubo tantas dificultades. Creo que ese es una etapa ideal para los chicos, las niñas que tienen alguna discapacidad, porque es una etapa donde hay mucho juego, ¿no? Donde es muy lúdica, donde no hay tantas diferencias entre el resto de los niños y ellos. Entonces, yo sí ahí siempre recomiendo que hagan todo lo posible porque esas etapas no se las salten las mamás en las escuelas regulares, porque a veces hay mucho miedo y se entiende, ¿no? Creo que parte de la no escolarización en las familias es el miedo de le van a hacer bullying, no lo van a respetar, no vaya a ser. Y es un miedo que en general existe en todas las familias. Pero hay un psicólogo que dice, mis miedos son sus límites, ¿no? Y al tener nosotros ese miedo, podemos estarlo limitando, especialmente en estas etapas que de verdad son fundamentales y son ideales para que vayan a la escuela. Paulo entonces fue estos 2 años al pre-kinder y 1 año de kinder. Después de eso empezamos justo a ver ciertas barreras porque yo me daba cuenta que él tenía, como todos los seres humanos, cierto potencial que no estaba siendo desarrollado. Especialmente en la parte que era lectoescritura, porque yo me daba cuenta que cuando le enseñábamos en casa, bajo un método que es un método especial, lo estaba haciendo, pero que en la escuela parecían estarlo rezagando hacia otras actividades que a mí personalmente no me parecían útiles. Así que decidimos que fuera una estancia especial, ¿no? Con un método Montessori, donde fue tratado súper bonito, donde le enseñaron muchas cosas, pero que al final era como una burbujita, ¿no? Así que también pasados 2 años ahí decidimos integrarlo a un Montessori, ¿no? Pensando que el método sería pues bastante bueno para él, por ser un poquillo más flexible, ¿no? Estuvo ahí 3 años en el Montessori. El personal, yo no me puedo quejar, la directora siempre estuvo dispuesta y atenta a las necesidades de Paulo, pero luego vino la pandemia. Y en la pandemia, pues otra vez las dificultades, porque hubo que hacer pues escuela en casa. Además fue el cambio de él de niño a adolescente. Y entonces, como a todos en la pandemia, algo nos afectó, ¿no? Y nos cambió. Y después de ello, entonces hubo que otra vez escolarizarlo y decidimos escolarizarlo en una escuela primaria pública. También un poco con el miedo y el prejuicio de qué va a ser, ¿no? Cómo va a estar. Pero la verdad, con resultados excelentes, porque ahí contaba con un equipo de USAER, que, bueno, para quien tal vez no esté familiarizado con esto que es USAER, es un equipo de la SEP, que es un equipo de especialistas en personas con condiciones diversas, ajá, que los atienden y cuyo propósito es que ellos se integren a los grupos regulares.
6: Oye, tengo una pregunta. ¿Estos grupos de USAER

0: A toda una serie de barreras que se dan en el medio escolar, maestros, instalaciones, la propia comunidad que impide que la persona pueda desarrollarse, ¿no?
1: Oye, si en el sistema educativo tú pudieras cambiar una sola cosa para mejorar la vida escolar de un niño con discapacidad, ¿cuál sería?
0: Yo diría que la sensibilidad de los maestros y la apertura. Ajá. Si ellos están abiertos y son sensibles ante las condiciones, pueden hacer mucho, a pesar de que no haya necesariamente los recursos materiales para eso, porque lo hemos visto nosotros. O sea, hemos visto que hay maestros que no necesitan ser especialistas, no tener mil recursos, pero cuando están abiertos y son sensibles a la causa, pueden lograr maravillas.
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1: Oye, Pablo, ¿y en qué grado estás ahorita?
3: Bueno, ahorita estoy en la tercera secundaria, pero estoy en el segundo D de secundaria.
1: En el segundo D. ¿Y cuál es tu materia favorita?
3: Bueno, español, matemáticas, historia y bueno, hay muchas para meter más. Geografía y bueno, esa es biocrítica y todo.
1: Oye, pues creo que te gustan todas. ¿Y las matemáticas? ¿No se te hacen difíciles?
3: Bueno, fáciles y difíciles, bueno. Sí.
1: ¿Un poco de ambas?
3: No creo.
1: Y aparte de las materias, ¿qué es lo que más disfrutas de estar en la escuela?
3: Bueno, me gusta, bueno, hay honores, recesos, hay audiovisual, laboratorio y informática, inglés también.
1: Ok, ¿te gusta el inglés?
3: Sí.
1: Órale. Oye, ¿y qué haces durante los recesos?
3: Yo salgo a receso como los, bueno, a veces todos los días llevo dinero para hacer helado, ahí le llevo, me lo como todo, y termino, me hago a mi proteína, por ejemplo, todo está pizza, todo, pero a veces voy a receso y ahí hay una vaquita, creo que es el primer, así.
1: Ok, ¿y todavía en la secundaria en donde cursa Paulo hay USAER?
0: Sí. Justamente.
1: ¿Hasta qué nivel educativo? ¿Dónde comienza y dónde
0: termina? Comienza desde el kinder y tengo entendido que también hay hasta la educación media superior. Y sí, justamente de la escuela primaria, USAER nos recomendó la escuela telesecundaria. La escuela telesecundaria tiene la ventaja de que es un maestro, ¿no? El paso de la primaria a la secundaria es muy complejo. Porque, pues, para todos, ¿no? Para las personas regulares, si nos acordamos cómo pasamos de la primaria de uno o dos maestros y pasas a la secundaria con muchísimos maestros, muchísimas materias, ya con materias de un nivel de abstracción mucho más grande, el paso es fuerte y por eso hay muchísima deserción escolar en el sentido de personas con diversidad funcional. No es tan fácil y también hay mucho miedo de los padres aquí también, de decir la secundaria ya es un ambiente mucho más diferente porque es un ambiente de adolescentes y muchos prefieren ya no escolarizarlos en espacios regulares. Pero nosotros pues decidimos que Pablo fuera un espacio regular, confiamos en él y tiene una enorme capacidad de adaptación, o sea, se adapta a los cambios muy bien, yo creo que mucho más de lo que yo lo hacía de niña o de adolescente. Y lo ha logrado, ¿no? Se logró adaptar de la primaria a la secundaria y pues esperemos, nuestro ideal es que pueda seguir cursando también la preparatoria.
1: Fíjate que esto que comentas, al final lo que estás haciendo es generar en Paulo autodeterminación sobre su vida. Y yo creo que sería una de las ideales,
0: claro,
1: como su mamá que lo lograra, ¿no? Dijiste un concepto que a lo mejor el auditorio no está tan familiarizado, diversidad funcional. Uh-huh. ¿Podrías hablarnos un poquito más acerca de eso?
0: Sí, cuando hablo de diversidad funcional, tal vez es una forma de referirme a la discapacidad, aunque tal vez, bueno, tú sabes que pues los conceptos, los paradigmas han ido cambiando a través del tiempo y ahora se habla más bien de una diversidad funcional, entendiendo que la persona en sí mismo no tiene una discapacidad porque la discapacidad está afuera, está en el entorno, está en las barreras sociales que le ponen a esa persona y que le impiden desarrollarse de manera plena. Es más bien una diversidad que al final de todo al final de cuentas todos somos diversos, todos somos diferentes y por eso se le llama diversidad funcional.
1: Muchas gracias.
0: Sí.
1: Es importante también como auditorios educarnos, ¿no?
0: Claro.

0: claro. veces utilizamos términos que ya están en desuso o que no son lo suficientemente amplios para entender
1: Así
0: a qué
1: es.
0: Nos estamos enfrentando. Hace un momento me decías que impactó profundamente en toda tu familia. Uh-huh. ¿Qué hizo, qué cambios experimentaste en ti y en tu familia a partir de la llegada de Paulo y hasta el día de hoy?
1: Pues mira, yo creo que lo primero es que aprendes a conocer lo que es el verdadero amor y el amor incondicional. Es decir, las mamás, las familias, no les ponemos pero a nuestros hijos, ¿no? A nadie. Yo creo que ninguna mamá que tenga un amor genuino y profundo por su hijo puede ponerle algún pero. Pero en el caso de las mamás, ¿no? Y a mí me ha tocado ver condiciones verdaderamente difíciles, duras, y el amor con que muchas mamás, o sea, la gran mayoría trata a esos, a sus hijos, ¿no? Lo vi, por ejemplo, lo vi en el Teletón. Hay condiciones verdaderamente, como te digo, difíciles, y el amor de llevar a sus hijos a una terapia en la que probablemente nada más va a ser para levantar una mano, te habla de que no hay condiciones para sus hijos, no hay condiciones ni hay ninguna restricción para el amor. Entonces yo creo que lo primero es el amor incondicional, ¿no? Y el amor es ellos mismos, o sea, el amor reflejado en una persona, porque para mí es eso. Paulo es la personificación del amor, ¿no? De lo más puro del amor.
0: No, y que no hay logros pequeños. Dice, si la terapia solo va a ayudar a que levante una mano, no hay logro pequeño, y supongo que eso también aprendes.
1: Claro.
0: De esto. Me pregunto, ¿cuál ha sido su triunfo, su último triunfo como equipo? Porque al final mamá e hijo son equipo.
1: Sí, pues mira.
0: Es pregunta para ambos, ¿eh? Para ti y para tu mamá. ¿Cuál ha sido su último triunfo?
1: Mira, para mí, yo tenía muchas ganas de que Paulo empezara ahora a escribir. Bueno, lee y escribe, pero me refiero a escribir en un sentido en el que él pudiera ya hacer algunas narraciones, algunas vivencias. Entonces, hace aproximadamente 2 meses, una buena amiga que tiene un proyecto de una revista digital nos invitó y nos dijo, pueden escribir sobre lo que ustedes quieran, ¿no? Yo ya lo traía pensado, no sabía cómo planteárselo para que él no lo tomara como una tarea, porque es importante también, por ejemplo, saber llegarles para que el aprendizaje sea lo más lúdico. Y eso sí, también hago un paréntesis de cómo él fue aprendiendo mucho a través del juego, pero eso implica muchas horas a veces de sentarse y de que el lenguaje, la lectura, la escritura la vayan aprendiendo con juego. Entonces, esta amiga nos invitó y le dije, mira, te voy a enseñar a usar la computadora, ¿no? Y y a través de eso, él se animó, empezó a contar, él quiso hacer su artículo acerca de su participación en tenis de mesa. Esa revista es una revista digital, se publicó, él estuvo entonces entre los participantes, y este domingo participaron en la Feria Internacional del Libro Infantil y Juvenil en Chapultepec con ese proyecto. Él se sienta, habla sobre su participación, de lo más seguro, y ese para mí fue un logro por la cuestión de la redacción y de lo que logró a partir de eso. Entonces, para mí ese fue un triunfo de ambos.
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9: Son las 4:46.
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0: Oye, Pablo, ¿nos podrías contar un poquito de lo que les dijiste en esta feria a todos los visitantes?
11: Bueno, les dije a todos que, bueno, comencé a jugar en 2023 en Redimita. Bueno, ahí tuvimos que, como estaba en el atletismo, bueno, me gustaba mucho, pero entonces como yo estoy en tenis de mesa en la Torre de Invito, ahí estuve, competí, bueno, no competí ahí, ahí estaba con mis compañeros, con mis entrenadores y todo. Entonces, en 2023, yo estaba en la Torre de Invito, y por eso, entonces, cuando ya regresó 2024, ya estuve redimidas, una sistema, en la que yo estaba entrenando redimidas, entonces ahí estaba jugando también. Luego de repente ya llegó las competencias, fui a Oaxaca, Tampico, Ulapan, Aguascalientes. En Coquita, en Oaxaca, fue de Conades, que fuimos solos, en Tampico, Sosotoque, mi compañero, mi abuelito, en Europa, otra vez Sosotoque, mi compañero, mi papá, y a Oscar, con nadie, no, porque fuimos solos. Pero entonces ahí estuve entrenando muchas veces, y hasta que, y por fin.
1: Es que de eso habló su artículo, pero ¿qué les dijiste de qué ibas a hablar en el tercer número?
11: Ah, sí, el tercer iba a hablar de Manuel.
1: De Manuel el cantante. Ya tiene tema para su tercer artículo, para la tercer número.
0: ¿Y por qué
1: número
0: quieres hablar de Manuel el cantante?
11: Porque a mí me gusta como canta, me gustan sus canciones bonitas, de amor y todo.
0: ¿Cuál es tu canción preferida?
11: Bueno, La Chica de Humo. Bueno, hay muchas canciones, pero mi favorita es Chica de Humo.
0: Es muy buena. Y además tiene muy buen ritmo. ¿Bailas?
11: Sí.
0: ¿Sí? Oh, ¿así de todo?
1: Sí, y conocí a Manuel, ¿verdad? Aparte, ¿lo conociste en una feria.
11: Bueno, en Villa Juárez. Bueno, en la tarde de mi papá, que me cago en mi mamá, había feria, me gusta la feria y todo, me había feria, era 2022 porque me gustaba mucho. Entonces, este bebero, lo conocí, bueno, era niño, pero creo que tiene como 12, ahí era niño, ahí estaba con Emanuel, estaba hablando de mis primos que viven allá también, ahí estuve. Y ahorita, gato, ya, bueno, ya era 2022, ya pasó el tiempo, y en 2025 fuimos a Ciudad de México otra vez, a ver a Manuel, bueno, ya bueno, se ha visto a Manuel, pero solo. Pero cuando fuimos a la Ciudad de México, estuvo con Mijares, bueno, también me gusta Mijares, bueno, también mi papá, bueno, a mi papá y a mí nos gusta Mijares, también nos gustan sus canciones, todo, entonces ahí está perfecto. Ahí en el Sur de México ahí estuve bailando, cantando con la gente y todo. Y me gusta mucho cantarte porque es mi estrella favorita.
0: Oye, pero qué afortunado eres. Pocos tenemos la oportunidad de conocer a nuestro artista favorito.
1: Sí, todos sabían que le gustaba muchísimo Manuel, así que pudo conocerlo ahí backstage y se tomó su foto y todo. Y luego, como dice, ya fue al auditorio a verlo con Mijares. Muy contento.
0: ¿Qué actividad disfrutan juntos? Además de pues todas las que normalmente hagan, algo que digan, esto nos encanta hacer juntos como papá, digo como mamá y como hijo.
1: Bueno, a Pablo y a mí nos gusta jugar a las escondidillas, pero tenemos que estarnos grabando, yo con mi celular y él con su tablet, para ver cómo nos escondemos y después de que
11: pero
1: ya nos escondemos.
11: Pero cuando era pequeño jugábamos a las escondidillas, normal, pero ahora como cayó la programa. Bueno, llamar a las ratitas, así se llama, porque me gusta ese programa en serie. Entonces, ahí se me cojato y todo. Y de repente vi, estaba firmado. Bueno, de repente vi a las ratitas, bueno, Ah, sí, se llama el programa que me gusta. Entonces, me gusta ese programa porque también ellos juegan a las escondidillas. Entonces, ahí estuve visto y ahí empezaron a grabar las escondidillas y todo. Y después de ahí, ya le dije a mi mamá, me voy a que coger a las escondidillas y a con mi tablet con su celular. Ahí estuvimos y todo, todo. Bueno, pero todas las edades no podemos que se coten en este mes de escuela. Pero los viernes sí, bueno, los viernes sí, bueno. Bueno, este viernes, bueno, los viernes sí, bueno, a veces porque como de comunicatismo y todo. Pero como a veces los viernes estaba, estamos mojando y todo. Y la hora, y los saludos de la tele y todo.
0: Oye, qué bien. Y ya para concluir, ¿cómo te ves en unos años? ¿Vas a seguir jugando tenis de mesa y ganando medallas? ¿O quieres experimentar algo nuevo, Pablo?
11: Bueno, me gusta tenis de mesa. Bueno, sí quiero hacerlo. Porque me gusta tenis de mesa, me gusta como platico, me gusta como entreno, como juego y todo, pero me gusta tenis de mesa porque es mi deporte favorito. También el fútbol, pero tenis de mesa también.
0: Muchas gracias, Pablo.
11: Gracias.
0: Y Fátima, ¿qué piensas para el futuro de Pablo? ¿Cuál es tu mayor deseo?
1: Pues mira, yo quiero que sea una persona plena, independiente, feliz, ¿no? Y pues también nos toca como familias, como comunidad, pues trazar camino para lograr eso. Todavía como sociedad estamos muy limitadas, por ejemplo, en la parte de inclusión ya en el aspecto de educación media superior y superior, en la parte laboral, ni se diga ya en la parte geriátrica, donde estamos pues prácticamente en pañales, pero hay ya sociedades que nos van dando el ejemplo de cómo ellos pueden tener estos espacios, por ejemplo, para vivir solos, ¿no? Y pues me gustaría apoyarme de estos ejemplos para ir haciendo labor e ir logrando que pues Pablo pueda hacer todo esto que cualquier joven, cualquier adulto haría para tener una vida digna y feliz.
0: Estoy segura que así va a ser, más con una mamá tan extraordinaria como tú.
1: Muchas gracias.
0: Pues muchas gracias a Paulo, muchas gracias a Fátima. Nos regalaron una historia hermosa y también nos recordaron que una de las principales barreras pues es la falta de información, la falta de empatía y pues que también todo empieza en casa, ¿verdad? Que es muy importante cómo miramos a nuestros hijos para que también la sociedad los mire diferentes. Muchas gracias a todos, gracias por prestarnos sus zapatos. Nos escuchamos en el próximo episodio.
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4: 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Por eso, es que es necesario insistir en la preocupación que ha generado el anuncio sobre la posibilidad de emplear la técnica del fracking para extraer petróleo y gas atrapados en capas de rocas profundas. Aunque el fracking ha incrementado la producción de energía en distintos lugares del mundo, en países como Estados Unidos, Inglaterra y Argentina, se han reportado afectaciones de sismos causados por las perforaciones y contaminación de fuentes de agua que ya no pueden utilizarse para consumo humano. Por estas razones, preocupa que en Totlaltipac de la Huasteca haya fracking. Para los pueblos nahuas, tepehuas, tenec y otros habitantes de la Huasteca, el territorio es mucho más que una extensión de tierra. 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
10: Son las 5 con un minuto.
11: Temperatura 31 grados centígrados.
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Buenas tardes, estimado auditorio de Suma Radio. Bienvenidas, bienvenidos al lindo atardecer huasteco. Les saluda su servidor y amigo Rodrigo Santiago, quien está muy contento de compartir esta bonita tarde con todas ustedes. Con todos y todas ustedes, y un saludito especial a toda la gente que ya se comunica con nosotros. Como siempre, es un gusto compartir esta bonita transmisión hoy día viernes. Invitándolos, como siempre, a comunicarse con nosotros al número que tenemos en cabina. 7712-98-7497 para que nos comenten desde dónde nos están escuchando también, si quieren solicitar algún tema en particular, si quieren mandar saludos o también si quieren mandar felicitaciones a personitas especiales que hoy festejan su santo o su cumpleaños, con mucho gusto llámenos o escríbanos al número en cabina 7712-98-7497. Ya son 5 de la tarde con 4 minutos y avanzamos con más saludos para toda nuestra gente que ya se comunica con nosotros desde temprana hora. Saludos cordiales a toda la gente que nos sigue desde barrio Bajo Huautla Hidalgo. Saludos cordiales a Huautla y sus comunidades y especialmente a barrio Bajo en esta bonita tarde, que nos solicitaron un bonito tema titulado La Leva a cargo de la banda de viento Flor de Caña. 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

Continuamos, continuamos con más. Ya son 5 de la tarde con 8 minutos. Y seguimos con los saludos. Recuerden el número en cabina: 7712-98-7497. Para que se animen a participar con nosotros en esta bonita tarde. También con mucho gusto, saludos. Nos dice el amigo Esteban: por favor, mande saludos para mis papás Fortunato Hernández y María Catarina Hernández, que te escuchan en la comunidad de Acuapa Primero. También para mis suegros Ponciano Terán y Petra García en la comunidad de Tezowal. Y para mi esposa Magda y mis hijas Karin Yasbeidi y Yamileta Aileen, que nosotros siempre te escuchamos desde Guadalajara, Jalisco, en la colonia San Andrés. También compláceme con un tema de María Flor a cargo de la Santísima. Y saludos, saludos cordiales también en Nahuatl, nos dice con mucho gusto. Oaxacego y Tafalóli, Camila Faquilisti, Nepato Huampo, Nupa Esteban, Jatipanitiota, Jitafaloa, Camila Faquilisti, y Tata Fortunato Hernández, Wainana María Catarina Hernández, Jatimosa Texaclias, Nepa Acuapa, Panojía Camila Faquilisti, y Chaneguas, Nepa Tezowal, y Monta Funciano, Nupa Terán, y Mona Petra García, Jatinojía Mosta, Jitoquilias, Nitepostal Tzutzunca, Wanepa Isiguas, Nupa Magda, Ka y Conegua, Karin Yasbeidi, Guayamilet, Ailín, Nepa Guadalajara, Jalisco, Campo Mosa Texaclia, Tascamati, Mia Tuignigua. También saludos para el amigo Marcelo, que nos dice, amigo, ¿cómo dice? Te comparto un tema, dice, se llama Te Amo, dice, a cargo de Imaginación Huasteca. Dice, por favor, si nos puedes mandar saludos a la familia Hernández de Tepe Masha, que ya estamos escuchando tu programa. Y compláceme con un tema que te mandé, nos dice, de parte del amigo Marcelo. Y saludos para Jenny, su hermana. Así que saludos, saludos cordiales a toda la gente de Tepe Masha, Cuejutla, Hidalgo, y especialmente a la familia Hernández, del amigo Marcelo, y también saludos para su hermana Jenny, que nos están escuchando. Muchas, muchas gracias. Un saludito más para el amigo José Alonso, que nos dice, complázcame con el tema de Kush Kush, para saludar a la gente de Tío Cuatitla, que ya te escuchamos. Así que saludos, saludos cordiales a la gente de Tío Cuatitla, y especialmente al amigo José Alonso, que nos está sintonizando. Muchas gracias. Bueno, pues avanzamos con más música. Vámonos con otro temita para saludar especialmente a la gente del Hijo Veracruz, que también nos sintoniza y nos mandó un mensajito tempranito y nos dice, amigo, aquí escuchándote en el Hijo Veracruz, por favor, con algún tema de Banda de Viento, bonita, nos dice. Así que saludos, saludos cordiales a toda la gente de la bella Huasteca Veracruzana, saludos al Hijo, con este bonito tema titulado Bonita, a cargo de la auténtica Banda de Viento, humilde veracruzano.

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10: Son las 5:18.
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para nuestro querido amigo que nos escribe nos dice amigo te voy escuchando rumbo al parque de poblamiento atentamente Víctor Acosta de Radio Hits saludos también para mi mamá la señora Paula Hernández así que saludos cordiales a nuestro querido amigo Víctor Acosta, director y productor de Radio Hits, la voz joven que se oye. Saludos y muchas gracias por sintonizarnos. Y saluditos especiales para tu mamá, la señora Paula Hernández. Muchas gracias por acompañarnos. Y mientras avanzamos con más música, vámonos con otro temita en esta tarde para saludar a nuestro amable auditorio. ¿Qué nos dice, amigo? Por favor, hoy 3 de julio es la graduación de los alumnos de la Escuela Primaria Emiliano Zapata de Candelaria. Así que muchas felicidades nos dice para toda la gente, para la familia, para los graduados que hoy justamente llevan este gran momento a cabo. Nos dice así que saludos cordiales a nuestra gente de la localidad de Candelaria, Huejutla, Hidalgo y especialmente a los graduados. Los alumnos de la Escuela Primaria Emiliano Zapata, muchas felicidades con este bonito tema que se titula Corazón de Niño a cargo de estilo juvenil.

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1: Avanzamos con más. Son 5 de la tarde con 26 minutos y seguimos saludando a nuestro amable auditorio. También para nuestra gente de la comunidad de Los Otates, saludos cordiales. Nos dice, mande saludos para la gente de Los Otates, que aquí también lo escuchamos. Muchas gracias, saluditos cordiales. También con mucho gusto para mi querido amigo Gabino Cerón, que nos escucha en esta tarde hasta la comunidad de Coahuila. Saludos cordiales a toda la gente de esa bonita localidad. Y nos dice, amigo, buena tarde. Por favor, dedícame un tema para bailar, que te estamos escuchando aquí en la comunidad de Coahuila, preparando pollos asados. Así que saludos cordiales a toda la gente de Coahuila y especialmente a mi querido amigo Gabino Cerón y para toda su familia, saludos. Y también nos comenta que ya hay pollos asados, así que apúrenle para irle a hacer el gasto a nuestro amigo. Saludos cordiales. Y vamos avanzando con más en esta bonita tarde. También nos escriben nuestros queridos amigos de la localidad de Barrio Huellinal y Panacaslán, que ya nos escucha. Nos dice, amigo, con algo de lejos de mi tierra, con algún trío, con mucho gusto. Así que saludos cordiales a toda la gente de Barrio Huellinal y Panacaslán, que ya se encuentran en sintonía de la frecuencia universitaria de Suma Radio. Con mucho gusto alistamos este bonito tema que nos solicitan. Y continuando con más, vamos avanzando con este bonito tema para saludar especialmente al amigo Esteban, que nos escucha allí en Guadalajara, Jalisco, Quitoto Guampo, Zetafaloli, Canagua, Tazuli, Nochino, Panochanegua, Nepa, Acuapa, Notatagua, Fortunato Hernández, Juan María Catarina Hernández, Gatimo Mosta, Novesquia, Amistad, Aquilía, Juanepa, Tezogual, Quitoa, Nochanegua, Campaistos, Nepa, Nomonta, Ponciano, Terán, Juano Mona, Petra, García, Catino, Novesquia, Amistad, Aquilía, Juano, Siguas, Magda, Cano, Siguas, Pilhua, Nupacarín, Yasbeidi, Guayamile, Tailín, Nicajuey, Altepeco, Guadalajara, Jalisco, Campa no esquia mosta temista de aquilia tasca mate bien hasta Juanpo Esteban se oita faloli vanitiotac conta de clice fabicat catititate kiti. Bueno, pues vámonos con este bonito tema que se titula María Flor, a cargo de la original banda de viento La Santísima.

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5: ¿Por qué es un riesgo que haya fracking en la Huasteca? En Totlaltipac de la Huasteca Hidalguense, los ríos, manantiales y montañas forman parte de nuestra vida diaria. El agua que utilizamos para beber, cocinar y cultivar proviene de esos ecosistemas que han sostenido a nuestras comunidades desde tiempos ancestrales. Por eso, es que es necesario insistir en la preocupación que ha generado el anuncio sobre la posibilidad de emplear la técnica del fracking para extraer petróleo y gas atrapados en capas de rocas profundas. Aunque el fracking ha incrementado la producción de energía en distintos lugares del mundo, en países como Estados Unidos, Inglaterra y Argentina, se han reportado afectaciones de sismos causados por las perforaciones y contaminación de fuentes de agua que ya no pueden utilizarse para consumo humano. Por estas razones, preocupa que en Totlaltipac de la Huasteca haya fracking. Para los pueblos nahuas, tepeguas, tenec y otros habitantes de la Huasteca, el territorio es mucho más que una extensión de tierra. Es el espacio donde se conservan conocimientos, lenguas, tradiciones y formas de vida heredadas de nuestros ancestros, y donde el agua es el núcleo de todo esto.
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0: 7, también saludos para la comunidad de Coapachitla, Huejutla, Hidalgo, que nos dice: amigo, por favor, promocione nuestro evento de graduación. Claro que sí, con mucho gusto. La letra dice: gran bailazo de graduación en Coapachitla, Huejutla, Hidalgo, para el sábado 11 de julio. Baile de graduación de la escuela telesecundaria número 63, con la presentación del grupo La Fuerza HG de los hermanos García. Están todas y todos invitados, así que ya lo saben, estimado auditorio. Gran bailazo de graduación en Coapachitla, Huejutla, Hidalgo, para el sábado 11 de julio. Y graduación de la escuela telesecundaria número 63. Y estará presente el grupo La Fuerza HG de los hermanos García. Muchas gracias por la invitación y mucho, mucho éxito a toda nuestra gente de esa bonita localidad. Y una gran felicitación a los próximos graduados. Así que muchas, muchas felicidades. Avanzamos con más saluditos para nuestro amable auditorio. También nos dice: amigo, mi nombre es Josué Mauricio Reyes. Y saludo a mi esposa María Isabel, a mis dos hijas Tere y Yasmín, de la comunidad de Terrero Abajo. Y complázcame con un tema, nos dice, de María Flor, con la banda Emperador Azteca. Te estamos escuchando en Ocotlán de Zaragoza, Puebla. Así que saludos, saludos cordiales. Con mucho gusto, ahorita la checamos. Así que saludos, saludos para el amigo Josué Mauricio Reyes, que saluda en esta tarde a su señora esposa María Isabel, a sus dos hijas Tere y Yasmín, de la comunidad de Terrero Arriba. Saludos hasta Ocotlán de Zaragoza, Puebla. Saludos, muchas gracias por escribirnos. Bueno, pues avanzamos con más música. Vámonos con otro bonito tema para saludar al amigo Marcelo, a toda nuestra gente de Tepe Mashac, y especialmente a la familia Hernández, a nuestro amigo El Chelo, y también para su hermanita Jenny. Saludos con este tema titulado Te Amo, a cargo de Imaginación Huasteca
1: y todo el equipo de trabajo. Muchas gracias.

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1: Continuamos y ya son 5 de la tarde con 41 minutos y seguimos con los saludos para toda nuestra gente que guste participar. El número en cabina 7712-98-74-97, ya sea a través de una llamada o también vía WhatsApp o mensaje texto convencional. Así que vamos avanzando con más saludos. Y nos dice: amigo, buena tarde, nos encontramos escuchándote todas las tardes aquí en el Chote Jaltocan. Saludos para la familia Martínez Hernández y complázcame con un tema de Mar de Emociones con algún trío, nos dice. Claro que sí, así que saludos, saludos cordiales a toda nuestra gente de la localidad del Chote Jaltocan, Hidalgo, y especialmente a la familia Martínez Hernández. Muchas gracias por su sintonía. También otro saludito nos dice: amigo, mande saludos para San Isidro Atlapesco, para Genaro Ramírez, ya que el día 10 de julio estará cumpliendo años y lo escucha todos los días. Así que saludos, saludos y muchas felicidades al señor Genaro Ramírez de San Isidro Atlapesco, que el próximo 10 de julio estará de manteles largos. Así que una gran felicitación en esta bonita tarde. También otro mensajito: amigo, mande saludos y con un tema de Chantolo, nos dice el Cuanegro, por favor. Así que saludos, saludos cordiales al número con terminación 8351. Gracias por comunicarse con nosotros. Y continuamos, continuamos con más. Nos están marcando, vamos a recibir la llamada. Tecniva, bueno.
2: Bueno. Bueno.
1: Bueno, te chile, güey. No pa' quién, si es con temuelo, pa' motel, pues no pa'. ¿Quién se? Ajá. ¿Gena? ¿Gasquía, tiquito?
2: Pobre Paulino, Madalena, guane. Ama, que es chiquilla, 70.
1: 74, 76. ¿Quién se es con temuelo, pa' motel, pues quién se? Ajá. Juan Gregorio Paulino.
2: Ajá, Juan Gregorio Paulino, Madalena, que es chiquilla, 76.
1: Ama.
2: 76, ama que se cierta cuando hasta hoy te vas a chompeta.
1: Ah, que nada, si te gatice.
2: La noche para vista que aquí llega, de Cintra Paulino, de que bueno, de Tacuagua, de Santiago Paulino.
1: ¿Qué nada?
2: Ah, no es como para no subirse de cuscos.
1: Ah, que nada, que nada más falló, güey. Estás tan que se quino, que nada más si es que aquí se. Las cabas de mi atarnosa, como te ubica. Ah, ¿qué era? ¿Tascámate?
2: Ah, ¿qué era?
1: Bueno, pues saludos, saludos cordiales a toda nuestra gente de Chiatipan, Guasalingo, Hidalgo. Y para el señor Juan Gregorio Paulino Magdalena, que hoy cumple 76 años de edad. Muchas, muchas felicidades. Y también para Santiago Paulino y toda su familia con un tema de Cuscush. De hecho, es la que sigue porque ya la había solicitado también nuestro amigo José Alonso. Saludos, saludos cordiales a toda nuestra gente de Tío Cuatitla, que siempre nos acompaña día con día. Así que saludos, saludos cordiales para toda nuestra gente con este bonito tema titulado Cuscush, a cargo de Ausentes de Hidalgo.

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7: Son las 5 con 49 minutos.
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0: Continuamos con más. También saludos para toda nuestra gente de la colonia Linda Vista de esta ciudad que nos acaban de marcar solicitando un bonito tema del Sajosensi. Así que saludos cordiales a todas las colonias de Huejutla de Reyes, Hidalgo, y especialmente a nuestros amigos de la colonia Linda Vista. Muchas gracias por comunicarse con nosotros. También saludos a nuestra gente de la comunidad de Santa Catarina. ¿Qué nos dice, amigo? Por favor, también pase lo de nuestra clausura, se lo agradeceremos mucho. Claro que sí. Así que a la letra dice, super bailazo de clausura en Santa Catarina, Huejutla, Hidalgo, para el día 10 de julio de 2026. Se presenta el grupo Los Radiantes del Amor e invitan los graduados, baile totalmente gratis en la galera pública. Los esperamos, nos dice. Así que muchas gracias por la invitación y mucho éxito y muchas felicidades a los felices graduados. Así que ya lo saben, estimado auditorio, super bailazo de clausura en Santa Catarina, Huejutla, Hidalgo, para el 10 de julio. Se presenta el grupo Los Radiantes del Amor, invitan los graduados, es un baile totalmente gratis en la galera pública, los esperan con los brazos abiertos. Así que muchas felicidades a los recién graduados. También avanzamos con otra llamada. Tecniva, bueno.
1: Sí, buenas tardes.
0: Sí, buenas tardes, adelante, dígame.
1: Favor de complacer con una canción, por favor.
0: Sí, ¿cuál es?
1: Con el tema de Chiquitaguas, con el trío Alegría Hidalguense.
0: Alegría Hidalguense, muy bien.
1: Sí, aparte de Rafa, aquí de Los Lajitos y Los Echen.
0: Ah, muy bien, claro que sí, gracias por llamar.
1: Saludos a toda mi gente del dialecto Tenec.
0: Ah, muy bien, claro que sí. Cuídense mucho, hasta luego. No. Bueno, pues saludos cordiales a nuestra gente de Tantuyuca, saludos para el amigo Rafa y hasta Las Lajitas, con mucho gusto, saluditos cordiales a toda nuestra gente de la bella Huasteca Veracruzana en esta tarde, y con mucho gusto alistamos el tema que nos solicita, pero mientras avanzamos con lo que ya tenemos preparado para nuestro amable auditorio, Canigo y Katsi. 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Bueno, pues avanzamos con este temita que nos solicitan y se titula Nieves de Enero, a cargo de Dinastía Hidalguense, en colaboración con Chalino Sánchez. Chonta y clica tu ignivá.

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1: Continuamos con más, son 5 de la tarde con 57 minutos y seguimos, nos dice amigos, saludos para Tzacuala, Huautla, Hidalgo, por favor con el tema del canario, así que saludos cordiales a toda nuestra gente de Huautla y sus comunidades y saluditos especiales a Tzacuala que ya nos está escuchando, muchas gracias, con mucho gusto alistamos este bonito tema. También otro saludo nos dice amigo para mi mamá Lucila, para mi papá Marcial de Tlalcintla, para mis abuelitos Nicolás y María Agustina de esta bonita localidad. Así que saludos cordiales a toda nuestra gente de la bella comunidad de Tlalcintla, Huejutla, Hidalgo. Y especialmente para tu mamá Lucila, para tu papá Marcial y para tus abuelitos Nicolás y María Agustina. Gracias por acompañarnos. Y vamos escuchando otra llamada. Tuampuyúa, bueno.
2: Buenas tardes, mi amigo Rodrigo.
1: Buenas tardes, amigo.
2: Para pedirle si me puede compensar una canción, digo, para mi hija Alma Gisela Albino Velázquez.
1: Alma
2: Gisela. Cumple 25 años de edad.
1: Alma Gisela Albino, ¿qué? ¿Me dijo? ¿Hernández?
2: Velázquez.
1: Velázquez, ajá.
2: De aquí, de la colonia Lindavista.
1: Lindavista.
2: Yo la quiero felicitar con una canción, porque... No, más por decir, no tengo con qué complacer, yo también.
1: Ajá, ¿cuántos años sí. cumple, me dijo?
2: ¿Dónde?
1: ¿Cuántos cumple?
2: 25 años.
1: Ah, bueno.
2: Sí, 25 años cumple,
1: claro que sí.
2: Y la quiero conversar con una dedicación
1: de una
2: de Aurora Hidalguense, porque...
1: Aurora, muy bien.
2: Aurora Hidalguense.
1: Sí, claro que sí.
2: Sí.
1: Gracias sí, por llamar.
2: Sí, ahí me lo complace.
1: Claro que sí, gracias por llamar, cuídense mucho.
2: Sí, gracias.
1: Bueno, pues saludos cordiales con mucho gusto para Alma Gisela Albino Velázquez de la colonia Lindavista, de parte de su papá en esta bonita tarde, ya que hoy festeja su cumpleaños número 25. Una gran felicitación con un tema de Aurora Hidalguense, con mucho gusto. La listamos para en un ratito más, así que mientras avanzamos con más, porque ya son 5 de la tarde con 59 minutos y tenemos que irnos corriendo al corte promocional. Pero vámonos con este bonito tema, Caribe y Katsit, Quintapalose, Nochito y Elikniwa. Catite Shaklia, Nepa Shaltoca, Tuan Puyuwa Panchiwani, Katino Ikea Mosta, Amu Kakawa, Ponate Shaklistoque, Taskamate Mia Tuknewa, Kani, Yexi Shochiwikat, Kati Antatekitike. Bueno, pues avanzando con este bonito tema titulado Sones de la Danza de las Inditas, a cargo de Miyawa Xochitl. Shkontakilika Tuknewa.